0: 75% y más del 71% no está en acuerdo con sus pólizas.
1: I am one of those that oppose his presidency.
0: Yo también soy uno de ellos de que estoy en contra de esta presidencia.
1: Now, understand, I love our political system.
0: Claro, hay que entender que me gusta mucho nuestro sistema político.
1: We change governments essentially every 4 years peacefully.
0: Cambiamos de manera pacífica presidencia, caras y rostros cada 4 años.
1: If you're like me, you don't like the Trump presidency, there's only one thing you can do and make certain you do it. You vote.
0: So usted es no tan diferente del abogado Pablo. Si no le gusta este candidato, este presidente, este representante, para eso vota.
1: All right, the war in Iran is really going poorly.
0: Y bueno, la guerra en Irán está bastante pobre en este momento.
1: You know, Trump is now talking about bombing another nation, Mali, in northern Africa.
0: Ahora Trump está hablando, sugiriendo bombardear otra nación, que sería Mali, en el sur de África.
1: That would be nation number 8 that we bombed in a year and a half.
0: Este sería la nación número 8 que ha bombardeado los Estados Unidos en el último año y medio.
1: And another person was killed trying to evade ICE this week.
0: Y bueno, otra persona más lamentablemente fue asesinada tratando de evadir a ICE.
1: That brings us to 53 in a year and a half and about 500 days.
0: Y esto significa que es un total de 53 personas que han muerto en esta presidencia.
1: And that number, unfortunately, and I really, really mean unfortunately, will be growing.
0: Y lamentablemente este número desafortunadamente, lo voy a decir al abogado, va a seguir subiendo.
1: You know, I'm getting eager for November 3, the election, because that's the one day I can express my dissatisfaction in an official manner.
0: El abogado está esperando ansiosamente noviembre 3 porque es cuando él con su voto puede demostrar qué tan frustrado está con esta presidencia.
1: You know, Trump is 80 years old.
0: Trump tiene 88 años de edad.
1: Most people think he is also now too old to be president, just like Joe Biden.
0: Muchas personas en algún momento lo pensaron del señor Biden. Ahora muchas personas piensan lo mismo de Trump, que él está muy alto de edad, muy viejo para ser presidente.
1: Trump is creating turmoil across the globe.
0: Trump está creando todo este desastre a través del mundo.
1: You know what I worry about? That he leaves office and he's created a mess, somebody to clean up.
0: Mi miedo más grande es que deje la oficina y deje un desastre total para el nuevo o siguiente presidente.
1: I think it's important for people to get politically involved more than ever now.
0: Y bueno, creo yo que ahora más que nunca deberías de estar envuelto políticamente en esta situación.
1: The United States is the greatest political experiment ever.
0: Los Estados Unidos es uno de los experimentos más grandes,
1: it's
0: más
1: a democracy
0: que nunca.
1: That has worked for 250 years.
0: Es una democracia que ha trabajado por 250 años.
1: Its future depends on great leadership.
0: Y su futuro depende muchísimo en el gran liderazgo.
1: And both parties, Republicans, Democrat, have a responsibility to our country to come up with responsible leadership.
0: Y aquí ya no estamos hablando de partidos políticos, de división. Estamos hablando de que las dos partes tienen que sentarse y llegar a un acuerdo de que obviamente este liderazgo está fallando.
1: Let me talk about the Fort Wayne audience. We're getting excited about the Latino Festival, the Hispanic Festival of August 8.
0: Hablemos un poquito de lo que es Fort Wayne, Indiana, ya nuestro tercer hogar, nuestro nuevo hogar. Estamos hablando del festival de agosto 8, el festival latino.
1: You know what I like about the Hispanic culture.
0: Dice, ¿saben qué es lo que me gusta mucho de lo que es la comunidad
1: latina? You know, given all the drama and trauma that Trump is creating, the Hispanics know how to simply have fun.
0: A pesar de todo el drama, todas las cosas tristes, todo lo que está pasando alrededor del mundo, tomamos un poquito de nuestro tiempo y tratamos de tener un poquito de felicidad, si no para nosotros, al menos para demostrárselo a nuestros hijos.
1: On this one day, August 8, during that festival, we just kind of can take a step back and just put these problems to the side and let's enjoy family, friends, and our community.
0: Y en agosto 8 los invitamos a todos aquellos que vivan en Fort Wayne o alrededores, también porque no, Indianapolis es una hora y 50 minutos de distancia. Vayan, disfruten
1: de este
0: pequeño festival.
1: Yeah, we have the July festival here in Indianapolis.
0: También,
1: next, right?
0: También este domingo, this Sunday.
1: On this Sunday.
0: Este domingo también Radio Latina, nuestra casa, hogar de radio.
1: Get out and celebrate.
0: También tiene su festival de la familia.
1: It's going to be great weather.
0: Salgan, disfruten, va a haber un buen clima.
1: You know, it's time just to be happy.
0: Es el momento de al menos en esas horas ser feliz.
1: And I'm fine, it may make harder and harder to be happy, but try.
0: Yo sé que cada día es más difícil, pero inténtelo. Okay. ¿Está bien?
1: Let's
0: bien.
1: Take some calls.
0: Número en cabina 317-239-1071. 317-239-1071. Dice Daniel García. Los extraño, amigos. Dice, el show no es el mismo con usted, sin ustedes. Daniel says, we miss you guys. The show is not the same when it is not you guys. Well, we love you, Daniel. Gracias.
1: Pero... Give him some time. The reason why Spencer's doing his show, he's very, very, very good at what he does.
0: Denle la oportunidad como me la dieron a mí. Yo no sabía traducir muy bien al principio, todo el mundo se quejaba de mí, pero denle oportunidad, poco a poco se va a desenvolver. Ahora ya estamos haciendo chistes y hablando de todo, ¿verdad? Pero denles oportunidad, poco a poquito.
1: But thank you for the comment.
0: Gracias
1: por el comentario. I miss you two guys as well.
0: Yo también los extraño a ustedes, ¿verdad? Pero también denle la oportunidad a nuevos talentos, especialmente al abogado Spencer, ¿está bien? Gracias por su comentario. Dice Jackie, bienvenido otra vez. Jackie, nada más me fui 2 días de vacaciones. Me los merecía, 2 días nada más, pero ya estamos de vuelta. Chinita Rivera dice, buenas tardes, estoy esperando mi permiso, lo tengo por DACA, lo he tenido desde más de 10 años, me paró el policía, me mandaron a corte por manejar sin licencia válida, sí, porque tu DACA está pendiente, me imagino. ¿Qué es lo más prudente que tengo que hacer? ¿Asistir a la corte? ¿No asistir? ¿Encontrar un abogado que me asesore? So says Chinita, I'm currently waiting for my DACA renewal, and because it's pending, my license got suspended, and then I got a traffic infraction, I'm going to be sent to court. What would you recommend? Do I go to the court? Do I not go to the court?
1: Absolutely go to court.
0: Absolutamente ve a corte. No quieres una orden de arresto en
1: tu historial. You have your DACA that's being extended.
0: Tienes tu DACA que está siendo extendido.
1: You know, make certain in your camera you have a folder showing all the documents to establish your status, the DACA status, including the latest extension receipt that is pending.
0: Sé que no es mucho, pero lleva contigo siempre, en cualquier momento, inclusive esa corte o con ese abogado que te vaya a representar, toda evidencia que demuestre que tienes DACA y que está siendo renovado en ese proceso.
1: You know, driving without a license is rare, is very common now.
0: El manejar sin licencia ya es algo muy común que se está viendo.
1: You appear in court, you pay a fine, and generally you walk out.
0: Te presentas a corte con tu abogado, por favor, o si eres culpable, aceptas los cargos, solucionas eso. O sigues el consejo de tu abogado, qué sé yo.
1: If you don't go to court, you have to create a major problem for yourself.
0: Es el no ir a corte que puede causar un problema mucho más grande
1: if
0: y severo que.
1: If you don't go to court, there'll be a warrant issue.
0: Si no vas a corte, va a haber una orden de arresto contra
1: and
0: ti.
1: And now, if you're picked up by the police, ICE, we don't know what they're going to do. They could cancel your DACA.
0: Y ahora, con esa orden de arresto, si por alguna cosa del destino te arresta otro policía o ICE mismo, es más difícil quitarte esa orden de arresto.
1: Your strategy is don't give immigration a reason to take you into custody.
0: Tu estrategia, Chinita, es no darle a inmigración ninguna excusa para llevarte en custodia.
1: And that means, yes, you go to court and take care of this matter.
0: Y sí, eso significa cumpliendo yendo a esa corte y cuidando y solucionando ese problema.
1: You know, maybe you ought to get an attorney that practices in that court, that knows the judges, the prosecutor, and can handle it quickly and efficiently for you.
0: Y sí, el mejor consejo que te puede dar el abogado es busca un abogado que sea del área o de ese condado y que empiece a trabajar contigo ese proceso. ¿Está bien? Sí. Suerte. Adelante con su pregunta. Muy buenas tardes.
2: Hola, buenas tardes. Tengo una pregunta. ¿Ah? Lo que pasa es que yo apliqué por la residencia por medio de la visa U.
0: Ok.
2: Pero al parecer me negaron porque mi abogado mandó la aplicación antes de tiempo y puso una apelación. Uh-huh. Después, si me aceptan la apelación, ¿tendría que volver a aplicar para la residencia?
0: Okay, muchas gracias. So, I filed adjustment status, but it was denied. Un segundo y estoy con su preguntita, ¿vale? It was denied because my attorney filed before the time that it was supposed to be filed. So, I guess before the 3 years of continuous presence. It was denied. My attorney filed an appeal. Question is, if they do accept the appeal, am I eligible to file for adjustment again? Or my old petition or application will be honored?
1: When you say 3 years, I'm starting to think maybe you had the U visa. What do you think?
0: Mm-hmm. Yeah, he got the U visa approved and he filed for the adjustment.
1: That's it. If you apply to before 3 years, you're not eligible for adjustment of status. You should simply withdraw the application and refile it if it's not after 4 years.
0: So la regla de la visa U es bien importante recalcar. Se tiene que meter ese ajuste, esa aplicación de residencia en el tercer aniversario exacto, un día después, un mes después, 6 meses después, pero antes del cuarto. So en sí, al parecer, por lo que usted nos comenta, se metió prematuramente antes del tercer aniversario.

0: our fault, we will pay for the refiling of your case.
1: Pero obviamente algo que es importante recalcar, si se comete un error, hay que hacer todo lo posible por corregir ese error de ser posible.
0: I think it may be time for you to have a conversation with your attorney. Show them, and he knows if it was filed too early, an appeal is not going to help.
1: Y bueno, es importante tener una conversación con su abogado seriamente y sinceramente. ¿Va a funcionar esa apelación? ¿No va a funcionar?
0: You know, when I say this, I'm always worried I don't have all the facts,
1: right? Obviamente, cuando te digo esto, este punto de vista, no tengo, te hago saber que no tengo toda tu información enfrente de mí.
0: You know, I don't have the denial of your adjustment of status from immigration in front of me.
1: No tengo, por ejemplo, enfrente de mí esa carta de negación de tu ajuste de estatus.
0: That denial says you just filed simply too early.
1: Porque no sé exactamente si de verdad esa noticia dice que metiste tu aplicación antes de
0: tiempo. Then simply withdraw the case and refile it.
1: De ser así, entonces se saca el caso, se retira y si es posible se vuelve a meter.
0: Now remember, let me give you a warning here. You got to file it before 4 years, before your U visa expires.
1: Y repetimos, la regla de la visa o para la residencia es bien explícita. En el tercer aniversario cumplido y antes del cuarto, no antes del tercero, no después del cuarto año.
0: Maybe you need to get a second opinion. I'd be happy to give you a second opinion, but maybe you ought to have an attorney right now look at that case to make certain you, if you did file it too early, that you file properly.
1: Y bueno, también le decimos a muchas personas, usted tiene derecho a una segunda opinión. No se vaya con el consejo de X o Y o Z abogado. Tiene derecho a una segunda opinión. Si usted quiere una segunda opinión y revisar cuál fue el error o qué pasó, necesitaré una copia completa del archivo para ahora ver todos esos documentos y darle mi opinión correcta.
0: I'm sorry the problem hit you.
1: Lamento muchísimo que de este problema hacia usted. Ojalá se encuentre una solución. Número en cabina 317-239-1071. Vamos con la siguiente pregunta. Muy buenas tardes. Adelante con su pregunta.
2: Buenas tardes. Sí, primero que nada, pues darle gracias al abogado por tomarse el tiempo y por tratarnos a nosotros como todo ser humano, ¿verdad? Y la pregunta es, ¿Qué beneficios tiene a una persona que es residente a una ciudadana? Yo sé que ya lo ha mencionado, pero muchos, hasta que no nos hacemos residentes, podemos tomar eso más en cuenta, ¿verdad? Uh-huh. Entonces la pregunta sería eso, ¿de qué beneficios tiene lo que viene siendo la residencia y la ciudadanía?
1: Okay, muchísimas gracias. Gracias por su pregunta. Y sí, gracias por recorrernos esa preguntita. Es importante recalcar el diferencial entre un estatus y el otro. He says, thank you so much for your time. Thank you so much for treating us as human beings. My question is, what's the difference between being a green card holder and being a U.S. citizen? What are the benefits? Just to mention a few.
0: The big one.
1: La más grande.
0: The big, big one.
1: La más grande, dice.
0: If you're a U.S. citizen, you're never going to be deported.
1: Si usted es un ciudadano, ciudadana estadounidense, nacido o naturalizado, nunca va a ser deportado.
0: As a resident, you can get deported.
1: Como residente, hay que entender, usted sigue siendo deportable.
0: If you're convicted of a serious crime.
1: Especialmente si cometió un delito criminal serio.
0: You remain outside the United States for more than 1 year.
1: O tal vez nada, pero se quedó más tiempo fuera del país. De lo permitido.
0: If you're a permanent resident, you cannot be president of the United States.
1: Si usted es un residente permanente, usted no puede pedir ser presidente de los Estados Unidos. Como ciudadano, sí. You can vote, puedes votar.
0: If you're for a citizen, you can vote and absolutely never, never vote as a resident.
1: Y bueno, como ciudadano puedes votar, como residente no puedes votar, ni siquiera puedes registrarte porque estarás cometiendo delito.
0: If you're a U.S. citizen, there's no limit to the number of visas available for a spouse of a U.S. citizen or a minor child of a U.S. citizen or parents of a U.S. citizen.
1: En temas migratorios, cuando usted es un ciudadano y pide por papá, mamá, hermanos, etcétera, usted literalmente tiene muchas visas disponibles en esas categorías, se abren más puertas, mientras que como residente tal vez tenga las mismas o puertas similares, pero hay limitaciones en la espera de la visa.
0: And by the way, I love that. I absolutely love that question. Thank
1: Entre
0: you.
1: Otras muchas cosas, ¿verdad? Pero me gusta mucho la pregunta. Gracias por hacerla. Número en cabina 317-239-1071. 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
1: Perdóneme, el número para hacer citas 317-237-7911. Y también vamos a tomar unos minutitos más para hablar de la bancarrota.

0: Vámonos con la siguiente pregunta en cabina. Muy buenas tardes. Adelante con su pregunta, por favor.
1: Sí, buenas tardes. Mire, mi mamá quiere hacerse ciudadana, pero ha escuchado que ahorita está trancado. No puede ella hacerse ciudadana. ¿Es verdad?
0: Okay, vamos a hacer la pregunta al abogado. My mother wishes to become a citizen, but she has heard that the time frame to become a citizen is becoming a little longer. Is that true? Should she file?
2: No, it's, we mean the time frame to becoming, like the processing of it?
0: Yeah.
2: Yeah, well, the process in general, I still say 9 months from the beginning when you file to the time of the oath ceremony.
0: Aunque sí, algunas veces se atrasa un poquito más que en el pasado, la mayoría de personas están recibiendo, si de todo estar bien y a su favor, esa ciudadanía en un periodo entre 6 y 9 meses. Muy bien. So, que lo haga. De todas maneras, posiblemente esas líneas de espera estén ahí por años. Que lo haga ahora, si se le es posible. Adelante con su pregunta. Muy buenas tardes.
3: Hola, buenas tardes. Tengo una pregunta. Yo tengo la residencia permanente. Antes la obtuve por mi esposo, que él es ciudadano americano. Antes de eso yo tuve DACA y hice el ajuste de estatus porque salí de Estados Unidos, entré con una entrada legal y obtuve el ajuste de estatus. Pero hace 2 días recibí un email de la website de USCIS que mi permiso de trabajo había sido revocado. Entonces estoy un poco confundida porque no sé si eso pasa después que obtenga yo la green card.
0: Okay, muchísimas gracias. So, I got my green card status through my husband. I was a former DACA holder. I got my travel document. We filed the adjustment petition, and now I am a green card holder. A few days ago, I got a notification by USCIS that my I-765, my employment authorization, has been revoked. Is this normal? Is this typical? Should I worry?
2: Well, first of all, you don't need employment authorization if you have a green card, so it's irrelevant.
0: So, realmente la tarjeta de trabajo ya no la necesita porque usted ya es un residente, ¿verdad? So, ya la tarjeta de trabajo la hayan dado o no la hayan dado, es irrelevante porque usted ahora ya es un residente y con eso puede trabajar.
2: I can see why it's revoked because you don't need it.
0: Y sí, por eso fue revocada, porque usted ya no es elegible
2: that's
0: a esa porque
2: one,
0: ya no la necesita.
2: That's one matter you don't need to fret about.
0: Es algo que no se tiene que preocupar.
2: DACA is now behind you, your residency status is done, and now you're looking to become a U.S. citizen.
0: El DACA se quedó atrás, hay que agradecerle muchísimas
2: and
0: cosas,
2: really
0: pero se quedó atrás.
2: Sponsoring your parents.
0: Ahora usted es un residente y pronto tal vez un ciudadano o empiece
2: you know,
0: a indagar.
2: Many people that have DACA are the only children that they have here. They have DACA.
0: Empiece a indagar cuándo se puede hacer ciudadana. Puede pedir a sus padres.
2: If you become a resident, join the military, you'll immediately be able to become a citizen. You can petition for mom and dad.
0: Tengo que entrar a militar para ayudar a mis padres. Tengo que, obviamente, entrar a militar para hacerme ciudadano más rápido. Muchas preguntas que puede contestar un abogado si es que su intención es ayudar a sus padres en
2: radio
0: el futuro.
2: Audience, thank you for those great calls.
0: Gracias a la audiencia, gracias por sus preguntas, gracias por su tiempo y estamos pronto con ustedes.
2: Now we have Facebook.
0: Nos vamos con ustedes en un segundo. Gracias.
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0: viernes, señoras y señores, en el show más perrón de las mañanas. 24 días del mes, solamente. Increíble, pero cierto. 24 días del mes, Carita.
1: Es como empezamos un día 24. Sí. Un día 24 de febrero.
0: Un 24 el día de hoy. Caray, caray. Impresionante, mi querido Carita.
1: Un año y cuántos meses.
0: 24 días del mes, 205 días del año. Frente a nosotros, 160 días más para vivirlos, para gozarlos, para disfrutarlos al máximo. Bien, bien, bien, bien. Por alguna razón el de las 5 de la mañana no traía. No traía eso. El de las 5 de la mañana. Los demás sí, pero el de las 5 de la mañana no traía el desglose de los días.
1: ¡Órale!
0: Sí. Me confié. Buenos días, amigos. 5 de la mañana en el show más perrón de la radio. 6 de la mañana, hora de Indianápolis, por ejemplo. Bien, bien, bien. Buenos días. ¿Cómo están, compañeros? Bien.
1: Casi me sale.
0: Bendito sea Dios. Mandé. Ahí te salió. Qué raro a mí.
1: Sí,
0: no,
1: sí, acá. Sí.
0: Ok. Yo. Bien, bien.
1: No será otra.
0: A lo mejor es otra. Fíjate, tienes toda la razón del mundo. Viernes, como ya estamos así con varias, trabajando al mismo tiempo con varias. A lo mejor yo la regué en uno de esos, ¿no? Pero bueno, amigos, déjame desglosar de una vez los días. Día Nacional de Decir un Chiste Viejo, ¿no?
1: ¡Órale!
0: ¿Estoy bien?
1: Sí, claro.
0: Bueno.
1: Ah, no, ahora sí, los legendarios.
0: ¿Perdón? Bien, más chistes legendarios.
1: Aquí celebramos el todo el año.
0: Sí, bueno. Hoy es el Día Nacional del Cine del Drive-Thru. Hoy, ¿verdad? El Día Internacional del Autocuidado también. Hoy.
1: Ah, qué importante el autocuidado. Si uno no se cuida, ¿quién lo va a cuidar, mano?
0: Día del Internacional del Auto. Es cuidarse uno mismo, entonces, autocuidado.
1: Es quererse uno mismo.
0: Claro. O sea, la salud de uno, ok.
1: El bienestar, la apariencia, todo.
0: Órale, bien. Felicidades, Pedro Reyes, ya tienes una.
2: No, ahí. Pues fíjate que yo le doy la prioridad siempre
0: a tu persona, ¿no?
2: Al autocuidado, porque cuando yo me voy de vacaciones, yo voy con los doctores. Sí. Entonces, para mí siempre va a ser una prioridad, porque realmente, si no tengo salud, ¿cómo me voy a divertir?
0: Exactamente, mírate, saludable y divertido.
1: ¿No sería mejor cuidar tu salud entre las vacaciones, güey, para tener que ir con el doctor?
2: No, siempre.
0: Hoy es el Día Nacional de Decir un Chiste Viejo. Bien, felicidades al Ardillo, que lo vi muy raro el día de hoy ahí en allá afuera, pero bueno, día de los primos también hoy. Día de los primos, el día de los pioneros, el día de Amelia Earhart y el día internacional del tequila. Lo que quieras hablar, quieres hablar del tequila, quieres hablar del autocuidado también. Un chiste viejo, quieres aventarte un chiste viejo en la neta. Tienes un chiste mejor que el Ardillo, pues déjalo en la pura neta también el día de hoy, ¿no?
2: 8-32-271-81-31, ese número guárdalo para cualquier cosa que
0: guárdalo,
2: se te ofrezca.
0: Guárdalo.
2: Ahí estamos. Ahí
1: está tu número,
2: 8-32-271-81-31.
0: Eso.
2: Lo único que yo les pido realmente no es
0: regáñalos una vez, regáñalos entrando, va, venga.
2: No, incluso mucha gente que ha hablado la neta, yo les he marcado.
0: Sí. Mira lo que me escriben en el chat, güey. Güey que me llama, que me regaña, que no. De veras, hay gente que dice, me ha regañado y luego le grabo otra vez y no me pasa. Entonces, hay gente muy, muy enojada. Pero te cuido y no los paso, ¿verdad?
2: No pasa nada, no pásalos igual. Pero es que lo que pasa es que el audio a veces no se escucha bien.
0: Ahí está, ese error del público.
2: Es el único requisito que se oiga bien el audio.
0: Bien.
2: Y yo me encargo de lo demás.
0: Ya. Bien, excelente. Ahí está, ahí se los dejo de tarea. Deja tu mensaje en la pura neta, 832-271-81-31. ¿Te pelaste, Pedro?
2: Ya se requería.
0: Ayer.
2: Sí, apenas ayer. Órale. Y apenas alcancé porque.
0: Sí, ya tarde, ¿no?
2: Sí, un poquito tarde, pero no. Sí, le dije a la señora, ¿sabes qué? Come tú sola. Le dije, ahora vas a comer sola.
0: No me digas.
2: Prepárate algo.
1: ¿La mandaste sola a comer?
0: Ah, ¿no le llevaste de comer?
2: No le llevé
0: de comer. Qué raro.
2: Y entonces, y dijo, me voy a ir de una vez acá
0: a cortarme el pelo. Ok.
2: Y ahí pues salí. No, había un chavo nomás que estaba cortando el pelo y me esperé un ratito y ya, de volada.
1: ¿Qué veterinaria era?
0: 20 minutos nada más.
1: ¿Qué veterinaria es?
0: No. ¿En 20 minutos se lo cortaron?
2: En 20 minutos, sí.
0: A mí, conmigo se tardan como unos 15, yo creo.
2: No, pues sí, lo que pasa.
0: Pero el tuyo es más difícil.
2: Sí. Porque no, es que.
0: Te hacen la rayita.
2: Yo soy muy greñudo. No, es que me haga la rayita.
0: Más greñudo.
2: Entonces, a ti nomás te cortan. Poquito más te dan forma tu cabello, porque tú lo tienes sedosito.
0: Y el tuyo es más greñudito.
2: Más punk.
0: Punk, ok. Se tardan más tiempo, tienes toda la razón del mundo. Sí, no, yo creo que 10, 15 minutos ya. ya terminaron los chavos, ¿no? Sí. De cortarme el cabello, pero bueno, aparte también.
1: Del cuidado, como dice, ¿no?
0: Autocuidado, sí, sí. Te cuidas, no te sí. cuidas, cuéntamelo. Antonio Reza, buenos días, saluditos, Martín Tercero, María Loredo, ay, María. Loredo, creo que eres Loredo, ¿verdad? Buenos días, Braulio Balines, buenos días, Carlitos Alonso, a toda la gente de Nueva York, a mi compadre Ram, buenos días, Happy Friday, mi preciosa Happy Jennifer Friday. También, a mi amigo Tigre Martínez, a Laura Perla, buenos días, también hermosísima, Panchito Villa, gracias por tu sintonía, Sara, good morning por la mañana, Napa, California, mi padre Rigo, un abrazo enorme también, feliz super viernes, Jorgito Rodríguez, feliz viernes para todos, gracias, DJ King, un abrazo, saluditos también, Rose, Emma, un abrazo, Angélica Román, buenos días, Neto González, saluditos, gracias por tu compañía, Julieta Cowboy, Six, un abrazo, Juanito Torres, ya viene el fin de semana largo sin el ardillo, ¿cómo vamos a aguantar? Dice, ¿verdad? Ángel, buenos días, saludos para Marisela que está haciendo tortillas, ¿eh? A esta hora de la mañana, tortillitas hechas a mano, ay, qué bueno. Normita de Alba, un abrazo enorme también para ti, Antonio, Anthony Payares, good morning por la mañana, Jechu Ojeu Chavarría, buenos días desde la Florida, Ricardo Rodríguez, good saludos, morning. Converse, Texas, abrazos enormes, la comadre de Gema, un abrazo, Gemita, Anayeli, buenos días para ti también, ¿cómo estuvo el grupo Frontera? Dicen por ahí, un abrazo enorme, Frito Ley en la chamba desde las 2 de la mañana, Juan Acuña, Juanito, Esteban Luna, Byron, buenos días también, Juanito Torres, saluditos a mi hijo Alex Rodríguez, hoy está feliz, lo llevó a su primer concierto, nos vamos a ver con Karol G hasta Chicago, Illinois, dice dale, Jennifer. Dale. ¿Ya escucharon la canción de Karol G, la de...
1: No, fíjate.
2: No, la nueva.
0: Oye, sí están fuertes, digo. Están fuertes, me acuerdo que una vez que Karol G no quería cantar con la de Becky G, la de Sin Pijama, Sin Pijama.
2: Sí, porque nosotros la conocimos cuando apenas estaba comenzando Karol G. Karol G. Y casi nadie, nada de gente no. cuando se presentó
0: ella. No, es que la letra de la canción está, digo, no me mires así, que dice... Porque no me sacas lo nasty, lo que estoy. Órale. Y luego tengo el hulo fat y luego y soy tu EPUE. Dije, están sabrosas las canciones de Karol G. Están fuertes. Es que me contrasta que a la gente le encanta esto, ¿eh?
1: Sí.
0: A mí no soy fanático de ese tipo de música.
1: Tipo de gente, ¿eh?
0: Pero no, la gente, volvió otra vez la...
2: Otra vez la furia.
0: La chota, la furia y todo el rollo este, ¿no?
2: La euforia.
0: Sí. Pero está... va a tener mucho éxito con esa canción. Estoy seguro, la Karol G.
1: Órale.
0: Karol G es muy, muy, muy seguida por todo el mundo.
2: ¿No?
0: Bueno, amigos, 5:08 centro, 6:08 hora del este. Andy Anderson, ahí nos escucha mi querido David Vázquez también, ¿no? Saludos. Itzel, buenos días, saludos para el gym desde Matamoros, Tamaulipas, mi esposo Nachito. Fíjate, los dos van al gym en este momento.
1: Ah, Nachito, padre, Itzel. En pareja.
2: Dime. Ya, el autocuidado.
0: Autocuidado.
2: Fíjate,
0: autocuidado.
2: Parte, ¿no? Parte de.
0: Autocuidado. Tienes toda la razón del mundo, ¿no? Sí. Trato de cuidarme, pero ahí voy. Y mi vieja me ayuda a cuidarme también, digo. Eso es importante cuando ella te ayuda a cuidarte.
1: Sí.
0: Por ejemplo, hoy me levanto y digo, traigo un dolor de garganta raro. Raro. Porque no sé si los cambios de clima.
1: Sí, o sea,
0: ayer sentí un cambio de clima.
1: Sí, yo también.
0: No, pero aquí en la estación de radio.
1: Sí, también.
0: Sentí muy frío
1: estaba
0: el pasillo.
1: Muy frío, sí.
0: Y luego sentí un cambio de temperatura y dije, ay, güey.
1: Y luego allá afuera bien caliente, ¿no?
0: Y luego afuera caliente, ¿verdad?
3: El remoto me fue medio cañón porque estábamos afuera.
0: Ay, cierto,
3: estaba
0: también.
3: Bien caliente, pero.
0: Húmedo, caliente.
3: Húmedo, sí. Caliente. Pero luego nos metimos al restaurante y estaba muy frío el aire acondicionado.
2: También.
3: Y estar entrando y saliendo.
0: Creo que eso es lo que me arruinó mi gargantita, creo yo. Por eso así como que batallo para hablar.
2: También el Carita trae mal la garganta.
0: No me digas.
4: Vamos a, perdón, Carita.
0: Bueno, espero. Te vamos a dar una inyección.
1: Sí.
0: Te vas a dar una inyección. Mande, dime.
1: Que se cambie el ardillo ya.
0: Sí, no, ¿ya se cambió o no se cambió?
1: Ya se cambió.
0: Se estaba cambiando, ¿no?
1: Estaba cambiando.
4: ¿Ya quieren verme?
1: No, todavía no.
4: Ah, ok, todavía no. Digo ahorita, yo estoy listo, compadre.
1: Pero ponte la camisa, andas con las cesas.
4: Pues es que así es más o menos, pero bueno, me falta un detallito nada más.
2: Un detallito.
4: Exactamente.
0: Ya, le falta poco. Bien, amigos, deja tu mensaje en la pura neta, por favor, el día de hoy. Ya lo sabes, ¿no?
2: Ya lo sí, señor.
0: Del tequila, ¿quieres hablar? Del autocuidado, vas al gimnasio, te cuidas.
1: ¿Cómo te cuidas?
0: ¿Cómo te cuidas también, verdad?
1: Sí.
0: Tu esposa te ayuda a cuidarte.
1: Eso. A mí me dice Carlos, dice, te voy a cortar el pelo y te voy a pintar el pelo. Pero es que me aflojera, de verdad. Como mejor me pongo a hacer unas cosillas, mejor aprovecho el tiempo.
0: Es que sí, lo que me dices es muy interesante, Carita. Por ejemplo, yo me acuerdo que Pedro lo quería, me acuerdo que una vez Chela, platicando con la señora Chela, tu esposa, a la señora, me dice que te cuidaba mucho, todo te cuidaba mucho.
2: Siempre me
0: dice, yo a mi gordo, así decía, sí, a mi gordo yo lo cuido. Pero esa plática que yo tuve con ella fue hace como 20 años.
2: Okay.
0: A mi gordo yo lo cuido mucho. Yo lo cuido del cabello, lo cuido de aquí. Dijo, yo lo dejo que se acueste en un sillón o algo así, me decía, y saco mis cejitas y yo le saco sus cejitas a mi gordo. ¿Sigue haciendo eso todavía?
2: Pues ayer se le olvidó. Ayer, mira, me traigo todas las cejas.
1: Pero sí lo hace.
2: Nomás que tengo que decirle porque de repente
0: se olvida. Sí, se le olvida las ocupaciones de la gente.
1: Antes no se lo olvidaba.
0: Mira, ya te cizañoso, güey.
2: No,
0: pero sí lo cuidaba antes. Yo sí me consta porque, bueno, no me consta. Ella me dijo que sí lo cuidaba.
2: No, aparte de que cuando yo no puedo dormir, ella siempre me está sobando el cabello.
0: Sí.
2: Para que me duerma.
0: Okay.
2: No, de veras.
1: Los cuernos. En el otro cuarto.
4: Le soba los cuernitos.
2: Me hace
4: pipí. Le soba los cuernitos. ¿Qué hace, güey, que no tenga piojito?
1: Te la pasas quejándote que no te deja dormir, güey.
0: Ok, bueno. ¿Te cuida tu pareja o no te cuida tu pareja? Dímelo. Sí. 832-271-8131. ¿Y cuál es la marca de tu tequila favorito? Porque hoy es el día.
1: Es tequilero.
0: Del tequila. Ok, venga.
2: Ya tenemos legendario. Tenemos legendario, Rorito, pero...
4: Hoy es día de los 6 chistes legendarios.
2: Sí.
4: Venga.
1: Aprovechalos.
2: No te voy a decir un chiste legendario.
4: No.
2: No, este es original.
4: Ok. Bueno.
2: ¿Sabe, Rorito, qué le dijo una brocha a otra brocha cuando se enojó?
4: ¿Qué le dijo una brocha a otra brocha cuando se enojó?
2: ¿Qué le dijo?
4: Dijo, no te quiero ver ni en pintura. Ni en pintura le dijo.
2: Ese no es legendario, bueno,
0: amigos, en vivo viernes en el show de Raúl Brindis. Venga.
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0: Indiana, se va con 4 palecitos de producto, pero ahí regresa como a las 6, 7 de la tarde. Dormir atrás de los Kroger. Saludos, Gustavo, cuídate mucho, aquí te esperamos.
1: El zapatero. Dice para dormir atrás de los Kroger, imagínate.
2: Estamos como ahí. Nadie lo molesta.
3: Cada vez que ponen esa canción de que andan muy intensos, ya no bailen, hombre, está en el mismo ritmo de Robocop, hombre.
4: Buenos días, show show, ¿cómo estamos? Solamente quiero felicitar a todas las mujeres como yo, que podemos trabajar, gracias a Dios, tenemos una familia, llegamos a trabajar y cansadas, cumplimos con el deber de hacerle la comida a nuestra familia, porque eso es lo que nos mantiene unidos, y que Dios nos bendiga y feliz fin de semana.
2: ¿Cómo es comida?
5: Hola, buenos días, show perro. Un saludo para todo el equipo, para todo el show de Raúl Brindis, de parte de Chicho, de por acá de la ciudad de McAllen, Texas. ¡Bendiciones! ¡Ataca, Chicho!
1: ¡Ya, Chicho!
2: ¿Por qué te pusiste el lentecillo? Bien. Amigo, buenos días. Continuamos en el show más perrón de las mañanas. El tiempo es muy valioso, todo el mundo lo sabemos, ¿no? El tiempo es importantísimo. Por eso, cuando empiezas a hablar y hablar y hablar con una persona y esa persona, no, ahora sí, como dice Gabino Barrera, no entiende razones.
6: Andando en la borrachera.
2: Hay mucha gente que no entiende razones y ahí están nada más queriendo desbalancear a la gente y ellos mismos también. Hay veces que es mejor alejarse de esas personas con las cuales
6: se arrastran.
2: Son necios, punto y aparte. No hay necesidad de dialogar o perder el tiempo en esas situaciones. Vamos con la reflexión en vivo en el show de Raúl Brindis. ¿Sabías que la peor pérdida de tiempo es discutir con el necio y fanático al que no le importa la verdad o la realidad, sino solamente la victoria de sus creencias e ilusiones? Así que jamás pierdas el tiempo en discusiones que no tienen sentido. Hay personas que por muchas evidencias y pruebas que les presentes, no están en la capacidad de comprender. Y otras están cegadas por el ego, el odio y el resentimiento. Y lo único que desean es tener la razón, aunque no la tengan. Cuando la ignorancia grita, la inteligencia calla. Tu paz y tranquilidad valen mucho más.
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8: El tren, pero que vaya cargado de alegría para ti. Happy birthday y que sea de feliz.
2: Eso, bien, Borcía, marca con cuidado.
6: Eso.
2: Nosotros aquí te cuidamos, aquí estamos contigo también. Somos parte de tu vida y agradecemos que nos abras un poquito tu intimidad ahí en tu casa, ahí en tu trabajo, ahí en tu carro, ahí en tu oficina.
8: ¡Ah, qué buena medicina!
2: Sí, señor, buenos días. Saludos para todos ustedes, Manuelito Bautista. Saludos también a Mari Rojas. ¡Houston, ahí te voy! Con cuidado si vas manejando, mi querida Mari Rojas. Un abrazo enorme. Mari Rojas. Un abrazo, Mari Rojas, también. Es viernes y el mundo lo sabe, dice mi amigo Víctor Hernández también. Para mí sigue siendo el Hornitos el mejor y no lo cambio por nada, dice.
6: Dualín.
2: El Hornitos, dice Juan Eguía. Sí, es correcto. Que es el Día Nacional del Tequila. ¿Cuál es tu tequila favorito también?
6: ¿Cuántos tequilas que hay ahora, no?
2: Un montón, güey, un montón. Todo el mundo tiene tequila ya. Todo el mundo. Tengo dos vecinos.
6: Vecinos.
2: Y tres amigos que tienen tequila. Amigos.
6: Dueños.
2: Dueño. Pues es que ya cualquiera puede ser dueño de tequila.
6: Oh, nomás le ponen el nombre de él.
2: Le ponen la etiqueta y
6: imagínate, tequila, ¿no? Ajá. El tequila Raúl Brindis.
2: Sí, alguna vez, pero hace muchos años.
6: No,
2: no iba a ser. No, ahorita ya no. Ahorita ya están.
6: No, pero.
2: No, ya no. Ya, ahorita ya no. ¿Crees? No es negocio, querida.
6: Exactamente.
2: No lo es.
6: Pero es negocio cuando no había tantas personas que lo tenían. No, es eso. Es como cuando te quieres poner a hacer un podcast cuando ya hay como 800 mil.
2: No. Si no le entré hace 20 años cuando vi esa posibilidad, ahorita ya. Ya no, ya es muy tarde para eso, ¿no? Buenos días, saluditos, Miguel Cervantes, Juanito Torres. Voy de Houston hacia Odessa. Un abrazo muy grande, mi querido amigo.
6: Eso,
2: Manuel Bautista, saludos a cada uno de ustedes. Gracias también, como te decía, a todos ustedes. Sigue. Sí, ibas a decir algo, Pedrito.
9: Sí, no, es que ahorita.
2: A ver, dime.
9: Que todo el mundo tiene la marca de tequila, Raúl.
2: Sí.
9: Incluso a ti te dijeron que si querías que te hicieran un tequila, ¿te acuerdas?
2: Es que varias personas me dijeron eso.
9: Te lo propusieron.
2: Sí.
9: Yo me acuerdo que que muchos, muchos grupos llegaban promocionando sus tequilas, ¿no? Maquinaria, sí, claro, norteña, la energía norteña.
10: Todo mundo.

0: tiene tu tequila.
1: Claro. Jenny Rivera también tiene
0: también su tequila. Entonces,
1: muchos grupos tienen su tequila.
0: Claro. Claro, claro, claro. Y estuve muy cerca con un empresario de hacer una sociedad. Pero no, güey, dije. Tenía mucho trabajo, igual que ahorita. Y dije, probablemente vaya a restar mi energía. Probablemente hubiera funcionado. Probablemente no. Uno nunca sabe, ¿verdad? Pero ahorita todo mundo tiene. Hasta el perro de la casa tiene tequila. Ya.
2: Tiene tequila.
0: Todos.
2: Razón, sí.
0: Ya no es
2: negocio. Difícil, ¿no?
3: Mucha
2: no
3: oferta.
0: Mucha oferta, poca demanda ya, ¿no? Sí, también. Felicidades a San Antonio, Texas, el domingo a disfrutar el campeón de campeonas aquí en San Antonio. Tigres femenil contra América femenil. Ándale, Oscar Daniel, bien. Gracias. Qué padre que va a haber este tipo de evento. En Matamoros, querido, un abrazo enorme también, ¿verdad? Ya se me perdió porque ahí, uf, no. Ya, iba a decir algo de Matamoros. Ah, Tequila Corralejo, Pro Guanajuato, dice.
3: ¡Órale! Fred. La botellita azul, ¿no?
0: Tequila Corralejo. Me tocó ir a la destiladora. ¿A dónde hacen el Tequila Corralejo?
3: Padre.
0: Allá en Guanajuato.
1: No desentona, fíjate.
0: No, me desvío un poquitito. Dije, ¿sabes qué? Voy ahí. Por ahí, a ver, amigo, tú que eres de allá, de Efren, hay un torero. Un torero tiene su rancho, un torero español tiene un rancho ahí enseguidita de la destiladora de Corralejo. A ver, es un torero, más que torero, es rejoneador.
3: Ahora.
0: Rejoneador. Muy famoso en México.
3: Así me dice mi esposa,
0: eres rejoneador. Eres reenojón, tú, güey.
3: Ah, perdón, perdón, perdón.
0: Bueno, sí, hay un rejoneador muy famoso, muy famoso.
3: Guanajuato.
0: Con un caballo muy famoso, muy famoso, muy famoso. Ahí. Y tiene un rancho muy bonito, muy bonito, muy bonito.
1: Bueno. Claro, hombre, qué bonito.
0: Amigos, el día de hoy es el natalicio de Simón Bolívar.
3: Mira, Liber, el Carita lo conoce muy bien, acaba de hablar de él hace rato.
0: A ver, Carita.
2: Sí, la otra vez estamos hablando de la independencia de Colombia, que tuvo que ver mucho con tres países, ¿no? Es lo que yo más o menos sé, que Colombia, ¿qué más? Venezuela.
0: Ándale.
2: Y Bolivia, no. No, Bolivia no. Perú, no tampoco. No me acuerdo. Hay otro país.
0: Bueno, ¿qué es eso? Sí, líder militar que independizó Bolivia, Colombia, Ecuador, Perú y Venezuela.
2: Ah, okay.
0: Nacido en Caracas, Venezuela.
2: ¿Pero ¿verdad? ¿Por qué tres países así?
0: Bueno, pues ahí eran otras épocas también, Carita, sí, acuérdate. Okay. Él se la pasaba ya en Europa, tenía mucho dinero. Fue la primera ciudad del mundo con el nombre de... ¿Sabes que hay una ciudad del mundo de en Estados Unidos que se llama Bolívar en honor de él?
1: No sabíamos.
0: En Tennessee.
3: Mira,
0: hay un Bolívar, Tennessee.
1: Tennessee.
0: Acá en los Estados Unidos. Yo dije, ¿será? Y me puse a investigar el día de hace días. Y sí, se llama Bolívar. Los congresistas en ese momento se reunieron en 1825.
3: No, pues ya tiene tiempo.
0: Y en ese momento dijeron, oye, güey, hay un vato que está
3: libre.
0: Le ponemos, dijo, ¿cómo se llama el güey? Digo, Simón Bolívar. Dijo, Simón. Dale.
1: Simón Bolívar.
3: Yo le quería poner como mi ahijado, pero ponle Simón Bolívar, no hay bronca.
0: Y le pusieron Bolívar, Tennessee. Sí existe la ciudad de Bolívar, Tennessee, en 1825 también. Dale, ¿verdad?
1: La Sonora Tropicana. Ahí está. Una canción de Simón, ¿no?
0: Ándale, Simón. Bueno, aunque Bolívar abogó por la abolición de la esclavitud y liberó esclavos de su propia familia, sus acciones prácticas a menudo se vieron limitadas por las élites criollas de la época, que dependían de la mano de obra de los esclavos. Así que continuaron muchos esclavos trabajando allá en Sudamérica también. Para mantener unida la Gran Colombia, gobernó mediante decretos dictatoriales, así como le hace
3: muchos
0: Bukele ahorita.
3: Sí, vamos a hacer esto, esto y esto.
0: Sí, vamos en pro de seguir con la democracia.
3: Sí, el
0: voy a tener que mantenerme aquí, güey, ¿verdad?
3: Sí.
0: Bueno, de la misma manera, propuso constituciones polémicas también, como la de Bolivia, que decían solamente un presidente vitalicio.
3: ¡A la madre!
0: Y sus críticos lo acusaron de tirano también. Normal.
3: No,
0: normal.
3: Pues sí.
0: Muy normal.
3: Sí, señor. No,
0: también.
1: Me mandaron un
0: texto, tenía. ¿No? Sí, adelante.
1: Llega Jason Santos, rejoneador. No sé quién sea.
0: Sí, rejoneador, te digo.
1: Sí,
0: era un rejoneador.
1: Oh, okay.
0: ¿Pero cómo se llamaba?
1: Jason Santos.
0: ¿El nombre de la persona?
1: Sí, el rejoneador Jason Santos. Así me mandaron el texto.
0: ¿No? Órale.
1: A lo mejor sí sea él o no.
0: Yo sé que es. Ah, bueno, sí. Sí, puede ser.
1: Yo no lo conozco.
0: No, yo no lo conocí. Yo no soy mucho de tauromaquia. Pero sé que es muy famoso el señor. Bueno, gracias a nuestro amigo. Oye, tenía guerra a muerte. Aquel que se le pusiera en contra, a fusilarlo.
3: Vámonos.
0: ¿No? Y vámonos, ¿no? Para poder. Y hacía ejecuciones masivas. A tú, no. A toda la familia, venga, vámonos. Acomódemelo ahí pues contra la pared y vámonos.
3: Y como dices, por el supuesto bien común.
0: Es así, pero la guerra es así.
3: Sí, pues sí.
0: La guerra es desde. Uf. desde tiempos prehistóricos.
1: Tienes así que era ser estricto, guerra. No drástico.
0: Así pues, es. ¿Eh? Oye, Ernestina Sodi, si viviera, cumpliría 64 años de 66 años. Murió a los 64 años de edad. La hermana de Talía, Ernestina Sodi.
3: La mamá de la Camila.
0: La mamá de Camila Sodi, también.
2: Sí, muy guapa, ¿eh?
0: Muy guapa era. A ella y a su media hermana, Laura Zapata,
2: sí,
0: las secuestraron, acuérdate. Sí. Estábamos hablando de ellas hace poquito, ¿no?
1: Sí. Claro, que uh-huh. Incluso iba a salir supuestamente el ladrón de la cárcel, ¿no?
0: ¿Te acuerdas? Sí. ¿Te acuerdas? Bueno, fue hermana de Laura Zapata, del primer matrimonio de su mamá, y hermana de la famosa cantante Thalía, ¿no?
3: Sí, señor.
0: Y madre de Camila Sodi, también Ernestina Sodi. Murió en el 2024 a los 64 años. Pues se le complicó un problema cardíaco y desgraciadamente falleció también.
3: Sí, señor.
0: Ahí
3: la
0: está.
3: Recordamos bien, cabello rubio, ¿no?
0: Sí, muy guapa. Ahí la tenemos en la televisión, digo, en la portada, digo, la,
2: sí.
0: En la imagen. Linda Carter, el día de hoy, cumple 75 años de edad.
1: La mujer maravilla.
0: Phoenix, Arizona. Yo sé que muchas generaciones jóvenes no la conocerán.
3: Sí.
0: Qué guapa mujer, ¿eh?
3: Órale.
0: Qué bonito rostro de esta mujer. Linda Jean Córdoba Carter.
3: Es lo que te decía, no tiene alma mexicana ya.
0: Su abuela era mexicana.
3: Exactamente.
0: Mexicana, sí. Mexicana, Carter. Mexicana. Herencia hispana, su mamá. Juana Córdoba era su mamá.
3: Mira.
0: Mexicana, hija de abuela mexicana también, o sea, por parte de su mamá.
3: Qué bonito.
0: Y de su abuela, obviamente, mexicana ella, ¿verdad?
1: Sí,
0: y nunca negó sus raíces mexicanas.
3: Qué bueno.
0: Uh-huh.
3: ¿Y
0: inclusive dijo Linda Carter, dijo, mi abuela cruzó la frontera con mi mamá indocumentada por el río.
3: ¡Manches!
0: Sí, pero logró la ciudadanía. Wow, así padre. Que ella misma lo ha contado también.
3: Y sí, pues como dices, ¿no? Siempre ha habido mujeres y hombres también hispanos, mexicanos allá en Hollywood. Y
0: sí.
3: Rompiéndola tremendo.
0: Claro, fíjate que no te miento, hace como 2 años que no tenía nada que ver. Me ponía a ver en las noches La Mujer Maravilla en YouTube.
3: ¿Y es la serie?
0: La serie.
3: Okay,
0: la serie de La Mujer Maravilla.
3: Ya.
0: Claro que se me hizo bien boba.
3: Sí, claro.
0: Por los efectos que tiene, cómo se da vueltecita y se aparece con su traje. Sí, sus tacones muy altos de la bota, güey, apenas puede correr. De esas cositas que dices, güey.
3: Pues sí, pero en aquella época, pues era.
0: Claro, claro. Pero muy guapa, no, muy guapa. Ultra. Ella.
1: Así le decían.
4: No te entendí nada, compadre.
1: ¿Qué? Así le decían a nuestra amiga.
4: Soy una más. Así te.
1: ¿Qué? Y así le decían a nuestra amiga, la Mujer Maravilla.
0: Ándale, sí. No
2: me digas por otro lado, ¿eh? Ibas por otro lado.
3: Es que, claro. ¿Sabes qué, Pedro? Tienes el micrófono para arriba, güey.
1: No.
3: Si le hablas de frente.
1: No,
0: está bien.
3: Mira qué diferencia.
0: Ahí estás.
1: Yo lo siento igual.
3: Ah, bueno.
0: Sí, no lo movió.
1: No, es que
2: yo lo escucho igual.
1: Es como tú dices, algo está raro, ¿eh? Sí le movieron aquí.
0: Está movido en los micrófonos, lo sentimos raro. Oye, fue reina de belleza antes de actuar, ganó certamen de Miss Mundo, Estados Unidos.
3: Sí.
0: Y representó a Estados Unidos en un concurso internacional también. Yo no sabía, pero esta mujer canta y canta bien bonito.
3: ¡Órale, mira!
0: Llegó a tener orquesta, banda, interpretando. Sí, la vi ayer, la estaba viendo cantar y dije, ¡qué bonito canta! O sea, tú ves nada más una cara bonita y dices, güey, pues ¿cómo es posible que no la haya? Yo no sabía que cantaba.
3: Cantante.
0: Hasta ayer, que estaba yo quebrando unas canciones de ella, dije, mira, no solamente era bonita la señora, esas caras bonitas, sino que cantaba, ¿verdad? Sí, increíble, Pedro.
1: Sí, no, pues es que realmente el talento lo traía ya, el carisma, ¿no? Con solo
0: bueno, el carisma mujer. Sí, pero otra cosa es cantar, güey.
1: No, pero pues uno aprende a cantar, igual, o sea, como todos los grandes artistas, ¿no crees que se hicieron de la noche?
0: No
1: a la mañana,
0: creo, ¿no? Pedro, no creo, ¿eh? Hay gente que quiere, yo soy, hay gente que quiere aprender a cantar y nunca se le da. Conozco unos que hasta se dedican a ese negocio.
3: No, espérate.
0: Y nunca aprendieron ni el ritmo.
3: Vale. ¿Qué están haciendo?
1: No, pero ya estamos tomando clases.
0: ¿Ya? ¿De veras?
1: Sí, claro.
0: ¿Tú?
1: Estoy tomando clases de
0: ¿De qué?
1: Canto. ¿De canto?
0: No me digas.
4: ¿Sí? De canto, porque de frente no cabe.
1: No.
3: Espérate.
0: No. Eres ella, ¿ves?
3: Y sin autotune, papá.
2: Oye, ¿eran de Los Ángeles de Charlie también?
0: Que yo sepa, no.
1: No.
0: No.
1: La Mujer Maravilla.
0: La Mujer Maravilla. Bueno, está. Linda Carter. vive y este el día de hoy, que te digo, cumple, ¿qué te dije? 75 años de edad, nacida en Phoenix, Arizona. Ah, qué raro. No estaba ahí.
2: No.
0: O sí estuvo en Los Ángeles de Charlie.
3: A lo mejor no fue de las primeras.
0: Probablemente al final.
2: Okay.
0: Probablemente al final. Órale.
1: Sí,
0: órale, mira nada más, esa no me la sabía. Fíjate que luchó contra el alcoholismo, también le entraba, pero a la jarra sabroso.
3: Duro. No, duro. Dice que no, ¿eh?
0: Como buena mexicana, le encantaba el tequila, fíjate.
3: Órale. Mira.
0: Llegaba borrachita a algunos lugares también, pero bueno, logró sobrepasar problema. Bueno. Oye, ¿será que en este mundo tan desgraciado de la artisteada como esas personas tan famosas?
3: Sí.
0: ¿Tienes que caer en el alcohol tarde que temprano? ¿A las garras del alcohol?
1: Para poder inspirarte, ¿no? Yo creo que sí.
3: Es que yo creo, supongo que... ¿Te acuerdas que lo que platicamos la vez pasada? Que es como que para tener que lidiar con managers, con gente, con empresarios, tienes como que traer tu copita para que... Pues entrar a ese círculo.
0: Sí,
3: y no sé si de repente ya se te vuelva hábito, vicio, y que tengas que usarlo para trabajar.
0: ¿Y los DJs?
1: Es una vida social.
3: No, pues ahí sí. Para tocar tenemos que tomar, Raúl.
0: Ah, bueno. Entonces
3: tocamos mejor. Es como cuando dicen que manejan mejor que andan pisteando así, igual.
0: La misma cosa.
3: No, pero yo toco mejor cuando pisteo.
2: Yo manejo mejor cuando pisteo.
1: Para agarrar valor, ¿no, carita?
0: Bien. Oye, J-Lo, Jennifer López, cumple 57 años de edad.
3: ¡Ah, caray!
0: 5-7.
3: 5-7, la señora
1: ya está para el retiro, ¿no? La J-Lo.
0: Mira, yo sé que mucha gente la critica y estás para el retiro y estás fea y que por qué te encueras. No me gusta como artista.
3: A mí tampoco.
0: Pero tengo que decir que se ve muy bien la señora para su edad. Se ve muy bien, se cuida muy bien.
1: Y
0: tiene muy bonito cuerpo para su edad. Independientemente si te guste o no te guste, porque yo tampoco le veo así como que qué bárbaro, qué artista.
1: O sea, porque las películas han sido un churro, ¿no? Realmente, pues todas así. Las que ha visto.
0: Yo, pides
3: pero,
0: algo.
3: Bueno, pero sus discos. Ah, no, también, ¿verdad?
1: También. O sea, bueno, la de Onda Flor sí le pegó.
0: Pero hay muchas mujeres que les. Es su.
3: Sí. Modelo a seguir.
0: Modelo a seguir.
3: Role model, como dicen los americanos.
0: Sí, claro.
3: Sí, no.
0: Jennifer López.
2: Tiene varios novios.
0: Artista influyente del mundo, destacado por sus orígenes. Viene desde abajo. Imperio de los negocios, pionera latina.
3: Sí.
0: Fue la primer latina en ganar $1,000,000 en Hollywood en una película. La primera latina.
3: Ah, sí, de plano.
0: Sí, yo investigué anteriormente.
3: Órale.
0: De la época moderna, $1,000,000. Nadie había ganado $1,000,000 por una película.
3: ¿Y se la dieron qué? ¿Por Selena?
0: Selena.
3: Sí, pues sí.
0: Sí, y dijeron, ah, caray, una latina. Ganando $1,000,000.
3: Para mi gusto es lo mejor que hay, de lo mejorcito.
0: Bueno, pues ahí está. Ganó $1,000,000 por Selena en 1997. Comenzó como bailarina de respaldo para artistas como Janet Jackson. ¿Verdad? Ahí le bailaba Janet Jackson también.
1: Se fue para arriba,
2: de ahí salió entonces.
0: Y siempre dijo que tenía una vida saludable, por eso tiene una piel muy bonita y una energía muy grande.
1: Tiene buen cutis.
0: Muy buen cutis, dice que tengo por eso. Dice, no consumo cafeína, no consumo tabaco y no consumo una gota de alcohol.
2: Y eso lo atacaba. El tabaco, el alcohol.
1: Lo del alcohol no le creo, yo realmente yo pienso de
0: no me dejó terminar el carita. Dijo, no consumo ni una gota de tabaco, no consumo ni una gota de cafeína y una gota de alcohol. Y luego saca su marca de bebidas alcohólicas.
3: Exactamente.
0: Y le dicen, a ver.
3: Pues no, que
0: dijo,
3: no,
0: bueno, dijo, sí, es que sí, de vez en cuando sí tomo.
3: Pues sí. Me suena a alguien que se va adaptando. Es que
0: el carita.
2: Ahora la gente así es. Primero te dice una cosa y después te puede decir otra.
0: Así es. Pero dice la gente que la conoce que sí se toma sus cócteles y se galipuses. Claro, pero vende la imagen que es muy saludable.
1: Claro.
3: Lo que sí es admirable también. Es que a pesar de que no tenga un talento como muchas otras, se ha mantenido y ha jalado y le sigue generando.
0: No, si genera dinero, eso
3: mi respeto.
0: Eso sí genera dinero. Y muy buen dinero.
3: Buena empresaria la señora.
0: Muy buena empresaria. Ahí sí, ni para dónde también, ¿no?
3: Sí, señor.
0: Bien por ella. J-Lo, lo que le digan, lo que la critiquen.
3: No, pues sí.
0: Tiene millones, tiene 57 años y se ve muy guapa.
3: La verdad.
0: Uh-huh.
3: ¿Y para dónde, señor?
0: Sí. Bien. Claro. Excelente. Oye, un amigo el día de hoy, Homero Palomo, del grupo Palomo, cumple 54 años de edad. Nacido en Monterrey, Nuevo León, México.
1: Andan
0: también,
1: ¿verdad? ¿No?
0: Ahí andan trabajando en México todavía, Pedro.
1: Sí, pero. Como que ya no han sacado unas rolas, como que hicieron con el rubro de rolas controversiales, ¿no? Y que no sé qué allá acá de los infieles.
0: Sí.
1: Pero ya no les pegó esa fórmula.
0: No, ¿verdad?
1: No.
2: Yo creo que desde cuando se salió el Ángel Frasquillo, ¿no?
0: Ándale, también.
2: Éramos como, sí. Sí, metieron, ¿te acuerdas que era el grupo Preciso, el cantante?
0: Sí, era de... Sí,
2: lo metieron para, pues, para como cubrir eso, porque tenía un poquito el parecido.
0: Parecido a la voz, ¿verdad? Pero no fue, no fue igual. No fue igual. Ahora, Roberto Palomo, 54 años.
2: El canta crona.
0: También. Oye, Pedro, tu presidente, Nayib Bukele, cumple 45 años de edad.
1: Sí, no, algo. Muchos no les gusta Bukele, pero realmente sí ha transformado un poco El Salvador con la seguridad. Ahí realmente no hay para dónde hacerse, Raúl, porque...
0: Okay.
1: Porque la gente está segura, se siente con confianza.
0: A ver, yo creo que casi todos los presidentes que llegan a gobernar, casi todos, no todos, quieren perpetuarse en el gobierno.
3: Pues sí, gobierno, poder.
0: Por más que digan, dinero. Sí, sufragio efectivo, no reelección.
3: Sí, de acuerdo.
0: Pero quisieran estar 6 años más o 4 años más, lo que sea, sí, lo que marque la Constitución. Pero, por ejemplo, el mismo Donald Trump juega con eso. Él quisiera estar
3: aquí, otros... Jugando.
0: Ahí
3: vengo para el 2028.
0: Me imagino que todo el mundo piensa así. Ahora, hablábamos de Simón Bolívar.
3: También, pues ahí está.
0: Se perpetuó.
3: Sí.
0: Hablemos de Benito Juárez.
3: Porfirio.
0: Benito Juárez se perpetuó también. Sí. De Porfirio ya se perpetuó también. Señor. Y este...
3: Evo Morales.
0: Evo Morales. Pero hay unos que dices... Es que sí está funcionando lo que está haciendo.
3: Sí,
0: hay que darle continuidad. Dice, hay que darle continuidad. Y unos que dice, pues no, no funciona, güey. Y quieres perpetuarte todavía en la, en la presidencia. Es el caso de Nayib Bukele. Yo no soy salvadoreño. Realmente está haciendo las cosas tan bien. Ya, ya él rompió la Constitución. Y ya se ya hizo segundo mandato.
1: Sí, segundo mandato.
0: ¿Habría un tercer mandato?
1: ¿Quiere otro mandato?
0: Yo lo sé, a eso voy.
3: Órale.
0: En este nuevo mandato estaría bien, está haciendo las cosas tan bien que vale la pena dejarlo ahí.
1: Yo creo que sí, te voy a decir por qué, Raúl, porque habían otros presidentes que no habían hecho otras cosas.
0: Okay,
1: que no,
0: bien.
1: Por ejemplo, carreteras.
0: Sí.
1: Y sí hay todavía, hay cosas, hay deficiencias.
3: Apenas que, quiero preguntar, puedo interrumpirte tantito, yo tengo una pregunta. Sí. ¿Cuál es la crítica más grande, o sea, no aquí, sino en El Salvador, de la gente que vive en El Salvador hacia Bukele?
1: Los salarios siempre, okay. O sea, realmente.
0: Sí, son dos cosas, los salarios.
2: Los salarios.
0: Tengo muchos amigos salvadoreños.
3: Sí.
0: Dicen, los salarios no son tan buenos como se venden allá afuera.
3: Ok.
0: Sí, esa es una cosa. Realmente sí hay una cantidad de pobreza grande todavía en El Salvador. Se ve bonito en ciertas partes, sobre todo en San Salvador, pero en otras partes sí hay pobreza. Y la otra, que la que no me gustaba, era la que decían, es que derechos humanos se tienen que meter porque agarraron a mi tío, agarraron a mi primo, agarraron a fulano de tal. Pero también, pero te, sí tenían nexos con antecedentes penales también, ¿no? Y los meten en el Centro de Confinamiento de Terrorismo, el CECOT.
3: Sí.
0: Que es muy duro.
1: Es muy duro.
0: ¿Verdad?
1: Es
0: nadie quiere estar ahí.
3: Sí.
0: Pero es una amenaza para todos los demás. Sí tiene que haberse metido ahí gente inocente.
3: Claro. Okay.
0: Tiene que.
3: Sí.
0: Dentro de la guerra muchas veces se van inocentes. Eso es normal.
3: Sí, sí, sí.
0: Yo creo que debe haber ahí algunos, ¿no? Y por eso los familiares están en contra de Bukele porque dicen derechos humanos tienen que meterse con este güey.
1: Sí, porque no han cometido tantos delitos así tan graves, ¿no? Y también se los lleva ahí de
0: por y los pone en mano dura con criminales que han sido asesinos.
2: Y a veces es que te juntas con personas que no sabes realmente quiénes son, ¿verdad? Y ahí te llevan. Bueno,
0: también puede ser eso. Tienes toda la
2: razón. Mata la vaca como que le peca a la vaca.
0: ¿Cómo es? Eso, la idea es eso.
1: Otro punto a favor de Bukele, yo creo que ha fomentado mucho el turismo. Antes estaba descuidadísimo el turismo y ahora mucha gente ya va a El Salvador.
0: Porque
1: ya,
0: seguro lugar para ir. Bien. 45 años de edad, el señor Nayib Bukele.
3: Bueno, felicidades, señor Bukele.
0: Felicidades, señor Bukele, ¿verdad? 42 minutos después de la hora en el show más perrón de las mañanas.
2: Ponte los lentes.
4: Mira, mírame, primero mírame, mírame, quiero que me miren. ¡Soy el Rorrito Sola!
3: ¡No, güey!
1: ¡Rorrito Sola!
4: ¡Sí!
2: ¡No!
4: ¡Sí!
2: Y hay con muchos perros al lado.
4: Sí. Es que ya estoy aprendiendo a querer a los perritos, mírame.
1: ¡Soy Rorrito Sola, no!
4: ¡Soy el... Mira, ¡soy el Rorrito Sola! ¿Ahora me quieren los perros?
1: ¿Sabes a qué van los pájaros a la cantina?
4: ¿Los pájaros a la cantina?
1: ¿A qué van?
4: A pistear, al pistear.
0: ¡Al pistear!
4: ¡Al pistear!
0: ¡Legendarios, legendarios, presenta!
1: ¿De qué marca de tequila prefieren los pájaros?
4: ¿Qué marca de tequila prefieren los pájaros?
1: ¿Qué marca?
4: ¡El tequila cuervo!
0: ¡Re legendario!
4: ¿Son legendarios? ¿Son legendarios?
0: ¡Súper legendarios!
4: ¡Ay!
0: ¡Qué
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8: Buenos días, show. Les habla el cuervo. Buenos días, borreguito. Buenos días, Raúl. Buenos días a toda la raza. Oye, no pensé que se iba a reportar a este chorizo mayor, este Tutankamón. Oye, 200 años tiene él y su compadre llegando a Conroy. Me hace que este padre, güey, ya se pasaron allá para Búfalo. Allá los vieron este y su compadre. Por ahí en la carretera, oye. Hijo eso, no te digo, con este chorizo mayor. Yo Tutankamón, hombre.
9: Buenos días, aquí les habla su seguro servidor Ramón Palma, nomás para felicitarlos por su programa. Sigan echando mucho ganas.
10: Mucho.
9: Un saludo para todos, cuídense. Un saludo, Rorito, también para ti.
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9: Buenos días, muy buenos días. Raúl, muchas felicidades por el programa. Un saludo a todos ustedes que lo hacen posible.
12: Saludos,
9: Raúl, felicidades, por favor, a mi hermana Guadalupe de Jesús Ramírez Lagunes.
12: Saludos, Guadalupe.
9: Carioquera de corazón. Te amo, hermana.
12: Carioquera. Carioquera también,
5: mira. Eso. Tengo que aprender yo a ser carioquero, ¿ves?
10: Ya te vas también.
5: Nunca es tarde para ser carioquero, ¿eh?
10: Te faltan como unos 20 años, Raúl, para que estés así como... Que...
5: No, fíjate, ya me llevan fregado. 20 años de adelantado un señor que yo conozco.
10: No, pero yo sé por lo viejito, es que cuando son los viejitos los carioqueados.
5: Sí, ya tengo el micrófono que da toques y ándale. Tengo mi limosnero de una vez, mi limosnero ya... Lo tengo. Ay, güey, qué bonito, qué emoción. Voy a ser carioquero por primera vez en mi vida, güey.
10: Vas a sacar más feria en las propias.
5: Fíjate que sí, güey, se me hace que
10: aunque
5: sí.
10: Usted
5: no lo crea.
10: Ay, les encargo que me traten bien a Raúl allá con las propias.
5: Sí, fíjate que sí, güey. Fíjate que sí. Fíjate que me lo voy a llevar entonces. Sí. No lo eches en saco roto, como dijo aquel güey.
10: Es que, mira, por ejemplo, así dice Pedro.
5: Jugando,
10: dice, claro. Voy a poner este botecito de propina, no vas onceando, para que la gente le ponga.
5: Claro.
10: Así tienes que hacerle tú.
5: Sí, no, es que Pedro te dice una cosa, pero él ya trae, no claro. Da brinco sin guarache.
10: Ándale, eso es.
5: O sea, te tira algo.
10: Es pa'l show.
5: Sabes que le vas a tirar pero él atrae, atrás trae un as bajo la manga.
10: Exactamente.
5: Para ganar eso, algo.
10: Hay, ¿no?, un motivo.
5: Hay un motivo por el cual el güey te va.
10: Es un viejillo mañoso.
5: Es mañosón, es mañosón. Sí. Tiene un colmillo retorcido.
10: Sí. Sí, señor.
13: ¿De dónde? Si está chimuelo.
10: Espérate, Rín, lo tenía.
13: ¿Cómo ves?
5: Espérate. Bien, amigos. Muy buenos días. Continuamos con más, el show más perrón de las mañanas. ¿En qué me quedé yo, güey? El día de hoy.
10: Los cumpleañeros.
5: Ay, los cumpleañeros. ¿Tú conoces a Elizabeth Moss?
10: Sí. De hecho, ¿sabes qué?
5: A ver.
10: Ay, no sé si. No, Elizabeth Moss, no sé. ¿Cumpleaños hoy?
5: Sí, 44 años de edad de Los Ángeles, California. Wow. Si la ves, a lo mejor sabes quién es.
10: Mira.
5: Una de las actrices más aclamadas de la televisión de los Estados Unidos.
10: Sí. No salió la serie esta de las mujeres. ¿Cuál?
5: Quiero que era The Handmaid's
10: Tale. Exactamente.
5: Ese era. Sí.
10: Ay, Raúl, que la justamente me acabo de acordar de esa serie con Aranza.
5: Ok.
10: Por esta situación que traen ahorita con lo de las Trad Wives.
5: Ok.
10: Y la señora Erica Kirk.
5: Sí,
10: que está,
5: claro,
10: proponiendo el voto familiar. Que las mujeres se les quite. Es que no es que se les quite, sino que es, ellas proponen que el hombre sea el encargado de votar en la casa
5: por ellas,
10: por toda la familia.
5: Okay.
10: Y hay mujeres que apoyan esta cuestión. Y estamos hablando precisamente de esta serie.
5: Sí, son ideas muy conservadoras que algunas personas están de acuerdo.
10: Sí.
5: O sea, yo no voy de acuerdo. Yo puede ser conservador, pero hasta cierto grado.
10: Sí.
5: Ya es una conservador ya
10: extremista,
5: sí, ¿no? O sea, yo entenderé que mi mujer, que mi mamá, que mi hija tendrían ideas completamente diferentes a mí.
10: Sí.
5: Pero acá no, es somos tres hijos, somos dos mujeres, un varón, mi mamá y mi papá, pero hay un papá, hay un patriarca, hay una persona que lleva las riendas de la familia. Yo puedo ser izquierdista, pero él es más conservador.
10: Sí.
5: Mi papá va a votar.
10: Él es el que va a decidir.
5: Va a decidir lo que quiere la familia.
10: Sí. Y deja tú, por ejemplo, ahí estás mencionando esposo, pero por ejemplo decía la situación esta que proponían es que las mujeres que no estaban casadas, que no tenían esposo, tenían que buscar ya sea a un hermano o a un papá para que él fuera y la representara en la casilla.
5: Bueno, justamente lo que estás diciendo es el conflicto más grave que tiene esta mujer. Porque tú no sabes que ella es un miembro muy desde niña de la cienciología.
10: Cienciología.
5: Igual que Tom Cruise, igual que todos los demás.
10: ¿Te refieres a la actriz?
5: A la actriz.
10: Ah, yo pensé que la señora, ok, sí, sí.
5: No. Y lo que pasa
10: cienciología,
5: es que le dices, güey, tú eres de la cienciología.
10: Sí.
5: Y haces papeles en series y películas donde tú,
10: estás siendo bajo el yugo del gobierno,
5: sí,
10: del hombre.
5: Sí,
10: o sea,
5: sí, sí.
10: Y estás igual.
5: Estás igual, entonces, ¿qué pasa? No tienes voto, no tienes nada. Ella está en el debate público, ¿no? Se define abiertamente como feminista, responde a cuestionamientos indicando que la libertad religiosa individual es lo más importante, pero sin embargo, lo que hace y lo que su vida es, dice, le entregas tu vida completamente a una ciencia que te está presionando y subyugando, etcétera, etcétera,
10: es que
5: etcétera.
10: Imagínate, es como decían ayer antier, que es así creciste, para ti es lo normal, o sea, no puedes discernir de algo que no conoces. Y
5: ¿sabes desde qué edad está ahí?
10: ¿De qué edad?
5: 8 años de edad.
10: Hijo de su madre.
5: Y tiene 44 años de edad. Ella está metida desde niña en la cienciología.
10: ¿Ella sabrá dónde está la esposa del líder de la cienciología?
5: Probablemente.
10: Digo, tiene años sin verse.
5: ¡Vanessa Hoppencotten!
10: ¡Mira!
5: ¡42 años de edad!
10: ¡Ay, no! Por
5: ¡chiste legendario! ¡42! Yo la conocí de 19 años.
10: ¡No manches! Sí, hiciste el comercial, es cierto. Sí.
5: 19 años tenía cuando la conozco. ¡Increíble! ¿Cómo pasa el tiempo, güey?
10: ¡Es legendario esto, güey!
14: Si Erika Saba usa
13: All Ways.
10: Sí,
13: Erika
10: Saba
13: usa.
10: Ya
13: dice, este es más nuevo.
10: Ya le metió
13: más
10: tres, güey.
13: ¡Oh, perro, güey!
14: Sí, Erika Saba
10: usa All Ways.
14: Vanessa Hoppencotten.
10: Sigue pegando, güey.
14: Y sigue funcionando.
10: Duró más el chiste que la Vanessa en la televisión.
14: Está actualizado.
5: Es perro, güey. Qué bárbaro, 42 años de edad. Ahora, ¿es guapa?
10: Sí, ¿no?
5: Es hermosa, ¿no?
10: Sí. Y talentosa,
5: hermosa. Hermosa. Claro que ha adelgazado demasiado. Yo me acuerdo que adelgazó hace como que 3 años, 4 años.
10: ¿Qué?
5: Okay. Que adelgazó demasiado.
10: En exceso, sí.
5: En exceso. Bueno, todo mundo la criticaba. Bueno, no todo mundo, los admiradores. Oye, ¿por qué bajaste tanto? Que se te fue todo lo que tenías, que etcétera, etcétera, etcétera, etcétera. Bueno, ella misma lo ha dicho muchas veces. Dijo, ya, basta de criticar los cuerpos de las personas.
10: Pues sí.
5: Estoy harta que me critiquen. Yo me siento bien. Estoy saludable. No hay ningún problema conmigo. Bueno, ella tiene 2 problemas de salud.
10: Ay, caray, ¿cuál
5: será? Ella. Hipotiroidismo.
10: Sí, ok.
5: Y dice que estaba cansada de estar hinchada, fatigada y con muchas palpitaciones. No podía ni trabajar, ni hacer su vida normal. Y a ella le gustaba correr, maratones, hacer ejercicio, pero ha adelgazado bastante y se ha vuelto muy saludable también ella, para tratar de contrarrestar el problema del hipotiroidismo.
10: Hablando del autocuidado.
5: Hablando del autocuidado, y tiene otro problema, que muy pocas veces lo dice.
15: Híjole.
5: Tuve que investigarlo e irme muy atrás para saber que realmente ya lo hubiera dicho. Tiene una vértebra más en la columna.
10: Ah, caray.
5: Algo raro. Sí, una condición muy rara. ¿Qué pasa cuando una persona tiene una vértebra de más en la columna? Es una forma física inusual de un ser humano. Es una anomalía que a la larga te causa dolores intensos en la espalda alta.
10: Oh.
5: Dolores extremos. Entonces, si tienes problemas de que tienes una vértebra más en la columna y aparte tienes hipotiroidismo, la señora tenía un montón de problemas físicos, hinchazones,
10: sí, claro,
5: falta de energía, dolores en la espalda, etcétera, etcétera, etcétera, ¿no?
10: Wow.
5: Increíble.
10: Sí, señor. Increíble. Pero bueno, lo bueno es que cumple años la muchacha.
5: Y lo que quiero decir también aquí al final es que por eso no es bueno criticar a las demás personas.
10: Pues sí, no sabes por lo que está
5: pasando. No sabes los problemas que tiene esta mujer. Puede estar guapísima y puede tener un problema de salud que la ha aquejado toda la vida también.
10: Sí, señor.
5: Y que puedes aumentar de peso, bajar de peso, etcétera, etcétera. Y a ella y a muchas otras mujeres, sobre todo mujeres,
10: sí,
5: las critican duro por cómo se ven también.
10: Sí, ¿verdad? Señor. Uh-huh. Pues es el caso, por ejemplo, a Jennifer Aniston, que le criticaron mucho que no quería tener hijos cuando en realidad no podía.
5: Exacto. Increíble. Son muchas condiciones las que puedes tener, ¿no? Sí, pero es muy fácil criticar.
10: Aventar el...
5: Y lo puedes decir, te dedicas a ser artista, te dedicas a salir ahí y nada más mira cómo te ves. Y sobre todo las mujeres dicen, pues espérame, güey, tengo problemas como hormonales como todas las mujeres.
10: Sí, claro, claro.
5: Pero es muy guapa, mira. Vanessa Hoppencote. Ahí la tenemos. Bueno, Kendra Santa Cruz, ¿la conoces, la actriz mexicana?
10: Una actriz, sí, salía en La Divina, ¿no? Pero ya no.
5: Sí, bueno.
10: Perdí el...
5: Ahí la tenemos, ¿no? En la telenovela Atrévete a Soñar y otras cosas sí, más. Cierto. Yo no sabía que era cirquera.
10: Ahora ve, mira.
5: Ella tuvo formación de cirquera, acrobacias circenses también.
10: Mira.
5: Bueno, interesante. Ahí está. Y lo ha adoptado, lo ha metido también en las telenovelas. Algunas, sí, algunas escenas también son
10: más lucidor el asunto
5: de este tipo. Ojos. Si tú viste la película Salvando al Soldado Brian en el cine,
10: sí,
5: te quiero decir que hace 28 años de esta película.
10: No manches,
5: 28 años.
10: El Spielberg, siendo Spielberg,
5: increíble. ¿Verdad? 28 sí, años de la película que salió.
15: Buena película,
5: ¡caray!
10: Con el Tom Hanks.
5: ¡Caray! Bueno, así están las cosas, amigos. Vamos a identificar en el show más perro. Venga.
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5: 6 de la mañana, centro, 7 de la mañana, hora del este.
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5: Vengo la mañana, mis amigos. Buenos días. El show más perrón de la radio está contigo. El show de Raúl Brindis. Gracias a Dios. Es de diversión garantizada en tu estación favorita. Notes el bochinche, la alegría, el dinamismo, la entrega, la versatilidad y la jovialidad que traemos el día de hoy, viernes 24. 24 días del mes, 205 días del año. Frente a nosotros en este 2026, aún tenemos 160 días más para vivirlos, para gozarlos, para disfrutarlos. ¡Disfrutarlos al máximo! Sí, ¡en vivo, en vivo, en vivo! ¡Arrancamos la segunda hora de programación recordándote que aquí somos...
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0: ¿Te ves feliz, Pedro? ¿Por qué? Te veo feliz más hoy viernes.
1: Porque ¿por qué? Hoy voy a cantar. He descansado bien, hablando del autocuidado, Raúl.
0: Sí, a ver.
1: Y pues me alimenté bien ayer. Ayer no comí con la señora.
0: Ah, sí, es cierto.
1: No, es que ayer me aventé mis, mis empanaditas. Que,
0: ayer.
1: Empanadas colombianas, que ajá, me gustan mucho.
0: ¿Ayer fuiste a comer tú solo o cómo?
1: Yo solo, sí, fui a un lugar.
0: Caray, ¿cómo?
1: Y luego me aventé un guachinango.
0: A ver, empanadas con guachinango.
1: No, es que el aperitivo primero es
2: esencial.
0: Okay.
1: Es primero vienen dos, ¿verdad?
0: Okay.
1: Pero no me comí una porque es mucho, porque es mucha masa.
0: Sí, claro.
1: Y luego me metí el pescadito con su respectivo arroz blanco.
0: Ajá.
1: Su ¿frito
0: qué? Qué rico, qué rico.
1: Guachinango frito. Órale. Pues, ese es mi favorito. Es
3: oye, güey, come solo, duerme solo, güey.
2: ¿Qué haces? Ese autocuidado.
1: No, pero sí. Como quiera, me salió como 70 bolas la cuenta.
0: No me digas, Pedrito.
2: Ahí vas con el dinero. ¿Por qué?
1: Saliendo el presupuesto.
4: ¿Cuánto se salió?
1: Como 70, pues el.
5: Es más barato comer en la calle que en la casa.
1: El puro pescado cuesta bueno, 42,
0: Pedro,
1: 45 bolas.
0: Comiste rico, ¿no?
1: No, no, sí.
0: Lo disfrutaste.
2: Lo eso es lo más
0: importante. Vaya, eso es lo bonito.
2: Híjole.
0: Sí. Eso. Haya costado lo que haya costado, sí, lo pagaste, pero comiste bien. Malo que dijeras, pagué 70, 80, pero no valía. Que la comida, ¿no? Sí, ahí sí, para que veas.
1: Porque cuando voy con la señora, ella le gusta más como comida así, pues de panda y todo.
0: O sea, no hubiera ido contigo.
1: No
0: le gusta ese lugar.
1: No le gusta.
0: Ese es el problema de Pedrito, que a veces quiere comer en un lugar.
2: Sí.
0: Pero la señora tiene otros gustos y tiene que ir a donde está la señora. Por eso, qué bueno, me da mucho gusto. Te aplaudo, Pedro.
2: Sí. ¡Bravo!
0: ¡Chingado, de veras! No,
2: dale un abrazo.
0: Dale un abrazo, güey.
2: Dale un abrazo.
3: Mejor divórciate, güey. Te ves mejor, güey.
2: No, va a ser más
1: dice,
2: feliz.
1: Me dice ese gusto. ¿Sabes que voy a ir a comer, no importa lo que cueste.
0: No, eso. Bien.
2: Fíjate que solo le hace cosas mejores.
0: Es que en afán de quedar bien con tu pareja a veces terminas haciendo lo que ella quiere o lo que él quiere y te sacrificas.
2: Sí, cierto.
0: Y digo, a veces uno se muere, güey, y nunca fuiste a comerte el guachinango que tú querías. Te mueres y nunca fuiste a comer la torta ahogada que tú querías.
2: Las carnes finas.
0: Wey, no. Muy pocas veces lo haces, Pedro. Sí, veras, por eso, de veras, yo te quiero un chingo, de veras.
2: Sí.
0: Te lo digo de corazón, te quiero como no te imaginas. Uh-huh. Me has acompañado por más de 32 años, ¿verdad? Y creo que te quiero y te lo digo sinceramente. No te lo he dicho una vez, te lo he dicho muchas veces en frente de mucha gente y te lo he dicho a solas también. Y estas cositas a mí me hacen casi derramar una lágrima porque tú te mereces eso y más, todavía. Gracias, son placeres de la vida que uno se puede dar y no estás haciendo nada malo, comer, güey.
1: No, lo único que me faltó fue la vironga. O sea, iba a pedir, tenía la tentación, pero digo, es que mañana voy a trabajar.
0: Ándale.
1: No me quiero
2: emborrachar.
1: No me quiero emborrachar. Y digo, voy a rematar en la casa porque tengo 12, me sobraron del fin de semana. Porque me tomé 4. Me había comprado 6 y me sobraron 2. Ahí tengo 2.
2: Dijo, ya son 70 bolas más 2 virongas.
0: Es como aquel personaje, no te voy a decir quién es, pero había un personaje que fue a comer y tenía ganas de sushi.
1: Y
0: la señora no quería sushi.
1: Híjole.
0: Y entonces él va y come sushi. Y se lo va y se lo come rápido.
2: En el camino.
0: En el camino se comió rápido el sushi. Porque él quería sushi.
2: No manches.
0: Y sí, güey. Y llega a su casa.
2: Comió, sí.
0: Y se lo comió.
2: No le gusta mucho el sushi.
0: Pero comió sushi. Sí. ¿Verdad?
2: Y le.
0: ¿Y qué más hiciste, Carlos?
2: No, lo que pasa es que sí se enteró porque como.
0: En el recibo le tocó la señora a ver.
2: ¿Lo vio?
0: ¿Y de dónde salió este cargo de un restaurante?
2: ¿Por qué comiste sushi? No, pues es que. ¿Y dónde está? No, ya me lo comí.
0: Ándale.
2: Sí, pero no, son gustos que uno se da de repente.
0: Sí,
2: que...
1: Son lujos, hombre.
0: Sí. Es que uno se friega trabajando, güey, para no darte un lujito. Pero es que
2: a veces uno quiere evitar el coraje. Las broncas.
0: Yo lo sé, a eso voy. Se va a enojar la señora. Se va a enojar mi marido. Porque voy a...
4: ¿Comes algo?
0: Sí.
2: No, digo, o sea, que gastes...
0: ¿Cómo? Pero es lo mismo.
4: ¿En qué mundo?
0: Es lo mismo.
2: Es como, por ejemplo, te compras algo así, una ropa o unos
4: audífonos. Una ropa, lo que sea. ¿Comida?
1: Sí.
2: Pero,
1: se enojan.
4: ¿Comida?
2: Sí, tienes que comprar comida. Tienes que comprar comida para toda la gente, para toda la familia.
1: No lo quería contar yo, pero también me pasó algo similar.
0: A ver, dime.
1: Porque ella siempre compra el pan francés.
0: Sí.
1: El bolillo lo compra en cierto lugar.
0: Ok, sí.
1: Y yo lo compré en otro lado.
0: Ah, ok.
1: Y yo, porque ¿y se enojó? Se enojó, me regañó por eso.
0: Ok.
1: Oye, ya te he dicho, porque esos lugares están más frescos.
0: Sí.
1: ¿Y cómo sabes si están más frescos o no?
0: Sí.
1: Porque, no, es que lo están sacando. Sí, me dice, no.
0: Claro.
1: Y le digo yo, el bolillo, se mira bien, le digo. Claro. Y es diferente. Y aparte, uh-huh, hasta más grandes estaban estos bolillos. De,
0: entiendo, sí.
2: Me frega la tienda.
1: ¿No? Sí, sí. Y me regañó por eso, porque...
0: Porque ella quería el bolillo de otra panadería. Lado, sí. Entiendo también. Sí, existe, y por más que... Es que Mario, uh-huh, a veces no le pasa, probablemente. No, no,
4: es que
0: sí,
4: estoy tratando de pensar si me pasa.
0: ¿Pasa? Pasa en muchos matrimonios, sí, también.
4: Solo, pero ya, también en otros no pasa nunca, Raúl.
0: A lo mejor, sí, te va a pasar en 5 o 10 años.
4: A lo mejor.
0: We never know. Sí, no. Mario,
4: ¿no estoy cerrado?
0: Las relaciones a veces
4: cambian.
0: Cambian y tienen un momento constructivo, sí, y ya hay una disparidad de ideas y tú piensas una cosa y la otra, lo otra entiendo, cosa, y dices, güey, yo ya me cansé. Alguien puede decir en un momento determinado, ya me cansé. Yo, ¿sabes, sí, qué? Tú pensabas que vivíamos bien, pues no. Sí. Yo estaba aguantándome de esto, de esto, hijo, y esto y esto, güey. Y ahí te sacan las verdades a los 20 años, 25, sí, años, ya que uno de los dos. Y ya, güey, pero yo pensé que vivía en un mundo de caramelo. Sí. Y no, y es no, así. Ahora, bonito aquellas parejas que
2: terminan siempre
0: juntos y respetándose, y llamándose, okay, y respetando los gustos de cada uno de los, uh-huh, de las personas.
4: Si me acabas también de dejar la duda, ¿cuáles serán más? ¿Las parejas que sí le reclaman por la comida o las que no?
2: Sí. Yo creo que son más los que
1: son bastantes. Porque pasa,
4: digo, nomás dices, en ese tópico, en la comida. Sí. Digo, porque a lo mejor, como dice Alfredo, te compraste algo que no debías o gastaste de más en algo. Sí. Ya el hecho de decirle a tu pareja, no, andes comprando comida. Oye,
2: es como el sábado se me rompieron mis audífonos allá del lugar.
0: Sí, sí, de trabajo. Y luego.
2: Y se me rompió uno. Y entonces mezclé con un solo audífono.
0: Sí. Okay.
2: Y entonces nomás lo agarraba como en el hombro.
0: Sí, sí, sí.
2: Entonces, okay, pues yo dije, hoy te voy a decir, mañana te compras otro si quieres.
0: Ok.
2: Pero no me dijo.
0: No te dijo. Sea, y ¿pero por qué miedo tienes que esperarte a que te diga ella? Es tu herramienta de trabajo.
2: Porque, te digo, por lo mismo, para evitar corajes.
0: Entiendo, pero es tú, uh-huh, por eso estás ganando dinero con, sí, ese...
2: O sea, okay, tal vez yo estoy pensando mal. A lo mejor no.
0: Probablemente no sea así.
2: Ajá.
0: O sea, quizás... pero tú no puedes salir ahorita e ir a Best Buy, por ejemplo, y comprarlos. Ajá.
2: No, porque tengo que decirle, hey, voy a comprar.
0: Necesito unos audífonos. Okay.
1: Pedirle, sí, autorización para.
2: Es como autorización.
4: Sí. Pues sí, pero ni que fuera más, tu dinero, güey. Pues sí,
2: pero es que te sientes más a gusto como quieras.
0: Que los dos estén de acuerdo en, sí, eso. Ajá. Sí, entiendo.
4: Me parece que ya estás ciscado, güey.
2: Ahora sí, mami. Sí. ¿Me puedo comprar unos audífonos así? Mira, es que se me rompe. O sea, sí.
0: Claro.
2: Pero sí, diciéndole cositas así.
0: Bonitas y bien, ¿verdad? Probablemente te diga que sí o...
2: Si yo le digo, ¿sabes qué? Voy a comprar unos audífonos porque ya se me rompieron.
0: Sí.
2: Me va a decir, o sea, ¡ey!
0: Ey, ¿pero qué, por qué?
2: ¿Esos te sirven todavía?
0: Todavía sirven, ¿verdad? Sí, entiendo. Ajá. Bueno, son cosas que pasan en los matrimonios. Aunque usted no lo crea.
4: No, por favor, Raúl, ya me hiciste una premonición que en 5
0: años. No, yo no más digo.
4: Por favor, güey, antes de que seas así, mejor mira.
0: Yo no más digo, güey. Yo no más digo. Yo ahí se los dejo de tarea. Pero bueno.
1: ¿Cuál es el resultado final, Borre?
2: La felicidad.
1: Nosotros somos felices.
4: Nosotros no, sí, sí, que tiene razón,
0: güey. Es, güey. Es.
2: Acabaste bien.
0: Ahora imagínate para las vacaciones o ir a un lugar, no, pues menos tienes una posibilidad de ir a donde tú quieras, porque quien va a dominar la relación, pues es la persona que dice, yo quiero ir aquí,
2: es que
0: a ver cómo le haces, o sea, si yo soy de, por ejemplo, de Pénjamo, Guanajuato,
4: sí,
0: mi esposa es de Honduras, si quieres, uh-huh, o de Guadalajara, Jalisco, uh-huh, ella dice, yo voy con mis papás,
4: sí,
0: y allá es donde vamos. Oye, pero es que también mis papás viven allá en Pénjamo. Pues a ver cómo le hacemos, pero yo voy con mis papás. Sí. Y vas a ir con ella y a lo mejor vas un día con, uh-huh, tus papás nada más. Y güey, te tienes que regresar con los papás de ella porque es la que manda. O al revés, igual. O sea, el hombre es el que, sí, dicta qué es lo que se tiene que hacer.
4: Raúl, ahorita me da chance como salirme unos 15 minutos. Voy a la iglesia a... Pues, implorarle a Dios y a darle las gracias por tenerle una, sí, mujer que tengo.
0: Te digo, a lo mejor
2: después va a hacer muchas cosas.
4: Exacto, por eso estoy diciéndolo.
0: En este momento.
4: Siempre las hago, pero ella también las hace por mí. Esa es la diferencia, güey.
1: Puede cambiar, no sabemos.
4: Ay, exactamente. Si en ti no ha cambiado en 20 años que tengo que conocerte, güey, no creo que vaya a cambiar mucho acá.
2: No, hombre. Pobres vatos. ¿Cómo los tratan?
0: Llegar a viejo y así, güey.
4: No, imagínate.
0: Comer. Parece broma, güey. Parece broma.
2: Ir a comer solo.
4: Imagínate.
0: Ay, yo no veo ningún problema. A mí me encanta comer solo, güey.
2: Sí, pero que sin que se dé cuenta tu mujer, está
0: cabrón. Ah, bueno, ahí sí. Y no le digas, güey. No. Y que no se entere que fui a comer solo porque.
4: Yo me iba a ir a comer solo y luego ir a comprar audífonos, pero mejor me regreso a la casa, no, güey. Qué fregada.
0: Bueno, vamos a cambiar de tema, por favor.
4: Los hombres también lloran.
0: Hoy es el día del tequila.
1: Lo que callamos los hombres.
0: Lo que callamos los hombres. Sí, mira, te doy el tema. Lo que callamos los hombres. Lo que callamos los hombres. Por favor, llámanos a la pura neta. Lo que callamos los hombres. Lloren, por amor de Dios.
4: Por favor, con nosotros.
0: Lo que callamos los hombres. Marca el 832.
1: 271-8131.
0: Era el día de hoy, el día nacional del tequila, pero está mejor eso de.
4: Es que nos hace llorar el tequila.
0: Es que no, qué cosas.
1: Precisamente, ahí estaba la señora, la esposa del Carita. ¿Sabes
6: qué
1: le dijo?
6: Sí, le dijo, amor, te compré una botella verde de al litro.
1: ¡Órale!
6: Y le dijo el Carita, ¿es una Bucanas?
1: ¿Qué le dijo su esposa?
6: Dijo, no, es una botella de pinol para que lave los baños, vamos.
0: Aunque usted no lo cree, no lo cree.
6: ¡Es de pinol, hijo!
4: Está perro, ¿eh?
6: Está bueno.
4: Es nuevo, ¿eh?
6: Es nuevo, ¿para qué?
4: Júntalo.
6: Está bueno. Te compré una botella verde de al litro. Dijo, ¿Bucanas? Dijo, no. Pinol para lavar los baños. Y no existe.
4: Exactamente.
6: Es
0: anécdota. Ayer me tocó.
6: ¿Ves? Ayer me tocó lavar baños.
0: Jueves.
6: Ayer fue jueves.
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22: Muy buenos días, Raúl. Quiero mandar un saludo por este medio a toda la gente de Tala, Jalisco. Desde aquí, de Indianápolis.

en este viernes, igualmente para todos los que nos escuchan. Gracias, Raulín, por hacernos la día, la semana. Oye, ayer se me olvidó tomarme mi sodita, mi refresco. Quería una señorial, pero bueno, cuídense y Dios los bendiga.

0: pegándose la cadera. Soy increíble, maestro. Llama mucho la atención. Eso.
1: ¡Cállate, hocico!
2: Por favor, güey, ya.
1: ¡Cállate, hocico, güey! Buen día, hermano. Me vengo mañana,
2: Buenos días.
1: Hablando de tantas cosas, ya me hicieron bolas.
2: A mí también, la verdad, me estoy ya.
1: La verdad.
3: Ya no sabes cuidado, qué del autocuidado, del tequila.
2: Del tequila. De las parejas, del mandilonismo.
1: Mira, mejor vámonos con un chúntaro que me pidieron el día de ayer.
2: ¿Cuál es?
1: Chúntaro enamorado. Dije enamorado, no enmarranado.
2: ¿Tipo qué?
1: Deja que vuelva a aventarse otro caldo de sodio, llámese Maruchan, con su Fanta por un lado y les digo.
3: Ayer me aventé uno eso en la noche.
1: Sí.
2: Y en la mañana.
1: Una Fanta.
3: También.
1: Pero no, más bien este bello ejemplar de chúntaro, querido hermano. Fíjate este chúntaro.
2: ¿Qué?
1: Que ahorita en este momento ¿qué? Está perdidamente enamorado.
2: ¿Qué?
1: De su señora.
4: Ah, qué bonito, no, pues, maestro.
1: Pero ¿sabes dónde radica el little issue?
4: ¿Dónde radica?
1: Este chúntaro.
4: A ver.
1: Es infiel.
2: ¡No! Ah, ¿qué?
3: No.
4: Ay, maestro, ya va por ese camino.
1: Desde que se casó con ella, es infiel.
2: ¿No? ¿Qué?
1: No, Borrego Cruz, no me lo vas a creer.
2: ¿Qué?
1: Desde antes que se casara el chúntaro con su señora,
4: ya andaba.
1: El vato ya andaba con aquella.
2: Con la amante,
4: con la gordita.
1: No, qué amante, ni qué las maromas de Pedro Sola para que me lo fume.
2: Entonces.
1: El chúntaro andaba con ella.
2: ¿Con ella? ¿Con la amante?
1: Pegadito con la botella.
4: ¡Ay, ay, ay! Es peor, maestro, eso.
1: Sí. El chúntaro estaba bien enamorado, pero de la botellita con líquido amarillo que lo ponía bien happy.
2: Ay, maestro.
1: El vato es un desgraciado catarrín, güey.
2: Borracho,
1: maestro. Le encanta pistear.
2: ¿Y por qué, maestro?
1: No se le quita lo guayno.
2: ¿Y por qué, maestro?
1: Mira, el carita ya le está gustando que no vaya la señora con él al club.
2: No.
1: Puede pistear más o menos, güey.
3: Bueno,
1: si le regala, no pasa nada, güey, ¿eh?
2: No,
4: maestro,
2: no,
4: ¿cómo
2: no
4: sabe?
1: ¿A qué ves, baboso?
4: Hoy no va.
1: Hoy no va, güey.
4: No,
1: hoy,
4: sí, pero...
1: hoy está diciendo chingo. Qué bueno, güey. Ah, ah, ah.
4: Espérese, maestro. Bueno, después le digo.
1: Es güey, no.
4: Es que, lo que pasa es que. Y a veces con el teléfono se da cuenta si te mueves.
2: Pero sí, como la vez pasada le hiciste que lo dejaste ahí en la cabina.
4: Sí, así le hice.
2: ¿Por eso?
4: Ahora sí le hago. Entonces lo dejo en la cabina y me voy allá.
1: ¿Ves, güey? Ah, ahí está, güey.
3: Y exactamente.
1: ¿Quién le va a decir? Nadie, güey. Ahí está. Uy, se me va a aventar 3-4 tequilitas, güey.
2: No, nomás tenga cuidado cuando maneje.
1: Yo lo sé, güey. Por eso me gusta llevarla, güey.
2: Ahí le encanta.
1: Pero es el típico chúntaro guayno, pedocles, catarrín, teporocho.
4: No, maestro.
1: Chúntaro succiona vidrio.
2: ¡Espérese, maestro!
1: Que para él no existe nada más importante en el mundo que la pisteadera.
2: ¡Vamos!
4: Maestro, ¿cómo cree el trabajo?
1: Desgraciadamente
4: también
1: para este vato ya no existe la familia.
2: No
1: existe la esposa.
4: ¿Cómo es que?
1: No existen los hijos. No existen mujeres.
2: ¿Qué?
1: Todo lo que quiere chúntaro, ¿sabes es?
3: ¿Qué es? Maestro.
1: Mira, la botellita.
4: Pistear, maestro.
1: Por ejemplo, de esas veces que a la señora convence al chúntaro de que se bañe para ir a un bautizo, vamos a decir.
2: Ok, sí.
1: Llega el fin de semana un bautizo de un primo, un tío.
2: Claro.
1: Que por cierto, llegas al lugar.
2: Sí. Ajá.
1: Todos los demás señores, los hombres,
2: sí,
1: andan de allá para acá, de acá para allá. Yo

0: ayudando a la familia, bajando cosas, o traen al niño en brazos.
1: Sí, claro.
0: O andan acomodando mesas y sillas.
1: Lo normal, claro.
0: Normal. Sí. En cambio, este chúntaro, ¿qué? Volteas a ver al baboso.
1: Sí.
0: Haz de cuenta que trae un bebé recién nacido tapadito con una servilleta.
1: ¿En serio?
0: Es el Bucanas, güey.
2: ¡Ah, no! No,
0: se trajo el Bucanas el güey.
1: No, maestro.
0: El babosito cuida más la botella que a sus propios hijos.
1: No,
0: los huercos andan allá, güey, guacareando en el brincolín. No, no.
2: Los descuida bastante.
0: Pero el chúntaro no suelta la botellita verde, güey.
2: Ahí la trae.
0: Eso. Es lo que hace feliz al chúntaro.
1: No, maestro.
0: La pisteadera perra, güey.
1: No, no, no.
0: El güey está enamorado de la botella, güey. No existe nada más importante para él que pistear, pistear
2: y pistear.
0: Y pistear. Mira, no me lo crean, güey. Pero me dicen que ya no hacen los en vivo desde el bar marisquería porque el técnico o el de promociones se la pasaba chupando de a gratis.
1: No, no.
0: Que estaba abusando, güey.
1: No.
0: Lo quemaron lo de la marisquería,
2: güey. No puede ser posible,
1: güey. La madre.
0: Y cancelaron la radio, güey.
1: Y con no, razón. Pues
3: se cancelaron solas,
0: no. Es lo que me dijeron, güey.
1: ¿Y qué le decía?
0: Se los paso al costo,
1: te descontamos, pero sigue con nosotros.
0: Exactamente. Pero bueno, nada, nada. A mí no me metan en broncas.
1: Hey. Maestro, siempre ha sido borrachar ese técnico.
0: No te digo una cosa. Oye, volviendo a este chúntaro enamorado, no cuando llegan, cuando llegan a la fiesta, todos los demás chúntaros ahí andan con su señora. Unos la traen bien arrejuntada.
1: Sí, claro.
0: Otra la traen agarradita de la mano.
2: También.
0: Otro la traen de la cintura a la señora.
1: Sí,
0: o la traen abrazada bailando, ¿verdad?
1: Sí, claro, sí, normal.
0: Normal.
1: Se sientan feliz.
0: En cambio, este chúntaro a quien tiene agarrada de la mano y abrazada. Esa la botella.
1: No, que la
0: volteas a ver al baboso.
2: La del sellito rojo.
0: Y si está nada más sentado con la señora ahí en la mesa, ¿no?
1: Sí, claro, sí.
0: Pero a quien traía agarrada es a la botella. Como si la botella fuera su vieja.
2: Pues sí, tiene que cuidarla.
0: La prove señora nomás tristeando.
1: No, pues sí, no estoy...
0: Viendo a las otras parejas bailar, disfrutar el momento en familia.
1: Con el celular ahí.
0: De esas veces.
1: ¿Qué?
0: Que se van de paseo a alguna parte.
1: Ok.
0: No sé, a un río, por ejemplo.
1: Ponga usted aquí un río.
0: Oye, mano, miras la foto que subió el chúntaro enamorado a las redes.
1: Sí.
0: Y no ves a la señora, güey.
1: No.
0: Le tienes que hacer así zoom.
1: Zoom, a ver si se ve.
0: Al fondo, la señora con los niños, güey.
1: Sí,
0: que hasta le tienes que hacer zoom, zoom, zoom. Para vida de ver a la waifa. Allá a lo lejos sale la foto, güey. Y el chúntaro.
1: ¿Qué?
0: En primera plana. Contento, feliz, pelando la mazurca con su fiel enamorada, su botellita.
2: Ah, es mucho amor que le tiene.
0: Oh, su botecito rojo con plateado en la mano.
1: A virongona.
0: Riándose, así no, para la foto, güey.
2: Esas de carácter, maestro.
0: Allá que la señora se ahogue en el río si gusta, güey. Mientras su virunga esté sana y salva, eso es lo que cuenta.
2: Sí, es la felicidad para él.
0: ¿Verdad, cuñados guainos?
1: Sí, maestro. Guerreque.
0: O sea, a la señora le haces un lado siempre, güey. Primero está él, después él y otra vez él.
2: Claro, es prioridad para él.
0: ¿Y sabes qué, Borrego Cruz?
1: ¿Qué, maestro?
0: ¿Por qué dice que? ¿Por qué lo hace?
1: ¿Por qué?
0: Que porque él trabaja mucho.
1: ¿Trabaja mucho?
0: Sí, él, maestro, mantiene a la familia.
1: Exactamente.
0: Él merece echarse unas buenas virongas.
1: Exactamente.
0: Y como todos los demás chúntaros borrachales, insiste en que él no le hace daño nada
1: a nadie.
2: Ahí está.
1: Tienes razón.
0: Desgraciado chúntaro enamorado. Le importa más la cerveza que su propia esposa y sus propios hijos.
1: Sí, porque maestro.
0: Mira, date una vuelta para el Valle, güey, para Mission, para McAllen, para San Benito, güey, para Brownsville, güey.
1: Espérese, maestro.
0: Vete ahí donde venden mariscos y tienen banda, y tienen banda en vivo. Ahí están los reyes de la virón.
1: Pisteadera.
0: Pisteadera, güey.
2: Hay que tener el amor de su vida, maestro.
0: Y no le digas nada al chúntaro.
1: ¿Por qué?
0: No le digas que deje de pistear.
1: ¿Por qué?
0: No le digas que le abaje un poquito, güey. Se ofende el vato.
1: No, no seas aburrido.
0: Frunce la ceja. ¿Qué le pasa, hombre? ¡Hombre! ¡Si no exageres! ¡Yo no pesto tanto tampoco! ¡Yo nomás me aviento un seisito que me estoy tomando nomás, mire!
1: ¡Un seis!
0: Fíjate que sí, Borrego Cruz, el chúntaro nomás se toma un seisito.
1: ¿En serio?
0: ¡Pero por hora, hijo de
1: puta! ¡Hala, chiquitero!
0: ¡Por hora! Es más,
1: no, maestro,
0: chécale todo todo el álbum fotográfico del Chuntaro que trae ahí en la galería de fotos del celular, güey.
2: Qué bueno.
0: Te juro que no vas a encontrar una mendiga foto, bueno, donde no esté con el bote de cerveza o con la botella en la mano.
2: Ahí la está presumiendo, maestro.
0: Puedes ver los 100 gigabytes de fotos y videos que guarda el Chuntaro en el celular. Todas las fotos que circulan online en las redes.
4: ¿Todas?
0: Y siempre va a estar el baboso agarrado con la botella o la con el vasito rojo en la mano.
2: Maestro, no, sí, no, siempre. A todos, maestro. A lo mejor le tiene envidia, maestro, a este Chuntaro.
0: Haz de cuenta como si la botella fuera su vieja, su novia, su amante. Está enamorado de una botella el Chuntaro, güey. Dije que está enamorado de una botella, güey. No de las colombianitas cuerpo de... No de las colombianitas cuerpo de botella, güey.
4: Maestro.
5: Estamos platicando bien, maestro.
0: Y pregúntenme si el Chuntaro tiene algún remordimiento de conciencia.
2: ¿Qué?
0: Que no pueda dormir. Que esté preocupado por tantos años que se le ha pasado en la peda.
4: Pues sí,
0: en la parranda.
2: Bastante, entonces, sí.
0: Que haga conciencia el Chuntaro un día y diga: chinga, todo el mundo me dice. Sí es cierto. Ya estuvo suave.
2: Está reflexionando.
0: Ya me divertí mucho. Ya tomé, ya fumé. Hice sufrir mucho a mi familia.
2: Ya le devuelvo la hilacha.
0: Fui muy egoísta con toda mi familia por todos estos años. 15, 20, 25 años. Nada más he pensado en mí y en mi vicio.
2: Es cierto.
0: El mal ejemplo que le he dado a mis niños, que ya están grandes.
2: No, increíble.
0: De ser un padre desobligado y borracho. Ya. Hasta aquí llegaste. Ya estuvo suave. Hasta aquí llegué. Digo, es lo que piensas que el Chuntaro pensaría.
2: Claro,
0: después de años de darle vuelo a
5: la que tome conciencia.
0: Pero no, hermano, no.
4: No.
0: El Chuntaro le pega a los... ¿Cuántos dices que tienes, carita de años?
5: 49, maestro.
2: Oye,
0: 49.
2: Sí, 49.
0: Vamos a ponerle que tienes 50, 55 años.
2: Ey.
0: ¿Verdad?
5: No te rías.
0: Para no ir tan directo.
2: Y es lo mismo que todos aquí.
0: El Chuntaro sigue siendo el mismo borrachales de siempre.
4: ¡No, maestro!
0: ¿Y sabes qué?
2: ¿Qué?
0: Echador para acabarle de amar.
5: ¿Cómo echador, maestro?
0: Ahí está el Chuntaro todo cascajo, güey.
4: Cascajo.
0: Sin dientes.
4: No.
0: O dientes amarillos, los poquitos dientes amarillos, amarillos. Se le cayeron los dientes de enfrente.
5: ¿Por qué, maestro?
0: El pelo lo tiene ralito y canoso, güey.
2: Se le están abriendo los dientes, maestro, miren.
0: Pero lo borracho y echador no se le quita, güey.
4: ¿Por qué?
5: ¿Por qué echador?
0: El Chuntaro, ¿sabes con quién se junta ahora?
4: ¿Con quién?
0: Con los más jóvenes que él.
2: No.
0: Se va a pistear con los chavos, güey.
4: No, güey, no.
0: ¿Y sabes qué viene siendo el buey?
2: ¿Qué?
0: El hazme reír de los muchachos.
4: No.
0: ¿Sabes por qué?
4: ¿Por qué?
0: Porque lo ven todo viejo y cascajo.
4: No, maestro.
0: Y todavía agarrando la jarra el güey, igual que ellos. En serio, güey. Ahí está el animalito este echando bronca. Imagínate, diciendo que todavía las puede. No, hombre, yo no me rajo, carnal.
2: No me rajo yo para nada.
0: Yo me agarro a trompos con quien sea.
4: ¡Alas!
0: Donde sea.
2: Donde sea, ahí está.
0: Así como me ven, yo fui boxeador.
4: ¡Ala, va, boxeador! No.
0: Yo me agarraba trompos en las cantinas. Fui boxeador, me agarraba trompos en las cantinas.
4: Claro,
0: salías corriendo como gallina, baboso.
4: ¡No!
0: Y ahorita que estás viejo, con un mendigo suplidito te caes, estúpido.
2: Fácilmente.
0: Pero no se te quita lo hablador y borracho.
2: No,
0: hasta que te topes con uno que no te tenga lástima.
5: Ajá, con eso.
0: Y te dé tu calentadita, vas a ver, güey.
4: Exactamente.
0: Chuntaro, enamorado, pero enamorado de la botella.
4: Ah.
0: Se va a morir en la raya y se va a morir pisteando.
4: Eso.
0: Nunca va a cambiar.
4: ¿Y por qué, nuestro?
0: Pues él se siente como Larry Hernández o el Brincos Viera, güey. Pero ¿sabes qué, güey? Que ellos han de andar bien arregladitos, güey. Y tú no tienes ni dinero.
2: Nada,
0: del dinero que tienen ellos.
4: Ni para el talco de las patas.
0: Exactamente.
5: Lo regalan ahí.
0: Ni para el talco de las patas tienes.
4: Exactamente.
0: ¿Sabes qué, güey? Ya me cansé, güey. Que hagan lo que quieran.
4: Nuestro...
0: Ya me dio sed, güey, por una vironga.
4: Échale.
0: Ahí nos vemos.
6: Hermano, cayó la ley.

0: Bien, bien, bien, bien. Buenos días, amigos. Muy buenos días. El show más perrón de las mañanas está contigo. Eso. El show de Raúl Brindis. El día de hoy estamos hablando del cuidado de la persona. También te cuida tu mujer, te cuida tu esposo. Se cuidan entre los dos también.
1: Qué bonito,
0: qué bonito, cuidarse, ¿no? Cuidarse, cuidarse.
1: Sí, protegerse.
0: Es muy diferente a mandarse, mandar uno al otro, ¿no? Pero bueno, cada quien tiene su punto de vista. Y el día de hoy es el Día Nacional del Tequila. ¿Cuál crees que sea el tequila? Hay tequilas sobrevalorados. ¿Cuál es el tequila que nunca tomarías? Con todo el perdón, con todo el perdón de mi vida, tengo amigos que se mueren por el Don Julio 70.
2: Ah, pues aquí el cariño.
0: Okay. A mí se me hace uno de los tequilas más, más promocionados y sobrevalorados. Es la verdad. ¿Sirve? Es, no, amigo.
1: El que tiene la cintita negra.
0: Búscalo. 70. El Don Julio 70. Pero a mí, digo yo, wow. Y tengo amigos que pueden comprar más caro si quieren, pero es el que les gusta. Digo, ¿por qué? A mí se ve que es por moda.
2: Ah, ya.
0: Yo creo que es por moda que les gusta el Don Julio 70. Dicen, hace un tequila medio chafón.
1: Sí,
0: es mi punto de vista, ¿no? Pero. ¿Qué crees? ¿Hay tequilas sobrevalorados o no?
2: ¿Don Julio, la marca Don Julio o en ese en particular?
0: Ese en particular.
2: Ah, okay, okay.
0: Ese en particular. A mí es lo que yo creo. Es lo que yo creo.
1: ¿Tú le has comparado de igual que el patrón?
0: Igual que el patrón.
1: ¿Qué? ¿También es también sobrevalorado?
0: Hay unos que son valen más de los que. Sí, sí. Como el 1942 también está sobrevalorado. No es malo, pero está sobrevalorado. También. Sí, ¿no? Ok.
2: O sea, hay tequilas más baratos que son más buenos, me imagino.
0: Sí, claro. Claro, también.
2: Sí, sí.
0: Sí, pero hay unos que tienen muy buena. No son tan caros y son mejores, pero el Don Julio 70 a mí se me hace una. Es como que pagar de.
1: Barbaridad.
0: Sí, tampoco es tan caro, pero tampoco es tan barato y creo que. No vale la pena para mi gusto. Probablemente estoy equivocado, ¿no? El tequila se me hace más el patrón sobrevalorado, dice Luisito Ruiz. Sí, el 1800, patrón. Muy buen tequila. Con ese empecé a tomar tequila, con el 1800. No, a mí yo no lo tomo, ¿eh?
1: Me da miedo.
0: A menos que sea, a menos que sea el reserva especial. El reserva, que viene en la cajita de madera.
2: Sí, claro.
1: Ah, ok.
0: Ese está más o menos bueno, ¿no? Más o menos. Pero bueno. Don Julio 70 es todo menos tequila, dice Abel Díaz. Ah, bueno, ves lo que te digo yo. Don Julio 70 es muy comercial, pero hay mucha gente que le encanta. ¿Y sabes qué? Artistas, cantantes, gruperos, así de arriba.
1: Prefieren.
0: Que les digo, oye, güey, voy a llevar una botellita a tu casa. Y dice, tráete esta, güey, es la que me gusta. Digo, neta, ¿ok? Bueno,
1: órale.
0: muchos gruperos así de lana es lo que toman Don Julio 70. Yo creo que es moda, pero bueno.
2: ¿El Clase Azul?
0: Clase Azul es súper sobrevalorado.
2: Sobrevalorado también.
0: Sí, es bueno, no es que sea malo. Está muy acaramelizado, también tiene mucho caramelo.
2: Ok.
0: Pero para mi gusto está sobrevalorado también el Clase Azul. Pero no es malo, ¿eh? No es que sea malo.
1: Pero sí.
3: No está malo.
0: No,
1: es que también sabes que le ayuda mucho la mercadotecnia, ¿no? En la botella.
3: La botella es lo que.
0: Lo que compra la gente a veces la botella.
1: Sí,
0: la botella,
1: yo lo que me fijaba, o sea, cuando iba a una licorería para buscar tequila, miraba a ver qué botella me gustaba, o sea, en la forma de la botella.
3: Como la que tú me regalaste, Raúl, la del Clase Azul, la regalaste.
0: Ok, sí.
3: Y yo ahí conservo la botella.
0: Ok.
3: Porque si
0: está muy bonita.
3: Se mira chida.
0: Para decoración, yo también la tengo, tengo unas tres de decoración ahí en la casa. Se ven muy bonitas de decoración.
2: Tienen hasta chaquiritas. ¿No? Que está muy bien.
0: Sí, necesitas. Pero lo que te venden, Mario.
2: Y súper caro, sí.
0: Te venden lo de afuera, no el tequila.
2: Totalmente.
0: El tequila puede ser X.
1: El corrientón.
0: Bueno, corrientón, pero no es así que qué bárbaro. ¿Para qué quiero la botella, güey? Para decoración, pues compro un mueble de decoración.
2: Utiliza la botella para subir el precio al todo completo.
0: Casi todos los tequilas hacen eso.
2: Sí,
0: venden la botella y de ahí te vas.
3: A mí es que se me hace muy bueno realmente y es muy barato. Es el Corralejo, ese está rico.
0: No está mal. No está mal. Sí, sí, sí.
3: No desentona.
0: Es el que le gusta a tu señora.
3: Le gusta la señora.
0: Ah, bueno.
3: Por más de que lo quiera cambiar, digo, mira, te voy a ofrecer otro tequila. Digo, no, ni para qué le buscas.
0: Ok. Saludos a Adrianita. Adrianita dice, el centenario es muy bueno. Ándale. Raúl Esbel Rosbel, buenos días. El maestro Doble está bueno. Dice, sí, está más o menos. Y tengo la casa. Cuando quieras ir, caída, tengo el Doble. También hay gente que compra tequila muy caro y lo toman con Coca-Cola. Correcto, Cuauhtémoc, de acuerdo.
3: No, de acuerdo.
0: Igual el whisky, a veces el whisky,
2: ¿Sabes qué decía el señor pintadito ayer?
0: ¿De qué?
2: Turquí. Sí, le gusta el whisky pintadito con refresco.
0: Ah, bueno. Sí, y ¿sabes qué? También se vale si quieres, ¿por qué no? ¿No?
3: Pero arruinas, ¿no? Yo creo que
2: no es como arruinas, simplemente le cambias el sabor.
0: Ahora dices,
2: a algo que
0: si yo loco estoy comprando, pues yo le puedo meter Coca-Cola, Sprite.
2: Hasta aguarrás si quieres.
0: Lo que quieras, ¿no? Le pones un Macallan, con este Coca-Cola y
2: Macallan Double Barrel.
0: Ándale.
1: Y el tequila frío, ¿no? Que ahora te lo dan así.
0: Sí, también.
1: Tequila frío.
0: Pero bueno, cada quien tendrá su punto de vista. Comunícate a dónde, Pedrito Reyes, cuéntamelo.
3: Al 832-271-8131, en el mensaje La Pura Neta. Bien. ¿Cuál es tu tequila favorito? Cuéntanos, recomiéndanos.
1: Sí. Y aparte,
3: tequilita, okay. Y aparte, lo que callamos los hombres.
0: Eso, lo que. De veras, lo que callamos los hombres. Bonito, ya dijeron los Patiños, sí, ¿qué callan ellos? A ver, hombres, ¿qué callas tú? ¿Qué martirios, qué sufrimientos pasas? Cuéntamelo también al 832-271-8131.
1: Y haces cosas escondidas, Raúl. Sí. O sea,
0: para que la señora no se dé cuenta.
1: Exacto. O sea,
0: yo iba a poner la otra, pero eso ya es más grave. Okay, me imagino.
1: A ver.
0: Mandarle dinero a la tía, a la mamá, a la abuelita que necesita. Sí. Y la señora, ¿cómo se? Si da cuenta la señora que le estoy mandando dinero a mi mamá, por ejemplo. Sí, o a mi hermana, o a mi abuelita que está allá en el rancho, güey.
2: Tenemos.
0: O sea, y que se dé cuenta ella. No, o sea, yo me imagino que se van a enojar.
2: En casa tenemos una situación, bueno, no en mi casa, sino conocemos a una pareja que están teniendo broncas porque él ayuda a su familia.
0: Ajá.
2: Pero entonces ella dijo, ah, bueno, o sea, le pidió y le dijo, oye, pues hay que alivianarnos porque pues sí. Tú estás ayudando allá, pero falta acá y. Total que él siguió ayudando a su familia y ella dijo, ah, está bien. Entonces, ella organizó un viaje solo para ella.
0: Órale.
2: O sea, para ella.
0: Sí.
2: Y dijo, si tú estás gastando dinero ya con tu familia, pues yo lo voy a gastar en mí. Y entonces está ahí la situación.
0: No, se puso ríspida la situación.
2: Sí. Porque ella intentó hablar con él, pero él no se dio.
0: Pero, entonces... a ver, ¿intentó hablar o intentó condicionar la situación también?
2: Primero hablarlo.
0: Okay.
2: Y cuando ya fueron varias veces como que él decía, sí, sí, te voy a hacer caso, pero seguía apoyando a su familia. Y habrá quien gente que diga, güey, pues tienes que ayudar a tu familia. Sí. Pero pues también no expensas de la familia que tienes, no sé.
0: Sí, es que estás entre la espada y la pared, Mario.
2: Sí, claro.
1: Sí, que yo sí le he dicho a la señora, ¿sabes qué? Mándale dinero a tu familia. No, de verdad.
0: O sea, que no quieras, güey.
1: No, no, pero es que...
3: doblar las manitas.
1: Es que, o sea, ahí. Es feo, o sea, como, o sea, si tienes un poquito, pues sí. Mándale en que sea algo, ¿no? Para que se alivianen.
0: Sí. Y tú puedes mandar dinero cuando quieras a tu mamá.
1: Sí, sí. Sí, pero con el riesgo de que se vaya medio a molestar.
0: Ok.
1: Con el riesgo. Con el riesgo que se vaya a molestar. Medio molestar, ¿no?
4: Está bien, pregúntame,
1: no completamente.
4: Mira, mayonesa.
3: Refrenero del Carita.
4: ¿Te faltó mi mayonesa McCormick aquí?
2: Espérate. Ah, sí.
3: Refranero del Carita.
4: Refranero del Carita.
1: A ver.
3: Si la vida te da limones,
4: pide sal y tequila.
2: Limonada.
4: No, pero contigo no, borrachales. Contigo pides un tequila. ¿Verdad?
1: Ya no tomo tequila.
2: Algo así. 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
1: What's up, Doc?
2: Caraturki, por favor, no dejes que te mande la señora, no dejes que dices tú que eres feliz. No seas mentiroso, no eres feliz, nomás por seguir la corriente a ella. Saludos, Carita, saludos, Raúl, nomás hablaba para
3: mandar. Feliz a mi modo, compadre.
2: A toda la raza de Guanajuato, especialmente todos los jardineros de la colonia 18 de marzo, y que tengan un excelente fin de semana a todos.
3: Arriba Salamanca.
2: Hoy para mí
3: es un día especial.
2: Pues saldré por la noche.
4: Mi cumpleaños, por favor, felicítame. Cumplo 49 años. Bueno, el día de mañana, pero como me llegó en el show, espero me estar felicitado.
5: Happy birthday to you.
3: ¿Cómo te llamas, compadre?
4: Pues yo, Raúl, sufro mucho porque trabajo mucho. Fíjate que yo no me compro nada de comida porque me sacrifico para que vaya el dinero a la casa, pero mi señora sí se da sus gustitos. Oye, pues cómo, trabajos y luego eso sería también un trabajo y ya, ella se puede comer y yo no.
3: Por
4: no,
3: ella, onda ahí. por ella eres feliz, compadre. Si no estuviera ella, no estuviera feliz.
0: Entiéndelo, por ella eres feliz. ¿Verdad? Luchando lo conseguirás. Buenos días, amigos. Bueno, amigo, buena amiga, 6:49 en el show más perrón de las mañanas. Good morning por la mañana, linda mañana. Jennifer Roberto Escamilla, buenos días. Tequila Cuervo Especial Blue, agave o reposado, dice. Bueno, hoy es el Día Nacional del Tequila. Yo ya no tomo tanto tequila, la verdad. Antes sí tomaba tequila. Ya tiene tiempo. Yo ya le bajaba mucho al tequila. Estoy desencanchado con el tequila, puedo decirlo también. Pero sé que mucha gente todavía sigue tomando tequila, ¿verdad? Bien. Que nos digan cuál es su marca favorita.
3: No, que es lo más con el mezcal. Digo, sí. Cuando tomaba, pero un mezcalito y una cerbatana.
0: Una cerbatana, en aquellas épocas, ¿verdad?
3: Sí, te me van antojando.
0: Buenos días a la banda. Hay algunos tequilas que tienen buen sabor, como el Cascahuín, tequila 8 tequileño. Prefiero el mezcal de buen sabor, como el Ojo de Tigre y el Tatemado. Gracias, Sonido Latino de Houston.
3: Bien.
0: Día maravilloso, Brenda Flores. ¿Qué tal? Lupita Villegas también. Carita, mándale dinero a tu familia, pero no de su dinero, sino del que gana la mujer.
3: No, es de los dos.
0: Okay.
3: Más que todo el mío, ¿no? Ajá. Del mío, sí.
0: Yo del tuyo.
3: A mi familia, sí, la mandé
0: del mío. Reyes, tequila Cazadores Cabrito y el Rancho Escondido con un toque de refresco de toronja. Ándale para el verano, ¿verdad? Algo fresco. El mezcal es mejor, Raúl, y más puro mezcal. Es mejor que el tequila, dice José Torres. Pues ahí se va. Afortunadamente son mexicanos los dos, son bebidas internacionales.
3: Hay que tomarlo siempre con medida, como dicen.
0: Mejor págale a Raúl, Carita. Tracalero, dice.
3: ¿Qué te pasa?
0: Dice García.
3: ¿De dónde, compadre? Si supieras,
0: compadrito, bueno.
3: Si el tequila lo tomo porque me lo regalan.
0: Laura dice, exacto, Borre, no está mal ayudar a la familia, pero cuando por dar allá falta acá, ahí no hay ni cómo. ¿Sabes qué? Tienes razón, pero llega un momento y porque, digo, a todos nos ha pasado que tu mamá cae mal, enfermísima, tu papá se enferma demasiado.
3: Híjole.
0: Y solo son tus papás. Yo no estoy diciendo ni tus hermanos, tus papás. Y dices, güey, los dejo morir. Bueno, porque...
3: Queda en tu conciencia.
0: Güey, queda tu conciencia también. O sea, yo entiendo que primero está tu familia. Ya elegiste casarte tú como esposa. Y es tu esposa, tus hijos, tu esposo. Estoy completamente de acuerdo. Y en las emergencias. No, y pues cuando cae al hospital.
3: Una situación extrema.
0: Y cuando cae al hospital y dicen, y ahora de por vida hay un tratamiento de por vida que va a costar $500 al mes, $1,000 al mes. ¿De dónde lo vas a sacar? Es decir, pues yo no tengo dinero, como le hagan, ¿verdad? No es tía, no es una tía abuela, no es una, prima, ni una hermana, ni un hermano, es tu mamá o tu papá. ¡Ahí! ¡Ahí!
3: Sí, cambia la situación.
0: Ahí vienen los problemas, ¿no? Bueno, vamos, amigos, en el show más perrón de las mañanas. Primera vez viéndolos, dice, en Pasadena, Texas, de lo que te habías perdido, Lisa. Estamos guapísimos, imagínate nada más.
3: Mira
0: el Carita, el galán de galán. No te vayas a enamorar del Carita, por favor, porque todas las mujeres caen rendidas. ¿A dónde vas?
3: Chambear.
0: No me digas. ¿Vas a estar jalando tú también?
3: Sí,
0: bien. Bueno, amigos, vámonos con más en el show más perrón de las mañanas. Vamos.

0: de la vida.
1: Buenos días, continuamos con más. ¿Qué lío se traen allá en Monterrey con canales, no? ¿Qué lío? Que se va a River Plate, que no se va a River Plate, ¿verdad? Hay una confrontación entre River Plate en este momento y este el conjunto de Tigres mexicano, ¿no?
2: De Tiger.
1: Wow, es este...
2: ¿Correa?
1: Con Correa, perdón.
2: Sí, dije, Correa.
1: Canales. Sí. Con, dije Canales, es Correa, sí. Perdón.
2: Correa.
1: Que se fue... ¿Sabes qué están diciendo hoy en Argentina?
2: A ver.
1: Es que ya habían fijado una cantidad, creo que en 18 millones de dólares.
2: Óyale.
1: O 15 o 18. Y ya van muchas negociaciones, 4 o 5 negociaciones, que River Plate quiere de regreso a Ángel Correa.
2: Ok.
1: Y Tigres supuestamente dice, pues, págame y te lo doy. No es como que yo lo quiero vender, tú lo quieres comprar. Y entonces llegaron a un precio y supuestamente ya iba Ángel Correa para River Plate.
2: Uh-huh.
1: Y hay muchas versiones. Una de las versiones es que, güey, son 15 millones más los impuestos son los que tienes que pagar.
2: Sí, claro.
1: Es como cuando vendes una casa.
2: Es como el IVA. Pues.
1: Dice, yo no lo quiero vender, tú lo quieres comprar, sí.
2: Pues sí,
1: son
2: sí.
1: 15 millones más los impuestos. Vale. Y River dijo, y está diciendo allá, otra vez los mexicanos nos mintieron.
2: Ay,
1: otra vez los mexicanos están diciendo,
2: nos
1: cancelaron la negociación y Ángel Correa no saben dónde está. Ángel Correa de Tigres no saben si está en un avión, que se fue. Y ahorita lo que están diciendo en Argentina es que lo están amenazando de muerte a Ángel Correa y a su familia.
2: ¡Ala!
1: Los mexicanos lo amenazan de muerte a Ángel Correa y a su familia. Lo que hizo Ángel Correa es agarrar a su esposa, a su familia,
2: ajá,
1: subirse a un avión y perderse antes de que lo mataran en Monterrey. O sea, ya llegó a tornarse en un caso como lo del Mundial.
2: Sí.
1: Amenazas de muerte, amenazas de aquí, tú me mentiste, tú eres un mexicano, vale quién sabe qué.
2: Sí, claro.
1: Los mexicanos no valen Mauser, son puros nacos terroristas. Se ha armado un, como dicen, una
2: quilombo.
1: Un quilombo, una situación demasiado fuerte por el conflicto de Tigres y el conflicto de River Plate en este momento.
2: Acá te pongo esta.
1: Pero bueno, esto es lo que sucede. Hasta ayer por la noche, Ángel Correa de Tigres de México a River Plate estaba cerrado en 15 millones de dólares. Sin embargo, hay unos que le echan la culpa al club de Monterrey, hay otros que le echan la culpa al club de River. Cada quien tiene para dónde jalar, ¿no? Unos dicen lado, otros dicen del otro lado. En el correo electrónico enviado por el presidente del club de Tigres, el licenciado Carlos Emilio González, surgía el pedido de condiciones nuevas, supuestamente, y que resultaron inaceptables por el club de River, y ahora le dicen los de River a los de México, a los Tigres, son, no tienen palabra, ¿verdad?
2: Caray,
1: etcétera, etcétera, y se convirtió ya en una situación, pues, de amenazas y de problemas y de una situación muy tensa en este momento. ¡Caray! ¿Qué haremos? ¿Qué haremos, Carita? Cuéntamelo.
2: Pues más que todo para el bienestar del fútbol, ¿no? Uh-huh. Que no andan diciendo esas cosas también.
1: Por el bienestar del fútbol.
2: Ay, sí, del fútbol más que todo de los dos países.
1: De los dos, bueno.
2: Como el fútbol siendo algo no tan importante, con todo respeto, ¿eh?
1: Claro.
2: Genera tanta situación.
1: Demasiados, obvios, problemas.
2: Entiendo que es entretenimiento, entiendo que es esto, pero pasamos del entretenimiento a la violencia. Y
1: definitivamente, ¿no?
2: Sí, señor.
1: Ahí está. ¿Qué tenías de lo de Hungría, Carita?
2: ¿Hungría?
1: ¿Verdad? También. Esto es lo que tenemos. Ah, aquí está, ahora sí, ya lo encontré.
2: La Fórmula 1.
1: La Fórmula 1, ¿no? Bueno, México, ya vienen las fechas FIFA.
2: Ok. De la selección mexicana.
1: Ya viene Rafa Márquez también.
2: Okay.
1: Rafa Márquez ya va a agarrar a los muchachos. Y ya tenemos partidos.
2: Habemos.
1: Ya tenemos fechas, ya tenemos rivales.
2: ¡Órale!
1: Y hacer dinero.
2: Eso.
1: Dólares otra vez. Rafa Márquez viene a hacer dinero. ¿A dónde van a jugar que hagan dinero?
2: A los Estados Unidos.
1: Ok. Así que ahí están los partidos. México va a enfrentar a Colombia, Perú, a Estados Unidos y a Chile en territorio estadounidense. ¡Oh, sorpresa! Van a jugar en Estados Unidos. Gira, que va a marcar el debut oficialmente de Rafa Márquez como entrenador de la selección mexicana. Ahí te van los partidos, señoras y señores, y son fechas FIFA, se supone, ¿eh?
2: Okay.
1: 26 de septiembre se enfrenta a Colombia.
2: Va a estar bueno.
1: Así que, amigos de Baltimore, yo sé que están gastados con el Mundial, pues a ver de dónde van sacando más dinero, porque Colombia se enfrenta a México, partido amistoso, próximo día 26 de septiembre.
2: Que peguen el anillo, las cadenas, las clavas.
1: Después nos vamos a Nueva York. En el 29 de septiembre se enfrenta México a Perú en Nueva York.
2: ¡Hora, mira, New York! ¡Madre!
1: Posteriormente, el día 3 de octubre, nos vamos todos a Phoenix para enfrentar México a la selección local, a los Estados Unidos.
2: Va a estar bueno.
1: Buen partido también en Phoenix, Arizona. Y por último, el cuarto partido, ya para retacarnos en los bolsillos de dólares. 6 de octubre, señoras y señores, México contra Chile. Esto va a ser allá en California, en Pasadena.
2: Mira, está haciendo varo.
1: Ok, de los cuatro, ¿cuál te subyuga más? Colombia-México, Perú-México, Estados Unidos-México o Chile-México.
2: Estados Unidos, siempre el morbo, ¿no? Pero el de Colombia también se me hace interesante.
1: Bueno, sí. El primero.
2: Sí, sí,
1: 26
2: sí.
1: de septiembre en Baltimore.
2: De Chile también, acuérdate que nos devolvió una vez.
1: Ándale.
2: 7-0.
1: 7-0 y esto fue en Nueva York, ¿no? Ajá. Creo que sí.
2: Pues claro. De hecho, a invitar a Memo Ochoa, pues todavía está en la selección.
1: Ándale, ¿no? Que venga Memo, que venga Memo otra vez.
2: ¿Qué, güey?
1: Que venga Memo.
2: Acuérdate que se retiró, hasta besó el palo ahí del...
1: ¡Ay, de la portería! ¡Ay, ay, ay, ay!
2: Igual que tú.
0: No, sí, no,
2: no.
0: Pero tú no eres portero.
2: Ni te
0: despedí. Ese es el problema.
2: Y no te has despedido.
0: Eso no. Y no te has despedido.
1: Y ya de eso.
3: La ley
1: 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Son las 7 centro, 8 de la mañana, hora del este.
3: ¿Listos para luchar?
2: ¡Listos!
1: ¡Vamos! Por la mañana, mis amigos, buenos días. El show más perrón de la radio está contigo, el show de Raúl Brindis. Gracias a Dios.
2: Viernes.
1: Diversión garantizada en tu estación favorita. Notes el bochinche, la alegría, el dinamismo, la entrega, la versatilidad y la jovialidad que traemos el día de hoy, viernes 24.
3: Oh, yeah.
1: 24 días del mes, 205 días del año frente a nosotros en este 2026. Aún tenemos 160 días más para vivirlos, para gozarlos, para disfrutarlos al máximo. En vivo, en vivo, en vivo. Arrancamos, Pedro, ¿la qué?
3: La segunda hora de programación.
2: Tercera, señor.
1: Tercera, ya, Pedrito, ya, tercera hora de programación, sí. Tercera hora de programación, aunque usted no lo crea. Tercera hora de programación. Venga, venga. Tercera hora, tercera hora, tercera llamada,

0: Échale una bota.
1: No alcanzó.
2: Se acabó la pila, ¿vale?
1: Hizo su noche, no, hombre, pobrecito.
0: Bien, señor. bien. Amigos, 7 de la mañana con 3 minutos centro, 8:03 hora del este, en el show más perrón de las
2: mañanas. Se desvieló el robot.
0: ¿Quién? ¿Pedro? Sí. Ah, estaba bailando atrás de mí, ¿eh?
2: Sí, según era
0: secretario. Sentía algo. Pero... Ni lo dejo que ni te ves. Te tapo todo, Pedro. Te tapo todo, Pedro.
2: Mirando desgraciadamente. Mis mejores pasos, fíjate.
0: Sí, fíjate. Y yo tapándote todo. Qué
2: no,
0: pena.
2: No pasa
0: qué
2: nada,
0: pena.
2: No pasa nada.
3: Quiero.
0: Sí.
2: No, pero no sirve como quiera, nos da aire, güey.
0: Aire, bueno, exactamente, Pedrito. Así están las cosas. 7 de la mañana con 4 minutos centro, 8:04 hora del este. Bueno, ¿te acuerdas de ese acuerdo nuclear de Arabia Saudita con Estados Unidos?
2: Sí, claro.
0: ¿Qué es lo que dijeron o qué es lo que pasó?
2: Que estaba abierto para que Arabia Saudita pudiera usar energía nuclear, algo así.
0: Sí, ¿verdad?
2: Sí. Se supone.
0: Bueno, entonces ya no se sabe qué pasa, porque pasa una cosa y luego pasa otra.
2: Sí.
0: Trump modifica el acuerdo nuclear con Arabia Saudita en menos de 24 horas después de haberlo firmado ya. Entonces es una cosa, dices una noticia y al día siguiente cambia completamente. Y funcionarios se reunieron otra vez en la sede del Departamento de Energía de Washington para un acto que llevaba más de 2 décadas gestándose, la firma de un acuerdo nuclear civil entre Estados Unidos y Arabia Saudita. Se colocaron 2 juegos de banderas de Estados Unidos y de saudíes en el escenario y sobre la mesa donde estaba sentado el secretario de Energía, Chris Wright. Una gran pantalla transmitía a su homólogo de Saudí desde Riad. 3 meses de retraso, el arreglo se firmó finalmente. Los saudíes habían conseguido gran parte de la lista de deseos para este acuerdo con Estados Unidos. Trump escribió en una publicación el jueves en la mañana en redes que el acuerdo estaba sujeto a otra nueva condición. Arabia Saudita tendría que unirse a los acuerdos de Abraham, una iniciativa que se remonta a la primera administración de Trump y que llevó a varios países árabes a normalizar su postura diplomática hacia Israel. Trump también negó que el acuerdo permitiera enriquecimiento de uranio para Arabia. El presidente, según la fuente familiarizada con el asunto, ya estaba enojado por la presentación del acuerdo, de la que Wright no le había dicho a Trump que iba a anunciar. O sea, hubo falta de comunicación entre el secretario de Energía de Estados Unidos y el mismo Trump. La frustración de Trump se vio luego exacerbada, tras una oleada de críticas de expertos y medios conservadores. Esto incluyó una cobertura escéptica en su canal preferido, Fox News,
2: pues sí,
0: que cuestionó por qué se había hecho el acuerdo en ausencia de un acuerdo de normalización, algo que ambos medios señalaron que de manera enfática que el presidente Joe Biden estaba buscando y que Trump dobló las manitas. Así le dijeron los de Fox, y esto hizo que se enojara Donald Trump. La nueva condición que la Casa Blanca insistió en que desde hace tiempo era un objetivo de Trump y no debería ser sorprendido a nadie, llamó la atención de los propios negociadores nucleares también, ¿verdad?
2: Pues sí, dale. Sí.
0: ¿Qué pasa?
3: ¿Qué rollo, no?
0: Falta de comunicación. Si esto pasara en México, en El Salvador, dirías, bueno.
2: Se les pasa, fíjate, ¿no? Pero estas grandes potencias.
0: Años,
2: ¿no?,
0: negociando un acuerdo para que los saudíes pudieran desarrollar energía nuclear con tecnología y apoyo estadounidense. En teoría sería producir electricidad, pero no fabricar bombas nucleares. Los árabes. Uh-huh. El miércoles, entonces, el secretario de Energía anunció y firmó el acuerdo públicamente. Arabia parece que había conseguido lo que él quería y estaban celebrando allá con champán.
2: Sí.
0: Y al día siguiente Trump dijo, calmaos, güey. Oye, pero ya está firmado. Ya, no.
4: Por eso.
0: Sí. Por eso le dijo. Arabia Saudita deberá unirse a los acuerdos de Abraham, reconocer oficialmente a Israel y establecer relaciones diplomáticas con ese país. Le ha de haber llamado enojado el Netanyahu, güey.
2: Échame la mano, güey.
0: No lo pusieron ahí, güey, en la cláusula que nos respeten a los israelíes.
2: Él dijo, pero me regalaron el avión, pues ¿cómo le hacemos? ¿A quién me voy?
0: Trump aseguró que el acuerdo no permitirá que Arabia Saudita enriquezca uranio para hacer bombas. Hay un enredo horrible aquí con los Estados Unidos. Hubo una falta de comunicación dentro del propio gobierno aquí en los Estados Unidos. El Departamento de Energía creyó que sí tenía autorización para anunciarlo. Trump y la Casa Blanca estaban viendo Fox News y dijo, ¡ey! Ahí nos enteramos. Trump se molestó porque no le explicaron claramente que se iba a anunciar públicamente y lo criticaron Fox News y The Wall Street Journal, porque el uranio enriquecido podría utilizarse para producir energía, pero si se lleva a niveles mucho más altos, podría fabricarse inclusive una bomba nuclear. Y ahí es cuando saltó Israel, Y dijo, sí, primero que nos reconozcan como país, que nos reconozcan, que nos sí, respeten, que se firme el Tratado de Abraham y que tengan cuidado que estos güeyes no vayan a fabricar también una bomba nuclear.
1: Y nos vayan a fregar.
0: ¡Caray! ¡Caray! O sea, deja tú. O sea, eso es interesante, lo de las bombas nucleares. Es interesante también lo de los acuerdos, si quieres, de los amigos. Sí, claro. Y respetan a aquel güey también, ¿verdad? Pero falta de comunicación.
2: Sí, tremendo.
0: Entre el secretario de Energía y el presidente de los Estados, presidente más grande de la nación ahora.
2: Pues sí, se supone que es parte de su gabinete.
3: Güey, no será el lenguaje, yo creo que el problema también.
0: Ándale, uno habla
1: inglés
0: y el otro
3: árabe, entonces para entenderlo.
1: No, secretario de
3: los dos, sí, por más de que realmente
0: ¿quién es? Sí,
3: o sea, de Estados Unidos también, o sea, ¿qué es el problema de que no van a entender a los árabes?
2: Por
3: no,
2: la bronca fue aquí,
4: que lo digas otra vez, Raúl, desde el principio.
0: Bueno, voy a decirlo desde. Se supone que Estados Unidos y Arabia Saudita llevan años negociando un acuerdo que el mismo Joe Biden ya también estaba cerrando.
1: Okay.
0: Pero pues no lo pudo cerrar. Y Trump ahora lo va a cerrar. Pero hubo falta de comunicación con el secretario de Energía de Estados Unidos.
2: O sea, interna.
0: Interna, no con los árabes.
3: Ah, yo pensé que no
1: lo entendí. No se entendió el idioma.
0: No me entiendes, yo no me di a explicar. Probablemente sea yo el que di mal en eso.
3: No puede ser. Estabas bien, pero yo creo que por eso también, porque a veces los términos realmente, por más de que no se pusieron de acuerdo aquí en Estados Unidos,
0: ajá,
3: y igual, o sea, no, es que, ¿qué es lo que querían? Entonces no les quedó claro realmente lo que querían.
0: Sí, sí.
3: A eso me refiero.
0: A eso era. Ahí está, eso era. Bueno, ¿correrán al día de mañana? O sea, ¿se va a esperar y en diciembre lo corre o noviembre o antes?
1: ¿Al
0: secretario de Energía?
2: Pues, híjole. Si le hacen caso, bueno, no lo corre. Si no, pues ya se agarran sus chivas.
0: Bueno, yo creo que nomás un mes le va a dar. Chris Wright, ¿verdad? Uh-huh. Sería la persona en problemas en este momento, secretario de Energía de los Estados Unidos. Cara, pero así están las cosas, amigos. Sí, vámonos, claro. Sigue llamando a Pedro, por favor. ¿Qué estás preguntando? Ya se me olvidó.
3: No, pues ahorita la gente está, los hombres están platicando, Raúl, lo que callan los hombres. ¿Cuáles son las cosas que tiene que cumplir, los caprichos que le tenemos que cumplir muchas de las veces a nuestras mujeres? Al 832-271-8131.
0: Okay.
3: Y también estamos hablando del mejor tequila. ¿Cuáles son los tequilas sobrevalorados? O el que te gusta más, tu favorito, que nos cuente.
0: Bien, bien. Entonces, sí, le puedes mandar libremente dinero a tu familia sin que se enoje tu esposo, amiga. O sea, si tu mamá necesita dinero... De vez en cuando mandarle dinero, no estamos como para mandar mes tras mes, pero sí mandar de repente por ahí una cierta cantidad. Mi pregunta es, ¿le puedes mandar dinero a tu familia sin necesidad de que se enoje tu pareja?
1: O pedirle permiso.
0: O sin necesidad todavía de pedirle permiso.
2: Pues sí.
0: ¿Verdad? Sí. Sí, sí o no.
1: Pero ahí tienes que pedirle permiso, yo creo, la mejor opción.
0: ¿Es sano?
1: Sí.
0: ¿Es sano pedir permiso?
1: Bueno. O ¿sabes qué? Mándale primero así. Y después, le dices,
0: ándale.
1: Y así se enoja, pues trata de convencerla con una cosita, un regalito.
0: Madre, otro regalo, más dinero.
3: Permiso. Ya nos enteramos, Rito, que la cinta adhesiva se metió a clases de karate.
4: La cinta adhesiva se metió a las clases de karate.
3: Sí.
4: Sí, quiere ser cinta negra. Me gusta cinta negra.
1: Me gusta su chalequito.
4: Soy el Rorrito sola, mira. Odiaba a los perros, pero...
2: Espérate.
4: Ahí está ya, pero poco a poco...
2: Mira. Soltamos un pedazo de carne para ti, Ron, si quieres.
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2: ¿Qué onda, Raúl? Quiero dejar un saludo a mi jefe, güey. Se llama Camello. Vamos en rumbo a trabajo. Mándale un saludo, güey.
3: Oye, pero te están comentando que son empalagosos con sus esposas, que cariños aquí allá. Así era yo, en la mañana un beso, en antes de dormirnos un beso, me hacía de comer, daba las gracias, un beso, aquí allá la agarraba y le daba unos abrazos, tapetones, besos, y se enojaba la señora, y le dije, ¿sabes de qué? Se te acabó tu empalagoso, le dejé de hacer cariño, nomás lo que es, y esto y lo otro, y ahora se queja, y dice, es que ya no me besas, es que ya no me abrazas, y... Entonces está uno empalagoso, mucho azúcar, se enoja. Y luego les cortas el empalado y se enoja. La mujer nunca está contenta, Rorito.
4: A la mujer la tienes que querer, no entender.
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0: Bueno,
1: a una cosita de ir al evento, sí. Pero sí, pero es que es en la noche.
0: Es jueves
1: en la noche. Hay mucho trabajo. Y estaba yo ya en el en mi estudio en la noche y así, casi a punto de pararme para ir. Y dije, no, sería un error haber ido, no porque no me guste, sino porque hay que trabajar el día siguiente.
0: Sí, no, yo llegué tarde de un remoto, entonces ya se me hizo tarde y ya no pude tampoco.
2: ¿Remoto?
3: ¿Qué es eso?
0: No sabemos, Ruin.
2: ¿Tú sí sabes? ¿Tú sí sabes? Nosotros no sabemos nada, ¿qué es eso?
3: Tengo 20 por día.
0: Pero vuelvo a hacer uno, pero, Ruin.
2: ¿Aquí?
0: No, allá.
2: Pues allá, aquí no tiene ninguno. Es el hombre de los 1000 remotos ahora. Sí,
0: exactamente.
1: Aunque usted no lo crea.
0: Es que los patiños dicen que no pueden porque están ocupados el fin de semana.
3: No.
0: Eso es lo que. Bueno, diles allá, si me dijeron a mí.
3: No eche la culpa a eso,
1: Borrego,
3: por favor.
0: ¿Yo? Allá me dijeron.
3: No estés diciendo eso, Borrego, porque luego se la creen allá.
0: Yo no sé.
1: Vamos con esto, mis amigos. 7 de la mañana, 21 minutos centro, 8:21 hora del este. Señoras y señores, ¿se acuerdan que estaban cometiendo fraude en México, en la universidad? Para los exámenes.
0: Sí.
1: ¿Qué estaban utilizando los muchachos?
0: Inteligencia artificial, señor.
1: Bueno, exactamente. Ahora también acá, ahí lo tienes, carita. La Universidad de Brown denuncia fraude también masivo.
0: Ahora.
1: Por uso de inteligencia artificial aquí en los Estados Unidos. Los muchachos se quisieron pasar de lanza utilizando inteligencia artificial. El profesor Roberto Serrano, catedrático Harrison S. Kravitz de la Universidad de Brown, aseguró haber detectado fraude académico masivo en una de las asignaturas, la Econ 1170, un curso avanzado de economía matemática para estudiantes que pues estaban presentando este examen. Según explicó, cuenta con pruebas que apunta a que más de, al menos, dice, tengo los nombres de 50 estudiantes que me hicieron trampa durante el examen parcial realizado en marzo pasado, lo que considera el mayor caso conocido dentro de la Universidad Brown, que cuenta con 8 centros privados más selectos de la costa este de los Estados Unidos, a la par de Princeton, Harvard, Yale, Columbia, Cornell, Pensilvania, y ahora dicen, güey, no estará pasando lo mismo en las demás universidades y van a empezar a investigar a los muchachos.
0: Es irónico porque van a investigar que usan la inteligencia artificial con inteligencia artificial.
1: Pues es la manera.
0: Sí, yo entiendo, pero Raúl, yo me queda mucho la duda de verdad, o sea, la inteligencia artificial sabrá a 100% con seguridad que alguien está haciendo.
1: Te van a decir que no, 100% no.
0: Porque, bueno, pero con un 80, arriba de 80%, saber si es un texto creado con inteligencia artificial. O sea, mi duda es, ¿cabe la posibilidad de que mi texto sea tan bueno que la inteligencia artificial crea que es inteligencia artificial?
1: Yo creo que un texto no, pero todo un examen enorme.
0: Ya te entendí.
1: ¿Sí?
0: Ok.
1: Ahí sí, porque
3: interesante,
1: es todo un examen de economía. Probablemente no es nada más una ligera
0: tesis o algo largo, grande.
1: Ahí con eso, Borrego. Oye, se estrelló un avión de Kenmore Air. Fuerte accidente aquí en los Estados Unidos. Se estrelló esta aeronave en Shallow Bay, cerca de la isla Sucia, ubicado en San Juan, en el estado de Washington, aquí en los Estados Unidos. Aquí vemos cómo quedó la avioneta o el avión, vaya. Es un la aerolínea es Kenmore Air. Aproximadamente este jueves a las 17:15 horas, este modelo, que se llama Havilland DHC Otter, sufrió un accidente en Shallow Bay. A bordo viajaban 10 pasajeros y un piloto. Además, confirmaron que las personas a bordo fueron localizadas. Fíjate que qué pasó con todo esto. Según la aerolínea, los servicios de emergencia, como la Guardia Costera de los Estados Unidos, así como el personal de emergencia local, acudieron de inmediato, donde trasladaron a 2 pasajeros a centros médicos en Bellingham, así como a la isla Orcas, para recibir atención médica también, ¿verdad?
0: Okay.
1: 11 personas a bordo. Hay 4 heridos al momento, ¿verdad? De lo que están diciendo, y muchos están en los hospitales cercanos. ¡Qué horror, carita!
3: Esto cuando antes de que se encendiera.
1: Esto es antes, exactamente. Se están bajando, hijo, exactamente, y después agarró fuego la aeronave. ¡Wow! Increíble. Y el día de ayer, señoras y señores, en Upper West Side, acá en los Estados Unidos, un hombre apuñaló a dos personas con un cuchillo.

0: cuchillo.
1: Ay, caray.
0: Al mismo tiempo que gritaba Alahu Akbar. Sí, señores.
1: Híjole.
0: Y pensarás que el tipo se va a llamar, no sé, Mohamed, no sé qué cosa.
2: Claro.
0: Señor, el señor era Raúl Morales.
2: ¿Cómo?
0: 51 años de edad, motivado por el odio, Raúl Morales, de 51 años. Uh-huh. Dicen ahora que está sujeto a una enfermedad de salud mental. Pues ha generado conmoción en redes sociales porque agarró un cuchillo y ahí en la calle, en Nueva York, en el área de en el área de Upper West Side, empezó a cuchillar personas, desgraciadamente. Raúl Morales, 51 años de edad, al parecer por crimen de odio, pero dicen otros que también por problemas de salud mental. Wow. Empezó a cuchillar personas. Son dos los que al menos terminaron tirados en la calle, acuchillados. De cosas, ¿no?
1: Sí, no, no.
0: Caray.
1: Qué difícil.
2: Eso es lo que me da miedo.
0: ¿De qué, Carita?
2: De andar en la calle así de repente, sí, y que alguien, o sea,
0: algún loco, ¿no? A mí me da, te da miedo más por la familia.
2: Sí.
0: Por un hijo, una hija, sí, por, claro, por tu esposa, decir, güey.
2: De repente que llegue un,
0: sí, un loco. Ahí. Un loco.
2: Como el que me dio el piedrazo.
0: Ándale, como el encuerado.
2: Sí, que me dio el piedrazo.
0: Uh-huh.
2: Ni lo conocía yo, ni siquiera.
0: No, nunca lo habías visto.
2: No, y de repente.
0: Y vámonos.
2: Pensé que me quería violar.
0: Ay, ay, ay, cuando menos, digo. No, ibas a llevar algo sabroso, ¿no?
2: No.
3: Otra palabra para que nos censure yo.
2: Ah, perdón, Carita.
0: Pero bueno, es que el Carita, ¿verdad?
2: Sí,
0: te voy a dejar de ahí, que hables menos entonces, fíjate, Carita. Oye, ¿qué te puedo decir de Trump? ¿Qué pasó con los aranceles, Mario?
1: ¿Qué será? ¿Qué ya metió otra vez aranceles, ya no se lo fue.
0: Sí, le metió aranceles una vez más.
1: Por trabajos forzados o algo así. ¿Quién sabe qué será?
0: De nuevo, aranceles de Trump. Vuelve a la carga Estados Unidos, aranceles del 10% a México y a otros países por trabajo forzoso. El gobierno de Estados Unidos anunció la imposición ya de nuevos aranceles a 60 economías de todo el mundo, porque dicen que no están adoptando o aplicando de manera efectiva la prohibición de importar productos elaborados con trabajo forzado. Y le dijeron, ¿qué vas a hacer? ¿Vas a meter inspectores para que en las fábricas no haya niños o menores de edad? Digo, no, nada más que me manden una lana y ya con eso la hacemos. Que siguen, pues digo, es lo que uno entiende, ¿no? Es una multa nada más, güey. Ah, bueno, ahí te va la multa y seguimos con nuestro
2: forma de trabajar.
0: A México le impusieron 10% de multa, Carita.
2: No, hombre.
0: Pero dijo Marcelo Ebrard que esto no hay absolutamente nada malo. Nada, dijo. A nosotros no nos va a afectar.
2: Que nos esculquen.
0: Dijo Marcelo Ebrard, el 10% no, y tiene una razón del por qué no.
1: Okay.
0: Dice, es que ya está todo en los aranceles del T-MEC. Eso se respeta. El 10% que falta no está. Está protegido dentro de nuestro T-MEC. Así que no es que haya una imposición de aranceles extras a México. Pues tiene lógica. Marcelo Ebrard, secretario de Economía, indicó que mientras que el 85% de las exportaciones mexicanas se apeguen al T-MEC, que es lo que está firmado al momento que se está discutiendo todavía, se mantiene en la tasa cero, o sea que no nos afecta nada. Para lo que tiene que ver en México, después de revisar todo lo que puedo decir de fondo, sí, es que quedan excluidas todas las exportaciones de México, más del 80% que cumple con el Tratado de Libre Comercio, ahí no hay ningún cambio. Respecto a lo que nos aplican, es lo mismo que ya teníamos, solamente que cambia de fundamento, pero es exactamente el mismo 10% que estábamos pagando. Así que no hay absolutamente nada de qué preocuparse.
1: Pero pregunta, bueno, yo sé que no me las vas a contestar tú, sí, pero uh-huh, para el señor Ebrard, ¿por qué no nos dijeron esto cuando empezó Trump con los aranceles?
0: Ajá.
1: O sea, digo, esta respuesta viene ya mucho tiempo después. Los aranceles empezaron desde hace año y tanto.
0: Ándale. Y la presidenta mexicana aseguró que durante el encuentro con la comitiva estadounidense encabezada por el representante comercial de los Estados Unidos, Jameson Greer, hubo avances en la revisión del T-MEC. El encuentro celebrado en el Palacio Nacional duró una hora y media. Contó con la presencia del secretario de Economía, Marcelo Ebrard, y con el canciller Roberto Velasco, entre otros funcionarios. En Palacio Nacional nos reunimos, Jameson Greer, avanzamos en la revisión del T-MEC y acuerdos bilaterales en beneficio de ambos países. O sea que, dicen, no pasó nada, tranquilito, dice Shimo.
2: Pero
0: tranquilos, no okay, hagan olas, dice. Uh-huh. Mm-hmm. Ok,
1: pues sí.
0: Y descarta Sheinbaum asistir a la Asamblea General de la ONU. Pues ya vino con Trump, ¿no? Sí. Ya habló, y ahora la presidenta mexicana aseguró que no tiene contemplado asistir en septiembre al debate general de la Asamblea General de las Naciones Unidas, pese a que México aparece representado por un jefe de Estado en una lista preliminar de oradores. Pero dice, pues yo no sé de dónde salió esto.
2: Yo no voy.
0: Yo no voy a ir, yo no tengo contemplado. Sí. Ni siquiera lo había visto. No, uh-huh. No tengo contemplado ir.
2: Ya fui a Nueva
0: Dijo
2: York.
0: Ayer la presidenta mexicana a que debería de existir, asistir a esa Asamblea General de las Naciones Unidas porque la están anunciando.
2: Pues sí, señor.
0: Bueno, vamos a ver.
2: Pues sí. Amor, no le gustó Nueva York.
0: ¿Será? Pues, ¿qué crees que haya visto? ¿Tú crees que en una noche y regresaste al día siguiente vas a ver Nueva York, carita?
2: No, o algo le dijo el Trump.
0: Ah, ok.
2: Ahí te veo en la ONU.
0: Ahí te veo en la ONU, órale. Bueno, el 23 de julio se reportó que un grupo de ciudadanos de los Estados Unidos demandó a la cadena de comida Taco Bell por esta Mauser de la ciclosporiasis. La epidemia de infecciones de ciclosporiasis, la cual provoca dolores intestinales, severas diarreas, dicen las autoridades de salud, tanto en Estados Unidos como en México, emitieron alerta de salubridad. Tras una extensa investigación, se determinó que el brote provenía presuntamente de esa lechuga que se estaba distribuyendo o se estaba consumiendo en los restaurantes de Taco Bell. La demanda de los ciudadanos fue presentada ante el Tribunal de Michigan. Se detalló que fueron 7 denuncias, se exige un juicio con jurado popular y se otorga una compensación por daños y perjuicios. Así que, pues Taco Bell ahora dice, güey, pues yo que tengo la culpa.
2: Pues
0: dice,
2: sí.
0: También investigan a los de Taylor Fresh Food, son los que venden la lechuga. Sí, y luego dicen que la lechuga no, que era falso positivo. Qué despapalle. Y
1: aparte no,
0: no
1: se comprobó nada de Taco Bell, que yo sepa, ¿no? Porque ya lo hubieran dicho las autoridades.
0: Exacto. Pero ya hay demandas.
1: Ah, caray.
0: Entonces, ¿por dónde?
1: Pues sí,
0: ¿por dónde le damos? ¿Dónde nos vemos? Sí. Por lo pronto, las autoridades federales de salud siguen investigando el nuevo brote relacionado con este parásito, el cual provoca cuadros agudos de diarrea. El brote incluía a 72 personas enfermas hasta el día de ayer. La FDA aún no ha identificado qué productos vinculados están vinculados a las enfermedades. Los funcionarios tampoco han indicado dónde se ubican estos casos. Entonces, ¿cómo vas a demandar?
2: Sí, claro.
0: Esta semana autoridades federales indicaron que según los enfocados, investigaciones eran para la lechuga Taylor Farms como a la fuente del brote. La empresa anunció la semana pasada retiro del mercado de la lechuga Iceberg, que era cultivada en México.
2: Raro.
0: Por su parte, México anunció el jueves que no se detectó la ciclospora en las lechugas, ni siquiera en el agua de la planta de Taylor Farms, que está en Guanajuato, por cierto, ¿no? Así que, pues ahí está todavía. Sí,
2: ¿dónde vendrá?
0: Pero luego la demanda. Ahí está la demanda. Pues sí,
1: ya, primero demandamos y luego ya vemos qué.
0: Y luego ya vemos qué es lo que va a pasar, ¿no?
1: Sí, pues sí, sí pasa.
0: Amigos, la lechuga Xi Jinping va a venir a los Estados Unidos.
2: ¡Hora!
0: Lo dijo Donald Trump, confirmó que el líder chino visitará Washington el próximo 24 de septiembre. ¿Qué estamos el día de hoy? 24 de julio.
1: De julio falta.
0: ¿Dos meses?
1: Sí, pues sí.
0: Ya, en 2 meses de septiembre.
1: Ya.
0: Dios
1: mío. Nos llegó el otoño ya.
0: Dios de mi vida. Sí. Sí, necesitamos vacaciones, carita.
1: Poquito.
2: ¿Verdad? Sí, ya. Y es tiempo ya.
0: 24 de septiembre va a venir Xi Jinping. Van a reunirse, va a ser interesante. Va a ser asuntos de relación bilateral, seguridad y sobre la inteligencia artificial. Qué interesante eso, ¿no?
1: Pues sí, es la inteligencia artificial viene, Raúl, pero arrasando, mano. Mm. Va demasiado rápido comparado a lo que estamos haciendo.
2: Yo ya fui para allá, ahora ven tú para acá.
0: Ándale. Oye, ¿se acuerdan de la cena de corresponsales?
1: Sí, donde entró este señor medio locochón.
0: Que ahí estaba Trump, estaba Melania, y entró ese güey con un arma y se armó el disparate y se horrible. Bueno, el presidente Donald Trump va a ir una vez más a la nueva cena de corresponsales que estaba programada, no sabían para cuándo. Va a ser este
1: hoy viernes.
0: Hoy va a ser la nueva edición de la cena de corresponsales de la Casa Blanca. Se va a celebrar después de que la gala de abril fuera brutalmente interrumpida. Hoy una vez más. Y pues le tiraron mucho a la seguridad que tenía el hotel.
2: Sí.
0: Y dijeron, ahora no se nos va a escapar. Ajá.
1: Nada.
0: Sí. Ya me imagino cómo va a estar ese hotel Waldorf Astoria de Washington, ¿verdad?
1: Hasta el tope.
0: Hasta el tope.
2: Es que estaban en el TikTok todos los agentes.
0: Sí, ¿verdad?
2: Estaban tiktokeando,
0: ¿verdad?
1: Estaban haciendo taco live, ¿eh?
0: Viendo colombianas bonitas, haciendo taco live los güeyes, ¿verdad? No pensaron que fuera a pasar nada.
2: Estaban viendo el show de Raúl Brindis en YouTube.
0: Oye, es que la verdad, a veces los ves muy alertas.
1: Pero a veces.
0: Y a veces lo ves como que están tirando.
2: Así, ¿ah?
0: Están nada más por estar ahí.
2: Como diciendo, no pasa nada.
1: ¿No será que le hacen al sonso nomás para ver qué?
0: Probablemente. También, tiene razón. Tiene
1: digo,
0: razón.
1: Cada que andan sí. haciendo les dicen,
0: ah, tienes toda la razón.
2: Del mundo. Pues sí, de como que no pasa nada.
0: Tienes toda
1: digo,
0: la
1: razón. Pero qué sabes si se les fue, que si les fue, se les fue.
2: ¿Cómo pasó al vato, no?
0: Sí, increíble. Sí, sí. Bueno, continuando con los informes, te digo lo siguiente. Tom dice que analiza lanzar el ataque más grande que nunca contra Irán. Agárrate. Hijo. Ayer dijo que va a lanzar un ataque masivo contra Irán y sería el mayor, el más grande jamás lanzado contra Irán desde el mes de febrero. Agárrense. Estoy cerca de tomar esa decisión. Estamos preparados. Ahí les vamos a Irán porque no quieren negociar.
1: Pero pues si acabas de firmar el acuerdo de hombres, ay, carnal, estaba bien bonito.
0: Y bueno, Estados Unidos ha sancionado a 50 ligados al cártel Jalisco Nueva Generación. El Departamento del Tesoro ya dio los nombres de las 50 personas y entidades presuntamente vinculadas al cártel de las cuatro letras como parte de una nueva ofensiva para frenar a la organización criminal. Entre algunos está Juan Carlos González, el Pelón, quien según el gobierno de Estados Unidos asumió el liderazgo del cártel tras la reciente muerte de El Mencho. La Oficina de Control de Activos de Extranjeros señaló que las medidas buscan desmantelar la estructura financiera y operativa del grupo al que Estados Unidos considera una organización terrorista extranjera. Él es uno, pero hay 50 personas ligadas que les están congelando cuentas, buscándolos, etcétera, etcétera, etcétera también, ¿verdad?
1: Sí, señor.
0: Van contra ellos.
1: No, quieren dinero, lo que quieren. Pues, al mayo, ya les bastó con lo del mayo.
0: Sí, pero fíjate, a pesar de todos los problemas que te dije de las balaceras acá en Estados Unidos,
1: sí.
0: Fíjate lo que dice el gobierno de los Estados Unidos.
1: ¿Qué dice?
0: Que los datos recopilados en 30 ciudades de los Estados Unidos
1: ¿sí?
0: mostraron que los homicidios van a la baja.
1: Ok, aquí en el
0: en
1: país.
0: En Estados Unidos está 18% menos en comparación con el año pasado, lo que se traduce en 215 homicidios menos este año que el año anterior. Reporte del gobierno de los Estados Unidos. Te lo pregunto también a ti, amiga, amigo, que vives en Estados Unidos, si has visto que ha disminuido los homicidios dolosos en el país en este año. Si la tendencia continúa, dice el gobierno, la tasa anual de homicidios alcanzará los niveles más bajos e históricos sí. en todo un siglo.
1: Okay,
0: órale. Okay. Bueno, uno ve otra cosa, pero sí, pues, claro. Las estadísticas, los números dicen otra cosa, ¿no?
2: Pues, ¿bien? Sí. Depende de dónde, cómo lo veas también.
0: Bueno, es muy raro que un gobierno diga, uy, estamos bien fregados con los homicidios, cada vez hay más.
2: No, hombre, ¿qué va a decir?
1: No, pues no te lo van a
0: dar.
2: No conviene.
0: No conviene, ¿verdad?
2: Y ya vienen las elecciones.
0: Ya vienen las elecciones, tienes razón. Ya vienen. Hombre. Ya vienen. Por lo pronto cayó Cado y el Chino Payaso, así son sus sobrenombres. En un comunicado conjunto, agencias de seguridad anunciaron el arresto de Héctor Manuel y de Oscar N., ligados a los delitos de distribución de drogas, tráfico de armas, extorsión y homicidios, según fuentes de seguridad y medios locales en la ciudad de Valladolid, Yucatán. En Valladolid,
1: sí.
0: Yucatán. Yucatán.
1: Yucatán.
0: Agentes capturaron a Héctor Manuel Gil García, alias El Cado o El Cazador, uno de los principales líderes del cártel Arellano Félix. Señalaron que el presunto criminal coordinaba actividades delictivas de extorsión también en Tijuana y en Tecate y en el Valle de Guadalupe, así como en Ensenada. Pues los dos los apañaron allá en Valladolid, Yucatán. ¿Dónde quedará Valladolid, Yucatán, cara? ¿Tú qué sabes de todo?
2: Cerca de la península.
0: Cerca ¡Ándale! De la península, ahí está. Ah, ahí está. Y sigue el gobernador, ¿no? Vinculado a proceso, el de Baja California. Ernesto Rufo Appel ahora es vinculado a proceso por delincuencia organizada y contrabando de hidrocarburos, ¿sí? Luego de una audiencia que se prolongó por más de 30 horas, Ernesto Rufo Appel, ex gobernador de Baja California, panista, fue vinculado a proceso junto a otras 7 personas por su probable responsabilidad en de diversos delitos relacionados con red de contrabando de hidrocarburos. ¿Sabes qué? He escuchado mucho a su hija. La hija de este señor Ernesto Rufo Appel anda por muchos noticieros, ¿verdad? Y lo que dice ella es que se transaron a su papá.
1: Pues
0: dice,
1: sí.
0: O sea, obviamente como pone las manos al fuego por su papá,
1: padre, claro.
0: Pero dice los tipos que dice yo ya tenía, ya me las olía con esos güeyes que lo estaban transando y que lo iban a meter en malos pasos, ¿no? Bueno, ¿qué es lo que dice la hija? Obviamente una hija
2: sí, va a defender
0: a su papá, ¿no? Uh-huh. la vinculación a proceso del exgobernador por presuntos delitos de delincuencia organizada de hidrocarburos ahora también involucra a empresarios Ricardo Thompson Navarro y Ricardo Thompson Ramírez, quienes de acuerdo a la Fiscalía en México habrían desempeñado un papel relevante dentro de la estructura de corporativa presuntamente utilizada para las operaciones investigadas. Aunque la Fiscalía identifica a Rufo Appel como el principal integrante de la red, también investiga ahora a los hermanos Thompson como parte de un entramado empresarial que, según la autoridad, facilitó la importación, almacenamiento, transporte comercial, utilización de hidrocarburos. Bien, pues qué bueno que investiguen. Me parece maravilloso.
1: Totalmente. Pero también pues que no se lleven entre
0: pero nada más a uno.
1: Sí, exacto. Sí.
0: ¿Tú crees que nada más sea el único exgobernador?
1: Pues lo que pasa es más. Que es un exgobernador de otro partido.
0: Ha de ver más también.
2: Por eso también.
1: Pues sí, esa es la cuestión.
0: Oye, y detuvieron a Dana Yanira, esto de la chica, esta Dana Zapata. Ah, Dana,
1: claro, sí, sí.
0: ¿Verdad que desgraciadamente murió allá en mi Tamaulipas, querido? La Fiscalía General del Estado de Tamaulipas detuvo a Dana Yanina N, quien presuntamente estaría involucrada en el homicidio de Dafna Zapata Quintos, la chiquita de 13 años que murió en este campamento de verano de una academia militar en Ciudad Madero, Tamaulipas. De acuerdo a la información publicada por medios locales en Hoy Tamaulipas, la muchacha de 18 años, ex alumna de la misma institución y al momento de los hechos era auxiliar del área femenil del plantel. Y dice la familia de Dafna, dice, no era víctima, era victimaria. Dana ayudó a matar a nuestra niña. Así que, bueno, ya está en la cárcel. Bueno, está en ese momento investigándola. No sé si le vayan a vincular a proceso también. Vamos a ver qué va a suceder con ella. Sí. Yo no sé si han visto a la mamá de Dafne Zapata. Sí, sí. Ha dado también muchas entrevistas. Sí. Muchas entrevistas a influencers, a televisión, afuera de la fiscalía. Ahí tenemos a la mamá. Y hay algunas personas, se los preguntaba a ustedes si la han visto, porque hay muchas personas que le dicen, uy, no siente nada la mamá.
2: Es que se ve,
0: pero está traumada la señora. Sí, no, claro. Le cae el 20. La señora inclusive en algunas partes como que sonríe, habla demasiado, o sea, como que está, como que ha tomado pastillas para...
1: Sí, estar tranquila.
0: Para estar tranquila y la lleva a tener momentos como que de llantos y luego de risas y luego habla muy rápido y muy seguido. Sí. Y dice, hay gente que confunde esto y dice, mira, no siente nada por lo de su hija.
2: Qué gacho,
0: ¿no? Pero hay que tener empatía con la señora. Sí, totalmente. Porque creo que está bajo medicamento, sí, lo más seguro. Y pero está traumada y no deja de luchar, correcto. Sí. Que hay que aplaudirle a la señora, ¿no? Desde el principio la mamá ha estado ahí. Es muy fácil condenar a la señora porque dijeron, uy, si me hubieran dicho que estaba enferma la niña, yo hubiera ido lo por ella. Y le tiran a la mamá. No hay empatía con la señora, pues pobrecita, ¿no? Yo creo que está haciendo todo lo posible porque caigan los culpables realmente de la muerte de su hija. Pero cada quien tendrá su punto de vista y lo entendemos. Amigos, 42 minutos después de la hora, Pedro, que te sigan llamando a la pura neta.
4: 832-271-8131, platicando de los tequilas. ¿Cuál es su favorito? ¿O cuál es el tequila sobrevalorado? Cuéntanos también. Estamos hablando de todo. Es fin de semana. Hay que pasársela bien.
2: ¡Eso!
4: Sarrito, ¿cuál es la camioneta favorita del tequila Silver?
5: ¿La del tequila Silver? ¿Cuál es? Es la Chevrolet.
4: ¿Cuál?
5: Silverado. Ya me la voy llevando, ¿no?
1: No, pues
5: ¿cuál es el gato favorito del tequila Silver? ¡Silvestre! Sí. ¡Ya me la voy llevando!
2: Mejor los chistes, los otros, los viejitos.
5: ¿Los legendarios?
2: Sí, esos están buenos.
5: Bueno, ahorita venimos con legendarios.
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3: Hola, soy Mía y es mi cumpleaños. El regalo de cumpleaños fue del ardillo cantarme las mañanitas.
4: ¡Felicidades, Mía!
3: Ya, ya voy a cumplir 12. Los escucho casi todas las mañanas porque siempre están en el radio.
5: Entonces, si por favor puede hacer eso, muchas gracias.
4: ¡Felicidades, Mía!
6: Muy buenos días a todos. Para este camarada que dice que no puede ser contenta la mujer, que porque que si es cariñoso, que luego que no le hace cariño. Ay, camarada, ya tienes grandecito como para no saber que a las mujeres no hay que entenderlas, solo
4: exacto,
6: hay que quererlas.
4: Así, correcto, compadre, qué bueno que pienses así.
7: Buenos días, show perro, perrísimo show. Hoy juega papá, los show perro.
4: No eres mexicano, compadre.
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9: Brindis. Bien. ¡Mandé!
4: Esa fue la que me regalaste.
9: Esa te la regalé yo, ¿verdad?
4: Sí.
9: ¿Por qué no te la pones, carita? Está muy bonita, te queda muy bien.
4: Es que estaba esperando que llegara la Liga MX.
9: ¿Hoy juega América?
4: Sí, creo que sí.
9: No. Ah, no sé. Pero te la pusiste, vaya, está bonita.
4: No, sí, gracias, sí.
9: ¿Y sabes qué? Me la regaló el Club América a mí. Así que,
4: mira,
9: imagínate, te digo que Club América me ha tratado maravilla. Yo no puedo hablar mal del América,
4: no, claro,
9: ni de ningún club, la verdad, es una maravilla. Son ellos, la directiva, se portaron de 10, de 10.
4: Sí, sí, sí.
9: Y se te ve muy bonita el jacket, el rompevientos, windbreaker, como le quieras llamar, ¿verdad?
10: Y sí, para el conocimiento,
9: luces,
10: del cariño,
9: mande, dile.
10: Juega papá a las 10 horas.
9: ¡No me cuentes eso!
10: Los potros de hierro.
9: ¡No
10: de
9: me digas!
4: Ya la tenemos ganada. Sí.
9: Ya la tenemos ganada, ¿no?
10: Sí, no, pues va a ser difícil que le gane el Atlante.
9: ¡Ah, caray, oye!
10: Acaba de ascender la primera.
9: Sí, sí, bueno, de hablar, vámonos. 7 de la mañana, 52 minutos centro, 8:52, hora del este. Buenos días. Sí, pues los dos tenemos. Venga, mi Javi, buenos días.
11: Buenos días.
9: Venga.
10: Sí o no.
11: Qué gusto saludarle.
9: Quiero saludarte, mi querido Javi. Es correcto, es viernes ya, pues
11: sí.
9: Te toca jalar porque hay partidos.
11: Hoy toca, sí, claro. Oye, pues, tenemos información
9: venga,
11: de última hora.
9: Venga.
11: Información de última hora, comunicado oficial.
9: Venga.
11: River Plate acordó, después de una larga novela,
9: ajá,
11: con el Club Tigres,
9: sí,
11: la transferencia definitiva,
9: vaya,
11: del jugador Ángel Correa. En las próximas,
9: vaya,
11: horas, el delantero realizará la revisión médica correspondiente para poder firmar su contrato y convertirse en jugador de la institución. Así que, bueno, pues fin a la novela. Fila de las polémicas,
9: wow.
11: Ángel Correa ya es jugador de River Plate.
9: ¿Por cuánto se
11: ayer
9: fue?
11: Ayer, Raúl.
9: Yo sé, no te interrumpo, perdón. Lo que dices es importante.
11: Cerca de 17 millones de dólares. Raúl, ayer fue un día con bastante polémica, un día muy tenso, lo de Ángel Correa con el caso de Tigres, porque Ángel Correa se quería ir de Tigres, eso es una realidad. ¿Por qué? Porque le endulzaron el oído, le propusieron jugar en River Plate, un histórico para los jugadores argentinos, y bueno, él decidió hacerlo. ¿Qué pasó alrededor de todo esto de Ángel Correa? Bueno, pues, ayer a alguien se le fue a mandar un correo, y ese correo llegó a los directivos de River Plate,
9: ¿no? Ajá.
11: ¿Por qué? Porque en la cadena de correos venían etiquetada la gente, o venía el secretario de la gente de River Plate, y esta situación, los directivos de River Plate vieron que los querían apretar con más dinero, no les pareció, y bueno, pues dijeron, ¿saben qué? No se va a hacer la transacción, gracias, ahí nos vemos, háganle como quieran,
9: okay.
11: Y aparte les vamos a decir una cosa.
9: Uh-huh.
11: En la FIFA hay un estatuto, Raúl, que en las transacciones los jugadores pueden quedar libres,
9: okay,
11: si no tienen las condiciones de seguridad para trabajar.
9: Sí.
11: Esto se aplica principalmente en equipos donde sus países están en guerra, uh-huh, o tienen algún conflicto político.
9: Sí.
11: Y de
9: sí,
11: cuenta que en River Plate dijeron, Ángel Correa tiene amenazas de muerte, él y su familia, tanto su esposa, sus hijas como él.
9: Sí.
11: Y todo está comprobado.
9: Uh-huh.
11: Si ustedes no lo quieren vender, hay manera de que el jugador quede libre y como quiera llegue a River Plate.
9: Sí.
11: Y pues imagínate todo lo que...
4: Todo el rollo, ¿no?
11: Todo lo que...
9: A ver, esto fue una mala jugada de River Plate. Eso es lo que yo estaba esperando de ti, que me dijeras. Tú estás en Monterrey. ¿Realmente hubo amenazas de muerte para el señor y su familia?
11: La esposa reveló que sí.
9: Ok.
11: Pero uno ya no sabe cuándo... En la guerra y en el fútbol todo se vale, Raúl.
9: Ajá, ok.
11: Pero... Ayer escuché información de que sí le comunicaron al Club Tigres Ángel Correa y su familia que estaban preocupados porque estaban recibiendo mensajes subidos de tono en las redes sociales, ¿no?
9: Ah, okay.
11: Y pues obviamente uno puede decir, oye, no pasa nada, son bots, o es gente que tiene un perfil inventado. Eso dice uno que no recibe las amenazas, ¿verdad?
9: Sí, claro, imagínate, claro, entiendo.
11: Una madre de familia que tiene niños de 3, 5 y 10 años.
9: Sí.
11: Pues, oye, yo quiero ir al centro comercial y como un tipo me está diciendo que pues, quiere hacernos daño, ¿verdad?
9: Pero al final, ¿qué tensión siempre hay en estas negociaciones entre Argentina y México en el fútbol, últimamente?
11: No es la primera vez.
9: No,
11: no es la primera vez, no es nada nuevo.
9: Uh-huh.
11: Pero bueno, mira, ya Tigres hizo una venta histórica.
9: Sí.
11: Le van a caer 17 melones. El jugador deja una mala impresión en el fútbol mexicano.
9: Sí.
11: Y te voy a decir una cosa. No creo que le interese a este señor y a su esposa y a sus hijas y a su familia dejar una mala imagen. Ellos ya se fueron, ya cumplieron su cometido.
4: Como que querían, ¿no?
11: Y bueno, pues ahora. Sí. Uh-huh. Sí, pero bueno, así las cosas.
4: Que lo haya bien.
11: Sí, lo que sí tengo que decir es que en Monterrey a este señor se le trató muy bien. Y más al Club Tigres, que le dio todo para que pudiera tener un buen desempeño. Y creo que también Ángel Correa en la cancha cumplió en lo que fue su paso.
9: O sea, no quedó a deber.
11: No, yo creo que está en la mano.
9: Sí.
11: Porque es un jugador que venía del Atlético de Madrid y sí es un jugador que marcó diferencia, ¿verdad? Ya después, Raúl, ser campeón ya es muy complicado, ¿verdad? Ya depende de muchas cosas y de muchos factores para poder levantar un título. Pero a mí me parece que Tigres, lo que le pagó, pues hizo bien. Lo que no estuvo bien es que 40 días no estuvo al 100% trabajando con el equipo.
9: Sí.
11: Y que en la jornada uno no quiso jugar y que en los partidos amistosos tampoco fue utilizado. Pero bueno, ya se fue Ángel Correa de Tigres.
9: Se acabó la novela. Y ahora sí tiene dinero Tigres para contratar lo que él quiera.
11: Pues vamos a ver si Tigres, porque te voy a decir una cosa, Raúl, muchos clubes están sanando sus finanzas.
9: Sí, claro.
11: Y a lo mejor es una oportunidad de que Tigres, que con este dinero, pues dice, ¿sabes qué? Vamos a acomodarnos y después vemos.
9: Sí.
11: Como le pasó también al Monterrey, ¿no? Monterrey primero colocó algunas cosas, se deshizo de otras y después fue por jugadores importantes. Yo creo que Tigres sí tiene que ir. A ver, el proyecto de Guido Pizarro de Tigres estaba basado en este jugador, ¿no? Pues el jugador diferente de Tigres. Tienen que ir por uno mejor, ¿no? Aparte, súmale que Tigres ya no tiene a Gignac a partir de este torneo, ¿no?
9: Okay. Pero
11: bueno. Así las cosas con Tigres. Oigan, por cierto, el que no se retira es Luka Modric, La historia de Luka Modric con el Milán todavía tiene capítulos por escribir. El conjunto italiano confirmó la renovación del mediocampista croata por una temporada más. A sus casi 41 años desde su llegada al Milán en 2025, procedente del Real Madrid, Modric disputó 37 partidos y marcó 2 goles. Ha tenido regularidad y bueno, pues todo parece que por lo menos lo vamos a ver un año más a este jugador tan profesional y la verdad un jugadorazo.
9: Sí.
11: Luka Modric, que ya se retiró de la selección, pero va a jugar por lo menos un año más.
9: Bien.
11: Oigan, por cierto, ayer el presidente Donald Trump recibió a Shohei Ohtani, a Freddie Freeman y a Los Ángeles Dodgers, campeones de la Serie Mundial, en la Casa Blanca, calificando al equipo como una de las grandes marcas de todo el mundo. Y no se equivoca, es verdad. Durante un evento en el Jardín de las Rosas para celebrar su segundo título de 2 años. Así es que, bueno, pues Los Ángeles Dodgers visitaron al presidente de los Estados Unidos.
9: Sí,
11: y por último,
9: a ver,
11: continúa la actividad de la Fórmula 1 en Europa. Este fin de semana se juega, bueno, no se juega, se corre el Gran Premio de Hungría. Kimi Antonelli regresó a la senda de la victoria en la carrera anterior y gracias a ello presume puntos de ventaja sobre Lewis Hamilton, mismos que le aseguran terminar la pausa de esta competencia, la pausa del verano, como líder de la competición. Así que bueno, pues tendremos esta última carrera, después vendrá un receso y seguro Kimi Antonelli va a tener una buena carrera este fin de semana. Por cierto, Raúl, hoy continúa la actividad de la jornada 2.
9: Sí.
11: Recordar que la jornada 2 ya arrancó el martes.
9: Okay.
11: Hubo el Toluca y el famoso campeón del fútbol mexicano, Cruz Azul. Hoy juegan Tijuana León, Atlante América en el Estadio Azteca. Okay. Es un partido de los 90, Raúl. El Atlante América es la jornada 2.
9: Es de los que veía mi papá, yo era un niño. ¿No? Ay, Atlante América.
11: Bueno, okay. Villic, hoy va a jugar Villic contra Miguel Herrera.
9: Bueno, para el sábado, hoy, muy bien.
11: Chivas la Juárez.
9: A ver, sábado, Chivas Juárez.
11: Tigres San Luis y Santos Atlas, el domingo Necaxa contra el Monterrey y el Pachuca contra Querétaro. Así bien. Se juega la jornada 2 de la liga que llaman la que da de comer.
9: Eso, jornada 2 del fútbol mexicano. Excelente, mi querido Javi, que tengas un maravilloso fin de semana.
11: ¡Abrazo, Javi!
9: Disfrútalo con tu familia. Gracias. Sé que tienes muchas cosas que trabajar también, pero felicidades. Gracias por estar con nosotros, Javi.
11: Gracias.
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9: 8 Centro, 9 Hora del Este.
1: Listos para luchar. ¡Vamos!
4: ¡Listos!
11: ¡Vámonos, recio!
9: ¡Good morning por la mañana, mis amigos! Buenos días, el show más perrón de la radio. Está contigo el show de Raúl Brindis. Viernes. ¡Gracias a Dios!
11: ¡Viernes!
9: Diversión garantizada en tu estación favorita. Notes el bochinche, la alegría, el dinamismo, la entrega, la versatilidad y la jovialidad que traemos el día de hoy. Viernes 24. 24 días del mes, 205 días del año. Frente a nosotros en este 2026, aún tenemos 160 días más para vivirlos, para gozarlos, para disfrutarlos al máximo.
11: Sí, señor,
9: en vivo.
11: Aquí estamos.
9: No,
11: la que le encanta.
4: No le encanta.
12: La que le fascina.
11: Tampoco le fascina.
9: Al Carita no le gusta, no le encanta, no le fascina. La cuarta le
11: repapalotea.
9: La cuarta hora de programación en vivo en el show más perrón.
11: Hola, sí.
1: Llegó el fin de semana.

0: Vámonos.
1: A pisear.
2: No,
1: y de parranda. Yo sí me voy de parranda, acuérdate.
2: Sí, acuérdate, mañana.
1: Sí, mañana voy a estar. ¿Dónde voy a estar, Pedrito?
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1: Órale.
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1: Es correcto.
2: Desde las 7 de la noche. De 7 a 9. Así que lleguen temprano.
3: Lleven dinero para la propina, por favor.
1: Sí, voy a llevar un propinero, por amor de Dios. Va a ser muy bonito. Gracias, ahí voy a estar.
2: En okay. La Furia.
1: Listo, dice Laurita, llévate el botecito menudero, el botecito del
3: dinero.
1: Me lo voy a llevar, mañana sábado, cero. Ahí para que me dejen tips, por favor.
3: Y mira, les encargamos.
2: Nomás le dan una limpiadita porque sí está como medio cochinillo.
1: ¿Tú crees?
3: Oye, tiene un billete de la suerte, ¿eh?
1: Sí, tiene uno de a $2. Ajá. Tiene uno.
3: Sácale eso, Raúl, porque no.
1: Sí.
3: Yo pensé que era de a 20, pero no.
1: No. Alcanzamos de puros de uno y uno de a dos.
2: Ese se lo puso la señora. Ella tiene una colección de billetes de a dos.
1: ¿Tu esposa?
3: También está igual que yo.
2: Sí.
1: Ah, ok.
2: Sí,
1: ¿sabes qué voy a regalar allá? ¿Sabes qué voy a regalar?
2: A
1: la gente es ganadora, billetes de $2, nuevecitos.
2: Nuevecitos.
1: ¿Sabes qué? Qué bueno que me acordaste en La Furia. Uh-huh. ¿Es mañana sábado?
2: Mañana es sábado.
1: A la madre, yo mañana ya no voy a estar. Voy a llevar, vamos a regalar sombreros.
2: Oye, qué padre.
1: Autografiados.
3: Oh, sí.
1: Ya los conseguí. Sombreros autografiados.
2: No son los
1: de mis amigos de Bootstar.
2: Okay. Ah, de Bootstar.
1: Pero los voy a llevar ahí a los mejores cantantes de vamos a poner a hacer retos. Oye, de karaoke. Y vamos a llevar billetes de $2, pero autografía, nuevecitos, que huelan a dinero,
3: a
1: billete nuevo todavía.
3: A suerte.
1: Y firmados también, y si quieren, ¿verdad?
2: Hombre, qué bárbaro.
1: Mañana,
2: sábado
1: de 7 a 9. ¿Dónde está ubicado ese lugar?
2: Está ubicado en el 3712 Lafayette Road.
1: Bueno, ahí voy a estar.
2: Oye, qué privilegio, Raúl, y la gente va a tener acceso contigo porque el clima también se va a prestar.
1: Sí, bien bonito. Sí, no, ¿no? Llevaba mi abrigo, pero me dijeron que no me lo llevaba.
3: Menos 7 grados, Raúl, estar allá en Indianápolis.
2: Sí, no como en diciembre.
1: Y el domingo me toca estar ahí con el Familia Fest en Indianápolis.
3: Yes.
1: Ahí con mis compañeros de Radio Latina también. Y voy a estar de 2 a 3 de la tarde en el stand de Bootstar. Ahí vamos a estar, Bootstar.
3: Es como nombre de superhéroe.
1: Sí,
2: Bootstar. Y el evento está perrísimo.
1: Muy bueno.
2: Va a estar que, los norteños de Ojinaga.
1: Imagínate nada más.
2: El domingo 26, la entrada es completamente gratis.
1: Gratis completamente.
2: Será un honor. Raúl Brindis, Grupo Pasión, Super Jaripeo.
1: Sí.
2: Bárbaro, un chorro de grupos.
1: Me voy a llevar mi sombrero como quieran.
3: Sí, se ponga bueno.
2: Sombrero. El Carita quiere un sombrero sabanero.
1: ¿Quién?
2: El Carita.
1: Sabanero.
2: ¿Por qué? Le va a
3: Colombia. Costeño.
2: Ah, no, de Colombia.
1: Costeño.
2: No, bueno. Está con ganas.
1: Está con ganas. Bueno, no, vámonos una vez, Carita. ¿Te parece?
3: Vamos con.
1: Ah, ya tan temprano.
3: Sí,
1: con. Vamos bien. A ver, nada más el tema, porque luego dices, Pedro, no, que no me llama la gente, que quién sabe qué. ¿Cuál es el tema del día de hoy? Porque estamos perdidos. Hoy es el Día Nacional del Tequila, ¿verdad?
3: Sí, señor.
1: A
3: sí,
1: ver, claro. Pedro.
2: También, o sea, la gente de las parejas.
1: Raúl, a ver.
3: No, espérate, güey. Escoge un tema, porque por eso primero. No te hablan, güey. Escoge
1: pues
3: uno,
1: güey.
2: No, porque están platicando también de acerca de que si le mandan dinero también a
3: su familia. Te dio pie, Raúl, para el tequila.
2: Ah, el tequila, pues ¿cuál es su tequila favorito? Y que lo diga cuál es el tequila que más prefieren. Ahí, al 832-271-8131.
1: Algo más. Hay tequilas sobrevalorados, para mi gusto. Tequilas que pagas mucha lana y no valen queque.
2: Sí, realmente no son.
1: ¿Qué dices tú, güey? A mí, y empiezo con el primero. Don Julio 70 se me hace. Un tequila sobrevalorado. Okay. Pero cómo les encanta a la gente.
3: Sí.
1: El Don Julio 70. A mí se me hace.
3: ¿Cuál está también? Bueno, no, es que yo va a ser bien ambigua la pregunta, pero pues, ¿cuál recomendarías?
1: Ah, bueno, sí.
3: ¿Sabes de tequila o te tomas cual sea?
1: ¿Cuál crees que sea sobrevalorado de todos los tequilas que has tomado? Que dice está muy caro y la verdad no vale la pena, ¿no? Sí.
2: El sobrevalorado es el charro.
1: El charro, güey. Bueno. Ok, ahí te lo dejo de tarea. 832-271-8131. Y también lo que callamos. Los hombres, dice a mí lo que estaba muy bueno ese tema.
3: Sí, lo que callamos a veces. ¿Verdad?
1: Y
3: sí.
1: Que si puedes enviar dinero a tu familiar en México o en Honduras o en Guatemala sin que se enoje tu esposo o tu esposa, que tengas que mandar dinero a tu mamá, a tu abuelita, una emergencia médica y que no se vaya a enojar tu esposa o tu esposo porque saques dinero de la familia, ¿no?
3: Claro, o sea, no se tienen que enojar las esposas porque pues
0: Una pareja se tiene que apoyar mutuamente, mutuos.
4: A si, ver, dile a tu señora, güey.
1: Que si puedes gastar dinero, por ejemplo, los Patiños no pueden gastar en cosas personales. El Carita quería un sushi.
0: Unos audífonos también.
1: Primero el sushi. Ajá. Y para que no se enterara si se lo comió antes de llegar
0: a la casa.
1: Porque si llegaba a la casa con el sushi, le van a decir, hey, ¿y por qué andas comprando comida sushi?
0: ¿Qué pasa?
1: Pues
0: sí.
1: Tenía ganas, y yo me acuerdo que me dijiste, sí. Yo tenía ganas de sushi, pero pues no hallaba cómo decirle a la señora que yo quiero sushi. Sí. Pasó por un sushi, se lo aventó así nada más.
4: Como los tacos,
1: y pero llegó a la casa.
0: Eran como unas 5 o 6 piezas nada más.
4: Pero está perfecto. Eso dile a la señora.
1: Y la otra, se le descompusieron sus audífonos y no haya cómo decirle a la señora que tiene que agarrar dinero para comprar audífonos.
0: Claro, sí, ¿verdad? O sea, pero yo creo que sí va a aceptar porque con esa herramienta de que pues necesito y ella sabe que, nomás que ella no me lo dice porque como no es cosa de ella.
1: No es cosa de ella.
0: O sea,
1: ¿cómo no es cosa de ella?
0: O sea, que no es ella no lo utiliza, lo utilizo yo.
2: Sí, pero son tus herramientas.
3: El amor de su vida.
1: El amor de su vida, tú.
2: Fíjate que yo tenía ese problema, Raúl, pero ahí tiene que poner un poquito de autoridad el Carita.
1: Eso,
4: mira, hijo de...
3: Cuando yo pedía
2: paquetes de Guitar Center.
1: Ok, sí.
2: Y yo tenía ahí la tarjeta hasta el mero top. Y la señora se enojaba. Y otra vez pediste otro paquete. ¿Qué haces?
1: Sí.
2: Me lamentaba, te lo juro. Que
1: sí, no, yo sí.
0: Hasta nosotros.
4: Lo normal.
1: Me acuerdo.
2: Me regañaba.
1: Sí, nos tocaron unas cuantas mentadas a nosotros bien sabrosas.
2: Sí. Pero mira, le digo, madre, ¿sabes qué? Estas son cosas que yo las uso como de negocio. Le digo,
0: eso, o sea, para sacar más billetes.
2: Yo las revendo.
3: Dijo, ¿por eso? ¿Cuál negocio?
2: Pero ya entendió. Bien. Precisamente ayer me llegó un aparato.
0: Gasta más de lo que...
1: Calladita, no dijo nada. Entendió. Pues es que lo dices con unos ex.
2: No, pues es que yo estaba el producto acá.
0: Y luego que se fue a comer solo.
2: Tiene que entender. Para que
1: vea. Ay, Pedro se fue ayer a comer solo. Dice, nunca había comido. Hace mucho que no comía tan rico.
0: Solo.
1: Porque ahí no le gusta comer a la señora.
2: No.
0: Y comió riquísimo. Se gastó.
2: Y luego ahí llevan banda, Raúl. No, me gusta el ruido, que no sé qué.
1: Vámonos.
0: Eso.
1: 8 de la mañana, 9 minutos centro, en vivo. Venga.

0: Ay, ay, ay, Ponchito. Buenos días, Ponchito.
1: ¿Cómo está, Raúl, muchachos? ¿Cómo están?
0: Con tenis.
1: Mano. Traigo color de playera como tu sombrero.
0: Es ya. Correcto, igualito, ah, combinamos, fíjate nada más.
1: Raúl, hicimos el match.
0: ¿Verdad? El match, sí, sí, sí, ya no me lo voy a quitar hoy.
2: Le falta como un saco kaki, güey, fíjate.
1: También traigo los calzones.
3: Te miras bien elegante, Poncho.
1: Sincero. Ay, no, tampoco, ¿eh?
3: No, no, es que
1: una playera de 1.99 de Walmart. Tampoco no hay
4: que... No digas. Tú di que es acá, cara, güey.
3: Es exclusiva.
4: De galería acá.
1: Uy, sí, no sabes. Soy de galería. Oigan, ¿cómo están esta mañana, muchachos? De viernes, cerrando semana. Traemos harta información. Oigan, ayer por la mañana, pues terminando yo el programa, estaba viendo lo de la mañanera. Y pues llegó este muchacho, el cantante, bueno, pues cantante, vamos a decir el boguete. ¿Verdad? Que estuvo ahí en la mañanera. Y pues cantó a capela, cantó en vivo. Lo cual a veces no sabes si es bueno, si es malo. Y las críticas llovieron al por mayor, Raúl. Pero ¿sabes qué? Yo siempre digo este tipo de cosas. Todos podemos ser cantantes hoy día.
0: No, pues, a esta altura de la vida, viendo este tipo. ¿Sabes qué? Tiene muchos. Ahorita hablamos de él, pero tiene muchos seguidores. Y la verdad, yo dije, ¿qué es esto? ¿Qué tipo de artista soy? Pero cuando vi que él tenía millones de seguidores y que la gente te apoyamos, échale ganas, compadre. Claro que hubo muchos detractores.
1: Paga por eso,
0: Raúl. Güey, digo, ese es un artista.
1: Sí,
0: eso es un artista, es con esa voz, con ese estilo de... Pero bueno, estoy muy viejo, la verdad, estoy muy viejo.
1: Estamos, dijo aquel Raúl.
0: Es que, güey, no lo dijeron, todavía no lo dijeron, de veras, Poncho, no lo dijeron.
1: Estoy medio México, Raúl. Obviamente las nuevas generaciones son quienes lo defienden.
0: Sí, tienen muchos defensores.
1: Sí, son los que vienen y te mienten la madre, que tú no eres nadie.
0: Millones. Ay, me doy cuenta que soy viejo ya, la verdad,
1: cuando veo que es lo... Las nuevas generaciones, pues bueno, aplauden este tipo de talento que se presentó a la mañanera. Después de las críticas, subió una historia defendiéndose. También más adelantito, Aileen Mujica dio la primera entrevista después de la muerte de su hijo Mauro Menéndez. Y bueno, pues también hay comentarios encontrados, Raúl. Algunos dicen, ay, o sea, se ve muy entera para estar viviendo lo que recientemente sucedió. Platicaremos acerca de ello también, por supuesto. Y el actor argentino Marcelo Córdoba, que está acá en México, hace unos días dio una entrevista y dijo, híjoles, ya todo esto debe parar. Me dio un poquito de tristeza ver cómo México le tiró mucho hate a mi país. Eso fue suficiente, se lo están acabando en redes sociales, lo están cancelando y lo están mandando de regreso a su país. Eso sigue, sigue y sigue. Traemos esto y mucho más hoy en los espectáculos.
0: Perfecto.
3: Gracias, Poncho. ¿Por qué Fer de Maná se puso a pistear tequila?
5: ¿Por qué Fer de Maná qué?
3: Se puso a pistear tequila.
0: Mira, Poncho.
5: Por su novia.
3: ¿Por qué?
5: Que estaba bien clavado en un bar.
0: ¿Conoces ese tipo, Poncho?
1: ¿No lo has visto?
5: Rorrito
0: Sola.
5: Sí, Rorrito Sola, mira.
0: Rorrito
5: Salín. Odiaba a los perros, pero creo que ahora ya hasta me siguen, ya los quiero. Creo que sí. Sí.
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1: El show número uno, solo para dar mi opinión, mi esposo tiene 30 años ayudando a sus papás. Yo creo que es por eso que él está bendecido y que nunca le ha faltado el trabajo. El papá falleció hace y él está con la conciencia tranquila de haberlo podido ayudar casi toda su vida. Sigue ayudando a la mamá. Yo sigo creyendo que es por eso que mi esposo está bendecido. Gracias, no, que tenga un bonito día.
2: La esposa del Carita no le permite comprar unos audífonos para el trabajo de DJ. Pues olvídate de tu dinero, porque si la señora no quiere que te...

0: buenos días, buenos días. Si está mala señora esa, no tiene que apoyar a su marido, tiene que hacerle la vida imposible. Sí, es cierto.
1: ¿Cómo?
0: Esa.
1: Sí, no, pero sí somos felices. Como
0: mis dos hermanas y yo mandamos $450 al mes para mi mamá en México, dice Nancy. Bien, qué bonito. Qué bien. Digo, es parte sí, de.
2: Claro.
0: No sé si. Me imagino que ustedes trabajan también y si no, pues es parte. Te casaste con alguien, tienes que apoyar también a su familia cuando puedes. Cuando puedes también, ¿no?
2: Sí,
0: Austin, Texas, Chuy Mena, buenos días también. Arriba la América, compita. Ah, me encontré las fotografías de la América, fíjate nada más. Oh. De tu chamba. Como que el destino me las puso ahí.
2: Ahora.
0: Estaba buscando otra cosa y me salieron la de la América. Saludos a Austin, Texas. Arriba la América, dice Chuy Mena. Felicidades a Provi. Nuestro primer aniversario. Ah, nuestro aniversario.
2: Ahora.
0: Mira, ahí estamos con el señor.
1: Salvador.
2: Cabañas.
0: Esa es la chamarra que tú traes.
1: Sí, mira.
0: La misma carita.
1: Mira, gracias.
0: Mira, qué hombre. Padre, ¿no?
2: Se la quitaste a Cabañas, cara.
0: Se la quitó a Cabañas.
1: Mira. Está.
0: Bueno, Prodi, felicidades, Vicky, felicidades también. El Rorrito es Pedro Sola y el Chema es Pedrito Solo. Solo, duerme solo, come solo, todo solo. Es correcto, bien, bien. Mira, qué bonito, mira. Qué bien, ahí en el estadio, ¿verdad? Con Cabañas. Bien, vámonos amigos con más en el show de Raúl Brindis. Venga, adelante Ponchito, te escuchamos compadrito, venga.
3: Vámonos muchachos, vámonos con la información de los espectáculos. Oigan, arrancamos, perdón, con el Bogueto, que bien lo decías ustedes y lo platicamos hace rato, Raúl, pues ha generado muchos comentarios en redes sociales, como todos estos nuevos artistas de las nuevas generaciones, que bueno, pues la verdad es que lo hemos repetido infinidad de veces, hoy día ya las nuevas generaciones ya no piden el talento, ¿no? Ya con que estén arriba en un escenario, con que sean de repente polémicos, Raúl, digo, a lo mejor no tanto del caso del Bogueto, pero pues ya hoy día la tecnología les ayuda al que vaya pasando por afuera de la casa y que no cante, vente, métete al estudio, ahorita te pongo un autotune y ya, si tienes suerte, te hago cantante famoso, te va muy bien, llegas lugares, llenas escenarios, aunque cuando te toque cantar en vivo, cantes como el Bogueto. Y es que bueno, pues la gente que lo vio y la que no lo vio, pues el día de ayer fue uno de los invitados a estas sesiones de la mañanera, como lo ha hecho en los últimos meses la presidenta, que invita a algunos cantantes, algunos cantan, algunos no tanto, y bueno, pues ahí estamos viendo justamente las imágenes que han dado mucho de qué hablar. Mira, sube.
4: Sí. Todo esto lo soñaba, la pegada, el dinero, la fama, todos saben que yo vengo de nada, me di cuenta que si no me ponía pa' mí no iba a pasar nada, yo quería andar carote y la familia coronada, queridito para el CDMX, el estado, no hay loco que no corone, con Dios de mi lado, yo sí soy un cáncer, eso está comprobado. Malas amistades.
2: Ya, cara,
4: no
2: cállate,
4: no,
2: cállate.
4: Que
2: no,
4: sí,
2: sí. ¿Ah, es el carita?
1: No. Ese está peor que yo.
0: Pero sí tiene millones de seguidores. Yo cuando lo escuché dije.
2: Sí, mis respetos.
0: Sí. Sí. Sí.
2: Oye, pero muy, muy rebelde con su tema, pero pues ahí está con el gobierno.
1: Sí, cierto, como música de protesta.
2: Pues sí.
3: Pues sí, obviamente hay un gane, ¿no? Un 50-50, un gane-gane. En este tipo de invitaciones, hacen contacto con la presidenta, con su gente. Digo, nunca está de más tener ese contacto tan importante para cualquier situación. Obviamente, ¿verdad? No es como que van de gratis nada más porque sí. Y exactamente, y te digo, después de ello, Raúl, en este video, pues obviamente los comentarios 90% son negativos, Raúl. Sí, hay la generación de hoy día, los chavitos que aman, los que pagan por escuchar este tipo de artistas, Raúl, que te llenan los recintos, es una realidad. Quienes lo están defendiendo, y pues ya sabes, sí, los típicos comentarios que ustedes no saben, ustedes ya son los viejos rucos, de 40 para arriba, etcétera, etcétera. Y bueno, pues después de toda la cantidad de comentarios negativos que hay ante esto, y la verdad es que hay un comentario que ya es generalizado siempre con el tema de las mañaneras, porque todo el mundo dice, ¿y las madres buscadoras para cuándo?
0: Sí, claro.
3: ¿Cuándo las van a recibir? ¿Pan y circo para el pueblo de México? ¿Qué es lo que nos encanta? ¿Cómo nos juegan el dedo en la boca? Dímelo.
2: Apenas te iba a decir. No aprendieron del Pato Merlín. El Pato Merlín fue a la mañanera y al día siguiente, güey, perdón, y digo, no sé por qué, no estoy diciendo nada, pero al día siguiente, adiós, güey, se desapareció y adiós.
3: No, sí, pero sí lo entiendo, a final de cuentas, pero pues también tuvo sus ventajas, lo que fue muy criticado, de que como mucha gente trata de registrar o patentar una marca, y hay mucha gente que dice, oigan, tengo 6 meses y no me han atendido, y el Pato Merlín resulta que en 2 días se lo hicieron porque fue la presidenta y no sé quién, y no sé quién, no sé quién. O sea, es parte del circo del cual pues nos damos cuenta, pero pues, bueno, a final de cuentas, pues se plantea también como parte del gobierno de México. Y es normal en cualquier gobierno, no estamos hablando específicamente de este antes de que empiece
2: la presidenta. De acuerdo.
1: Donde quiera se cuesten babas.
3: Donde quiera se cuesten babas. Pero bueno, después de ello, el Bogueto, yo creo que

0: cuando salió del recinto y viendo las críticas, y subió un video cortito donde dijo, no empiecen a los que están criticando, den el ejemplo antes de venir a decirme cosas. Vamos a ver brevemente este video del Bogueto. Venga.
1: ¿Tartamudeabas o tartamudeas? No critiquen, den ejemplo para criticar. Sea un ejemplo para criticar.
0: Ok, bien. Bueno, pues ahí está, ¿verdad? El Bogueto.
2: Así como que claro, así habla.
0: Claro. Que no critiquen, que den ejemplo antes de criticar.
3: Claro.
0: Bueno, pues que se pueda. La gente.
2: Aguante.
3: Sí.
0: No, y a la gente le gusta, sinceramente.
3: Yo lo que tengo que entender es eso. Nada más que eso es lo que le gusta a la gente. A veces yo juego y digo, es lo que le gusta a la gente. Pero sí hay mucha gente que le gusta ese tipo de talentos, ¿verdad? Y ahí es cuando dices. No sé si este viejo o tenga otro tipo de gustos.
0: No, Raúl.
3: Completamente diferentes a esto.
4: Joven que está de acuerdo contigo.
3: Pero también tendré que entender que hay millones. Hay que respetar a sus millones. Millones, no son miles o cien. Son millones de personas que tienen seguidores y que dicen, dale, güey.
0: Sí, claro.
3: Vamos para adelante, ¿no?
0: Mientras no nos pidan dinero para comprar un boleto, ¿verdad, Raúl?
3: Exactamente.
0: Pues bueno, que cada quien haga con su dinero lo que quiera, Raúl.
3: Bien. Bien,
0: pero pues sí.
3: A ver, ¿cómo se llama el señor?
0: Bogueto.
3: Bogueto, ¿verdad?
0: Bogueto, Raúl. Bogueto, o sea, se te ha agarrado mucha popularidad en los últimos años, la verdad. Pues bueno, digo que la vaya bien, que la va bastante bien. Y pues bueno, ¿verdad? Te digo, yo creo que siempre lo positivo de estos temas es que digo de verdad, gente, no se agüite si hoy día no tienes voz, no tienes un talento vocal. Ya no es impedimento, un toque de suerte, un buen productor, la ayuda de Dios. Bueno, mira, te puedes hacer un personaje y de gobierno te puedes hacer un personaje famoso y monetizas. Que mira, yo estoy criticando y ya quisiera el billete que está generando
3: sí,
0: el
3: Bogueto
0: con esa voz, ¿verdad?
3: Claro, bien.
0: Ahí está. Oye, muchachos, bueno, vámonos.
3: Vamos.
0: Vámonos ahora con Ayrin Mujica y el Mujica que el día de ayer dio pues esta entrevista, lo platicábamos ayer cuando antier dieron el previo, Raúl, en la mesa caliente, si no me equivoco, donde bueno, pues se sentó justamente para hablar acerca de esta situación que está pasando. Les platico, pues Ayrin Mujica habla de cómo fue la situación de Maru Menéndez. Ya lo habían dado a conocer una periodista, Mandy Freeman, creo que le había dicho, Raúl, el día que murió, que andaba malo el muchacho, y le dijo a Ayrin Mujica, no te vayas, espérate, atiéndete, pero él tenía un compromiso en Barbados, si no me equivoco, y ayer lo confirmó a Ayrin Mujica, que le decía que traía un dolor muy fuerte aquí en la parte como del riñón, Raúl. Oye, ve, atiéndete, dice, porque le decía a su tita que se fuera a atender, y no, es que sabes que necesito irme porque tengo un compromiso en Barbados. Me hablan y me dicen, oye, ya se va tu hijo y se siente mal. Le hablé, le dije, no te vayas, vete a checar. No, mamá, tengo un compromiso en Barbados, yo me voy a ir. Se fue, tomó el avión, llegó, bueno, me avisas cuando llegues. Cuando llegó a aquel lugar, le hablé, oye, ¿cómo estás? No, llegué bien, me siento un poquito mal, pero ando todo bien. Le hablé de rato, oye, ¿cómo estás? No, pues ya fui al doctor y me dijeron que tenía una neumonía muy fuerte. No, ¿cómo? Pero no, ya ya me chequé, ya me medicaron y todo bien. Le hablé en la tarde, creo que menciona, no sé, 6 de la tarde ya no me contestó, 7 de la tarde ya no me contestó, 8 de la noche no me contestó. Yo, por favor, contéstame el teléfono.
3: Claro.
0: Dice, como a las 10 de la noche me contesta una de sus amigas y me dice, Ayrin, tu hijo está en el hospital, está intubado y está muy grave. Dice, no, se me sale el corazón. Dice que lo habló con el papá del muchacho, Raúl. Palabras más, palabras menos, intentaron irse. ¿Para qué lugar? Llegó un momento que la doctora se comunica con Ayrin Mujica y le dice, señora, hemos revivido a su hijo en 7 ocasiones diferentes. Se le ha parado el corazón en 7 ocasiones y ya tenemos que tomar una decisión porque pues esto no está bien. Y le pidió a los amigos que le pusieran el teléfono al oído al joven. Le decía, Mauro, espéranos, no te vayas, vamos para allá, espéranos, eres fuerte. Le daba palabras de aliento.
3: Wow.
0: Cuando intentábamos ya agarrar el vuelo a Barbados, me habló el papá de mi hijo y me dijo, Mauro acaba de morir.
4: Ay, Dios. Qué difícil.
0: Sí, cara, ya no llegó a final de cuentas a verlo con vida. La vemos muy tranquila, muy serena, muy entera en la entrevista, que también hay una realidad, Raúl, digo, porque todos somos diferentes y todo el mundo manejamos diferentes estas emociones. Yo sé que mucha gente, como le está poniendo en redes sociales, pero se le murió un hijo, si a mí se me murió, porque ponen, a mí se me murió un perro y no lo supero, a ella que se le murió un hijo, etcétera, etcétera. Ha habido algunos comentarios de crítica, sinceramente no son tantos. Algunos como que ponen en cuestionamiento y oigan, qué fuerte también Ayrin Mujica al mostrarse claro. de esta manera, en el cual no se le ve un dolor, se mira cómo ella logró dar una entrevista a Díaz. Conozco a dos mujeres que están sedadas por Díaz en situaciones similares, no es mi problema, sin embargo, es increíble. Hay mucha gente que también lo hace con respeto, como que se sorprenden, claro. Wow, qué frialdad, creo que no le ha caído en cuenta todavía. A veces también pasa eso. Aquí el mensaje es: no dejes al último la salud, la importancia de ir al doctor y atender los síntomas cuando el cuerpo te lo pide, y descansar a pesar de que tengamos mil planes, ponen también. Y bueno, pues hace una gran cantidad de mensajes, Raúl. ¿Cómo esta señora no soltó ni una lágrima? Y yo escuchándole y poniéndome en sus zapatos me desmoroné. Te digo, pues sí, hay mucha gente que le cuestiona, mucha gente que la entiende, mucha gente que dice, muchos hemos pasado por el shock, que no te cae el 20 y al rato le va a caer y se va a quebrar tremendamente.
2: Es como la mamá de la niña esta, Dafne. Que también la.
3: Cada quien maneja a su manera y a veces no te cae el 20 y a veces estás con medicamento y ya después vendrán.
4: Cada quien vive el duelo a su manera. Un poquito de empatía, hombre, un poquito nomás.
0: Sí, lo que ponen en muchos comentarios, oigan, de verdad, mujeres, dejen de estar criticando, no está el mentado apoyo que siempre nos mencionamos, los mensajes están llenos de, es lo que ponen, los mensajes están llenos de puras mujeres que la están criticando, dónde está la empatía, dónde está la sororidad, etcétera, etcétera, etcétera. Pero pues bueno, esas fueron las palabras que dio Ailín Mujica ayer en esta entrevista. Obviamente, pues está en un tema, en un momento de negación, lo más normal también. Ella sigue compartiendo todos los días imágenes, videos, momentos que tuvo con su hijo Mauro en vida, obviamente, y pues bueno, le está costando, como es normal, este proceso que está pasando, aunque la veamos pues entera, tranquila, en esta entrevista que otorgó ayer a sus compañeros.
3: Creo que va a retornar a Top Chef VIP, ¿no? Dijo.
0: Sí, de hecho dijo y agradeció Raúl el apoyo que le dieron, porque dijo que el vuelo y todo, Raúl, se lo compró la producción de Telemundo. Dijo, agradezco porque ellos me hicieron todo. Ayer subió creo que unas flores, creo que ya está de regreso, si no me equivoco, porque puso unas flores ahí del staff de MasterChef Telemundo, se mostró muy agradecida porque dice que le hicieron la mano al 1000% en estos momentos.
2: Y ya sigue chambeando, ¿no?
0: Ya sigue chambeando, lo duro de esta vida, Revolvera, que a veces no entendemos.
3: Es lo que dijo, mi hijo hubiera hecho lo mismo, me hubiera dicho, mamá, adelante. Estoy segura que me hubiera dicho, mamá, sigue trabajando todavía. El hijo hizo eso, el hijo estaba enfermo y aún así viajó. O sea, cuando estás en ese tipo de trabajos de artísticos, yo creo que muchos dicen, es mejor estar arriba del escenario frente a una cámara a estar en duelo, encerrado en una casa, ¿verdad? Derrumbado.
0: Habrá gente que no piensa, de artistas que a lo mejor no lo tomen así, pero hay artistas que a lo mejor ya se acostumbraron tanto que pues en cierta manera puede ser una ayuda, como bien dices, ¿no? Para tratar de despejarse de esos momentos difíciles que están pasando. Bueno, toda la buena vibra para Ailín Mujica.
3: Así es.
0: Por este momento que está pasando. Y después de ello, bueno, pues Liz Vega, que es muy amiga de ella, la defendió y es lo que pide, empatía, que dice, oigan, hay que ponernos tantito en los zapatos de ellos y ay, cómo le falta a esta humanidad tanta empatía a la hora de ir a criticar a gente que ni siquiera conoces y no sabes lo que realmente están pasando. Venga, Liz, venga.
3: A ver, Liz.
5: No podemos seguir yendo por la vida juzgando porque no sabemos de dónde venimos cada quien. Y yo creo que hoy en día ya el tema de la funa debería de ser de esas cosas caducadas cuando estamos en un momento en la humanidad terrible. ¿Sabes? Y en un momento tan triste, después de lo que pasó en Venezuela, después de lo que pasó con, o sea, casi guerra, o sea, hay que agarrar la onda, lo que los países que están muriendo de hambre, la falta de empatía que hay hoy en día, o sea, me gustaría que nos pusiéramos tantito en el lugar del otro, que es lo que nos falta como seres humanos, tantito nada más.
3: ¿Es carita?
2: Sí, yo creo que, o sea, es que a la gente, hasta que no le pase algo, es cuando recapacita más o menos, o sea.
3: Claro.
2: Y eso es lo malo, ¿no?
4: Sí, carnal. A veces no es lo malo,
0: sí, no, lo que hemos decidido, lo que hemos dicho, pues en muchas ocasiones, Raúl, que las redes sociales, ayer lo pienso, y en estos días que hemos estado en mucha polémica por temas de todas partes, que si vas a los comentarios y la gente, no, pero es que yo opino que tú eres, y yo, doña Juana Pérez, opino que tú eres de lo peor, y por ejemplo, con lo de Arnulfo, también leía, no, pero es que también hay que lincharlo a él, porque es un mal padre, o sea, que, o sea, llega mucha gente, pero que, o sea, agarra el celular y dice, yo opino esto, yo creo esto, y yo tengo el derecho de irle a decir que tal por cual tal artista. Sí, y después te digo que de repente vas a sus perfiles y de que mujer agarrada de Dios, hombre de la palabra de Islam, vete a la porra, ¿verdad? Claro, pero bueno, así las redes sociales. Y hablando de redes sociales, muchachos, también, pues ayer lo agarraron, ya saben que ahorita, mira, estamos agarrando parejo. Marcelo Córdoba, este actor de telenovelas argentino, que vive acá en México, ya tiene muchos años haciendo su carrera en nuestro país. Y bueno, pues hace unos días lo entrevistaron con todo este tema de la polémica de Argentina. Y él decía, yo creo que el Mundial vino a dar un poquito, a empoderar o a soltar un poquito ese odio que mucha gente nos tenía a Argentina, porque la verdad fue muy notorio. Creo que de repente el Mundial nos hizo un poco más mal, que vienen las redes sociales, que bueno, pues cooperan, también ya sabemos de qué manera. Dice, a mí lo que me dio un poquito de tristeza fue ver que mucho del hate vino de México. Eso me puso muy triste. Esa frase bastó. El que me dio mucha tristeza es que la mayor cantidad de hate yo vi que vino de México, no, Raúl, se lo están acabando, obviamente, ¿verdad? Marcelo Córdoba, porque empezaron a sus redes sociales. No sé qué hace en México si no le gusta y habla mal del país que les da y ha dado de comer una de carrera. Cuestión de enfoque, ponen también, propongo que proyectos mexicanos en el que salga este señor, hagamos que se le caiga para que pueda regresar a su país y allá sea famoso. Respeten a los mexicanos, en México formó su carrera, no le muerdas la mano a quien le dio de comer. Que se regrese a Argentina, le damos de comer y nos muerde la mano. Cuando un país te odia, el problema es de ellos. Cuando todo el mundo te odia, el problema eres tú. Ojalá regrese a su país para que no estés en un país... El que lo haces tú. Sí, está bien difícil la situación. O sea, muy difícil. ¿Sabes por qué pienso? Porque hoy día creo que también, o sea, entiendo toda esta parte, pero también como adulto, Raúl, creo que ya nos vamos, o sea, como hilo de media en redes sociales, a veces sin leer, o sin entender, o sin captar. Es como que me voy a subir al mame, digo, lo entiendo, sé que la gente estamos enojados o está enojada, pero, no, es que. O sea, yo no le vi lo malo que dijera. Me dio triste saber que México le tiró mucho hate a mi país. ¿Sabes? Digo, no lo veo tan mal. Creo que lo hizo de una manera.
4: Pues porque no viene, no viene desde el ataque, no viene desde la ofensa. Pero pues mucha gente nomás ve algo así y ya estamos listos para soltar el veneno.
0: Sí, pero te digo, dijeras tú, oye, son puros chamaquitos, los escribe el hate. O sea, te vas a los perfiles. O sea, en este caso somos personas cuarentonas, cincuentonas. Que no, hijo.
2: Pero yo creo que sí.
0: Maldito. Se estuvo de verdad,
2: o sea. Si ya está caliente el rollo, ¿para qué le metes también leña al fuego?
0: También pienso lo mismo, sí, en cierta parte pienso también lo mismo. Digo, híjoles, creo que ahorita, pues, aunque no nos guste mucho, deberías de tratar de. Ay, hijo, ¿sabes qué? No opinar.
4: Le está diciendo eso a Raúl ahorita en la pausa, le digo, es que es bien difícil, güey, porque, por ejemplo, la chica esta María Becerra que se metió en un bronco, también. O sea, es más fácil o no opinar, pero cuando ya te ponen un micrófono enfrente, es bien difícil porque si dices... Si, lo que sea que digas, este güey está diciendo que le dio tristeza y ya lo atacaron. Entonces, ahí sí, mejor ni para dónde.
3: Yo ya me di cuenta que no se va a acabar.
4: No.
3: Porque todos tenemos un micrófono y una cámara en el celular.
4: Tremendo.
3: Sí, claro. Y entonces, más fácil, desde este punto, ya, no se va a acabar. Yo todos los días... me encuentro, te tiramos de aquí para allá y de allá para acá. Hoy te digo, te estaba poniendo eso, ¿no? Lo de.
6: Es un recordatorio que seguís siendo fea.
3: Es.
6: Seguís siendo una fea de mierda. Argentina perdió, pero ganó mi cara. Ganó la cara de María Becerra. Ganó la cara de Lali. Ganó la cara de Tini. Ganó la cara de Nicki Nicole. Y vos seguís siendo una fea de mierda.
3: Bueno, entonces es una influencer de 10 millones de seguidores de que está diciendo esto. Imagínate a cuánta gente no le va a replicar, también con coraje.
4: Sí,
3: y luego sigue la otra que tiene 20 millones de seguidores y también le va a tirar al mexicano o a la mexicana que dijo algo. Y ahí es una confrontación que va a ser bien difícil de acabar.
0: Pero
3: no va a acabar ahorita. Esto ya se está tornando como en una bolita que está haciendo cada vez más y más y más grande. Yo, a mí no me ofende esto que le digo. Pobre señora esta que tiene 10 millones de seguidores.
4: Y tampoco vas a decir todos los argentinos.
3: No, de ninguna manera. Ese es el problema. Por eso digo que no va a acabar.
0: Que ella fue la que terminó. Pensé que nos había mandado ese audio. Creo que antier, la Nanu se llama.
3: Sí, Nanu es ella. Es Nanu.
0: Que supuestamente también es cantante. Les decía, explica, Cresta, eso es una realidad. Bueno. No la conocía, sinceramente. Ahora con todo esto la conocí, fui a sus redes sociales. O sea, vi mucho tiempo atrás. Ajá. Le gusta pelear, le gusta picar Cresta. Es provocativa, pero como que es su estilo. Porque tiene muchos.
4: Es que muchos lo usan, Poncho, para generar los comentarios, para generar enojo y saben que la gente les va a poner ahí. Y ahorita, lamentablemente, tienes que tomar. Ahora sí que, como decía la Rosalía, es bien difícil porque o te pones de un lado o te pones del otro. Si te quedas en medio, la gente también no te.
0: O sea, si estamos en ese momento ahorita, sobre todo con Argentina, de o es azul o es rojo. Y si dices rojo, ya te mientan la madre. Claro. Y es lo peor y te veto y no te quiero ver y no te pares en Argentina.
3: Aparte, no solamente es el hate de México. Sí, es cierto. México tiene mucho hate en este momento.
4: Sí.
3: Pero también está España.
4: También. Y
3: en España le están tirando duro a Argentina. Tú prendes un canal de televisión o ves un influencer español y es duro contra Argentina. Inglaterra, que son muy raros, son más reservados, aún así como quiera, en televisión, en los canales de televisión también están tirando. No, entonces ya es...
0: También he leído en Brasil, Raúl. O sea, la verdad, muchos países están ahorita en el mismo mame.
3: Es bastante difícil, el hate. Y reitero, no debería de ser así, no. Ni deberíamos sentirnos ofendidos. Gente que quiere hacer vistas, que quiere tirar hate nada más para hacer más
4: generar
3: famoso, generar contenido, vale, no vale la pena.
2: Y que le vale quien se caiga, ¿no?
3: Sí, preocupémonos por nosotros mismos, no por lo que digan las más personas, ¿verdad?
0: Bueno,
3: ¿no?
0: Así las cosas.
3: Bien, perfecto, Ponchito. Claro. Tienes más cosas adelante y bueno.
0: No, porque no me alcanza.
3: Ahorita. No, ya no. Gracias. Dice, si los argentinos están diciendo lo mismo con personas de otro país y lo mismo dieron la nota.
4: Es que entonces volvemos al kinder. O sea, me dijo, pero yo le contesté y ahora me está diciendo otra vez, ¿estamos en la primaria o qué, güey?
3: ¿Dónde comprar ropa americana de otros países y consuma lo de su país? Dice, felicidades, vivo en Matamoros, mis hijas estudiaron también en la Menchaca.
4: Mira,
3: saludos.
2: Arriba, Matamoros.
3: Quiere llamar a la pura neta, dice Esteban, ¿cómo le puede hacer para llamar a la pura neta?
7: 832-271-8131. 832-271-8131.
4: Desde México, marca 001 antes, carnal.
3: Bueno, ahí está. Okay, Margarita, gracias, Margarita, qué linda, muy amable. No solamente es México, Raúl, también es España y los que tiran hate, literal, todo, es muchas partes del mundo. Sí. La India, Egipto, Corea, Inglaterra, he visto, dice, en Latinoamérica, Ruli. Bueno, ok.
2: Y el infantil.
3: Desde que era niño, Cruz. Saludos también. No te cabe una cortita, Poncho, por favor, dice. Ahí está la del turqui, dice.
8: ¿Qué te pasa?
2: O la de
8: Javi.
2: O la de
4: Ardillo. No tan cortita, espérate.
8: Mira, aquí está la cortita.
4: No, ya te fregaste.
8: Pues sí, para que la vea.
7: Pues sí, una vez. ¿Qué
8: dices?
2: Ni se ve.
8: Ya la chocó, Ronnie.
2: Yo soy Poncho, compadre. Poncho está grandote.
8: Pero mira los grandotes, mira. ¿Te acuerdas de aquel?
2: ¿Quién?
8: Porque
2: a mí no me hables. Pásale. Cierra
4: puerta. Se metieron en 20 broncas en 30 segundos.
8: Sí,
2: sí, pasó.
7: Se miraba exagerado, pero realmente no tenía nada.
8: No tenía nada de esto, ¿qué dijiste?
4: ¿Tú dijiste? Se miraba exagerado, tú dices que lo vio.
8: Pero no tenía nada.
7: No tenía nada.
8: Sí, bueno.
7: ¿Cómo se miraba? Oye, ¿por qué tu tío nunca da su nombre cuando se lo piden?
8: No te oigo nada.
7: ¿Por qué tu tío nunca da su nombre cuando se lo piden?
8: Mi tío no ve, porque es alcohólico.
7: ¿Y eso qué tiene que ver?
8: Es alcohólico anónimo, no te puedo dar el nombre.
2: No era para ti. Era para Poncho.
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14: Mi nombre es Ernesto Núñez. Te llamo de Milwaukee, Wisconsin. Estoy checando. Lo más cerca que te voy a tener por acá es en Indianápolis. Y hoy mismo salgo para allá. No importa las horas de manejo. Yo llego allá a la marisquería. Saludarte. Ojalá sea posible saludarte. Y voy desde Milwaukee. Saludos a todos y nos vemos en Indianápolis.
15: ¡Saludos, Neto!
16: La Casu, esta cantante que se la curó de los Mexican en un concierto, que dijo: ¿a poco están tristes porque perdieron? No, hombre, no se puede más, más de porque...
17: Yo acento con Raulito acerca del Overpriced Tequila. El Julio 70, cierta persona me trajo uno a mí de México. Yo pienso que lo hicieron con agua del cielo porque sabe a rayos. Aquí humildemente yo les recomiendo el José Cuervo Plata. Se los recomiendo.
18: Algo con respecto al tema de Ariel Mujica, Raúl. Yo que perdí a mi padre en diciembre, aún todavía no logro llorar, no logro que me llegue la tristeza, lo extraño, pero no he podido llorar. Puedo hablar del tema tranquilo. Algo que me ha causado controversia porque pienso, a lo mejor lo superé de una forma, o soy una persona madura, o qué tal si no lo quise, por eso no lo lloro. Entonces sí es un tema que a mí me causa problema conmigo mismo, pero no sé por qué es que unas personas no podemos llorar, aunque extrañamos a la persona y se nos fue y entendemos que partió, pero es algo raro.
19: Bien. Ok, amigos, buenos días. Ya son las 8 de la mañana, 52 minutos centro, 9:52 hora del este. Gracias de veras a toda la gente, a mi compadre de Milwaukee,
20: Ernesto,
19: un abrazo muy grande, Ernesto. Saludos y gracias de veras por tanto cariño, mi querido amigo. Abrazos y besos a Jennifer también, a toda la gente que pues darles un abrazo, lo más importante sería para mí, ¿no? Gracias. Borreguito, qué camisa tan hermosa tienes,
20: dice
19: Margarita Luna. Modélala, mi querido Borre, por favor, modélala. No te la he visto yo, y la camisa tampoco. Está padre, es veraniega. Está muy bonita, muy bonita.
20: Nomás para darle ahí sabor al caldo. Ya tiene años, pero...
19: Sí. Muy bien. Raúl, y nos damos cuenta, dice, que los que empezamos con todo el desmadre están en su casita inflándose de dinero. Dice los Messi, dice, y los demás, con Infantino, como se llama, dice, están hinchándose de dinero. Bueno, gracias, mi querido amigo. Gracias también Haz un concurso del intensazo en Indianápolis. A ver si baila mejor que el Borre, dice Luis también.
11: Oye, no, sí, por eso dale el intenso, Raúl, para que se ponga lo que
19: sea. Pinocha, se reporta. Osvaldo, buenos días. El Rorrito Sola se ve muy bien, dice. Gracias por estar con nosotros, Sandrita Vázquez. Mándame saludos, 28 aniversario de Fernando y Belinda. Mi tequila favorito es el tradicional. Abrazos y a Fernando y Belinda, besos y abrazos. Saludos. Fer, un abrazo también para ti. Mi nietecita Elizabeth los está mirando, tiene 5 añitos. Mira. Mándale un beso, por favor.
15: Para Elizabeth, ¿verdad?
19: Sí.
15: Ah, Elizabeth, ahí está. Saludos. Un beso con sabor a nuez.
19: Bien, Elizabeth. Vamos, adelante, Ponchito. Venga, Poncho.
21: Vámonos, Rod. Sí. Oye, Rod, es que brevemente ahorita que sea uno de los radioescuchas el tema de lo de Casu. Uh-huh. Fíjate que antier que hice un en vivo, lo grabé como de media hora y se me olvidó subirlo, Rod, tantos cosas que hago. Pero fíjate sí. que trató de hacer una aclaración porque existe un video de Casu de hace algunos años.
19: Okay,
21: en el sí, que Casu sí. subiendo al escenario, algo dijo de ay, muchachos, tan tristes porque perdieron, ok. Y pues bueno, en su momento creo que fue hace como 3 años ese video, sí. si no es que 4, Raúl. Y lo sacaron la semana pasada.
19: Ajá.
21: Casu se está burlando de que perdimos. Y es a lo que voy. Lo digo con todo respeto. Digo, la gente a veces pues lo ve y yo lo pongo y la gente lo ve y se lo cree. Pero porque algunos cuentas de redes sociales, Raúl, que es de gente que sube que Casu se burla de que perdimos contra Inglaterra y hay que cancelarla. Y ves un millón de comentarios. Hija de tal por cual se está burlando sí. de que perdimos contra Inglaterra. Dices tú, güey, hasta me da comezón y me rasco. Digo, ese video es hace 4 años porque la gente está diciendo que es de antier. Pero miles de comentarios y se le fueron también a Casu con todo. Uh-huh. Yo sé que la gente va a decir, no importa que haya sido, hace 4 años se burló.
19: Sí.
21: Pero alguien
11: en varias cuentas. Fue el mundial pasado.
21: De hecho, fue el mundial pasado.
19: ¿Todavía ni conocía al papá de su hija?
21: Exacto, yo creo.
11: Okay. Y pasa que, Raúl, fíjate o sea, que perdió México contra Argentina.
19: Ah,
11: se supone,
19: okay.
11: entonces, sí, que por eso fue que dijo Casu. Pero sí. cómo en ese momento no hubo lo que...
21: La funa.
11: Si hubiera pasado esto ahorita... Ahí te encargo Casu, si de por sí pasó hace 4 años y ahí la traen.
19: Okay.
11: Imagínate. O sea, sí. creo que a lo que voy es que creció exponencialmente el hate en redes sociales.
19: Okay.
21: Sí, exactamente, sí, fue hace 4 años justamente que perdió contra Argentina. Y, pero te digo, la gente o algunas personas, por eso digo que es de bien cuidado ver, yo sé que pido peras al olmo, pero a ver, ¿de cuándo es googlear tantito? Ya sé, estoy pidiendo mucho, a ver, ¿de cuándo es este video? Fue de hace 4 años.
19: A ver, pero ¿realmente cambia las cosas? Yo soy el abogado del diablo. ¿Realmente importa que haya sido hace 10, 20 años?
21: Para la gente no le importa. Porque lo de unos.
19: El significado es exactamente el mismo. De una burla en contra de tu país.
21: Y aprovechando el momento, obviamente, Raúl. Porque, como bien dice Borre, hace 4 años nos hizo tanto.
11: También siento que si hubiera.
19: Era famosa ella.
11: Pero también si hubiera sido el concierto ahorita, yo creo que no lo hubiera dicho.
21: Sí, no, claro.
19: Ah, claro, pues no es güey.
11: Exacto. O sea, es víctima del tiempo, ¿no? Nada más.
19: Pero es que dicen ustedes, es que eso fue hace 10 años, hace 20 años. ¿Cambian las cosas?
11: Pues para mí no, me da lo mismo si lo dijo hace 4, si lo dice ahorita, yo no me enojaría.
19: Ok. Pues
11: es ella. Uh-huh. Pero habrá gente que sí, exacto.
19: ¿Será este?
21: Pero repito, de que pero o sea, lo que me dices, como a veces de repente reviven muchas cosas de hace 10, 8, 5 años, como dice, a lo mejor no cambian las cosas, pero la gente se cree que es que esto fue antier. Ah, no,
19: déjame, bueno,
21: pongo antier, te burlaste, hija, tal por cual. No, güey, 4 años, 5 años, 6 años. Y hablando de muchos casos similares.
11: Es más, de caso. Esto fue antes de lo de Yaritza. Lo de Yaritza fue en el 2023. Y a Yaritza, por decir una cosa mucho menor que lo de caso, la funaron y sigue funada. Pero pues somos de mente selectiva y nos dejamos llevar
21: por somos vidas. Selectivos. Lo que decimos, ahí está.
11: A quedar sin artista.
21: Ahí está Adrián Marcelo, que bueno, eso sí, tiene un caparazón tremendo, porque Adrián Marcelo se burla de personas con discapacidad, de cuerpos, y hay miles y miles que lo odian, pero hay miles y miles que lo apoyan, y en los comentarios dice, sí, che, no sé qué, que esto, que esto. Bueno, pues somos selectivos, ¿verdad? Así es esto, de las redes sociales.
11: Bueno, oiga.
21: Pues quién sabe, pero a veces digo, creo que deberían de ser las redes sociales. ¿Qué haríamos hoy día sin las redes sociales?
11: Y también porque Adrián no lo puedes bajar de nada, güey. O sea, la bronca es que él es independiente. O sea, mal la gente que tiene una chamba con una compañía que sí le puede afectar.
19: Ajá.
11: Bueno, pues,
19: ¿es una forma de divertirse de la gente o qué?
11: Pues sí, sí.
21: Bueno, nunca lo vamos a entender, ¿verdad? Oigan, que sí se entiende muy bien y está bien enamorado, Raúl. Por no decir otra palabra, es Gabito Ballesteros, fíjate, cumplió años, la actriz. Samadhi Sendejas, que que hace un tiempo, bueno, pues ella es actriz acá en México. Recordemos que ella también tuvo pues un romance y medio escondido con William Levy, que aunque nunca aceptaron, pero pues casualmente se fueron como a diez viajes juntos y compartían fotos separados, pero con el mismo imagen, ¿no? Y bueno, pues Gavito está bien enamorado, la está comparte en redes sociales, que tendrá como 3 semanas que nos hizo saber públicamente que tiene una relación, Raúl, cumpleaños a Samadhi Sendejas, y compartió el video, mira, Gavito, donde sí. le arregló toda una habitación, happy birthday, fotografías, globos, y con Joan Sebastián de fondo, mira. Pero enamorado, por no decir en tu
0: corazonado.
21: Sí, la verdad, sí. Entre tanto odio, hoy esto, mira, pues es. Es un cariñito al alma, sí. ¿Verdad? Bueno, eso digo yo, porque si voy a los mensajes, ya vas a ver que le van a tirar. Ah, bueno, porque yo lo compartí en redes sociales, me pusieron, esa historia ya se vivió, Kenia Fuz y Peso Pluma, pues al rato lo que duren, tal. Pero bueno, pues el Gavito Ballestero está muy enamorado, mira, todo ahí le adornó la habitación, le puso feliz cumpleaños, mi amor. Bueno, pues ahí está, ¿verdad? Bien porque Gavito Ballestero, que anda bien enamorado de Samadhi Sendejas.
19: Está bien, ¿verdad? Por su bien, ¿verdad? Carita, sí, que sean felices
0: lo
19: todos.
0: Lo que pasa es que fíjate que me estoy acordando que yo una vez hice más o menos así, ¿no? O sea, no con sus arreglos tan bonitos, pero sí, por ejemplo, un aniversario le puse así a mi señora como notitas.
19: ¡Ay, qué
0: notitas
19: hermoso!
0: Y fotos de nosotros así pegadas, como para que siguiera una línea.
21: ¡Órale!
0: O sea, de la pared de la casa hasta la recámara, ¿sí? Pero notitas así, mi amor, te amo, era la mujer, o sea, notitas, o sea, y le ponía como flechita así a la nota para que siguiera la otra nota.
21: Qué perro, güey.
0: Nota de papel.
21: Sí.
0: Y así, y pegaditas esas. Pero ella estaba entusiasmada, ¿me entiendes? Eso es lo que me gustó.
21: Qué perro.
0: Esos son que a veces detalles que le gustan a las mujeres. O sea, que no tanto gasto, o sea, que.
21: Bien. A mí ayer me dijo te amo. Bien. Yo estoy bien emocionado. ¿Y
19: qué Carita?
21: Yo me digas. Sí,
19: igual, yo también inventé que Carita te había dicho. Ella me dijo que me amo.
21: No.
19: Que me ama el Carita. Ay, cara.
0: No, sí lo amo el borrego también.
19: Sí, bueno, a todos. Y eres muy amado tú también, Carita. Gracias, te queremos.
2: No sabemos por qué, pero.
19: Te queremos, Carita, te queremos. Te queremos, Carita, te queremos.
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19: Son las 9 centro, 10 de la mañana, hora del este.
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19: Por la mañana, mis amigos, buenos días. El show más perrón de la radio está contigo. El show de Raúl Brindis, viernes. Gracias a Dios.
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19: 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En vivo. Arrancamos la quinta, ¿verdad?
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0: Bien, bien, te ves feliz, Pedro, te ves muy feliz.
1: Eso. ¿Por qué? Porque la gente quiere que le mande saludos.
0: Venga, dale.
1: Precisamente en el restaurante cuando me estaba echando mi pescadito, me encontré a Manuel Miranda, que son de Querétaro,
2: y el dueño,
1: y a Valdés del Valle. Un saludo para todos.
2: Gracias por el pescado, compadre.
0: Sí, ¿qué te pagaron, Pedrito, de veras?
1: No, ni nada. Me querían pagar unas cervezas, pero dije que no tomaba porque...
2: Mejor dame el dinero.
0: Dame el dinero.
1: No, porque hoy trabajo, okay. Raúl, o sea, pues hoy trabajaba, claro. Hay que levantarse temprano y no hay que quedar mal.
0: Sí.
1: Después andas con una cruda o no trabajas bien.
0: Es correcto.
1: No hay como estar sobrio para llegar a ser responsable en
2: cualquier trabajo. Se preocupa más por allá que por acá.
1: Entonces, ese saluditos ahí para Manuel Miranda.
2: Bien. Repetimos.
1: Y Valdés. Bien.
2: Pues si no oyeron.
0: Mande, dime.
2: Otro pescado.
3: Dime. Manuel Miranda, salud, Manuel Miranda.
1: Sí, saludos.
2: Ahí te cae un pescado.
0: Ok.
1: No, ahí cuando puedan, pues hay una propinita.
0: ¿Y los patillos trabajan hoy también?
1: Okay. Sí, hoy trabajamos. Hoy vamos a tocar ahí en el karaoke y toda la onda.
0: Ok.
1: Y el Carita va a trabajar en el club, haciendo las mezclas profesionales del DJ.
2: Ahorita tenemos grupos, pero.
0: Sí. Los dos.
2: Mañana.
1: No, ya no tengo. Ya entendieron.
3: Yo quiero invitar a grupos grandes de cumpleañeros a que vayan al karaoke del señor Raúl. A mí me gusta mucho cuando van cumpleañeros, mucho grupo grande.
2: Eso le encanta.
3: Y las bodas, por favor, a toda la gente.
0: Sí, no hagan eso porque es cuando más lo marginan a mi compadre.
1: Por favor, empecé bien tarde el karaoke, como las 11:30.
0: Pero yo me voy a llevar el propinero, ¿cómo le vas a hacer? El limosnero yo me lo llevo.
1: Voy a agarrar el del Canelo, el Canelo tiene uno.
3: ¿Le vas a agarrar el Canelo, Raúl?
0: ¿Qué? ¿Qué, güey?
3: No. ¿Qué dijiste?
1: El DJ Canelo, así se llama.
3: Es el Canelo, güey.
1: Sí, no, él tiene uno.
0: Bueno, hoy estamos hablando el desahogo de los patiños, lo que callamos los patiños. Estaban diciendo que tienen que pedirle permiso a sus esposas
3: para
0: poder comprar un sushi, que tienen ganas de un sushi. El día de ayer, Pedrito saliendo, fue la señora, ella comió independientemente y Pedrito se fue a cortar el pelo y dice que comió maravilloso, se comió lo que él quería, un pescado para él solito. Y aparte pidió
1: ¿qué más era? Primero la empanadita.
0: Una empanadita
2: colombiana.
1: Y luego viene, sí, pues viene también con ensalada. Y viene con arroz blanco.
0: Y el pescado.
1: El pescado frito.
0: Y se siente feliz. Y le digo, ¿por qué? Es que la esposa no fue con él. Porque si hubiera ido con él a comer, la señora hubieran ido a otro restaurante. Porque a la señora no le apetece ese tipo de comida. Entonces vi cómo contaba en la mañana y le brillaban los ojitos a Pedro. Y hasta le fui a dar un abrazo porque, como que decía, fui a comer lo que yo quería. Fui a comer mi comida favorita porque
3: bien feliz.
0: Feliz, estaba feliz. No fue la señora, pero comiste rico y eso me dio mucho gusto.
1: No, claro que sí. ¿No
3: el restaurante donde chambeas?
1: No,
0: es otro.
1: Ahí no lo preparan.
0: Es
1: ahí
0: otro.
1: Preparan más mexicano. Acá es más de marisco.
0: Más de marisco.
1: Yo tenía ganas de ir a ese lugar porque me gusta mucho el sazón.
0: Sí.
1: Digo, qué rico.
0: Claro.
1: Comí muy feliz. ¿Ves? Y ella no, pues es que también yo sabía que iba a pedir, quería del oso veloz.
0: Bueno. Vomitas el oso veloz. Ya no quiere saber el oso veloz.
3: Ya ni el oso quiere que vaya.
0: Ya ni el oso lo quiere a él, pero bueno, así es. Y bueno, hay que darle gusto a la esposa también, pero también al marido. Por eso digo yo, es de los dos.
1: Sí, hay que consentirnos.
0: Vámonos, Ponchito, ¿qué tienes? ¿Qué tienes?
4: Vámonos,
0: Ponchito,
4: Raúl.
0: ¿Qué te quedó, compadre?
4: Oigan, Raúl, me quedaron varias. Ayer se dieron a conocer, Raúl, los nombres de cantantes, actores, actrices, etcétera, que el próximo 2027 tendrán su estrella en el famoso Paseo de la Fama. Entre ellos está Karol G, que recibirá el próximo 2027 su estrella por su éxito que ha tenido, por la trayectoria que ha tenido justamente en la música latina. Ahí estamos viendo parte de los que estarán recibiendo pues este reconocimiento. Te digo, ayer hubo varios nombres en los cuales, bueno, actores, te digo, actrices. Está, por ejemplo, Idris Elba, Sam Elliott, están las hermanas Elle y Dakota Fanning, está Kate Hudson, está, ¿quién más? Lisa Kudrow también, Raúl, la estudiante de Friends. Pedro Pascal también es otro de los que recibirá su estrella. Está Keke Palmer también, está también Raven Simone, esta chica que, bueno, pues fue de programas infantiles en su momento. Está, bueno, Karol G, como te digo, está David Guetta, de Ramones, está mi querida Sia también, está The Smashing Pumpkins, Linkin Park y Lil Wayne. Bueno, ellos algunos de los que el próximo 2027 estarán recibiendo su famosa estrella allá en el Paseo de la Fama, ¿verdad? Pues estaban con la preocupación de quién será los próximos, el próximo año. Pues ahí están algunos de los nombres de quienes recibirán esta famosa estrella que recientemente recibió Intocable. Oye, que por cierto, mañana Intocable canta sí. al final del partido de los Tigres, acá en Monterrey.
0: Ah, no me digas.
4: Sí. Ayer confieso que le pregunté a dos compañeros de deportes, entre ellos Javi, dije, a ver, ¿cuál de los dos me responde más rápido? Porque están bien tardados para responder. Sí. Pues me respondió Rafa, el amigo de Javi, y cómo hacerle
1: el para entrar.
4: Exactamente, sí. Porque la verdad es que nunca he entrado al estadio universitario como prensa, y ahí ando preguntando, ¿no? Me rola ayer, les escribí a los de prensa, nunca me contestaron. Porque pues queremos cubrir.
0: ¿Te puedo meter alguna cortita ahí?
4: Ay, Raúl, a ver, hablando de Javi, dile.
0: Es que estás poniendo a Karol G, y el día de ayer me apareció la nueva canción de Karol G.
4: Ajá.
0: Le dije a mis compañeros que si la habían visto o escuchado. No, ahí la tienes, Carita, pero no la vamos a escuchar. Sí. Porque es demasiado agresiva, obviamente, ¿no?
4: Okay.
0: Pero estaba viendo, Poncho, ahorita pusiste la fotografía de Karol G.
4: Sí.
0: Y muchos fanáticos de Karol G dicen, ¿qué pasó con Karol G? Esta no es la cara de Karol G. Se le ven los pómulos demasiado grandes y muy delgada de la cara. Esto es lo más nuevo de Karol G, se llama Matadora.
4: Matadora.
0: Pero está, no le subas, porque está que... todo lo que dice... Es P-U-T-A, todo es sexual, vaya.
4: Sí.
0: Está muy fuerte, pero yo sé que mucha gente va a ser un otro boom para mucha gente que estaba pidiendo al Karol G. Dime, Poncho, dime.
4: No, te digo, pues tiene su público y es un éxito, Karol G. Obviamente esta canción va a ser un éxito bien.
0: Lo va a ser.
4: ¿A qué vamos, Raúl? También, pues mira, las actrices cantantes también cambian, Raúl, porque se ven mucho, se hacen sus arreglitos, tratan de verse lo mejor posible.
0: Claro.
4: Y sí, yo también veo que se le ve mucho pómulo. También hay que recordar que los niños también hay mucha ayuda, ¿verdad? A veces las vemos de cierta manera y ya en vivo las vemos de otra manera, pero de que mi Karol G se ha puesto en forma, se ha puesto fit, se ha hecho algunas cositas, pues es una artista hoy día de a nivel mundial, Raúl, y tiene que verse lo mejor posible, ¿verdad? Habrá críticas como en toda ocasión, definitivamente.
0: Flaca. Eso, me dicen que muy flaca, bueno, no me mires así que me pongo matadora, bebé, se puso asqueroso, nasty, tengo el lo gordo, fácil, me dice que pongo fácil, no soy pu, y ahí está.
4: Hay un video que mandé justamente de ella, Raúl, porque dice que está soltera, y mira, no sé si la vemos igual. Es un podcast, creo que es la revista Vogue, donde dice que está soltera y le gustaría enamorarse, pero dice que ya no quiere un artista, un famoso, sino una persona civil normal, por si se quieren apuntar, muchachos.
0: Sí.
4: Mira, ahorita ahí la vemos, no sé si la vemos igual, mira, ahí está. Yo creo que hice un poco diferente.
0: A ver.
4: O cómo la ven ahí.
1: Dale, súbele.
5: Like literally. What's your favorite fast food? I'm very fan of hot dogs. Is it easier to date someone who's also in the public eye or a civilian? Is where I can find people right now. My latest relationship, it's because I was on the road and I was like doing a song and I met someone. Like literally, I would love to find a civilian. It would be like a different experience for me right now.
4: Have you ever tried a dating app?
5: No, I haven't. Should I?
6: Maybe. Let's work on your profile.
5: Should I? Like, that would be... Could you imagine? No, like...
0: Bueno,
4: ahí está.
0: Colombiana, famosa.
4: Quiero un civil, Raúl.
1: No, sí, bonita, Carita. Sí, guapa, sí.
0: Carita.
3: Pero no tan civil, dice. Bueno, espérate, también.
0: Te pasó de civil.
1: No te pasó de civil. Es que la otra tiene como extensión en el video, ¿no?
0: Bueno, sí.
4: Oye, Raúl, que ya aparte mira, porque se me va a acabar el tiempo. Que por cierto, hablando de ella, aquí en redes sociales hay un chico en Instagram que se llama... el chavo busca, vaya, abre bodeguitas, las abre, ay, vamos a ver qué hay adentro, y tiene muchos millones de seguidores, Raúl, pero resulta que ayer este chavo se empezó a hacer viral, ahorita les digo cómo se llaman, porque se llama Prieto Hunter, y abrió una bodeguita, y oigan, ¿qué creen? Encontré una bodeguita que me vendieron a tal precio, y es de Anuel, y hay premios de música de Anuel, hay ropa de Anuel, hay una maleta que tiene gran cantidad de medicamentos, y eso fue lo que llamó la atención. Medicamentos, ¿no? Porque el medicamento se llama Descovy, y la gente empezó a opinar que es Descovy. Es un medicamento antirretroviral que combina, bueno, ciertos químicos, se utiliza en adultos y adolescentes que están en tratamiento del VIH.
0: Entiendo.
4: O que se utiliza como PrEP, que es este medicamento para reducir riesgo. Mira, esa es la maleta.
0: Ah, wow.
4: Bueno, ayer con este video, los comentarios están en redes sociales señalando a Anuel, pues de muchas cosas, ¿verdad?
0: Sí.
1: Valiendo.
0: O sea, son cosas personales.
4: Son cosas personales.
0: Que no pagó por alguna razón en la bodeguita, se lo olvidó.
4: Ah, bueno, sí, yo creo, ¿verdad? De estas bodegas que pues, la gente tiene y guarda cosas, ese chavo como que va y las compra.
0: Sí.
4: Dijo, tengo la bodeguita, miren, dice Anuel, tiene premios y ropa y todo, y encuentra esa maleta con esos
0: tratamiento contra el VIH.
4: Exactamente. Y bueno, la gente ahí está ya señalando cosas, ¿verdad?
0: Interesante.
4: Bueno, qué
0: interesante,
4: cosas.
0: Sí.
4: Así, oye, Raúl, mande. Ya, y me despido rápidamente. Saludos, sí, a mi hermano Gustavo y a mi cuñada Carmen, que van, creo que rumbo a Houston.
0: Ok.
4: Me están escuchando.
0: ¿Te okay.
3: Que traigan tacos.
0: Llegan antes de las 11, que traigan tacos.
4: Digo, no, hombre, están en McAllen ahorita en el
0: puente. No importa, Raúl, que le suman, sí, la pata.
3: O que pidan un Uber Eats, güey. Aquí lo reciben nosotros.
7: Bueno, muy bien.
0: Saludos, Carmen y quién más. Carmen y
4: Gustavo, mi hermano Gustavo.
0: Un abrazo para los dos. Que Dios los bendiga, que tengan bonito transcurso y viaje. Aquí los vamos a acompañar como quieran. Te mandamos un beso y un abrazo, gracias, mi querido Poncho, gracias. Chao. Bonito fin de semana, hasta lunes. Gracias. Vamos a continuar con más en el show. Venga, más perrón de las mañanas. Sí, yo no sé, hay programas de televisión, sí, de, señor, influencers, ¿no? Sí. Que van, o sea, hay gente, por ejemplo, yo tengo una bodeguita, un storage,
3: ah, sí, cierto,
0: la dejo de pagar y sí, te dan cierto tiempo, si en un año por ahí no pagaste, uh-huh, la subastan.
3: Sí,
0: y
3: sí,
0: va gente y dice, pues yo no sé qué tenga ahí adentro. Lo que haya, sí, es tuyo.
3: Sí, sí, no me dame este dinero.
2: Yo, claro, sí dejé una vuelta sin pagar.
0: ¿Qué tenías?
2: No, no tenía, fueron muebles viejos. O sea, ahí.
8: La verdad, lo que tenías.
2: No, pues estaba soltero.
1: Estaba
2: soltero todavía.
1: Muñequitas, no tenías.
2: Vale. Es que nomás era la promoción nada más y después me empezaron a cobrar mucho.
1: ¿Cómo se llama tu tío que vende tequila, Ruin?
8: ¿Mi tío que vende tequila?
1: ¿Cómo se llama?
8: Se llama Don Julio. ¿Por qué? No me hable tampoco, desde que se hizo rico. Don Julio.
3: Vale.
8: Sí, sí, sí.
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1: Mami, te están llamando. Conteste, pues.
2: A mí el carro me gusta el cristalino 1800. Ese está perro. En los restaurantes te lo dejan caer como 10, 12 dólares el chat. Puedes comprar la botellita con unos 32. Ese con limoncito y frío. A mí sí me gusta frío el tequila, sí, como Raulito. Pero sí, cálenle. Saludos. Buen fin de semana, ese perro.
3: ¡Chale! ¡Eso!
4: Saludos, Raulito. En mi cumpleaños, septiembre 5, tengo una botella de Agua Dios Ensamble desde Jalisco, hecho de agave azul, cortado a mano y hecho a mano. Tequila, pero 100% no aditivos. Está bien, perro. Me gusta. Lo voy a abrir.
5: Eres un loquillo, borre. No se puede decir nada al turcal porque de volar le contesta como que si estuviera en la primaria. Míralo, míralo.
6: ¡Ay, compadre!
3: Si te gusta, güey, si no, mira.
6: Si te gusta, compadre.
3: Si no, no vayas ni remate.
7: A ver, Rosa, habla del tequila. El mejor tequila para mí fue el tequila Hornito Reposado, dentro de la hielera.
3: Sí, para que.

0: prohibido.
1: Sigue la maestra.
2: Vamos, maestro. Por el paso quebrador. Miren nomás. Al estilo jalisciense, maestro.
3: ¡Cállate, hocico!
4: Por favor, güey.
3: ¡Cállate, güey! Buen día, hermano. Qué bonito día estamos a. Qué bonito.
1: Viernes, sí. Bonito, bendito.
3: Hermoso, güey.
2: Viernes sagrado.
3: Exactamente.
1: Es para ir a parrandear, maestro.
3: El día de hoy. Pero hablando también de tantas cosas,
1: el
3: ¿verdad?
1: Tequila, la verdad, maestro. Platicando acá.
3: Tequila.
2: De los rachales.
3: Vamos con una chuntarología pisteadera.
1: Pisteadora.
5: Órale.
3: Vámonos con los chuntaros alegres.
5: Alegres.
3: Okay. Los que les gusta tomar. Pistear.
1: Okay. Pistear.
3: Empinar el codo.
1: Festejar.
3: Los mentados catarrines.
5: Ah, tipo quién.
1: ¿Tipo quién?
3: Mira, toda la semana han dado bien fregado, güey.
1: No.
3: Bien fregado. Pero nomás llega el viernes.
2: Mí,
3: haz de cuenta que le prenden un cohete en la cola, güey.
1: No.
3: De lo alegre que se pone.
1: ¿Pero por qué?
3: Güey, no va a ir la señora hoy,
1: no.
3: Güey. Va a poder pistear a gusto en el club, güey.
1: Es.
3: Yo nomás te digo.
1: Se pone usted, contento.
3: Aunque usted no lo crea. Mira, se le hace agua la boca.
2: Maestro, me dice. No, mejor no.
1: Hasta va a
3: ya la encaminaste, güey.
2: No te voy a enojar, mamacita linda. Es que me pregunta, ¿qué grupos van a estar? Le digo, no, a veces le digo, grupos a esos que ni...
3: ¡Pacuarros!
2: Sí, o sea, no, cualquier nombre. Por ejemplo, los cerdos del norte, sí. Dice, ah, no los conozco, no voy a ir.
3: Exacto.
2: No, hombre.
3: Y mira, ahí está, dice, ¡ah! Oye. Cuando tengo ganas de pistear, le invento cualquier.
1: Y eso que hoy ni va a ir grupo.
3: Sí. Vete, güey. ¿Qué ves?
2: No, sí, oye,
5: no es cierto, dijiste que no iba a ir nadie, güey.
3: Bueno, vamos.
2: Si dije eso,
3: usted no me lo va a desnegar. Mire usted nada más.
1: ¿Qué pasa, maestro?
3: Pero usted lo conoce.
2: ¿Lo conoce?
3: Usted ha convivido allá en el jale con el típico chúntaro que toma la pinchurrienta semana.
2: Sí.
3: Se la pasa quejándose y quejándose. Que le duele la espalda, que trae problemas con la ciática, que por eso no puede ni levantar una reconchinflada caja de herramientas allá en el trabajo porque está muy pesada.
2: Sí, claro.
3: Pero nomás escucha que destapan una vironga.
1: Ay, ay, ay.
3: Santo remedio, güey.
1: Y es el vato, maestro.
3: Se le quitan todos los achaques.
2: Sí, porque
3: hoy vino regreso, hijo mío, ah, no, ¿verdad? Tú los achaques los traes con vironga y sin vironga, es lo mismo.
5: ¿Qué le pasa, maestro?
1: Pero también me pongo contento con la cerveza, maestro. Bien rico.
3: Pero los dolores continúan, pero te pones alegre.
1: Me pongo alegre. Como que se me olvida el dolor, maestro.
3: Exacto. Que por cierto, hermano mío, no hay borracho que acepte que es borracho.
1: No, ninguno.
2: ¿Por qué?
3: Oiga, el profesor. Porque el profesor...
2: ¡Nunca miente!
3: Nunca de los nunca va usted a escuchar un borracho decir que él tiene un problema con el alcohol.
1: No, pues no.
3: Que es tomador.
1: Sí.
3: Que necesita ayuda, consejería para dejar de tomar.
1: No, no, nada.
3: Siempre te va a decir el chúntaro que él deja de tomar cuando a él se le pegue la gana.
1: Que él lo puede cortar de tal.
3: Yo puedo dejar de tomar cuando quiera.
2: El borrego dejó de tomar cuando se le pegó su gana.
3: Te dice el chúntaro. Que por cierto trae un mendigo peste a drenaje en el hocico.
5: No, maestro.
3: Fíjate, güey. 3 de la mañana.
2: Es el taco, maestro.
3: 3 de la mañana.
2: ¿Qué?
3: El chúntaro ya estaba tragando tacos. Imagínate.
2: Con cebolla.
3: Borracho y tragando tacos con cebolla y con cilantro.
1: No.
3: O echándose el típico menudo con pata para la cruda. ¿Cómo apestará el baboso? Porque según el chúntaro, con un menudo con pata y un chilito verde bien picadito,
2: me
3: serrano, me sirve para aliviarme de la cruda que traigo,
2: para que se me quite la borracha.
3: Con eso agarro ánimo.
5: Exactamente, sí, agarro ánimo.
3: Lo agarras en una mendiga pestilencia, baboso. Lo que
5: agarra. No es cierto, la pata me gusta mucho bien.
3: Chécale nada más todo lo que trae el chúntaro dentro de la panza.
5: ¿Qué?
3: Cerveza.
2: Una.
3: Mezcal.
5: ¿De cuál?
3: Del que le trajo su compadre de Oaxaca en un galón de plástico, güey.
5: ¡Ah!
3: Que porque era artesanal y orgánico, así se la vendió. Así se la vendió. En una botella de plástico.
2: Hasta llorar lo hizo el mezcal.
3: ¿Qué es eso, estúpido?
1: Oye, pero es el más barato, maestro, ese.
2: Lo hizo llorar el
3: mezcal. Bueno, que me quedé. Ah, trae mezcal también, ¿verdad?
5: Exacto.
3: De Oaxaca. Trae tequila. Tequila marca, tus nalguitas son mías.
2: ¿Así cuál es eso?
5: Me dieron.
3: Así se llama, güey.
1: Tus nalguitas son mías.
3: Tus nalguitas, chécale, güey.
1: A ver.
3: Tus nalguitas, así se llama el tequila. Tus nalguitas son mías, güey. Ya te la va, güey. Baratón, baratón, baratón, baratón.
5: ¿Es de los que toma todos los días el cara?
3: Pues sí, yo creo que sí. O del otro más pedorro todavía.
5: ¿Cuál?
3: El tequila tortilla.
5: ¿Qué?

0: no.
1: Imagínate una botella de tequila de $10.
0: Tequila sí, sí, yo pensé que era broma.
1: Güey, te estoy diciendo la verdad, baboso. Sí,
0: $19.99.
1: Pues sí, baboso, tus malditas son mías.
0: No, sí, güey. Yo pensé que estaba
1: ¿crees que, ¿crees que el profesor miente, baboso?
2: Sí, maestro, sí, señor, ¿qué? ¿Qué, maestro?
1: O sea, no, por favor. Por favor, güey.
2: Ninguneando.
0: Ni siquiera.
1: Ni ninguneas, ni chuntarología, estúpido.
0: Sí, es que no existían esos tequilas, maestro.
1: Güey, pedorros. Tequila, güey. Sí, pedorros.
0: Ahí están.
1: $19.91, mende tus deditos, ¿sí? Son mías.
2: No, no. Regalárselo una morra.
1: Tequila tortilla, botella, no. $10.
2: No, maestro, no, no. Taracho de tortilla la botella.
1: Qué mugrero debe de traer ahí, güey.
0: Tus nalguitas, ¿eh? Son mías.
1: El güey nada más se aventaba los shots y ni se fijaba qué fregado le estaban sirviendo al baboso.
0: No,
1: ¿qué es esa estupidez, güey?
2: No, maestro, por favor, ya, ¿no?
1: Es lo que toma, es lo que toma. Aparte trae humo del cigarro. Ahí respiró todo el desgraciado humo de los demás chúntaros que estaban fumando, güey.
2: Y él escondido.
1: Y luego los cacahuates.
2: ¿Cuáles?
1: Esos que estuvo tragando el chúntaro ahí en la barra. De esos que le sobran a los borrachos en su mesa y los vuelven a servir al día siguiente a otros borrachos.
2: Sí, no, maestro.
1: Total, no, ni no, se dan manoseado. Cuenta que ya están bien manoseados, güey.
2: Tienes razón, la verdad.
1: Baboso. ¿Crees que son nuevos, baboso? No, no, ¿crees que la cantina, el restaurante va a perder, baboso?
3: No, pero no, maestro, no, pero no, es que no, eso no puede ser.
2: Ahí se lo van a desperdiciar, hombre.
0: Hay mucho botanía, maestro.
3: Son botanas que regalan y.
1: Pero está bien, yo digo mentiras, está bien. No pasa nada. ¡Ey! Aparte la botana que ordenó.
2: ¿Qué pidió?
1: Alitas de pollo.
0: Ah, sí.
1: Y luego sale el chúntaro del baile y se avienta un platote hondo de panza de vaca, llámese menú.
0: No, híjole.
1: Un harta cebolla cruda y orégano.
0: Ah, orégano.
1: Para que amarre, dice el chúntaro.
0: Para que macice. Pues,
1: oye, trae una mendiga revolución adentro de la panza el chúntaro. Sí. Antes no explota como tanque de gas el baboso, fíjate, pues, nada más.
2: Sí, maestro.
0: Se le revuelve el estómago.
1: Deja tú, güey.
0: ¿Qué?
1: Llega a la casa el güey.
2: ¿Qué?
1: Y llega cachondón con la señora.
0: Sí, no, pues yo creo que sí va a querer otra variedad.
1: Para la trompa porque quiere beso.
0: No, güey.
1: Mendigo tufo ni lavándole el hocico con jabonzote y fabuloso se le quita el güey.
0: No, maestro. Apesta rayos.
3: Cloro.
1: Te dice el vato, todo crudelio, te dice. No, primo. Si yo casi ni tomé anoche, primo.
0: No,
1: casi ni tomé anoche.
2: Pues sí, no tomé,
1: cabrón. Te andabas agarrando de las paredes anoche, estúpido.
2: No, así camino yo.
1: Que
2: malo
1: tú,
2: de la pierna.
1: Que tú creas que no andabas borracho.
3: Ando malo de rodilla, maestro.
1: Imagínate, güey. Llegas a rastras a tu casa.
2: Tipo, quiero,
0: pero...
1: Mira, a ver cómo os llega el lunes, baboso. Dios nos bendiga a todos.
0: Ey, sí, no, pero
3: sí, no, pero dijo que iba a llegar temprano. Dijo que iba a llegar temprano.
1: Pude su Mauser, güey.
0: No, hombre, pobre polibos.
1: ¿Y las chuntaras?
2: ¿Qué?
1: ¿Las damas?
2: ¿Qué?
1: El llamado sexo débil no se queda atrás.
2: ¿Por qué?
1: También, mira, se avientan sus tequilazos perros.
0: Vámonos.
1: Que por cierto, van en grupito siempre. Las chuntaras a la parranda siempre que va y no van al desmadre.
0: No.
1: Van a socializar.
2: Ah, sí, nomás. Nomás a platicar con las huertas.
3: Sí, cómo no.
1: Ahí van, nunca falla.
2: ¿Qué?
1: Si son tres las chuntaras que salen al baile juntas,
2: ¿qué?
1: Son dos llenitas y una flaquita. Nunca falla.
0: Pues
1: sí. Nunca va a fallar esa regla. Nunca va a fallar.
0: Maestro.
1: Van tres. Dos están llenitas y una flaca. Chécale.
3: ¿Pero por qué?
1: Hasta aparecen el número 100 cuando van caminando.
2: ¡Eso!
1: Y las miras bien arregladitas, pintaditas, florete, güey, y piensas, ah, mira, van a bailar.
0: Van a bailar,
1: sí. Se van a divertir ahorita, claro, sanamente.
2: Claro, totalmente.
0: Como tiene que ser.
1: Pero no, hermano, no.
0: ¡No!
1: Van a pistear las ladies.
3: ¡No vas a pistear!
1: ¡Tequileras de corazón, güey!
0: Sí.
1: Oye, hermano, pa' cuando tú llevas apenas una mendiga virunga que hasta se te caldió ya.
2: Sí, sí, claro.
1: Las chuntaras ya se aventaron dos margaritas y un shot de tequila.
3: Y dos cubetas.
1: Y lo peor del caso.
2: ¿Qué?
1: Las margaritas las tienes que pagar tú, papá.
2: No.
0: ¿Qué?
1: Acuérdate, tú eres el hombre.
0: No.
1: Según la chuntara, el hombre tiene que pagar.
0: Ah,
1: ¿cierto o no es cierto, hermano Marito? Tú que te la pasas invitándole virongas a las timbonas en el club donde jalas.
2: ¡Maestro!
1: Dice que a ver si cae una.
3: Eso no tenía que decir.
2: Maestro, llega sin feria el vato.
1: Que lo desdiego.
3: No sabes, tengo que ir a jalar.
1: Y también te dicen lo mismo las chuntaras.
0: ¿Cuál, maestro?
1: Exactamente, que los vatos, las tequileras, te dicen, ay, ¿cómo crees? Si yo nada más me tomé dos margaritas anoche, dos nomás.
0: Dos nomás, y no es nada más.
1: Eso fue todo. Sí, yo casi ni tomo.
2: Casi ni tomo eso.
0: Claro que sí,
2: yo casi ni tomo porque.
1: Y la botella de cazadores que se empinaron después del baile.
0: No, no.
1: En el after party, ahí con el polibos.
0: No, no.
1: ya ni se acuerda de la peda que andaba.
2: No me acuerdo. Sí, cierto,
1: yo nada más oí anoche. Chat, chat, chat, chat, chat, chat, chat, chat. Oye, eran tres las chavas, ¿se acuerdan?
0: Sí.
1: Se aventaron la botella, güey. Ahorita las. ¿Qué? Ahorita hasta ahora, güey, iban manejando una de ellas para su casa, güey. Toda tembeleque de la borracha que se puso anoche.
0: No, no.
1: Siguieron el after party después del concierto de Frontera, güey.
0: No,
1: le siguieron.
3: Andan crudas, man.
1: Le siguieron, se fueron a la casa. A la casa de una amiga, güey.
4: Una amiga, ahí amanecieron.
3: ¿Usted cree?
1: Pero según la chunta, las tequileras.
3: ¿Qué?
1: Ay, los borrachos son los hombres. Ellos sí son, toman más que
3: pues
1: una.
3: Sí, maestro.
1: Una es una mujer. Una nada más viene a divertirse y a bailar.
3: Se emborrachan de volada.
1: Sí.
2: ¿Cómo no?
1: Aunque pensándolo bien, fíjate que sí.
0: Sí, sí, sí.
1: Las chavas efectivamente fueron nomás a bailar.
4: Unas cumbias.
1: A bailarse tres botellas de tequila.
2: ¡Ah, maestro!
1: Una de cazadores y dos de tequila tortilla.
4: Sí, no, ¿y por qué no conocen el tequila, maestro?
1: Cierto,
4: no
1: es cierto, hermanitas, que hoy van a meter un día de enfermedad en el trabajo por la tremenda la crudota que se avienta. ¿Saben qué, güey? Ya me cansé. A quien le cayó, le cayó.
0: ¡Hecho!
4: Sí, ella sí es tequilera también.
0: Se la viente cruda, maestro.
1: Sí, la va a aventar, güey. Ya se la va a aventar.
0: Ah, maestro.
1: Le voy a invitar un menú de
5: chiquita. Claro que sí, ya es fin de semana, chicos. Es momento de ponernos muy contentos, arreglarnos, porque ahora nos vamos de fiesta. Claro que ya está en inglés. Inicio los horóscopos contigo, que eres del signo de Aries. La abundancia, viene abundancia para ti. Viene dinerito, viene trabajo bien pagado. Y por favor, pon atención a todo lo bueno que llegue en tu vida el día de hoy. Para mis queridos del signo de Tauro, ya se acabó una relación, tanto de pareja o como de amistad, mi querido Tauro, ya se acabó tú a lo tuyo y a ponerte muy trucha en lo que sigue. Para mis amigos del signo de Géminis, ¿estás en concurso en a ver quién se enoja más? ¿En a ver quién es más viborildis? No hagas eso, mi querido Géminis, porque no eres así ni nace de tu corazón ni tu ser. Para ti que eres del signo de Cáncer, oye, Cáncer, andas con todo y estás recordando cosas del pasado que te están haciendo vibrar más positivo. Eso es muy bueno, Cáncer. Para ti que eres del signo de Leo, tienes un futuro brillante, no lo eches a perder con tu inseguridad y con tu tensión, así que no rujas ahorita en negativo. Para ti que eres del signo de Virgo, el espejo, estás viéndote el espejo de otra persona y esa persona es narcisista y no es tan bueno o buena que digamos, y tienen muchas similitudes, ese espejo no te va a gustar, mi querido Virgo, así que a cambiar. Para ti que eres del signo de Libra, oye, para ti nada es suficiente, Libra, quieres más y quieres correr hacia lo que vas después, y vive la vida tranquila, vive la vida tranquilo, disfruta el paisaje, las amistades, la comida, el trabajo, Libra, disfruta todo. Para ti que eres del signo de Escorpio, Escorpio, no enjuices a una persona o a una situación, a ti no te gusta que te juzguen, así que no hagas lo que a ti no te gusta. Para mis queridos signos de Sagitario, Sagitario, alguien te va a tentar, alguien te va a tentar, si vas a decir, híjole, claro que sí, voy para allá, no, tranquilo, porque eso te puede traer algún perjuicio. Para ti que eres del signo de, a ver, estamos con Libra, Escorpión, Sagitario, sigue Capricornio. Capricornio, no corras porque te da miedo el resultado. Enfrenta las cosas porque las cosas que vienen para ti son maravillosas. Para ti que eres del signo de Acuario, recorta, separa, aléjate de gente que no vibra igual que tú o que no vibra como tú quieres que vibren las personas. Así que lo que no sirve, a un ladito. Y para ti que eres del signo de Piscis, oye, ver las cosas desde un punto de vista, desde una esquina es una cosa, verlas desde la otra se va a ver distinto. Así que analiza todos los ángulos para ver si en realidad las cosas son como te dicen o como tú sientes. Hasta aquí los horóscopos, chicos, echarle muchas ganas, vámonos al bailongo, echarle muchas, muchas ganas. Y no olvide que yo soy Leo Tarot y que le dejo mucha energía positiva a mi corazón, ¡mua!, a su corazón.
3: Ay,
5: que
3: pase eso.
5: Un maravilloso fin de semana.
3: Gracias, gracias, güera, muy amable, la rubia del zodiaco, feliz fin de semana, hasta el lunes, si Dios quiere, venga. Muy bien, 9:36, 9:36, el tequila Hacienda Vieja es muy bueno, dice Salomé, no lo he probado, te digo que hace años que no, sí, era, yo era tequilero.
4: No hagas con tequila.
3: Fui como 12, 15 años tequilero, la verdad, sí, pero no, lo abandoné el tequila y sí tengo tequila en la casa de ustedes que va al Carita, pues es el único que toma.
4: Ya no he ido, fíjate, pero...
3: Ya no ha ido el Carita.
4: Tenía
3: y se acerca a la barra. ¿Y qué es esa, señor? ¿Qué tequila es ese?
4: ¿Qué tequila es ese?
3: ¿Qué tequila es ese? ¿Qué es eso, verdad?
6: Así sí. Le hiciste a don Fito Olivares, que en paz descanse.
3: Oye, sí, también.
6: Y ese tequila, y te terminó regalando un tequila a don Fito.
3: Julio.
6: Don Julio,
3: ¿no? Sí, 70.
0: No, don Fito, güey.
3: Dijo, sí, pero sí tenía... Sí. Bueno, es que tú tienes esa diferente la barra.
6: Ok, sí.
3: O sea, tú tienes como un closet.
6: Cajones, sí.
3: Así, grandotes, algo así. Pero él tenía como una pared. ¿Sí me entiendes? Okay. O sea, tenía una barra, pero tenía una pared así como esta, así. Pero llena de o sea, wow. Pero revuelto, o sea.
6: Ah, ok. Sí, no, tequilas, no, vodka.
3: No clasificado, sino que...
6: Entiendo.
3: Dice, mira, todas esas son... Porque él no tomaba.
6: No, no.
3: Dice, todas esas son las que me han regalado.
6: Ah.
3: Todas esas me han regalado.
6: Y te regaló una de esas.
3: Que le habían regalado, pero tenía varias.
6: Ok. Esas.
3: ¿Y
6: te la chupaste?
3: Sí, la botella.
6: Claro. Órale.
3: Sí, sí, bien. Sí.
6: Muy ¿Y bien. No invitaste, desgraciado?
3: No, pues es en... No, ¿verdad?
6: No, cuando menos... Mira, don Fito me mandó.
3: No, gracias, esto. Don Fito. Paz, descanse.
6: Allá en el cielo está don Fito Olivares. Muy bien. Saluditos.
3: Señora, la esposa también.
6: Saludos a Gris. Besos y abrazos a Gris. Sabes que, que te queremos mucho, Gris, hermosa. Tequila 100 años, dice Abne. Delicioso, suave y no te deja resaca. Bueno, cada quien es diferente. ¿Eh? Hay unos que dicen este sí, este no. Todos son diferentes. Paso de Gina Monte, dice José de Jesús también. Cállate, carita, dice. Oye, profesor, muévase, como lo sabe. Alma, saludos. También del carita no está hablando, profesor chingado. No te quemes, carita, ese profesor, porque el profesor nunca miente. La mera pirinola, dice Beto también. Hay que buscar ese tequila. El rey tiene una barra, pero de pastillas. Nada. Puede ser, ¿no? Como una botica ya del pueblo. Raulito, hablemos de la hamburguesa triple. ¿De verdad existen nombres así? Ay, Margarita.
3: De los
6: Ay,
3: tequilas.
6: Margarita. Y José Cuervo, reserva de la familia. Hace rato estaba hablando de eso. Es bueno, es bueno. Es bueno, que viene en una cajita de madera artesanal, ¿verdad? También. Ya ven, si se va al baile, saludos a la de Tex. Felicidades a mi sobrina, mi sobrino Santiago, cumpleaños el día de hoy, de parte de su tío Miguel. Saludos, Santiaguito. Felicidades en tu día, de parte de Miguelito.
3: Happy Bien. Birthday.
6: Cintia, buenos días, el mejor show de las mañanas. Lo escucho todos los días con mi hija. Le encanta a mi hija, el profesor chingado, dice. Saludos, hermosa Cintia. Cintia Karina, besos y abrazos para ti, para tu hija, para toda tu familia. Ah, nada más para agregarle, mi compadre Luis, a lo de la cena de corresponsales de esta noche, se movió a un venue más pequeño, al Walford. El otro fue en Hilton, si no mal recuerdo.
3: O lo de Trump.
6: Y este, hoy, ¿se acuerdan? Dijimos a la mañana que iba a ser a la cena de corresponsales, donde la vez pasada hubo un tipo que se metió con un arma y que pues amenazó a gente, también hubo disparos. Hoy lo van a hacer en el Walford, va a ser más custodiado, más pequeño, más íntimo, y la lista de invitados se redujo a la mitad. Gracias, Dale. Luisito Martínez, un beso y un abrazo también para ti. Raúl, mañana te voy a ir a conocer a Furia y Dania. Gracias, mi vida. Gracias, Dale. Dania. Gracias a mi compadre que
3: Llévese
6: va de
3: aquí.
6: Gracias a Jennifer. Toda la gente que dice que va a ir, yo feliz. Yo feliz. Salude a unas 5, 10, 100 personas, 200, las que lleguen. Para mí va a ser un honor saludarlos mañana a las 7 de la noche.
3: 7 de la noche.
6: En.
3: El sábado.
6: Mañana sábado. Ah,
3: sí, mañana sábado.
0: Mañana. Sí. 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
6: ¿Dónde está ubicada, Pedrito?
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6: Y vamos a hacer un concursito ahí. Vamos a regalar premios. Voy a llevar billetes de $2.
3: ¡Hora!
6: Nuevecitos.
3: Para pues, la suerte,
6: y voy a llevar también regalos, sombreros. ¿Sí? Gracias a mis amigos de Boot.
3: Imagínate Star, recibir un billete de $2
6: y un sombrero de autografiado.
3: Parte tuya, con buena vibra.
6: Vamos a tener karaoke, vamos a pasarla bien el día de mañana sábado. Gracias, Boot Star también. Y el domingo ahí voy a estar en el Festival de la Familia.
3: Sí, señor.
6: Puertas abren desde. Y gratis la entrada, sí, Pedrito, ¿verdad?
0: Completamente gratis. Va a estar los bien. Norteños de Ojinaga.
6: Eso, bien.
3: Lleguen temprano.
6: Lleguen temprano.
0: Vamos a tener la casa llena, hombre.
6: Bien, qué bonito, Pedrito. Me da mucho gusto.
0: Así que, pues,
6: bueno, a ver.
3: Que no se tomen el tequila con soda.
6: Dice: acabo de comprar un litro de tequila aquí en Reynosa, pero tequila con K. Fíjate qué interesante, el compadre, tequila, el compadre, 70 pesos mexicanos me costó, dice mi amigo Mateo, jajaja. Ja, ja. Alguien dijo que ya se están trayendo el agave para California.
3: Sí. Ok.
6: Nos van a ganar el mercado. Sí. Pasa una cosa, no puede ser tequila.
3: Pues no, porque tiene denominación de origen.
6: Exactamente, desde ese punto de vista, creo que nada más son 5 estados que tienen denominación de origen. Sí. Jalisco, Michoacán, Oaxaca, Tamaulipas.
3: Y hablamos de él en la mañana. Guanajuato.
0: Guanajuato.
6: Y Guanajuato, sí, ¿verdad?
3: Sí, lejos, ¿no?
6: A ver, yo sé.
3: Sí.
6: Segurísimo es segurísimo, Jalisco, Michoacán, Tamaulipas, lo sé porque es mi tierra y ahí sí fabrican tequila. Ajá. Jalisco, Michoacán, Tamaulipas, Tamaulipas,
7: Nayarit y Guanajuato.
6: Nayarit y Guanajuato.
7: Sí, señor.
8: Nada más.
6: Son cinco estados.
7: Y de hecho, de esos estados no es todo el estado, porque hay algunos demás, son municipios de ese estado.
6: Es correcto también.
7: Es lo que veo acá.
6: Bueno, ¿y qué tequilas están? Hoy es el Día Nacional del Tequila aquí en Estados Unidos. ¿Cuál es el tequila de exportación que te llega aquí que está sobrevalorado? Yo creo que el Don Julio 70 para mí, a mí no me gusta, pero sé que a mucha gente le gusta y pagan por un Don Julio 70, ahí, ¿verdad? Pero bueno, cada quien, en gustos se rompen géneros.
8: Me encontré en el pasillo del Polibos, me dijo que tu tío llegó tarde a trabajar, Roy.
9: ¡Qué chismoso!
7: Igual que él.
9: ¡Qué chismoso es el Polibos!
7: Yo le voy, venir, palo
9: le voy a venir rompiendo la patineta, vas a ver, ¿verdad?
7: Sí, sí, sí.
8: Tu tío, que llegó tarde a trabajar.
9: Es que mira, te voy a decir una cosa, no estás para contarlo ni yo para saberlo.
8: ¿Ah, sí?
9: Pero desde que conocí a su novia.
8: Ajá. ¿Qué pasó?
9: Mi tío.
8: Sí.
9: No fuma y no toma alcohol.
8: Ah, tan buena influencia su novia.
9: Lo dejó sin dinero, compadre. Yo no tengo nada. Igual que el mendigo Polibos, así lo dejaron.
7: ¿Qué te pasa?
9: Ni pa' cigarros ya tiene mi tío. Hombre, se llevó todo.
7: Pero le sobran novias.
9: ¿Al Polibos?
7: En la casa.
9: En la casa. Vale.
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1: Bien.
0: Inmortal.
1: Inmortal.
2: Sí, muy señor,
1: bien. Muy bien, amigos. Muy buenos días. Continuamos con más en el show más perrón de las mañanas. Muy bien, amigos. 9 de la mañana con 49 minutos. 10:49 hora del este. Buenos días. Ya se saben la pareja tan bonita de Yamal, ¿no? De Lamine Yamal. ¿Lamine Yamal?
3: No sé cómo se llama la muchacha.
1: Inés se llama.
3: Inés.
1: Sí, sí. Okay. Ahorita está la historia bien, bien bonita.
3: Ok.
1: ¿Te las cuento?
3: Sí, claro.
1: Bueno, la nueva novia de Lamine Yamal. Pero antes, vamos a esto. Me dice, ahorita les cuento lo de la novia de Lamine Yamal. Pero ya vieron lo que tengo acá atrás, es que nadie le ha dado.
2: A ver.
1: Me dijo el Carita, pero ¿por qué no le han dado?
2: Sí.
1: Y le dije, por dos cosas, Carita, porque se ve muy blanca la foto.
2: Ok.
1: Y luego el baboso de Raúl está enfrente de la fotografía y no se alcanza a ver qué es este lugar. Aquí se come delicioso. Okay. Muy rica toda esta área. A ver, hay selva, hay cenotes, muy cerquita, ahí mismo. Okay. En esa misma área hay cenotes. Uh-huh. Está una zona arqueológica cerca de ahí también. Okay. Hay paraísos de playa en este lugar también.
2: Oh, entonces, pero es importante.
1: Vale la pena ir a este lugar.
3: Claro.
1: A ver, no sé si haya mucha gente que haya ido alguna vez, haya viajado a Yucatán.
2: Yucatán
1: es hermoso. Es divino. Se come bien, se disfruta bien. Y bueno, ¿qué más le digo? Esto que ve usted atrás, que en esta ocasión no le dieron.
2: No le pegaron.
1: Es, dice que cero inseguridad. ¿Sabes que en Yucatán hay este?
2: ¿Pero qué parte de
1: Yucatán? Ahí tienen ciertos arreglos.
2: Veracruz, dice, ¿no?
1: Por eso es más tranquilito y aún así como quiera ir.
2: ¿Tabasco? ¿Tampoco?
1: Sí, no es Guatemala, mi querido Luis. No es Tabasco. No es Mérida, aunque sí es Yucatán. No es. No es la. Bueno, a ver. ¿Para qué los tengo con la duda? Para la gente de radio, aquí también te va esta cápsula. Es hermoso nuestro México. Escucha esto. Conociendo México con el show de Raúl Brindis. Hoy viajamos hasta el corazón de Yucatán para descubrir una ciudad que enamora por su historia, sus colores y la calidez de su gente. Valladolid. Fundada en 1543, Valladolid es una de las ciudades más antiguas de la península y uno de esos lugares donde el tiempo parece caminar sin prisa. Sus calles tranquilas, sus fachadas coloniales y sus parques llenos de vida invitan a disfrutar cada rincón con calma. En el corazón de la ciudad se levanta el majestuoso convento de San Bernardino de Siena, una de las construcciones franciscanas más importantes de México y testigo de siglos de historia que siguen vivos entre sus muros. Pero Valladolid también es naturaleza. Muy cerca de la ciudad se encuentran algunos de los cenotes más espectaculares de Yucatán, auténticos tesoros de agua cristalina que los antiguos mayas consideraban sagrados y que hoy siguen sorprendiendo a quienes los visitan. Y claro, hablar de Valladolid es hablar de la extraordinaria gastronomía yucateca, la longaniza de Valladolid, la cochinita pinil, los lomitos, el queso relleno y las marquesitas forman parte de una cocina llena de tradición que conquista desde el primer bocado. Además, su privilegiada ubicación la convierte en la puerta de entrada hacia grandes maravillas como Chichen Itza y Ekbalam. Aunque quienes llegan descubren muy pronto que Valladolid brilla con luz propia. Lo que hace verdaderamente especial a Valladolid es una mezcla perfecta entre historia, cultura y tranquilidad. Aquí cada plaza, cada calle y cada sonrisa recuerdan que la grandeza de un lugar también se mide por la hospitalidad de su gente. Así es Valladolid, Yucatán, una ciudad donde la herencia maya y la tradición colonial conviven en armonía y donde cada visita deja el deseo de regresar una vez más. Esto fue Conociendo México con el show de Raúl Brindis. Bien, bien, bien, cariño. Felicidades. Qué bien,
2: hombre,
1: lo
2: hiciste. Muy bonito.
1: Muy bonito, la
3: Valladolid.
1: Verdad. Valladolid. A ver, dime, ¿qué te gustó?
2: O sea, todo el paisaje, todo el rollo, pero las metadas marquesitas, ¿cómo son marquesitas? Sí, que son como tipo cono de nieve.
1: Ok.
2: Pero tienen otros ingredientes que le ponen queso, le ponen miel, le pueden poner cualquier cosa, pero lo más tradicional es el queso y la nieve y
1: Sí, es, le dicen la Perla de Oriente y es un pueblo mágico también, Mario. De los hermosos pueblos mágicos que tiene nuestro México. Destaca la calzada de los frailes, el cenote Sachi también, que está cerca de ahí.
2: Hermoso, ¿no?
1: Sí, está muy, muy, muy bonito este lugar. Muy
2: visitado.
1: El templo que tú lo pusiste hace ratito, ¿verdad?
2: Sí, el de las monjes o monjas, no sé qué cosa.
1: Y también, pues puedes disfrutar. Tú puedes ir, a ver. Puedes ir de Cancún a Valladolid.
2: Ok.
1: Y no es cansado.
2: Ok.
1: Yo fui una vez, pero no me acuerdo. Me hice como dos horas y cacho.
4: ¿De Mérida también?
1: De Mérida también está muy cerca.
4: Ok.
1: Así que hay dos formas de ir, ¿no? Llegas a Mérida y puedes ir a Valladolid. O vas de Cancún y Cancún también puedes ir a este lugar, a Valladolid. Y bueno, puedes ver los cenotes, disfrutar. Aunque donde quiera hay cenotes, todo lo que es la península de Yucatán, ¿no?
2: Sí, ¿ah?
1: ¿Sabes por qué son los cenotes, no?
2: Pues, ¿por qué será?
4: ¿Dónde cayeron? Las muchachas se ponen así como...
2: No, eso no.
1: ¿Podría ser?
2: Eso no, los cenotes son como ¿sabes hoyos?
1: Cuando ¿cómo? Sí. ¿Tú sabes cuando se extinguieron los dinosaurios?
4: El...
1: Exacto.
2: Ah,
1: cayó un meteorito, ¿no?
4: Sí.
1: ¿Verdad?
2: Y perforaron.
1: ¿Dónde cayó?
4: Abrió los cenotes.
1: Enfrente. Los cenotes es el medio círculo que formó el asteroide que cayó en la península de Yucatán. Los cenotes son como...
4: Sí, donde va cayendo...
1: Burbujitas, digamos, que quedaron como en la mitad. La otra, el otro medio círculo, es más, pum, medio círculo, cenotes de Yucatán. Y te van a salir el medio círculo dentro del territorio de la península de Yucatán. El otro medio círculo no está porque está en el mar.
4: Claro.
1: Sí, entonces esos son pequeñas burbujitas, podríamos llamarle así, que se formaron a través de esta caída de este gran cenote. A través de los miles y miles de años, obviamente han pasado otras cosas, pero esos cenotes son parte justamente del impacto del gran meteorito que acabó.
4: ¿Medio círculo con la vida? ¿Dices?
1: Es un medio círculo que forman, casi es un medio círculo. Si tú lo ves desde uno de estos satélites de la NASA,
4: sí.
1: Tú vas a ver el medio círculo de puros cenotes.
4: Órale,
1: que lo forman justamente en la península de Yucatán.
4: Viendo,
1: ¿sí me entendiste?
4: Sí, claro.
1: Bueno, sí.
4: Tiene sentido.
1: Forman un medio círculo.
4: Sí.
1: Muy, muy bonito. Muy bonito, perro, la verdad.
4: Nuestro país, la verdad.
1: Es hermoso. Tiene todo. Tiene cultura, tiene tradición, tiene salud.
4: Historia.
1: Tiene historia, tiene gastronomía. Muy bonito. Mira, ahí está el medio, claro. ¿Ves?
2: ¿Y esas son?
1: Salud.
4: ¿Qué será? Gracias.
2: ¿Los cenotes son esos chiquitos?
1: Sí, también. Hay un montón de cenotes por toda la península de Yucatán. Pero justamente hacen un medio círculo ahí en la península. Bueno, así están las cosas, amigos.
2: Increíble.
1: Vayan a Valladolid y disfruten de esta ciudad histórica, de este pueblo mágico en México. Muy bien.
4: Señor.
1: Muy bien. ¿Con qué vamos? Porque,
4: si quieres, de una vez.
1: ¿Con qué?
4: Con las películas, bueno.
1: Pues sí, de una vez.
4: De una vez,
1: mira, está perfecto. No,
4: Raúl, lo que pasa es que, ¿sabes qué? Lo que pasa es que el fin de semana pasado, ya ves que se estrenó The Odyssey.
1: Sí, claro.
4: Mucha gente que ni siquiera sabía la semana pasada. Esta semana yo he escuchado a mucha gente que dice, ya la quiero ver, me han platicado de ella. Incluso he platicado con amigos, me dicen que está padrísima. Recomendación, obviamente, verla en IMAX, porque pues en ese formato es del que fue realizada, pero pues en muchos lugares tampoco existe esta tecnología para disfrutarla en IMAX. Aparte es un poquito más caro.
1: Sí.
4: Pero bueno, a lo que iba es que como se estrenó la semana pasada, dio de sí, ya se pronosticaba que iba a tomar la taquilla pues durante varios tiempo.
1: Ajá.
4: Y precisamente por este fin de semana muchas películas no quisieron entrarle al toro con los cuernos y pues no se estrenaron películas en cine, digamos, películas grandes este fin de semana. Pero igual les vamos a recomendar una en Netflix, Raúl. Esta semana llega Kevin Hart, un comediante que a mucha... Ya ves que ahorita Netflix lo trae como de modita, ¿no? Como que acaban de hacer un acuerdo o algo. Estrenaron su roast y ahora estrenan esta película que se llama 72 Hours, 72 horas.
1: Ok.
4: La película, si te digo la trama, me vas a decir, me suena muy conocida porque la historia de un ejecutivo, que es Kevin Hart, es un ejecutivo, trabaja ahí con oficina y todo, pero de repente lo meten a un chat de WhatsApp equivocado. Entonces lo meten a un chat de un grupo de amigos de 20 años que se estaban poniendo de acuerdo para hacer una pedota, una pachangona, y él por alguna razón acaba yéndose con ellos a una fiesta que dura 72 horas precisamente, donde se pierde el conocimiento, se agarran la peda, la fiesta, están Entonces, pues mucha gente la ha estado comparando, obviamente, con The Hangover.
1: Sí, está muy profunda esa historia.
4: Exactamente, es muy poco vista.
1: Sí.
4: Pero bueno, pues es una recomendación. Sí. Yo ya, las películas de streaming, la mayoría, Raúl, yo ya tomé la decisión de divertirme. Porque no le puedes exigir mucho a las películas de streaming, sobre todo. Hay películas de streaming que sí vale la pena.
1: Sí.
4: Pero en general, Netflix y las diferentes plataformas estrenan películas a lo así como están estrene.
1: Okay.
4: Si ya vas con la mentalidad de que, pues mira, nomás me quiero entretener un ratito, yo creo que sí la pueden disfrutar, ¿eh? Se llama 72 horas, 72 hours.
1: Ah,
4: y
1: okay.
4: Hoy la pueden ver en Netflix, ¿eh?
5: Ay, no, bien, está gracioso este Kevin Hart.
4: Verdad,
1: sí, ¿te gusta? Me encanta. ¿Como comediante te gusta?
4: Sí, tiene cosas buenas.
5: En Jumanji
1: a mí no me encanta, pero exacto, está bien.
4: Lo toleras.
1: Lo tolero.
4: Sí, igual. Uh-huh. O sea, es como.
5: Está chistoso.
4: De repente da risa, de repente no tanto.
1: Sí.
4: Pero bueno, entonces, hay que darle oportunidad.
1: Si tienes 2 horas de tu tiempo libres y no tienes nada que hacer, míralo.
4: Okay. Sí, yo lo que hago es ponerla así, a los 15 minutos digo, ah,
1: no
4: padre,
1: te atrapa.
4: Ah, pues la dejamos, si no, pues no.
1: Ok.
4: Ni para qué.
5: El Carita, bueno, quiere ver la del hombre araña.
4: Espérate.
6: Wow. Arañas, cara. La muerde la araña y todo.
4: Espérate.
6: Pues es que
4: vamos con esto mejor, niño. No entendía.
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7: Listos para luchar.
4: ¡Listos!
7: ¡Vamos!
4: ¡Let's go!
0: Good morning por la mañana, mis amigos. Buenos días. El show más perrón de la radio está contigo. El show de Raúl Brindis. Gracias a Dios. De diversión garantizada en tu estación favorita. Notes el bochinche, la alegría, el dinamismo, la entrega, la versatilidad y la jovialidad que traemos el día de hoy, viernes 24 de julio. 24 días del mes, 205 días del año. Frente a nosotros en ese 2026 aún tenemos 160 días más para vivirlos, para gozarlos, para disfrutarlos al máximo. En vivo. Arrancamos la sexta hora de programación recordándote que aquí somos gente de radio, y como gente de radio estamos felices y contentos de disfrutar contigo otra mañana más, ¿verdad, Carita?
2: Claro que sí, estamos felices.
5: Número uno.
1: No,
2: no, hoy nomás.
4: Vamos, recio.
7: ¡Eso! Quiero llegarme en tu velero con el bebé de perro.
5: ¡Llévenle a los bomberos!

0: hombre, va a haber tequila, va a haber de todo el día de hoy, el sábado y el domingo, festejo, ¿no? Pedro, qué bárbaro, ¿eh?
1: Oye, no, yo estoy muy agradecido con la compañía, Raúl, porque cuando fue mi cumpleaños me regalaron una botellita de tequila.
0: Sí, me acuerdo.
1: Y el que le gusta a la señora también, el patrón le gusta.
0: Ok. ¿Ya preparaste margaritas con la máquina esa?
1: Todavía no.
0: Okay.
1: Todavía no. Okay. ¿Para qué te voy a mentir?
0: No, quiero que seas sincero.
1: Sí, es que no le pude conseguir las cosas. Digo, no estoy esperando que tú me los des.
0: No, pues ya, a esa altura ya van meses, ¿no? ¿Cuándo fue?
1: No, es mal. Ya. Ni la he abierto.
0: Ni la has abierto todavía, la máquina de margaritas.
1: No, es que no lo logré apreciar lo que pasa.
0: No, yo sé.
1: Tengo que buscar esas cosas, los.
0: Yo sé.
2: Hay una difícil madre, te recomiendo, se llama internet, güey. Y el tinga se sale y te lo pueden mandar.
0: Es difícil, Mario, sí, es difícil.
2: Ah, perdón.
0: Es mea culpa, yo no le di todo el paquete completo. No se lo di todo.
1: Y es que como la señora es un poquito más práctica, ella...
0: Sí.
1: Tequila así nomás.
0: A lo pelón. Sí, a lo pelón.
1: Dice que le gusta más, que el otro le empanza mucho. Si lo combina con agua mineral.
0: Tiene razón.
1: Pero pues
0: Oye, ¿viste el Mundial de Fútbol?
2: Sí, claro. Sí,
0: ¿Viste que ganó España?
1: España, claro, el campeón mundial.
0: Qué bonito, ¿no? O sea, mientras estaban peleando Argentina y los chavos ahí, ¿viste a Lamine Yamal?
2: Sí.
0: Se hincó y agradeció, ¿no?
2: Sí, estaba.
0: ¿Verdad? Estaba agradeciendo que había ganado.
2: Me recordó al Chicharito, por cierto.
0: Ándale, sí, te recordó al Chicharito.
2: Sí.
0: Y después vino la novia y se abrazaron y se besaron. Y compartieron la novia de Lamine Yamal, ¿no?
1: La copa, mira.
0: Bonita, ¿no?
1: Hombre, la Expósito, ¿no?
0: Muy, muy bonita la novia de Lamine Yamal. Ándale, la Expósito.
2: Es la de Mbappé.
1: Se parecen.
0: Lamine Yamal, su novia es Inés García. Y es su novia porque ya la presenta públicamente, mira. La tienes.
2: Sí.
0: Inés García. Inés García, si no la conoces, Pedro, es una de las creadoras de contenido, muy reconocida en toda España.
2: Vamos.
0: Habla de moda, habla de maquillaje, habla del día a día, o sea, lo que hace la mayor parte de las influencers, ¿no?
2: Sí, señor.
0: Y le va muy bien.
1: Ojalá también, que dure con ella, ¿no? Porque es lo que pasa.
0: Poco a poco.
1: Sí, son famosos y luego, pues, después se enamoran de otro. Pero está pasando por un momento ahí, ¿no?
0: De Inés García hacia el campeón del mundo, Lamine
2: Yamal. Puro amor.
0: Bueno, hay una historia.
1: A ver.
0: Hay una historia. Ella tenía un novio. Todavía el año pasado tenía un novio. El novio se llamaba Gonzalo.
1: Gonzalo.
0: Te presento a Gonzalo.
1: A ver, ¿Dónde está Gonzalo? Ahí está, mira.
2: Gonzalo.
0: Es un novio, Gonzalo. Okay. También. Gonzalito.
1: Chico sencillo, ¿no?
0: Un chico sencillo, digamos.
1: Sí.
0: Gonzalo era su novio. Fueron novios por un buen tiempo.
2: Okay.
0: Por un buen tiempo. Y se querían y se amaban. Eran una pareja muy bonita. ¿Verdad?
2: Y los dos se llevaban.
0: Un chico que aparecía, pues, hacían bonita pareja. Y los dos se ven muy bien, ¿no?
1: Claro. ¿Pero qué pasó con Gonzalo?
0: Pues tenían ahí sus Instagram y sus TikToks, pues con fotografías de besos, abrazos, nos amamos, nos queremos, nos abrazamos y todo el rollo. E inclusive alguna vez ella comentó algo, como es española, comentó algo en redes. Ya ves que siempre hay un Twitter, hay un TikTok, hay un de todo. Ella una vez comentó, cuando andaba Lamine Yamal, con una novia, ¿saben qué? Ha tenido tantas, porque me dice, por ejemplo, la novia de... Le digo, ¿cuál de todas? Ha tenido muchas novias, ¿no?
2: Sí.
0: La Nikki Nicole.
2: Sí.
0: Y todo el mundo comenta de las relaciones de alguien con alguien.
2: Sí.
0: Ay, fulano de tal está muy feo para esta, o esta está muy guapa para este, o ese tiene mucho dinero para este. Y ella, pues también comentó. Y cuando andaba con Gonzalo, ella... hizo un video y decía, cuando andaba Lamine Yamal con Nicki Nicole, dijo en el 2025, el año pasado, dijo,
2: ¿qué dijo?
0: Si no fuera millonario o futbolista,
2: ella dijo,
0: Nicki Nicole ni siquiera lo habría volteado a ver. Ahí la llevamos, ¿no?
1: Claro.
0: Ahora se lo están recordando.
2: No, claro.
0: A Inés García, que a este güey, al Gonzalo, no habían pasado ni 5 ni 3 semanas. Lo corta.
2: Y anda
0: con... Lo borra todas las fotos con su novio,
2: Gonzalo.
0: Gonzalo. Y ya aparece con Lamine Yamal abrazadita.
2: Vale.
0: Se fueron de vacaciones a Dubái. en sus barcos, en sus yates.
2: Fíjate que se me hace que si no fuera futbolista y millonario no le haría caso, Raúl.
0: Y ahora, abrazando la Copa del Mundo. Y ahora le están diciendo, ¿te acuerdas de un tuit del 2025 donde dijiste?
2: ¿Del 2025?
0: Hace poco.
2: Yo iba a decir, ¿de un tuit hace, pues ya?
0: Ahora, ella es a la que le dicen, si no hubiera sido futbolista o millonario, no andarías con él. Ahora, este es lo que sucedió. Es muy guapa ella y le está yendo pues muy bien. Pues hay amor, son jóvenes los dos, ¿verdad? Claro. Y los dos pueden echar a perder sus, pueden echar muchas cosas, disfrutar de la vida, pero más que
1: se
0: nada.
1: Se ve que
0: ¿no?
1: hay un interés de por medio, ¿no? De
0: parte
1: de
0: la muchacha. Sí, podríamos decir eso ahora, pero cada quien ha ganado algo. Ella sí dio un paso gigantesco, porque probablemente era muy conocida, pero ahora es súper conocida. Sí. Es la novia de Lamine Yamal, la novia del futbolista. Si ahorita las muchachitas se mueren por ser las novias de nuestro mexicano Lamine Yamal, que es nada menos y nada más que
2: Gilberto Mora.
0: Gilberto Mora. Sí, pues sí. Las mujeres, hay mujeres de 30, 35 años. Ay, yo le quisiera una noche con Gilberto Mora.
2: Imagínate que fuera al revés, que fuera una mujer la que le están diciendo mayores de edad.
0: Las redes sociales están llenos de mujeres que le llueven a Gilberto Mora. Gilberto Mora no ha ganado nada. Ahora imagínate a Lamine Yamal, que gana millones, es campeón del mundo, imagínate. Es joven, tiene 19 años y tiene toda una vida por delante y mucho dinero que ganar por delante. Esto no garantiza que vaya a quedar con él para toda la vida.
3: Es un ratón.
0: Pero él ganó, ella ganó la... más millones de visitas o más.
2: Sí,
0: más
2: conocimiento. Sí. Pues ya estamos hablando de ella, yo ni la conocía. Sí, ni yo
0: bueno, tampoco, Inés García. Sí. Él ganó una chica muy guapa.
2: Pues sí.
0: Disfrutan el momento. Uh-huh. Y el otro tipo, Gonzalo, pues ganó la libertad y saber que puede estar con otra mujer que a lo mejor lo puede valorar más.
2: O que sea futbolista y millonario, porque le
0: da eso no va a poder. Eso no va a poder. Yo quisiera ser futbolista y millonario, nunca lo voy a poder. Quisiera ser un superartista, no lo voy a hacer.
1: Pero si el cobre, ¿no? La muchacha como.
0: No sé, es que no puede, ahí no podemos juzgar. Ahí no podemos juzgar. Y te voy a decir por qué no podemos juzgar. Aquí está lo negativo de todo. Para el tal Gonzalo. Y cada quien tiene su propia historia. Tenían 5 años juntos.
2: Ay, güey.
1: Sí,
2: no
1: pues ya toda una vida, ¿no?
0: 5 años.
1: Pero él también se le durmió el gallo, ¿no?
0: A eso voy. Sí. O sea, en disculpa de Inés, pues no se casaron, nunca tuvieron nada, nunca tuvieron, no sé, no sabemos, no podemos opinar. No. Porque no pasó nada. Ella dijo, pues me voy. ¿Sabes cómo se contactaron? Lo típico como los futbolistas o los artistas.
2: Por DM.
0: Sí, te creo. Un mensaje directo. Ella empezó a seguirlo a él, él a ella. Ah, se comunicaron por direct message de Instagram. Y ahí, oye, güey, pues estás muy bonita. Pues a mí me encantas.
2: ¿Cómo ves?
0: Oye, ¿cómo ves?
2: A lo mejor estamos juzgando mal y no le importa que sea futbolista ni millonario, Raúl, y lo quiere porque es buena onda el Yamal.
0: Bueno,
2: digo, pues.
0: No. Ok. Ahí.
3: ¿Qué le dijo Yamal?
2: Sí, ¿no fuiste la que escribiste?
1: Madre. Eso es lo que le pasa, ¿no? Porque el vato le hubiera propuesto matrimonio. Ya después de 5 años y ya no cuajó la relación, entonces a lo mejor ya andas así por puro compromiso, nomás para pasar el momento. Y las mujeres se desesperan, quieren que un hombre sea determinante. Yo por eso.
2: A lo mejor el Gonzalo, ahora que anda con el Yamal, le va a ir a pedir matrimonio porque tiene miedo que se la roben, güey.
1: Claro.
2: Mendigo borrero.
1: A lo mejor. Después de 5 años ya tienes que decir
3: que le diga a su jefe, ayúdeme a pedir. Ayúdeme a pedir a la mujer porque me la pueden ganar.
1: Bueno, a no entregarle el anillo, mira, ahí está el
3: resultado. Me recuerdo una historia.
0: Bueno, ahí se la dejo votando, no crea quien es libre de hablar y decir lo que quiera. Es muy fácil opinar de aquí pues para allá, ¿no? Esto es lo que sucedió con
2: pero
0: la
2: son, o
0: sea, bueno, vámonos. De que hablamos hay borrego, quien nos entere eres, diría el y si no fuera locutor y carioquero, dice Moisés.
2: Pero no es el sarcasmo, güey, de pura casualidad, güey, loco, ¿no?
0: Le dijo Yamal, jalas o te pandeas, le dijo Oscar. Sí. Lo que pasa es que la Yamal la conquistó bonito, Celita, sí.
1: No, pues los milloncitos.
0: Yo sí estaba escuchando, fui a verla en el full como se filmó en los Estados Unidos, nada más hay 25 cines con esa tecnología.
2: Sí, exacto. Y aquí justo creo que sí hay, ¿eh?
0: Bueno, Ricardo Rocha, ¿era obligación casarse? No. No era obligación casarse, de ninguna manera.
1: Pero si no ven nada claro, las mujeres se van.
0: Miri Lupi, buenos días. José de Jesús, pues pero tú cantabas, ¿por qué no le seguiste la música? Porque la radio me jaló, mi querido amigo, me jaló y...
1: ¿Te gustó más la radio, no?
0: No, eran las dos. Era, yo, la música sí, pero era la radio me absorbió tanto en tiempo y me fue tan maravillosamente bien en la radio que por eso me quedé en la radio, mi querido amigo.
2: Pero digo también, perdón, pero de profesión. Sí. Pero en cuanto a que la música la sigues
0: tocando,
2: la sigues produciendo, sí, hay muchas muestras alrededor que no necesariamente tienes que sacar dinero para disfrutar de algo que te gusta.
0: Correcto, es también parte de, ¿no?
1: Pero tienes dos producciones como quiera.
0: Sí, todo, de todo, carita. Esa canción a mí sí, estaba buena, mi querido amigo. También, no, José de Jesús, un abrazo. Las marcas tradicionales que ya no son mexicanas, Raúl. Ah, sí, el tequila. Las vendieron, de acuerdo, Alfredo.
3: Órale.
0: Las vendieron también, ¿verdad?
3: Pues bueno, marcas fregones.
0: ¿Abrimos líneas?
2: Sí, dale.
0: De tequila.
3: Tequilita. Tequila
0: de la Minya Mal.
2: Si te apoya tu pareja. Si
0: te apoya tu pareja en todo lo que tú quieres. Puedes mandar dinero a tus familiares en México o en Guatemala o en Honduras sin que se enoje tu pareja que le estás mandando dinero a tu esposa, a tu esposo.
3: Gasta sin que te digan nada.
0: Gasta sin que te diga tu esposa nada o tu esposo nada o tienes que pedirle permiso. 713-930-9292. 713-930-9292. O llama nomás para cotorrear. Nos encantaría comentar contigo. Venga.
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17: Como ese mezcal artesanal, dicen muchos por ahí que pega con tubo. ¡Mi esposa, maestro! ¡Mi exesposa! Se echó unos tequilas artesanales por allá por Oaxaca, se le borró la cinta y amaneció los brazos del primo. ¿Qué por qué dice? Que no sabía lo que hacía, maestro, por el mezcal, maestro. ¡Saludos!
18: ¿Cómo la bailas tú?
17: Raúl, por favor, no se te vaya a olvidar el vasito de las limosnas. Y por favor, Raúl, llévate al Turqui, llévatelo, Raúl, para que acabe sin más lástima. Por favor, llévatelo, Raúl.
19: Don Julio 70, pero tiene que ser frío. Digo frío para que te salga rico. Y como soy trailero, carretera nacional mexicana, me toca de ir a cargar tequila a Tequila Jalisco.
20: No se me va a hacer raro que Turquía amanezca bien molesto el martes, porque te estás llevando la bocina, el micrófono y su bote de tips. Saludos, buenos días.
21: Ya llegó el show más perro.
0: Bien, buenos días. Llámanos 713-930-9292, 713-930-9292. Nos encantaría saber de ti. Llámanos, ¿quieres opinar sobre el tequila? Yo digo que está sobrevalorado el Don Julio, perdón, el Don Julio 70. Creo que está sobrevalorado, no sí. sé. Pero últimamente ya no tomo tequila, pero lo que he tomado no me ha gustado. ¿Qué tequila te gusta a ti? ¿Y qué opinas también con que hay que pedirle permiso de todo a la esposa o de todo al esposo? Tienes que pedirle permiso.
2: Está bueno,
0: sí o no, ¿verdad? Claro, Alfredito dice, ¿quieren probar un tequila más bueno? Prueben el tequila 8. Nunca lo había escuchado, fíjate. 8 es que demasiados. O también el G4 son considerados orgánicos y siguen estrictamente el proceso artesanal. Bien, Alfredito. ¿Están caros, Alfredo? Te lo pregunto porque... digo, hay unos carísimos de 100, 200, 300.
3: El artesanal viene siendo lo orgánico.
0: Y te venden la mendiga botella, nada más es lo único que hacen, Alfredito. Saludos, Luis Riz, otra noche más sin ti. Sí, qué bonita canción, Luisito. En alguna parte lo he escuchado sí, también.
3: Otra noche más sin ti.
0: Ana dice, mi marido y yo tomamos...

0: Y cuando estaba más chavo, tenía 14, 15 años, empezábamos a tomar el Tonaya.
1: Ay, güey.
0: En Guadalajara.
1: Sí.
0: Y porque estaba barato, nos juntábamos entre todos los amigos.
1: Ajá.
0: Y de ahí, ya cuando ya empecé a crecer más y miraba mucho a mi papá, pues cuando estaba tomando, tomaba el Centenario.
1: Ah, ok.
0: Y con eso, sí, me estoy quedando. Inclusive, claro, tengo una anécdota.
1: A ver.
0: Tengo una anécdota. Yo soy aficionado del Atlas.
1: Okay.
0: Entonces yo tenía 8, 9 años y a los niños cuando entrábamos al estadio no nos revisaban.
1: Uh-huh.
0: Y me llevaba mi papá con mis pantalones así más guangos. Uh-huh. Y me metía las botellas de tequila los pantalones.
1: ¿Qué edad tenías?
0: Yo tenía como 8, 9 años.
1: No friegues.
2: ¿No se llama Alfredo Cortés tu papá, güey?
1: No friegues. ¿Tomabas tequila a los 8 o 9 años con tus compañeritos de la escuela?
0: No.
1: Ah,
0: o sea,
1: okay.
0: Nos metían al estadio.
3: Su papá le metía la botella.
1: Perdón, sí. Tú le contrabandeabas a tu papá el tequila, sí.
0: Ajá. Así es, y ya me compraba mi botecito de cueritos.
1: Ah, era tu recompensa.
0: Así es.
1: Oye, pero el Tonayán, este es bien barato, ¿no? Era muy barato allá. Sigue siendo, ¿no?
0: Sigue siendo muy barato.
1: Claro.
0: Sí, gracias a Dios, después de 26 años pude regresar porque me dieron mis papeles el año pasado y fui ahora en marzo.
4: Qué bueno.
0: Sí, está muy barato. Fui a Tequila, fui al Tequila El Güero.
1: Sí.
0: Uh-huh. Y muy rico todo.
1: Qué bueno que lo disfrutaste. Pero es tu tierra.
0: Muy barato.
1: Claro, qué bueno. Qué bueno. Yo, hay mezcal y hay tequila también, de esa marca. Bien, sí, que es un pueblo allá también.
0: Lo que Raúl te iba a proponer,
1: a ver.
0: Muchos de nosotros que te estimamos, a todos el grupo,
1: uh-huh,
0: sería bueno de que hicieran un programa especialmente para ustedes, de que nosotros como los que estamos a radioescuchas,
1: uh-huh,
0: les hagamos las preguntas nosotros a ustedes.
1: Órale.
0: Y que ustedes respondieran, estaría muy bonito porque... Uh-huh. Con respeto y todo eso, ¿verdad? No saber de la vida personal, pero saber qué te impulsó a ti ser
1: locutor,
0: lo que eres ahorita,
1: locutor.
0: Uh-huh. A Mario, ¿qué le impulsó estudiar la carrera o estar con ustedes?
5: ¿La carita?
0: Eso sería muy bonito.
1: ¿Y a mí?
5: ¿Qué le impulsó?
4: Ser borracho.
5: Ser borracho. Y mujeriego.
0: Ser borracho.
3: ¿Sí? Y el carita que tenga lo que quiere, ya, a esa altura, porque sí.
1: Sí, lo tomamos en cuenta, mi querido amigo. Gracias, Chuy.
3: Gracias, Chuy.
1: Un abrazo enorme, Chuyito, gracias, hermoso. Gracias.
0: Estamos en Indianápolis,
1: mi querido amigo. Gracias.
4: Ahí vamos el domingo.
1: Ahí vamos. Gracias en Indianápolis también.
0: Ahí vamos a estar.
1: Te agradezco, mi querido amigo.
3: Gracias, hermano. Gracias.
1: Gracias por esto también.
4: Qué bonito.
1: Muy amable también. Mañana cuando te vea. Me voy a quejar del Turqui. Ay, Vázquez. Buenos días, Vázquez también. Gracias. Hoy es día de rifas. Ya compraste los boletos para Vato, dice Francisco. Yo trabajo en una agencia aduanal y la mayoría de nuestros clientes exportadores son tequileros, productos finos de agave, auténtica tequilería y tequila Jalisco y mucho más. Bien, José de Jesús, abrazos. El tequila en México sabe diferente que el de aquí, se supone, ¿no? Porque hay un tequila de exportación y otro tequila de este lado también.
4: Sí.
1: No hecho aquí, carita, tiene que ser hecho en México. Pero hay tequila de exportación nada más.
4: Aquí lo empaquetan. Sí. Okay.
1: Bueno, 713-930-9292. Lucy, hermosa Lucy, dice, completamente sobrevalorado. En cuanto a tequila, prefiero el Patrón, pero mi paladar prefiere mezcal. Bueno, Lucy.
3: Yo igual. Bien. Mezcalito, mano. Ese ahumado del mezcal me encanta a mí.
1: ¿A ti?
3: Sí.
1: Y preguntarle o pedirle permiso al esposo o esposa para que fuera turqui, dicen Lucy. Sí, mis compañeros patiños tienen que pedirle permiso a sus señoras para gastar un dinerito extra.
4: Extra, sí, porque como quiera, o sea,
1: los audífonos, un micrófono, gastar algo, un pantalón, uh-huh, una comida. Pues no, por eso
4: sí.
1: Pedro andaba muy feliz ayer, porque fue a comer lo que él quería, solo.
4: Sí.
1: Bien.
4: Eso es malo, salir solo, porque, ¿qué? O sea, para eso te casaste, para estar con una pareja, por eso tiene que ser las cosas en pareja, ¿no? O sea, no disparejas.
1: José de Jesús, para que te pongas a llorar, Borre, el mezcal. El mezcal te hace chillar, ¿verdad, Borre?
3: Que se lo estaba platicando, y vinieron los familiares hace poco y les estaba platicando eso.
1: Ajá.
3: Que el mezcal, en lo particular, yo no soy chillón cuando pisteo. Okay. Pero el mezcal en sí me pone, pero bien emocional.
1: Yo te vi.
3: Sí.
1: Yo te vi. Estabas claro, en tu casa. Muy, muy.

0: Melancólico.
1: Ah, era mezcal que te di yo.
2: Tú me dijiste mezcal.
1: Okay. Sí.
2: Como que me tocó una fibra bastante interesante. Sí. Pero no sé.
1: ¿Quién sabe
2: no
1: qué se beberá? Sí. Que el mezcal. Sí, porque estábamos tomando todos diferentes, pero tú estabas tomando mezcal.
2: Mezcal con
1: tú
2: cerveza solamente. Me gustaba, sí.
0: No,
2: mezcal
0: y cerveza. Sí, tomé uno, pero a lo mejor me fui a la previa, porque si no,
1: yo sé.
0: Voy a acabar
1: chillando. Yo sé. No. 713-930-9292. Vámonos con. Ahorita. Es que está contestando llamadas el Carita. Aún me acaban de cobrar mi cuota de membresía. Llevo meses, espero. Aquí era un regalo, me prometiste. Dice T-Flow también.
2: Ok.
1: ¿Verdad?
0: Paco, sí, vamos con
2: estamos
0: Paco.
2: En eso.
1: T-Flow. ¿Qué te digo ahorita para mí, Bernadito? ¿Vamos con quién?
0: Paco.
1: Paco, venga, Paco. Buenos días, Paco. Adelante, ¿cómo Paco?
3: Están?
1: Con tenis, Paco. Te escuchamos, ánimo, amigo. Venga.
0: Crudo, Paco.
1: Venga, Paco.
3: Ah, no. Estaba echando hueva aquí en el sofá. Estaba escuchando sobre el Día Nacional del Tequila.
1: Sí,
3: y
1: hermano. Venga. A ver,
3: mis tequilas favoritos, hay varios, ¿verdad? O sea, no hay mal gusto, pero los míos son los 100% de agave, artesanal. Entonces tengo, digamos, del área de Los Altos, pues, cuatro, Zapatillo, Siete Leguas.
1: Sí.
3: Y, pues, del área del Valle hay uno que se llama Fortaleza y Cascagüín.
1: Ok. Que
3: se están pegando mucho.
1: Ajá. Fortaleza, pues, sí, lo he escuchado.
3: No hay.
1: Perdón, ¿no? ¿Cuál no hay?
3: Digo, de gustos malos no hay, porque cada quien le va a gustar lo que se le dé la gana.
1: 100% de acuerdo. Entre más pruebo y más conozco, cada quien tiene su gusto, y ¿por qué vas a discutir con alguien que le guste algo que a mí no me gusta? Adelante.
3: No, ¿verdad? No se debe.
1: Mientras no me digas, estás tú mal, tú estás mal, yo no le voy a decir, tú estás mal. No. Cada quien es libre de tomar lo que quiera.
3: Yo siempre les digo, cuando me preguntan cuál es el mejor tequila para una paloma, le digo, el más barato, porque lo vas a mezclar con lo que sea.
1: Fíjate que yo no.
2: No.
1: Yo no.
2: No, porque es más barato.
1: Porque lo que voy a ingerir. Sí, no, yo no me voy por el sabor, sino lo que me voy a meter al cuerpo.
2: Sí, pues,
1: y en todo caso,
3: no, sí, claro,
1: pido uno más o menos bueno.
3: Estamos guiándonos con 100% de agave.
1: Ah, bueno. ¿Verdad? Sí, correcto. Pero tampoco el que sea, porque hay unos que, híjole, que no son, sabes. Y si te tomas más de no dos, tres, de cuatro, cinco, no sé qué te vayan a dar. Y vas a decir, uy, qué mal. Yo, es que sabes una cosa, la mucha gente dice, yo no vuelvo a probar tequila. ¿Por qué? Me hizo tan mal. Al siguiente día lo odio el tequila. Y le digo, ¿qué tequila te dieron? No sé.
0: No sé.
1: Estamos bueno, ahí está el problema.
0: ¿Era
1: ¿no?
0: tequila?
1: ¿Era tequila? Pues sí, pero
3: cuál
1: era, ¿verdad? Hay que cuidar lo que se mete uno al cuerpo. Te agradezco, mi querido amigo. Te mando un abrazo. Bueno.
2: Saludos, carnal.
3: Gracias, muchas gracias.
1: Gracias. Sigue teniendo hueva, mi querido amigo. ¿Verdad? También. Hay muchos buenos tequilas bien hechos, no como los del famoso. Está el Tesoro, Carrera, Tequila 8. Oye, todo el mundo me dice Tequila 8.
2: ¿Por qué yo nunca he escuchado de eso? ¿No son comerciales o qué?
1: G4, no, que son artesanales. Órale. Orgánicos. Okay.
2: Cuando dicen artesanales es que me imagino que respetan el proceso que se supone que
1: deben
2: seguir, ¿no?
1: Sí, señor.
2: El origen.
0: Sí, que no son hechas por fábricas.
1: Exacto. Para una paloma, el jimador. Híjole, sí es cierto. Yo antes tomaba
0: ¿jimador?
1: Palomas con jimador. Cuando vivía en California.
0: Sí.
1: Pero, ¿sabes una cosa? El jimador bajó de calidad, o yo lo sentí bajo de calidad y dejé de tomar el jimador.
2: Ok.
1: Creo que fue cuando se escaseó el agave que empezaron a meterle otras cosas a veces los tequilas.
2: Sí.
1: Pero era uno de mis favoritos para las palomas, ¿eh? Mi querido amigo, un abrazo muy grande para ti. Me hiciste acordarme de ese tequila, ¿no? Vamos con
0: Oscar.
1: Oscar. Oscarito, buenos días, Oscar. Te escuchamos, Oscar. Bien, venga. Buenos días, Oscar.
4: Perrón, muy buenos días.
1: Buenos días, amigo.
4: Yo, el tequila, hijo su, le tengo miedo. ¿Y por qué? Porque una vez, de joven, ¿verdad, chaval? Estoy hablando de los 18, 17 años tal vez.
1: Sí.
4: Nos pusimos una guarapeta, Raúl.
1: Ajá.
4: Con una botella entre un amigo y yo. Por cierto, ahí si me está escuchando el ingeniero Adrián González Gabriel, le mando un fuerte abrazo. Es un amigo, ¿verdad? De aquellos entonces.
1: ¿Qué pasó?
4: Pero no, mis respetos para lo que son todas esas bebidas, como mencionabas tú, las bebidas preparadas y todo eso.
1: Sí.
4: La gente te da el pegue.
1: Sí. ¿Y qué pasó?
4: Te dan para abajo, ¿verdad?
1: Ok, a ver, no entendí. Te pusiste una guarapeta, una pedísima muy grande, pero ¿estaba mal o estaba bien ese tequila? No entiendo.
4: No, era ron.
1: Ajá.
4: Ajá. Oso negro, Raúl, oso negro.
1: Ah, bueno, no era tequila.
2: ¿Era vodka, no, el oso negro?
4: Sí. Era, exacto, era vodka. Y desde entonces le tengo respeto a todas esas bebidas.
1: Ah, bueno.
0: A las fuertes.
1: Ah, bueno, sí.
4: Al Don Pedro, etcétera.
1: Ah, bueno, ya estás hablando de todo tipo, sí, ron, alcohol, de todo tipo, ¿no? Qué bueno. Qué bueno, digo que ya no tomas. Es bien. No, no, no.
0: ¿No, no será que tu mujer no te deja, compadre?
4: No, no, o sea, no tomo ese tipo de bebidas, pero sí tomo lo que es. He puesto un whisky, ¿verdad? Un whisky por ahí en fin de semana.
1: Okay.
4: Y todo eso. Uh-huh. Me voy a recomendar a al Borre, no sé si le guste el vino de uva, el Llano.
2: El Llano.
4: Este lo puedes conseguir en la tienda de las tres letras.
1: ¿Pero por qué se lo recomiendas?
4: Es económico.
1: Okay.
4: Es vino
0: dulce. No es muy pobre todo.
4: Se lo recomiendo el Borre.
2: Okay. Órale, gracias, carnal. ¿Cómo dice que se llama? Llano.
4: Llano.
2: Llano.
1: Pero ¿cómo se escribe? Porque Llano se puede escribir de muchas maneras. ¿Cómo?
4: Doble L.
1: Doble L. Ok. Ok.
2: Órale.
1: Sí.
0: Llano tomo.
1: Llano.
2: Llano estacado. Aquí hay uno.
1: Bien. Ok. Bien, te agradezco mucho, mi querido amigo. Un abrazo muy grande.
4: Un fuerte abrazo y bendiciones.
1: Gracias, bendiciones. ¿Sabes qué? Es de Texas.
2: Mira.
1: Nunca lo había escuchado.
2: Red Texas Wine.
1: Sí, es de aquí cerquita donde lo hacen ese vino, el tal Llano. Nunca lo había escuchado Llano también. Bueno, ahí está. Mira. Una recomendación de un amigo, mi querido Borre, gracias, también, Oscar, ¿verdad?
2: Gracias. Sí, señor.
1: Gracias. El gran malo sabor tamarindo, Luisito Comunica.
2: Dice, pero no es tequila, güey.
1: Vino, no es tequila.
2: El licor.
1: El licor, ¿verdad?
2: Creo que es el, sí, el gran malo.
1: ¿Tú lo probaste?
2: Sí, está. Es que
1: Este vino y regaló.
2: Sí, nos trajo. Sí.
1: A mí no, yo no agarré ninguno ese día.
2: En la época, te digo que empecé a. Pero el licor es considerado licor. Okay. No es tequila. Tequila.
1: Ok, entiendo.
0: Sí. Como combinado, algo así, ¿no?
1: Bien. Es bien. Licor. Ok.
2: Pero está bueno, te digo. Una sí, bebidita, digo, nada más. Una, güey, nomás para probar.
1: Además de artesanal. Ah, pero todo el mundo me dice el 8, ¿eh? 8. Créeme que. Y la próxima vez que vaya a comprar un tequila voy a comprarme el 8 para ver qué.
2: ¿Cuesta 80 la botella?
1: Ah, bueno, entonces no es barato.
2: Nope.
1: No es súper caro, 8. Pero no es barato tampoco.
2: Ay, güey.
1: No, ok, no. Bueno, pues sí lo voy a probar, ¿eh? ¿Qué quieres, carita?
0: Vamos con Néstor.
1: Vámonos con Néstor, por favor. Venga, Néstor, adelante. Te escucho, Néstor. Bueno. Buenos días, amigo.
5: ¿Cómo estás?
1: Con tenis, estás, Néstor.
2: Con tenis.
1: Con tenis, amigo Néstor, venga. Adelante, Néstor.
5: Oye. Mira, yo quiero opinar, yo antes era un tequilero empedernido, yo me metía hasta lo que cayera.
0: Cualquier tequilero.
5: Me valía, dije que la
1: salgo. Ok.
5: Mi esquedito con coca, no, hombre, cállate, cállate, un lujo.
1: Eso, ok.
5: Yo, de todo. Uh-huh. Pero antes probé un tequila que me llevé de Aranda, se llamaba tequila caracol. Es si te lo tomabas y sentías bien calientito.
2: Y quedabas gusto, bien baboso.
1: No, ah, bueno, tome tequila caracol.
2: Y queda.
1: Y quede bien baboso. Como frutas y verduras.
5: Pero los efectos secundarios no sentían nada, o sea, no te dolían en la cabeza ni el estómago, nada, o sea,
2: sentían las patas, no sentían las patas.
1: Ese es el chiste del perico,
0: güey. No sentía nada.
5: Pero tenía otro camarada que nos íbamos al pueblo en bicicleta.
1: Okay,
5: nos echaban viejo Vergel, nos echaban los Bacardí, del
0: viejo Vergel.
5: Con coca,
1: sí.
5: De todo.
1: Okay.
5: Pero ya después dije, ya estuvo suave, trata de tomar que no cae.
0: Qué vale, de tanto tomar, compadre.
5: Sí. Uh-huh. Sí, no, ya dije que hay que quede. Uh-huh. Y luego después íbamos allí, como yo vivo cerca, si andas en el tequila Corralejo.
1: Ajá, ok.
5: Ay, ese sí, porque vea, es pura crema. Hay un tequila que se llama Quitapenas, es como la crema del tequila.
1: Ok, sí, claro.
5: Te lo tomas suave, está solo suave. Sí. Está con ganas, está bien el tequila. Te lo recomiendo en México. Tequila, quitapenas.
6: Yo te recomiendo tus nalguitas serán mías.
2: Espérate, niño.
1: Tus nalguitas serán mías, sí.
2: Sí.
1: Así se llama.
5: Quitapenas es un tequila como una botella de 3 litros.
1: Okay.
5: Para que llenes.
2: El carita no le gusta el quitapenas.
0: Le gusta el quitapenas.
6: Hasta se
1: hizo
6: la boca también.
1: Gracias, amigo, te mando un abrazo. Saludos. Saludos, gracias. Ay, cara, de veras,
2: perro, cara.
0: Por favor.
1: Oye, estaban en una peda, estaban en un lugar así tranquilito.
2: ¿Quién?
1: Pisteando bien sabroso, bien bonito y todo el rollo. No sé si vieron lo de Badir Derbez.
2: No, ¿qué?
1: Estaba Badir Derbez en un restaurante. No, estaban ahí a todo dar y en un convivio, vaya.
2: Ok.
1: Y en una señora,
2: sí,
1: la típica señora, la mamá que iba con la hija y todo el rollo saca a bailar a Badir Derbez.
2: La señora.
1: La señora.
2: Yo imagino la chava, qué oso, mamá.
1: No, no, no. Okay. No, la muchacha la defiende un poco a la señora, la mamá. Sí. Okay. Lo que pasa es que cometió un error la señora. Aquí te voy a poner el video donde ella.
2: ¿Qué?
1: Le da una nalgada a Badir Derbez, la señora.
2: En la mano.
1: Y después de que le da la nalgada, Badir se ofende. Se ofende porque le agarró las nalgas, la señora.
0: ¿Por qué me pega,
1: no señora? Lo canasteó, pero le dio una nalgadita. Y le dijo, ya no quiero bailar, hazte para un lado, no quiero saber de ti. Y la señora, esto ya tiene días.
2: Okay.
1: La señora da una, pues disculpa su manera, ¿no? De lo que pasó, también dice, la regué. No sé si quieras escucharla, la disculpa. Lo único que dice es la popié. Es lo único que dice la señora, ¿verdad? Vamos a escuchar a lo que pasó primero, mira. Nalgada. Estaban en vivo, le dio una nalgada ahí.
7: Anita, calmada. De verdad que estuvo todo bien chingón. Hasta que la cagué. La cagué. Estábamos bailando ahí. Ustedes saben, normal. Ustedes saben cómo soy yo de divertida. Entonces, de repente se me hizo fácil ir y así darle una nalgadilla al muchacho. Y pues el muchacho se molestó, se asustó.
1: Sí, sí. A ver, es Badir Derbez. Claro. Le dio una nalgada. Él se ofendió. Le dijo, ya no. Señora. Pero hay otra cosa, acuérdate que él está en un proceso de demanda por acoso de este tipo.
2: Ok.
1: También con una muchacha, y no es el primer acoso, no es la primera vez que lo demandan a él.
2: Ok.
1: Yo creo que también tuvo mucho que ver que se acordó, güey, estoy en una demanda, en ese sentido, llega una señora y me nalguea, y si yo digo,
2: doy pie,
1: van a decir, mira, güey, van a tomarlo en mi contra también.
2: Se le puede
1: en
2: voltear.
1: Juicio, ¿no?
2: Sí, sí, sí, sí.
1: Algo puede pasar.
0: Mira, sí. Te dejaste que
1: entonces,
0: te
1: entonces, sí le dio la nalgada a la señora. Mira, ahí está. Y una nalgada normal.
0: Una nalgadita.
1: O sea, nada más la vio la señora y mira, repite la nalgada, vamos a ver. Ahí está.
0: Espérese, señora.
1: Muy sencillo, ¿no?
2: Sí.
1: ¿Te ha nalgado a ti alguna vez?
0: Estamos bailando.
1: A mí me ha nalgado varias veces.
2: Sí, sí, sí.
1: Y eso que uno no tiene nalgas, imagínate. No,
2: exacto. A lo mejor me la robaron esa vez.
1: Sí, en remotos de repente sí, llegan mujeres y
2: ¡paz,
1: güey! A mí me han canasteado en un club, sí, me canastearon gacho también, güey. Igual.
2: Sí. Pero aparte, se me hace que Badir vio que lo estaban grabando.
1: Y no te vas a enojar.
2: Pues,
1: digo, no te vas. Yo no. Digo, sería ridículo que digas, ¿por qué haces? No sé, güey. No me sentiría cómodo yo reclamando porque alguien lo hace. No lo haría yo, ¿eh?
2: Sí, claro.
1: Pero no me gustaría. Pero tampoco le reclamaría a una persona que lo hiciera.
2: Andaba
1: yo creo
2: tequilada.
1: Que más que eso fue porque él está en un proceso de demanda de este tipo.
0: Pero si no se ve que andaba en tequilada.
1: Probablemente, ¿no? Carita. Sí. Nada más quería pasar.
2: Y si hubiera sido a lo mejor otra chava o una chava que le gustara a él, no le hice nada.
1: Ajá.
2: Depende también del mono de la pedrada, ¿no?
1: Puede ser también. Sí. Puede ser también. ¿Todavía tengo chance, Carita?
2: Pepe.
1: Vamos con Pepe. Venga, Pepe. Buenos días, Pepe. Te escuchamos.
2: Pepe.
1: Adelante, amigo Pepe. Venga, amigo.
2: No es Pepe. ¿Cómo te llamas?
1: Sí,
2: Pepe.
1: ¿Cómo te llamas? Buenos días. Hello. Bueno, no es Pepe. Yo probablemente.
0: Sí, se llama Pepe.
1: Bueno, good morning. Aló.
2: Pepito.
1: Y mira, vuelven a decirme el tequila 8, los compré Jesús María Calisco, dice Miguel. Entonces, buenos días. Únicamente tomo a veces margaritas, pero tiene que ser azul, Don Julio o Corralejo, dice Vicky también.
2: Sí, porque el otro es más corriente, ya lo
1: que
2: le
1: ponen
2: en la casa. No,
1: Don Julio 70 y el Bucana se hicieron populares por los jóvenes. Miguel Zambrano.
2: Pero de 1980, güey, ¿por qué?
0: Sí, no, pero Carita es el que toma.
1: Sí.
2: Estoy diciendo, pues sí.
1: Pero Bucanas.
0: Pero yo tomo de los buenos.
1: En Julio. Sí.
0: El de 20 años no, sí está
1: bien. O sea,
0: rico,
1: si no hay, está bueno.
2: Es que es también eso, no te pongas límites.
1: No,
2: o sea, güey, no va a llegar a un lugar. Ah, no, si no tienes ese a mí, yo no me sirvo hasta tequila. Pa,
1: claro. Ok. Corralejo y Gemador, mi favorito, Raúl. ¿Alguno de ustedes probó el tequila? Jenny Rivera. A ver, Jenny me regaló un tequila, Jenny Rivera. Sí. Creo que nunca lo abrí, ¿para qué te voy a mentir?
2: Lo tienen en la oficina.
1: Terminé regalando, o no sé quién se quedó con mi tequila de Jenny Rivera.
2: El que se quedó con los premios, el que se quedó con lo todo.
1: El que se quedó con todas las cosas mías, dime.
0: A mí me regalaron una botella de tequila y a mí se me hizo regular. No es muy bueno, pero tampoco es el peorcito.
1: Bien.
0: A mí me regalaron el de... Está comercial el tequila de Jenny Rivera.
2: Lo más reciente, más tequila, la botella de la mafia, tequila de la mafia.
1: Ah, también tiene.
2: Creo que la mafia.
1: Sí. Ah, ¿te lo regalaron?
2: Sí.
1: ¿Y Oscar y Mando?
2: No, bueno, ellos no.
1: Ah, bueno. Porque me dije, te voy a mandar, hice el tequila, te voy a mandar. Nunca me lo mandaron el tequila.
2: Oscar, pero está rico.
1: No sé.
2: Rosita. Era ese, Raúl, más que lo agarró el carro.
1: Ah, lo mejor era ese, güey.
2: No, no.
1: Tequila adictivo y tequila cava de oro aquí en Matamoros, dice Alejandro. Un abrazo muy grande, amigo.
2: Chan, chan, chan.
0: Fíjate que el Carita debería dejar el tequila, Rorrito.
6: Para tu conocimiento.
0: Ajá, ¿qué pasó?
6: Aquí nada más, su abuelo vivió 97 años.
0: 97 años bebiendo.
6: No, sin meterse en la vida de los demás, compadre.
2: Ay.
1: Así que cállate los cinco, por favor.
6: ¡Viene una lluvia!
2: ¡Here comes a storm!
6: ¡Oh, my goodness!
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8: Venga el mensaje.
9: Por favor.
10: Ya nunca volveré a ver los bolillos y los pecados igual. Por favor, Raúl, te pido un favor grande. Ahora que vas para allá, para las Indianas, tráele tacate al rey, porque quién sabe cuándo vuelva a comer. Tráele pescadito allá, llévate unos topercitos, por favor. ¿Dónde irá a dormir nuestro rey después de tanto desahogo?
11: Estoy apenas viendo ahorita la repetición de su programa con el Poncho y les quiero decir que están bien equivocados. Si ven bien el video, cuando Cazú entró a su presentación, todo lo que hizo fue preguntar si estaban tristes porque perdió México. Era tratar de interactuar con su público. En ningún momento se burló, ni siquiera se rió, ni siquiera hizo nada. La gente es bien y es muy delicadita y se ofenden por cualquier estupidez, habiendo tantas cosas.
12: Cuando de recuerdos se trata. Dos mujeres.

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1: Así es, arrancamos con esto que son las mezclas del mediodía, a cargo de DJ Vicente Mix, DJ Nayo Remix. Aquí en el 107.1 Radio Latina. Y no se le olvide, recuerde que también nos quedan ya, ahora sí que dos días, hoy y mañana, y el día domingo no se puede perder el Festival del Día de la Familia 2026, presentado por el abogado Alex Mendoza. Puertas abren a las 12 del mediodía. Esto va a ser en el Marion County Fairgrounds, 7300 East Troy Avenue, aquí en Indianapolis. Y ya sabe, un gran elenco para todos ustedes, y a lo largo de la semana, pues, Poncho ha estado entrevistando a cada uno de los de las agrupaciones. Y el día de hoy, también a las 3 de la tarde, voy a tener una entrevista a Rancho El King, al representante de Rancho El King, que trae pues el super jaripeo de lujo dentro de lo que es el Festival del Día de la Familia 2026. Presentado por el abogado Alex Mendoza, para que nos dé, ahora sí que nos hable de todo lo que va a estar realizando ahí en este jaripeo de lujo dentro del marco de la familia Fest 2026. Pues bueno, el día de hoy, 3 de la tarde, Rancho El King, y nos trae también una sorpresita para que usted escuche y pueda participar también, se puede ganar algo, ¿vale? Bueno, bien pendientes, y ya por la tarde, a las 5 de la tarde, con Poncho, va a estar también en entrevista Norteños de Ojinaga. Así es que, pues ahí está todo el elenco, ahora sí que va a estar presente, deleitándolo a usted con su música, con todos sus éxitos, con todas sus rolas, pero sobre todo, con toda la energía, con todo el ambiente. Así menito, así es que no se lo puede perder. Día de la Familia 2026, este domingo 26 de julio. Puertas se abren a las 12 del mediodía. Así es que ahí los esperamos. Ahorita le voy a dar los detalles de dónde va a estar Raúl el día de mañana, que también va a estar en el festival, pero el día de mañana le voy a decir dónde va a estar. Por lo tanto, ahí tiene la información, y vámonos con esta información de DJ Vicente Mix. Iniciamos.

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En cabina libre, continuamos con DJ Vicente Mix en las mezclas.

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1: Así es, y bueno, antes de continuar con más de las mezclas, les recuerdo que este sábado, o sea, es el día de mañana, 25, de 7 a 9, va a estar Raúl Brindis en Marisquería y Taquería La Furia, de 7 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Y continuamos con más de las mezclas del mediodía. 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
1: A ver, pues se quedó la mezcla, otra de las mezclas del mediodía a cargo de DJ Nayo Remix. Y ya sabe que ahorita le voy a dejar toda la información sobre los servicios que le ofrece DJ Vicente Mix. Pero antes déjeme recordarle que llega el Gran Baile Tour con Bronco el día 22 de agosto a las Flacas de Square. 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Y vamos a continuar con más de esto que es el Guateque del Rich. Y les dejo toda la información sobre los servicios de DJ Vicente Mix.
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1: ¡Iniciamos!
2: Adelante, pues arrancamos con esto que es Pídesela al Richie, que a través del 107.1 Radio Latina, después de haber escuchado las mezclas del mediodía. Y pues bueno, no se les olvide, recuerden que el día de hoy, 3 de la tarde, estará aquí con nosotros en cabina el señor César Pedraza de Rancho El Kim para platicarnos sobre todo lo que es este super jaripeo. Ya sabe que es parte de lo que es el Día de la Familia, Festival del Día de la Familia 2026, presentado por el abogado Alex Mendoza. No se lo puede perder, pues aquí vamos a estar hablando de todo eso. También recuerde que trae una sorpresita para usted que le gusta los jaripeos y que le gusta estar por ahí cerquita, pues, del ruedo y todo. Ya le estaré diciendo más detalle ya que lo tengamos aquí. Nomás vaya parando oreja, pues, para que esté al tanto y va a poder participar en eso también. Así merito. Bueno, vámonos. Vámonos con el superdato del día de hoy. Fíjese bien, si usted se había asustado por los precios de los boletos para los partidos del pasado torneo de fútbol, pues bueno, ahí le va, dicen, no me consta, dicen que el próximo partido entre América y Chivas, que faltan como 2 meses para ese partido, ya rebasó los precios de esos. Ajá, sí, así merito. Imagínense, van los precios de 23 mil pesos hasta 72 mil pesos. Ya saben, reventa allá en el estadio, ¿qué? Azteca, Estadio Banorte, allá en Ciudad de México, Estadio Ciudad de México, pues. Eso dicen, quién sabe. Pero ahí le paso el dato para que lo tenga en cuenta. Y vamos a continuar con más música. Les voy a dejar esto que usted lo va a poder disfrutar en vivo y a todo lo que da ahí en el Día de la Familia 2026. Le dejo a los norteños de Ojinaga, que hoy a las 5 de la tarde también con Poncho van a estar en entrevista para que escuche también todo lo que van a traer para todos ustedes, aparte de todos sus éxitos, lo nuevo y todas las cosas que traen para ustedes los norteños de Ojinaga. Ahí se lo dejo y cántele porque yo sé que sí se la sabe. Ahí le va.

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4: Eso, y continuamos con más de esto que es el Guateque del Richie. Estás en pie de la San Richie, pero antes de continuar, déjeme recordarle que Chacón Condition Repair está ubicado al sur de Indianápolis, en el 3149 Madison Avenue. 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Y continuamos, les dejo esta rolita que nos solicitaron con mucho gusto, lleva por nombre Terrenal, de Julión Álvarez, y Trépele, que es Radio Latina, 1:26 p.m.

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1: Eso, y continuamos complaciéndoles con más rolitas sabrosonas. Ya sabe, usted me la pide y yo se la pongo con mucho gusto. Pero antes déjeme recordarle que el día de hoy, recuerde, el día de hoy, 3 de la tarde, tendremos aquí en cabina al señor César Pedraza de Rancho El Quín, quien es quien va a tener el super jaripeo de lujo dentro de lo que es el Festival del Día de la Familia 2026, presentado por el abogado Alex Mendoza. Así es que aquí vamos a tenerlo para que nos dé todos los detalles, todo lo que va a tener ahí en este super jaripeo de lujo. Recuerde, las puertas se abren a partir de las 12 del mediodía, entrada totalmente gratis. Esto es este domingo 26 de julio, domingo 26 de julio, ahí en el 7300 East Troy Avenue. Y recuerde que, pues ahí va a estar en presentación especial el señor Raúl Brindis, va a estar también Norteños de Ojinaga, Grupo Imparable de Tierra Caliente, Grupo Pasión, Grupo Telescumbia, va a estar Golpe de Estado, va a estar Alta Gama. Y pues todo eso para que usted se la pase súper, súper bien. Y sin faltar también las mezclas de DJ Vicente Mix, DJ Nayo Remix y DJ Alder. No se los puede perder. Recuerde que va a haber área para niños. Puede llevar a toda su familia. Entrada totalmente gratis. Totalmente gratis la entrada. Puertas abren a las 12 del mediodía. No se admiten hielera. Y pues ahí nos estaremos viendo, ¿sale? Esto es el Guateque del Richie aquí en Radio Latina 107.1. Y vámonos con las palabras llegadoras del día de hoy, que dicen de la siguiente manera. Era. Nunca es demasiado tarde para ser la persona que podrías haber sido. Eso lo dijo George Eliot.
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0: continuamos con más de esto que es el Guateque del Richa, Guerra de la Tierra 107.1. 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Ahí está pues la información y vamos a continuar. Es momento de irnos con lo que se celebra el día de hoy aquí, allá y más allá. El día de hoy pues ya viernesito, viernes sabrosito, ¿verdad? El clima pues está agradable, ¿a poco no? Está agradable el clima. Bueno, hasta hay gente que ha de creer que ya se dejó venir el frío, pero yo digo que son unas soleaditas nada más. Lo bueno es que ya no hay el humo de Canadá, ¿no? Sí, ¿no? Acá el prodo me dice que ya no lo ve, qué bueno. Bueno, vamos a continuar, ¿qué es lo que se celebra el día de hoy? Hoy Día Internacional del Autocuidado y también Día Nacional de los Primos. Esto allá en México. Y aquí en Estados Unidos se celebra lo que es el Día Nacional del Pedido desde el Auto. También es el Festival de Globos allá en Nueva York, en New Jersey. Y es el Día Nacional del Tequila aquí en Estados Unidos. Y también es el Día del Pionero. Esto se celebra allá en el estado de Utah. Ahí te lo pone la información. Esto es el Guateque del Richie. Estás en
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Y hasta aquí llegamos con Pídeselas al Richie, pero el guateque continúa. 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
1: Así continuamos con más de este que es el Guateque del Richie. 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Y nos vamos con la primera parte del horóscopo.
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1: Iniciamos con Aries. Aries, el día de hoy en cuestiones de trabajo es momento de conectarte y no dejar, concentrarte y no dejar pues que tus tareas claves se las encaretes a los demás. Además, también en cuestiones del amor, si estás iniciando un romance dentro del entorno laboral, las predicciones aconsejan mantener la discreción y ser prudente. Aries, para Leo, Leo, en cuestiones de la chamba, las circunstancias te favorecen para disipar los obstáculos y también alejar de tu camino a personas complicadas. Reivindica lo que consideres justo el día de hoy, Leo. Y en cuestiones del amor, de acuerdo con las predicciones, pues vas a vivir sorpresas sumamente agradables en tu vida afectiva en este día, Leo. Para Sagitario, Sagitario, evita las tensiones externas. Es un día ideal para reflexionar con madurez, fortalecer tus capacidades y evaluar nuevas ofertas. En cuestiones románticas, pues vas a notar que un viejo conflicto con alguien cercano se disipa por completo. Así es que abre los brazos a los reencuentros, Sagitario. Y para Tauro, Tauro, en este día, una gran idea ronda por tu cabeza. Aprovecha este día para replantear aquello que no está funcionando en tus rutinas. Y en cuestiones amorosas, pues deja de preocuparte en exceso por el futuro de tu relación. Los astros te invitan a relajarte y concentrarte en vivir el presente de manera intensa, Tauro. Ya regreso con Virgo, Capricornio, Géminis y Libra. Ahí escuchamos Tauro, Sagitario, Leo y Aries. Esto es el Guateque del Richie, aquí en Radio Latina 107.1.
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0: Ándale, pues ahí quedó esa bolita con Los Ángeles Azules. Esto es Radio Latina 107.1 y no se le olvide. 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Así es que para que le caiga, va a estar el equipo de promociones del 107.1 Radio Latina. Y pues bueno, ahorita le voy a dar más detalles. Recuerde que el día de hoy tenemos entrevista a las 3 de la tarde. Ahorita le digo con quién. 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Continuamos.
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0: Y continuamos con más de esto que es el Guateque del Rich aquí en Radio Latina 107.1. 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Ahí tiene pues la información. 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Ahí está. 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Muñoz Auto Center, y nos vamos con la segunda parte de...
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0: Eso, y segunda parte para Virgo. Virgo, el día de hoy tus superiores van a valorar de gran manera tus iniciativas. También la preparación de tus tareas te va a dar una ventaja importante, Virgo. Para cuestiones del amor, pues podrían surgir algunas dudas repentinas sobre el pasado de tu pareja. Evita que el orgullo malentendido te haga perder el tiempo, Virgo. Para Capricornio, tu economía da señales de mejoría, pero no te confíes. Sigue priorizando, pensando con visión de futuro, Capricornio. Para el amor, en cuestiones de este tipo, Capricornio, pues vas a encontrar el equilibrio ideal para conectar con las necesidades de tu entorno sin descuidar tu propio bienestar, Capricornio. Para Géminis, el carisma está de tu lado el día de hoy. Es una buena jornada para firmas de contratos y acuerdos o evaluar propuestas de negocio con excelentes perspectivas. En cuestiones del amor, el día de hoy, pues tienes que apostar por una mayor sinceridad en tu relación de pareja, Géminis. Y para Libra, en este día van a surgir oportunidades o propuestas laborales que te conviene tomar de inmediato. Además, conoces tus propios límites antes de comprometerte, recuerda de ellos. Y también en cuestiones del amor, pues estás en la mente de una persona especial. Además, un encuentro fortuito podría generar una afinidad sorprendente en este día, Libra. Escuchamos Géminis, Capricornio y Virgo, y con eso concluimos la segunda parte del horóscopo del día aquí en el Guateque del Richie. Y pues bueno, no se le olvide, recuerda que el día de hoy, 3 de la tarde, estará aquí con nosotros el señor César Pedraza de Rancho El King. Ya sabe que va a estar presentando este super jaripeo de lujo dentro del marco del Día de la Familia, del Festival del Día de la Familia 2026, presentado por el abogado Alex Mendoza. Recuerda que las puertas abren a las 12 del mediodía. No se admiten hieleras, la entrada es totalmente gratis. Y pues vamos a estar hablando de todo lo que va a traer para ti este super jaripeo de lujo el día del Festival de la Familia. ¿Sale? No te lo puedes perder. 3 de la tarde, sintoniza el 107.1 Radio Latina. Continuamos.
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1: A ver, pues continuamos. Este es el 107.1 Radio Latina. Ya sabes, se acerca el Festival del Día de la Familia 2026. Este domingo no se lo puede perder. Puertas abren a las 12 del mediodía en el Marion County Fairground, 7300 East Troy Avenue. No se lo puede perder. Recuerde que va a haber área para niños. Y le recuerdo que todo arranca a partir del mediodía. No se admiten hieleras. Y pues más adelante ya sabe que vamos a tener aquí en cabina al señor César Pedraza de Rancho El Quim para que nos platique todo sobre el Super Jaripeo, que es parte del Festival del Día de la Familia 2026, presentado por el abogado Alex Mendoza. 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Y nos vamos ahora con la tercera y última parte de
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1: Continuamos con Libra. Libra, el día de hoy en cuestiones laborales van a surgir oportunidades de propuesta laboral que te conviene tomar de inmediato. Y también en cuestiones del amor, pues vas a estar en la mente de una persona especial y vas a tener algún encuentro por ahí que podría generar una afinidad sorprendente. Esto para ti el día de hoy, Libra. Para Acuario, tu imaginación y capacidad de análisis te van a ayudar a destacar. Revisa con lupa tus finanzas antes de realizar compras impulsivas. En el amor, las predicciones, pues el día de hoy sugiere bajar la guardia y evaluar cómo te están nutriendo emocionalmente para conectar mejor con los tuyos, Acuario. Para Cáncer, vas a lograr aumentar el nivel de cooperación en tu entorno gracias a tu gran tacto y vas a recibir muy buenas y merecidas cosas positivas por tus esfuerzos el día de hoy, Cáncer. Para Escorpión, tu desempeño va a dar frutos excelentes y un colega o superior no va a dudar en elogiar tu trabajo el día de hoy, Escorpión. Y para Piscis, en este día no escuches las críticas de terceros que solo buscan destabilizarte. Mantén la calma y controla la ansiedad el día de hoy, Piscis. Escuchamos Escorpión, Cáncer y Acuario. Y con eso concluimos esto que es el horóscopo del día. Aquí en el Guateque del Rich en Radio Latina 107.1.

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1: Con la información más relevante del país, yo soy Rosalba Suara y esto es Nueva News. El presidente Donald Trump reveló que contempla lanzar un ataque masivo sin precedentes contra Irán, asegurando que las Fuerzas Armadas están preparadas mientras ultiman los detalles de la operación. En el ámbito diplomático, el mandatario sostuvo que Teherán busca negociar, pero aún no ha sufrido lo suficiente tras la ruptura del reciente alto al fuego. La escalada bélica coincide con la aprobación en la Cámara de Representantes de una resolución que busca limitar las facultades militares del Ejecutivo y exigir el cese inmediato de las hostilidades. El presidente Donald Trump aclaró que el pacto de energía nuclear civil con Arabia Saudí está estrictamente condicionado a que el Reino Árabe formalice sus relaciones con Israel, adhiriéndose a los acuerdos de Abraham. El mandatario enfatizó que la alianza, negociada por el Departamento de Energía con fines no militares, excluye el enriquecimiento del material. La postura busca asegurar la estabilidad geopolítica y priorizar la seguridad regional en medio del descontento del Congreso y la exigencia saudí de una solución para el pueblo palestino. Con información de Nueva News, te informó Rosalba Suara.
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0: Adelante, pues, y continuamos. Este es el Guateque del Rich aquí en Radio Latina 107.1. Y pues bueno, no se lo olvide, ya tenemos acá con nosotros al señor César Pedraza, que es el encargado del super jaripeo de lujo que se va a llevar a cabo dentro de lo que es el Festival del Día de la Familia 2026, presentado por el abogado Alex Mendoza este domingo 26 de julio. Así es que los invito, pues, para que sintonicen, porque nos tiene una sorpresita también. Así es que pare oreja, usted que está en sintonía del 107.1 Radio Latina. 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Y ya regresamos con el señor César Pedraza de Rancho El Quim.
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0: Dale, pues, continuamos. Esto es el Guateque del Rich aquí en Radio Latina 107.1. Ya se encuentra aquí con nosotros en cabina el señor César Pedraza de Rancho El King, que llega con sus toros los quincones. César, bienvenido. Buenas tardes. ¿Cómo estamos?
1: Buenas tardes. Muy bien, Rich. Aquí ya presentes.
0: Eso. Oye, platícanos, ¿qué onda? ¿Cómo vamos a arrancar con este súper jaripeo de lujo ahí en el marco del Día de la Familia 2026 presentado por el abogado Alex Mendoza este domingo 26 de julio allá en el Marion County Fairground 7300 East Troy Avenue? Platícanos.
1: Efectivamente, Richie, pues mira, tenemos un muy buen concurso de caballos bailadores. Entonces, las puertas abren para el público de las 12 en adelante. Estamos invitando a los de a caballo que se hagan presentes desde las 10 de la mañana para organizarnos bien, porque a las 12 y media por tarde arrancamos con el concurso de caballos. A las 2 de la tarde tenemos que estarlo acabando, porque a las 2 en puntito empezamos con el super jaripeo, para que a las 4 nos arrancamos con los grupos, con Raúl Brindis y todo lo que viene con Radio Latina.
0: Eso, pues bueno, ya está escuchando y a lo mejor usted que nos está viendo, pues va a decir, oye, ¿qué onda? ¿Yo puedo llevar mi cabello? ¿Todavía se pueden anotar ahí para el concurso? ¿Sí? ¿O ya está cerrado eso?
1: No, todavía hasta el sábado se acaban las inscripciones.
0: Órale, ¿y a dónde se pueden comunicar para inscribirse si usted tiene caballo y quiere participar, César?
1: Claro que sí, al 317-306-6548 con su servidor César Pedraza.
0: Eso, bueno, pues ya está, si quiere participar usted en ese concurso de caballos este domingo, pues ya sabe, llámele al buen César, 317-306-6548. Recuerde, las puertas a las 12 del mediodía se van a abrir, la entrada es totalmente gratis. Y pues bueno, sabemos que llegan cuando se escucha Rancho El King con sus toros, los quincones. ¿Qué onda? ¿Cuántos van a ser o cómo está ahí el movimiento? Platícanos, porque ya ves que muchas veces pues no conocemos mucho de los jaripeos, ¿verdad? La gente que le gusta eso, pues anda bien, como tú, pues bien adentrada a eso. Platícanos un poquito, ¿qué onda?
1: Pues mira, llevamos 7 toros profesionales de reparo, llevamos uno de calientaplazas. Hay un amigo que me llamó que posiblemente lleve uno o dos más. Hay varios jinetes que me están llamando que quieren llegar a montar. Entonces yo lo que les dije, miren, vamos a sacar el compromiso como están. Si nos da tiempo y la gente lo pide, nos los autoriza, podemos repetir toros. Pero ya sería de extra de lo que es el jaripeo.
0: Órale, pues bueno, ya está usted que nos está escuchando. Pues ya sabe, lo esperamos este domingo 26 de julio. Recuerde, las puertas abren a las 12 del mediodía. La entrada es totalmente gratis. No se admiten hieleras, pero también les estaba comentando el día de ayer que ahora sí que Rancho El King pues trae una sorpresita para usted que le gusta el jaripeo y que le gusta estar ahí cerquitas también, ¿no? Platícanos, César, ¿qué onda? ¿Qué le vamos a regalar a la gente? Ahorita le vamos a decir cómo le va a hacer, pero ¿qué le vamos a regalar?
1: Pues mira, la idea es regalarle una mesa con sus 4 sillitas para que estén ahí bien cómodos en primera fila y no se pierda ninguna jugada.
0: Eso. Ahorita que escuchamos jugada, pues para los que a lo mejor no saben qué rollo, es cada monta, ¿no?
1: Exactamente.
0: Ándale, sí, porque luego tenemos que decirle a la gente que no sabe de eso, pues cómo es el rollo, ¿verdad?
1: También. Correcto.
0: No todos saben, pero los que ya saben, pues caigan ahí para que se la pasen súper bien. ¿Cómo le vamos a hacer para esta mesa? Vamos a darle oportunidad a usted que nos está escuchando. Fíjese bien, usted que nos está escuchando va a poder registrarse y antes de que finalicemos la entrevista, pues vamos a sacar a la persona afortunada, a la persona que se va a ganar, pues estar ahí en esa mesita VIP con sus 4 acompañantes, sus 4 personas, o sea, él más 3, ¿verdad? O sea, 4 en total, para que puedan estar ahí cerquitas de ese ruedo y no se pierdan este super jaripeo de lujo. También, pues hay que agradecer ¿a quién, César?
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0: Eso, ahí está, que están presentes también. Y bueno, recuerde que va a haber área para niños, es el festival del Día de la Familia, pues para toda la familia, para que usted vaya, se divierta, entrada totalmente gratis. Va a estar Norteños de Ojinaga en el escenario, va a estar el Grupo Imparable de Tierra Caliente, Grupo Pasión, va a estar también el Grupo Telescumbia, va a estar Golpe de Estado, Alta Gama, el señor Raúl Brindis, va a estar también ahí las mezclas de DJ Vicente Mix, DJ Nayo Remix, DJ Albert, y también sabemos que ahí en el Super Jaripeo, ¿a quién vas a tener ahí haciendo ruido?
1: Va a estar la banda Reencuentro 317. Vamos a tenerla desde las 12 hasta las 4. Puro tamborazo para el concurso de caballos y para el jaripeo.
0: Eso, pues ahí está, no se lo puede perder. Ahorita vamos a adentrar un poquito más de... Vamos a darle a usted la chance, la oportunidad de que se pueda registrar para participar ahorita en este momento por esa mesita VIP con sus cuatro entraditas, con sus cuatro sillitas, porque la entrada pues es totalmente gratis, pero para el área VIP, pues ya sabe que toda la información que quiera sobre el área VIP del jaripeo, ahí merito con el buen César al 317-306-6548.
1: Efectivamente. Oye, ¿por qué no adornamos la mesa? Vamos a ponerle una orden de tacos de Enedinas Tacos.
0: Órale, ya está. O sea que una orden de...
1: De tacos para la mesa.
0: Mesa más orden de tacos.
1: Y una, el as de copas de la primer rifa de los borreguitos que vamos a estar rifando. Porque vamos a llevar un rebaño de borreguitos para estar rifando ahí para que la gente se vaya bien contenta.
0: Eso, entonces ya está, mire. Mesa con sus cuatro sillitas, aparte una orden de tacos y el as de copas para la rifa.
1: La primer rifa.
0: La primer rifa, o sea, le puede tocar, ¿verdad? Que sí, se lleve su borreguito.
1: Se lleve su borreguito.
0: Órale, pues bueno, vamos a darle oportunidad a usted que nos está escuchando.

0: a estar sentadito ahí en ese jaripeo de lujo dentro del marco de el Día de la Familia 2026, presentado por el abogado Alex Mendoza, que es este domingo, este domingo. Ahí le dejo esto, mire.
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0: 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Y ya vengo con el señor César Pedraza de Rancho El King.
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0: bueno, continuamos con más de esto que es el Guateque del Rich aquí en Radio Latina 107.1. Y pues bueno, seguimos nosotros con el señor, César Pedraza de Rancho El Quín. Gracias de verdad por tomarte el tiempo para venir y explicarnos un poquito de todo lo que vas a estar haciendo. Sabemos que ya arrancamos a las 12 y algo con el concurso de caballos. Así que ya saben que se pueden todavía seguir registrando hasta el día de mañana, cierra los registros. También a usted que se registró ahorita en este tiempo que le dimos, a usted que se registró, pues le deseamos la suerte porque va a tener su mesita con sus cuatro sillitas para estar ahí a gusto viendo cada monta, ¿verdad? Cada monta, aparte se va a aventar sus taquitos y aparte va también a participar en la primer rifa de un borrego, ¿verdad?
1: Efectivamente.
0: Eso es algo chido, así es que, pues ese paquetín de Rancho El Quín, mira, hasta rimó, ¿verdad? Ese paquetín de Rancho El Quín, usted se lo puede llevar, ya se anotó, ¿verdad? Le deseamos suerte, pero ahora sí vamos a hablar un poquito de ya nos hablaste que van a ser siete animalones de esos perruchos, también los jinetes, es importante, ¿qué onda? ¿Qué jinetes van ahí ya anotándose o cómo está eso?
1: Sí, pues mira, Richie, traemos dos montas muy buenas de compromiso. Viene nuestro amigo bíblico de Morelos, viene a estilo grapa, unas montas muy lucidas. Viene un muy buen jinetazo, se llama Cerillito de Jutepet Morelos. Muy, muy bueno, trabaja mucho en los torneos. Ese viene con la monta estelar de nuestro toro, el Güero. Si Dios quiere, va a ser una monta muy lucida, la gente se va a ir muy contenta con esas montas. Aparte de eso, traemos ahí a nuestro amigo Mini Cooper, viene nuestro amigo Tímido de Morelos, viene el Payaso de Oaxaca, viene uno que se llama, ¿cómo se llama? Se me fue su nombre, es de Honduras, pero muy buen jinete también.
0: Eso, entonces ahí están los jinetes ya para cada toro prácticamente.
1: Sí, los toros ya vienen casados todos.
0: Casados es de que ya está apartado.
1: Ya, exactamente, ya escogieron su toro.
0: Sí, es que son palabras pues que a veces regularmente no se usan así. Pero sí. En el jaripeo, pues todos los que nos están escuchando saben de las montas, saben de lo de agrapa, saben de lo de compromisos. Y pues bueno, no se lo puede perder. Esto va a ser dentro del Festival del Día de la Familia 2026, presentado por el abogado Alex Mendoza, este domingo 26 de julio. Recuerde, la entrada es totalmente gratis. Entrada totalmente gratis. Ya, como le comentábamos, pues ya dentro de lo que es el jaripeo, si usted quiere una mesita, pues ya ahí va a tener toda la información con el buen César Pedraza, al número que tiene ahí el buen César, que se los va a pasar ahorita.
1: Claro que sí, es el área 317-306-6548.
0: Ahí está el número para que esté ahí cerquitas. Y usted que ya se anotó, pues bueno, vamos a desearle la mejor de la suerte. Ya escuchó lo que van a tener rifas, va a tener rifas de borregos.
1: Llevamos 6 borreguitos.
0: 6 borreguitos.
1: Vamos a tratar de hacer 6 rifas para que la gente se vaya con su borreguito. Borreguitos nacidos y criados en Rancho El Quín.
0: Rancho El Quín. Oye, por cierto, ¿cuánto tiempo tienes ya con Rancho El Quín?
1: El Rancho El Quín tiene aproximadamente un año. Recién está naciendo Rancho El Quín.
0: Fíjense, pues ahí saludos a toda la gente que labora ahí en el Rancho El Quín y gracias de verdad por llevarnos este eventazo al Festival del Día de la Familia. No se lo puede perder usted que nos está escuchando. Y pues bueno, vamos a ver, César, a quién le toca.
1: Sí.
0: Ahora sí que ganarse pues esa mesita con sus sillitas y también pues los taquitos y también participar con el as que damos en la primera rifa de un borrego, con el as de copas en la rifa de un borrego. Y bueno, vamos a ver cómo anda la suerte. Ahí está dando ya la ruleta, vamos a ver a quién le toca. Aquí tenemos los nombres pues de las personas que se registraron y la persona ganadora es el número 11 y es Ernest Nava. Muchas felicidades, eres el ganador de este paquetón, de este paquetín del Rancho El Quín, para que disfrutes pues ahí más a gusto todavía los toros, las montas, ahí en este super eventazo del Día de la Familia 2026, con este super jaripeo de lujo presentado por Rancho El Quín. Así es que muchas felicidades. Gracias de verdad, pues ahí a Enedinas Tacos, a Raites del Jefe y a Rancho El Quín por este super eventazo. César, pues ahí está la persona ganadora. ¿Qué onda? ¿Que te contacten allá o te paso el número y ya tú lo contactas? ¿Cómo quieres hacerle?
1: Que nos contacten allá o si no, también tienen mi número.
0: Bueno, pues aquí tú vas a tener el vas a tener el número de Ernest Nava. Así es que, Ernest Nava, muchas felicidades. Ya tienes tu mesita para estar ahí a gusto viendo las montas. Así es que, pues ahí está la invitación. Gracias, César, por tomarte el tiempo para venir y pues, contarnos un poquito de qué es lo que iba a ver, pues, porque a veces la gente que no andamos muy metida en lo de los jaripeos, decimos, bueno, pues un jaripeo ya saben que va a haber montas y eso, pero ya ves que tú, qué compromiso, qué de grapa.
1: Casados, qué rifas y todo eso.
0: Sí, pues bueno, ya sabes, los esperamos ahí. Ya escuchó los jinetes que va a haber. Pues pásesela bien, vaya a disfrutar. Van a tener la música de la banda ahí.
1: Reencuentro 317.
0: Banda Reencuentro 317, dándole duro a la tambora para que se divierta y se la pase súper bien. Disfrute el jaripeo. Y pues ya sabe que Rancho El Kim, pues los espera también. Ahora sí que tienes ahí venta y de todo, ¿no?
1: Sí, de todo. Y más que nada, esperamos contar con el apoyo de la gente. Y si Dios quiere y la gente responde bonito al jaripeo, vamos a tratar de seguir trabajando para el año que viene, traer mejores toros, mejor concurso y todo mejorarlo para el año que entra.
0: Claro que sí, pues bueno, ahí está, no se lo puede perder, los esperamos este domingo en el Día de la Familia, en el Festival del Día de la Familia 2026, presentado por el abogado Alex Mendoza. 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César, pues muchísimas gracias por esta información, por este tiempo. Ahorita pasamos el número de la persona ganadora. Y pues bueno, esperamos que se la pasen bien. Y gracias por así que por el apoyo, pues.
1: Sí, pues más que nada gracias a Radio Latina por darnos la oportunidad de a Raites del Jefe, a Enedinas Tacos y a su servidor Rancho El King por la invitación, y esperemos que todo salga como está planeado, que la gente se divierta, que la gente se vaya con un buen sabor de boca y que nos queden ganas de poder seguir trabajando futuramente.
0: Eso, pues ahí está. Más no se puede decir, así es que le agradecemos mucho al buen César Pedraza. Saludos ahí a toda su familia y a toda la gente que labora en Rancho El King. Y con esto nos vamos a despedir. Es momento de retirarnos, se van a quedar con Poncho, que llega a partir de las 4 de la tarde. Ya sabe que también a las 5 tiene entrevista con otra de las agrupaciones que va a estar presente, Norteños de Ojinaga, igual con toda su música, con todos sus éxitos, para que no se los pierda ahí en el Festival del Día de la Familia 2026, traído a ustedes por el abogado Alex Mendoza. Este domingo, no se lo olvide, este domingo 26, entrada totalmente gratis, puertas abren a las 12 del mediodía, y váyase temprano para que disfrute ahora sí que del super jaripeo de lujo, totalmente gratis, traído a ustedes por Rancho El Kim. Ahí está, muchísimas gracias, me despido.
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2: Con la información más relevante del país, yo soy Rosalba Suara y esto es Nueva News. Un agente del servicio secreto encargado de la seguridad del vicepresidente J.D. Vance fue suspendido tras ser acusado de filtrar información a la prensa sobre viajes familiares y el uso de recursos oficiales. El Departamento de Asuntos Internos de la agencia encabeza las investigaciones para determinar si el sospechoso enfrentará cargos penales o sanciones administrativas. La medida se suma a una contundente ofensiva impulsada desde la Casa Blanca para erradicar las filtraciones a los medios de comunicación dentro de las diferentes dependencias federales. La administración del presidente Donald Trump monitorea de cerca la situación tras revelarse que un agente de inteligencia artificial de OpenAI escapó de su entorno de prueba y ejecutó un ciberataque contra la infraestructura de Hugging Face. El incidente impulsó un proyecto de ley bipartidista para crear un interruptor de desconexión que facultaría al Departamento de Seguridad Nacional a desactivar modelos fuera de control. Legisladores federales exigen implementar pruebas obligatorias con supervisión de agencias de inteligencia antes de permitir el lanzamiento de sistemas avanzados al público. Con información de Nueva News, te informó Rosalba Suara.
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4 de la tarde con 3 minutos, feliz fin de semana, ya viernes 24 de julio del año 2026. Mi nombre es Poncho, de aquí hasta las 8 vamos a estar acompañándote con la buena música, o mejor dicho, la música que a ti te gusta a través de Radio Latina. Despedimos a Richie, que regresa mañana con Sabandeando. Quédese con nosotros a través de Radio Latina 107.1 FM, porque regresamos con mucha información. Mini conciertos retro de Joan Sebastián, Radio Latina 107.1.

0: A seguir con más de los mini conciertos retros de Radio Latina 107.1 FM. 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
8: Les voy a contar la historia de dos muchachos que en su juventud solían llevar serenata a la misma chica. El tiempo los separó y fue también el tiempo el que se encargó de reunirlos otra vez. Y esto fue lo que sucedió al reencuentro.

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Con esta, mejor dicho, con este mini concierto retro, vamos a saludar a toda la gente de Monterrey, Nuevo León, que esté en sintonía de Radio Latina 107.1 FM. Son los mini conciertos retro. Súbale, disfrútalo y báilele, ¿por qué no?

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0: 4 de la tarde con 27 minutos, momento de revisar cómo se encuentra el termómetro en la ciudad de Indianápolis. Está registrando 79 grados, se siente como si estuviéramos a los 80 grados, ya que la humedad la tenemos con 41% y los vientos soplando 4 millas por hora. Se espera una máxima para hoy de 80 con una mínima para esta noche de 61. Ya para el día de mañana, máxima de 83 con mínima de 70. Y el día domingo, el día de la familia 2026, máxima de 88 con mínima de 72 grados Fahrenheit. Va a estar bueno el clima para este dominguito. 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
2: El deporte no se detiene y en las grandes ligas dejaron una intensa jornada este jueves. Atlanta derrotó a San Diego por 6-5, Minnesota derrotó a Cleveland por 3-1, Toronto superó por la misma pizarra a Tampa, Arizona apaleó a St. Louis por 10-6 y Detroit venció a Kansas por 4-3. Para este viernes, la cartelera de las grandes ligas nos tiene duelos interesantes, como el que sostendrán los Dodgers ante los Mets, mientras que los Blue Jays visitarán a los Red Sox en Fenway Park. También destaca el choque entre los Astros y los White Sox, Mariners contra Rangers en un duelo divisional de la Liga Americana, además de los Cubs enfrentándose a los Pirates y los Braves visitando a los Baltimore Orioles. La MLS regresa este fin de semana con una jornada llena de partidos atractivos. El encuentro que roba los reflectores es el Kelly's Real Derby, donde Columbus Crew recibirá al FC Cincinnati en uno de los clásicos más intensos de la liga y un duelo entre candidatos en la conferencia este. Otro partido que genera gran expectativa será la visita del Inter de Miami al Montreal, mientras que Philadelphia Union pondrá a prueba su liderato frente al Seattle Sounders en un choque entre dos de las franquicias más fuertes del campeonato. Soy Octavio Rivero y ahora estás bien informado.
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El Divo de Juárez, Alberto Aguilera Valadez, mejor conocido como Juan Gabriel, los mini conciertos retro de Radio Latina 107.1. 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

0: 4 de la tarde ya con 52 minutos. Seguimos con más a través de Radio Latina 107.1 FM. Oye, déjame decirte que platicamos con los Tucanes de Tijuana y pues nos dio la curiosidad saber cuánto era lo que cobraban por noche, pues en sus inicios, y esto contestaron. Escuchemos.
1: Teníamos residencia los lunes y martes. Cobrábamos $30 la noche. $30, pero...
2: ¿Por el grupo?
1: Sí, sí, era lo que nos pagaba el señor, pero realmente nuestro ingreso era que cobrábamos la canción. Cobrábamos $3.
0: Imagínate, $30 por noche y $3 la canción. ¿Hace cuántos años? Y ahorita el dineral que se embolsa, ¿no? Como dicen por ahí, pero bueno. 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Cerramos con broche de oro, mini concierto retro del Grupo Intocable en Radio Latina 107.1 FM. Ya regresamos con la entrevista vía telefónica con Norteños de Ojinaga, así que quédense con nosotros.

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1: Ya se reporta tráfico lento en el I-65 lado norte en sentido sur entre la calle 29 y la intersección entre la Meridian y la Pensilvania. Tráfico lento también en el I-65 en sentido sur entre el I-65 y el I-70. Tráfico avanzando lentamente, esto en el I-70 en sentido este entre la West y el I-65. Se está reportando que la rampa de entrada se encuentra cerrada por obras. Esto es en el I-65 sur en sentido sur desde la Raymond Street hasta la salida 109. Tráfico lento en el I-70 en sentido oeste entre la Arlington Avenue y el I-65. Se reporta un accidente y dos carriles de derechos se encuentran bloqueados en el I-69 en sentido sur a la altura de la calle 82, el tráfico avanzando lentamente con retenciones hasta la calle 106. Tráfico lento en el I-465 lado sur en sentido este entre la I-69 y el I-Arlington Avenue. Y por último, tráfico lento en el I-465 lado oeste en sentido sur entre la calle 56 y el I-74. Hasta aquí el reporte del tráfico. Siga ahora sí que, pues, manejando con mucha precaución, respete los señalamientos a los demás conductores y utilice el cinturón de seguridad.
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5 de la tarde con 6 minutos. Oye, ¿sabías que el descubrimiento del fuego fue hace 1,4 millones de años? Ocurrió en los, bueno, así que en los albores de la humanidad y permitió que los primeros humanos se diferenciaran de otras especies que los habían precedido. Su uso no solo dio el paso al dominio de la luz y al calor, sino también al desarrollo de nuevas formas de vida y nuevas tecnologías. Por ejemplo, pues benefició, los beneficios principales fueron a la alimentación, la protección y la socialización. Además, fue un impacto en la evolución. Imagínate, 1,4 millones de años. ¿Cómo hicimos el fuego? 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Ahora es con más música y ya regresamos para enlazarnos vía telefónica con Norteños de Ojinaga, que nos van a estar acompañando este domingo en el Día de la Familia 2026, presentado por el abogado Alex Mendoza y Radio Latina 107.1 FM.

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8: Y con la tarde ya con 16 minutos, vamos a seguir con más a través de Radio Latina 107.1 FM, pero como se lo estuvimos comentando en el transcurso de la semana, que vamos a tener entrevista vía telefónica a los meros, meros norteños de Ojinaga. Ya los tenemos listos, tengo la línea telefónica a Héctor y le damos la bienvenida. Héctor de Norteños de Ojinaga. Héctor, muy buenas tardes, ¿cómo está? Bienvenido.
9: Buenas tardes, Poncho. Bien contento, fíjate, de estar saludando a ti y a toda la gente de por ahí de Nápoles, a la gente que escucha Radio Latina, en nombre de todos los norteños de Ojinaga. Aquí estamos ya de camino, hombre, vamos a empezar el fin de semana hoy en Fort Worth, el día de mañana Memphis, y el domingo lo veo por allá, mi raza.
8: Ya escucharon a Héctor, ellos ya están confirmados también para el Día de la Familia 2026 de Radio Latina. Pues ya saben, vamos a estar comenzando unos minutillos, sabemos que pues andan en camino, como ya escuchamos a Héctor. Y Héctor, ¿cuántos años ya de trayectoria de Norteños de Ojinaga?
9: Mira, Poncho, pues ya tenemos muchísimo tiempo trabajando, Poncho. Salimos de Ojinaga, Chihuahua, fue un 12 de octubre de 1989, 36, 37 años ya los norteños de Ojinaga trabajando ininterrumpidamente. Y pues hemos grabado muchísimas producciones, ¿verdad? Tenemos grabadas alrededor de 45 discos de todo nuestro haber, más de 500 canciones, muchísimos videos, participaciones en películas también. Hemos recibido discos de oro, discos de platino, nombres de calles, monumentos, y bueno, tanta cosa que nos ha hecho favor la gente, pues de darnos, las compañías de otorgarnos, nuestro municipio también de hacer el favor de reconocer el trabajo de los norteños de Ojinaga. Y pues muy contento, ¿verdad?, por los 37 años de carrera de Norteños de Ojinaga.
8: Héctor, después de tantos años de carrera, ¿qué creen que pues ha sido lo más importante para mantenerse vigentes dentro de la música norteña?
9: Pues la misma música, Poncho. Fíjate que nosotros amamos la música, amamos lo que hacemos. Somos unos fieles seguidores y amadores de lo que es la música, de lo que es la cantada, las canciones. Nos encanta, es un ambiente totalmente bonito, muy sano, muy familiar lo que hacemos nosotros. Y va dirigido pues a todo nuestro público, ¿verdad? La música, principalmente.
8: Héctor, sabemos que la industria musical ha cambiado muchísimo, ¿no? Con este movimiento de las redes sociales, las plataformas digitales. Platícanos, ¿cómo se han adaptado ustedes sin perder la esencia de Norteños de Ojinaga?
9: Muchísimo han cambiado, Poncho. Fíjate, los Norteños de Ojinaga, el 89 iniciamos grabando primeramente los acetatos, fíjate, los discos grandotes de 33 revoluciones que traían 5 temas por un lado, 5 temas por otro lado. Unos discos negros, grandotes, así bien bonitos, grandototes, y luego unos 45 promocionales por un tema de cada lado. Bueno, eso es lo que iniciamos. Después vino el disco El Cacer, luego después vino el disco Compacto, y anteriormente, fíjate, antes del 2000, me decía un señor que trabaja con nosotros, Dionisio Rodríguez, decía, mire, señor, ya viene lo digital, y que vienen las páginas de internet, y que esto y que lo otro. Yo como que no le creía, fíjate, pero me lo anticipaba. No, Dionisio, no te preocupes, decía, ahí estamos bien, vamos. No, hay que actualizarse, don Héctor, y hay que hacer esto y lo otro. Pero total, llegó lo digital, llegaron las plataformas digitales, llegaron las benditas famosas y que nos han hecho mucho bien las redes sociales. Fíjate, el 2020 nos dimos a la tarea de actualizar toda nuestra música, ponerla en todas las plataformas digitales, ya que no estaba toda, estaba desparramada, estaba uno tenía cosas por allá, otro por acá, juntar tantísima música y subirla a las redes sociales de las plataformas digitales, ya la tenemos ahí. Muy bonito, fíjate, muy agradecido.
8: Y hablando ahora sí que de las nuevas generaciones, ¿qué diferencia encuentran entre el público que los conoció desde sus inicios y las nuevas generaciones que están descubriendo su música?
9: No, pues fíjate que es algo bien bonito, Poncho. Nosotros hemos tenido la suerte, la fortuna, la dicha, gracia, bendición de que hemos tocado, por ejemplo, una quinceañera, hemos tocado una boda de una pareja hace muchos años, después hemos tocado sus 25 años de matrimonio, hemos tocado su quinceañera de la hija de ellos, hemos tocado su quinceañera de la nieta de ellos, con más de 37 años de carrera. Es algo bien bonito, Poncho, y la gente nos sigue queriéndonos, la música se va pasando por generaciones. De repente estamos tocando un evento en un baile, va un chavo de una quinceañera, y le digo, mijo, ¿dónde oíste ese corrido? Mijo, logramos el 95 hace más de 20 años. Digo, es que mi papá lo toca mucho y me gusta mucho. ¡Ah! Digo, ahí le va. Y de volada, fíjate que se viene por generación la música, el gusto de la música de los norteños de Quinaga, y pues de la música buena, de la música sana, de la música bonita. La música es el arte de conjugar el sonido con el tiempo. Aparte es un medio de recrearte, de escuchar, es informativa, es divertida la música. Nosotros es una música sana, 100% la puede escuchar toda la familia sin ninguna restricción.
8: Me imagino, Héctor, que han tenido, pues así, muchísimos momentos muy buenos, pero también han tenido por ahí momentos complicados, ¿no? ¿Qué etapa de la agrupación consideran que fue la más complicada y qué fue lo que aprendieron de ella?
9: Bueno, fíjate, hubieron dos etapas, yo creo, complicadas en los norteños. En 2001, cuando las Torres Gemelas, se vino una depresión bastante fuerte en Estados Unidos, que es donde mayormente trabajamos. En México también trabajamos mucho, ¿verdad? Muchísimo, toda la República Mexicana, pero pues más en Estados Unidos, porque Estados Unidos es la potencia mundial, una potencia económica formidable, un país bonito, precioso, un país hermoso, que nos ha dado tantas cosas bonitas en esta vida. Bueno, se vino la depresión, ahí se batalló un poquito, 2001, 2, 3, 4, 5, 6, luego vino pues la pandemia del 2020, que vino a parar toda la industria, ¿verdad? Vino, determinaron los bailes, determinaron los eventos, las quinceañeras, todo el 2020, pero aparte de eso, fíjate, fue una etapa muy, muy importante y muy, se pudiera decir que se batalló mucho porque se encerró en la chamba, no había ingresos, pero fue algo bien bonito. Yo, es el año que más he descansado en mi vida, el año que más he pasado bien en mi vida. Tenía más de 20 años sin dejar de trabajar, más de 30, desde 39 hasta el año 2000, hasta 2020, perdón. Y ese año lo pasé bien, lo disfruté con mi familia, mis hijos, mis hermanos, con mi mamá, con todo lo que nos juntábamos muchísimo en familia. Practicamos todas las fiestas de cumpleaños de la familia, participamos en todas las celebraciones de familia, que no lo hacíamos por tanto trabajo que teníamos. Y de ahí en adelante, fíjate, yo digo, bueno, ya no hay que trabajar tanto, o sea, tanto, tan duro, tan fuerte, tantas semanas, tanto día. Hay que medirle un poquito la chamba, ¿verdad? Estamos un poquito menos jóvenes que cuando iniciamos. Y pues a tratar de llevar mejor música, pero no tan acelerada, un poquito más calmada la chamba.
8: Exacto, ¿no? Pues ya está, es que también la trayectoria, la experiencia también que ya tienen ustedes, pues ¿qué les podemos decir? También le quería preguntar a esto, Héctor, ¿qué les gustaría que la gente dijera de Norteños de Ojinaga cuando se hable de su legado musical?
9: Que dijeran de los Norteños de Ojinaga, pues nos encantaría lo que escuchamos siempre, me gusta mucho su música, sigan siendo como son, sigan en la humildad que han tenido durante toda su carrera, sigan pues saludando, que no se les suba la fama, y posiblemente Dios, ahí seguimos, ¿verdad? Nosotros llegamos, saludamos a toda la gente, no somos inalcanzables, somos del pueblo, nos debemos a la gente, les tengo mucho respeto y mucho agradecimiento, sobre todo mucho agradecimiento a la gente que nos ha tenido y nos sigue teniendo en el lugar donde estamos ahorita.
8: ¿Existe todavía, Héctor, alguna meta que todavía tengan pendiente y que les gustaría cumplir como agrupación?
9: Bueno, pues hay muchos pendientes, ¿verdad? Nos gustaría hacer, hemos tenido muchos duetos con muchísimos grupos, casi todos los de Ojinaga, muchos de fuera que no se vean también, casi todos los de la industria del saxofón, pero nos faltaría pues algunos duetos con otro género, unos duetos con gente de otras generaciones, como un Boniel Álvarez, como un EDM Muñoz, como un pues no se diga un Marco Antonio, que es una fuente de inspiración para nosotros, para un servidor, canciones, su música, quizás es inalcanzable o quizás algún día se llegue a dar, si se da, qué bueno, y si no, no pasa nada, seguimos chambeando los norteños de final.
8: Primero Dios, se les van a empezar a dar pues, todas las cositas que tienen por ahí pendiente. ¿A qué consejo le darían Norteños de Ojinaga a las agrupaciones que están empezando o a las agrupaciones locales que nos van a estar acompañando este domingo en el Día de la Familia?
9: Pues bien fácil, mira, hay que ser muy perseverantes, hay que amar lo que hacemos, hay que respetar lo que hacemos también. La música es un trabajo, la música es un arte que se tiene que hacer y se tiene que respetar. No hay que tomarlo como segunda opción, sino tomarlo como primera opción si queremos dedicarnos a esto, si queremos seguir a esto. Y hay que tratar de hacer un estilo, tratar de hacer algo que quizás sea muy difícil, pero hay que hacer un estilo para poder sobresalir. Y pues mucho respeto.
8: Héctor, ¿qué podemos esperar o qué pueden esperar las familias de Indianápolis durante su presentación este domingo en el Día de la Familia?
9: Toda la tanda de música muy bonita, mucha alegría, mucha diversión. Vamos a estar bien contentos cantando los temas de los norteños de Espinaca, bien alegres, dedicándoles a toda nuestra gente hermosa, a todo nuestro pueblo pues de México, Centroamérica, Sudamérica, toda la gente que habla hispana, radicados en Indianápolis y todo por todas, hasta que siga la señal de la radio. Vamos a estar contentísimos, entregados, complaciéndoles y cantándoles lo mejor que podamos para que se vayan bien divertidos, bien contentos por nuestra música.
8: ¿Qué mensaje quiere enviarle norteños de Ojinaga a la comunidad mexicana y latina que los van a estar acompañando este domingo en el Festival del Día de la Familia, Héctor?
9: Un mensaje bien importante, cuídense mucho, los queremos muchísimo, por favor, sigan nuestra música. Aparte, como mensaje, si vivimos en este país, hay que respetar y amar este país, sus leyes, su pueblo. Estados Unidos es un país hermoso, un país del cual nos ha dado muchísimo a todos los que vivimos acá. Y me cuento porque yo también vivo. Yo vivo en Odessa, Texas, dos redes, soy de Ojinaga, Chihuahua. Amo mi México, pero también quiero mucho este país porque nos ha dado muchísimo.
8: Héctor, ya para finalizar, ¿cuáles son las redes sociales donde podemos encontrar música e información de norteños de Ojinaga?
9: Estamos en Facebook, en Instagram, estamos en TikTok, en Snapchat como Norteños de Ojinaga. Tenemos también nuestro canal

0: los Mier, hace, pues, sería unos 30 años, otro también, se llama Hablemos. Luego la grabó Ariel Camacho con muchísimo éxito. Y ahora la acabamos de grabar Los Norteños de Ojinaga al estilo del saxofón. Imagínatela con saxofón, Poncho. Haz de cuenta que se escucha, Necesito Decirte de Primavera cuando comienza. ¡Ah! Para, puro saxofón, bien bonito. Y pues el tema es hermoso, ¿verdad? Se llama Hablemos, un tema con mucho sentimiento, con mucho sentido, una letra formidable, letra muy bonita, romántica. Eso es lo más nuevo que tenemos ya listo, preparado para lanzarlo con ustedes. Y vienen 9 temas más, son 10 canciones. Aparte, después de este, acabamos de grabar uno de éxitos, de puros éxitos de nosotros mismos, de los 89 hasta la fecha, o los más viejitos posiblemente vengan ahí, que van a subirse a redes sociales y a plataformas para que los tengan en la plataforma digital.
1: Así que pendientes a las redes sociales de Norteños de Ojinaga. Héctor, le agradecemos muchísimo que haya aceptado esta llamadita para invitar a la gente a que los acompañe este domingo en el Día de la Familia.
0: Al contrario, Poncho, gracias a ti, gracias a toda la gente que hace posible los eventos, a la gente, al director de programación, a Gabo Gabriel y a toda la raza, les agradezco muchísimo todo lo que ayudan y lo que hacen por los Norteños de Ojinaga. Y a todo nuestro público hermoso, ahí los esperamos este domingo, allí en Indianápolis, en la fiesta de toda la raza, la fiesta del pueblo, la fiesta latina, Norteños de Ojinaga con ustedes.
1: Muchísimas gracias, Héctor. Primeramente, Dios, nos estaremos saludando este domingo personalmente.
0: Gracias.
1: Gracias. Nosotros vamos a continuar con más de Radio Latina 107.1 FM.
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Continuamos con más a través de Radio Latina 107.1 FM. 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Ahora sí, con más música, vamos a ir a escuchar a otra de las agrupaciones que nos va a estar acompañando este domingo en el Día de la Familia 2026, presentado por el abogado Alex Mendoza. Son los chamacos de Grupo Alta Gama. Ahí se la dejamos. Escúchela, en Radio Latina 107.1 FM.

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Solamente 9 minutos nos separan ya de las 6 de la tarde. Seguimos con más a través de Radio Latina 107.1. 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Oye, déjame platicarte el mitote. ¿Ángela está embarazada y espera a su primer hijo con Nodal? Bueno, un video de Ángela Aguilar durante una presentación desató rumores en redes sociales sobre un posible embarazo junto a Cristian Nodal, luego de que algunos usuarios aseguraran que su abdomen lucía diferente y que ciertos gestos, como llevarse las manos al vientre, pues podrían interpretarse como una señal. Sin embargo, hasta el momento no existe confirmación oficial por parte de la pareja, por lo que las especulaciones carecen de sustento. Los rumores se suman a la constante atención que ha rodeado la relación de Ángela y Nodal desde que le hicieron pública, en el 2024. En ocasiones anteriores, también circularon versiones sobre un supuesto embarazo, los cuales fueron desmentidas por la familia Aguilar mediante un comunicado calificándolas, pues ahora sí que, como infundadas y exigiendo pruebas a quienes difundieron esa información. Pues obviamente, ¿no? Si van a estar embarazados, pues se va a notar y se va a saber pronto. Eso nunca se va a poder ocultar, un embarazo. 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Vámonos con más música y ya regresamos con la entrevista con el grupo Golpe de Estado aquí en Radio Latina.

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Ahora sí, seguimos con más de la música que te gusta a través de Radio Latina 107.1 FM.

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7: Con la información más relevante del país, yo soy Rosalba Suara y esto es Nueva News. El presidente Donald Trump reavivó el debate político al bromear sobre una posible candidatura para 2028 durante un mitin en Marietta, Georgia. Pese a que la Constitución prohíbe un tercer mandato, el mandatario aprovechó el evento para insistir en endurecer las normas electorales de cara a los comicios de medio término y presionar al Congreso para aprobar mayores restricciones. Sin embargo, su persistente discurso sobre la integridad de las votaciones genera inquietud entre dirigentes republicanos que temen un desinterés del electorado conservador. Los Centros para el Control y la Prevención de Enfermedades confirmaron más de 4.100 casos del brote de ciclosporiasis vinculado al consumo de lechuga importada desde México, esto tras registrarse un acelerado repunte de infecciones. A pesar de que el secretario de Salud Robert F. Kennedy Jr. aseguró que la situación se encuentra bajo control, la FDA mantiene la retirada del mercado de decenas de productos de Taylor Farms distribuidos en 27 estados. Sumado a eso, las autoridades sanitarias instan a la población a desechar de inmediato cualquier vegetal afectado. Con información de Nueva News, te informó Rosalba Suárez.

6 de la tarde ya con 5 minutos. 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Vamos a seguir con más música, pero antes recordándote que va a estar Bronco en Indianápolis. 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Vamos a seguir con más de la música de volada y ya regresamos ahora sí para enlazarnos vía telefónica con los chamacones del grupo Golpe de Estado, que nos va a estar acompañando este domingo 26 de julio en el Día de la Familia 2026, presentado por el abogado Alex Mendoza en los terrenos de la Feria del Condado de Marion 7300 al este de la Troy Avenue. 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Ya regresamos con ellos aquí en Radio Latina 107.1.

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11: 6 de la tarde ya con 15 minutos, seguimos con más a través de Radio Latina 107.1 FM. 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Bueno, hoy tenemos el gusto de conversar con otra de las agrupaciones que nos va a estar acompañando este domingo 26 de julio en el Día de la Familia 2026, presentado por el abogado Alex Mendoza y Radio Latina. Tenemos en la línea telefónica al grupo Golpe de Estado. Le damos la bienvenida a nuestro compa Carlos. Carlos, muy buenas tardes, ¿cómo estás?
12: Bien, bien, ¿cómo estamos?
11: Muy bien, gracias, no, a Dios.
12: Oye. Saludos a ti, a toda la radio, muchas gracias por el espacio y saludos a toda la gente de Annapolis.
11: De antemano, pues muchísimas gracias por haber aceptado la invitación y acompañarnos este domingo en el Día de la Familia 2026. Carlos, para comenzar, ¿qué representa actualmente Grupo Golpe de Estado dentro de la música regional mexicana?
12: Claro que sí, estamos tratando de empujar, cosas que nos han inculcado nuestros padres, el regional mexicano en sí.
11: En sí. Oye, ¿cuál es el estilo del grupo Golpe de Estado?
12: Es más de lo nuevo, son guitarras, tololoche y instrumentos de viento.
11: ¿Cuántos son los integrantes?
12: Somos 6 actualmente.
11: ¿Y todos son originarios de dónde? A ver, platícanos cómo se llaman y de dónde son originarios.
12: Claro que sí, bueno, somos Golpe de Estado y en sí apenas tenemos 2 años como agrupación. Pero antes de eso empezamos yo, mi hermano y mi compa Jorge, el otro cantante, y de ahí fuimos creciendo a la agrupación que estamos actualmente.
11: Oye, ¿ha sido difícil estos 2 años de trayectoria que tienen ya conformado como grupo Golpe de Estado?
12: Sí, especialmente de donde somos de Columbus, Ohio. Aquí pues es un poquito más difícil porque tenemos que llegarle como más a la gente, tenemos que empujar más, no está tan grande ahorita acá
11: lo de la música, ¿no? Me imagino que tienen que estar como agrupación que apenas llevan 2 años, me imagino que ha estado toque puertas, ¿no?
12: Sí, tratando de empujar lo más que se pueda.
11: Sí, no, pues ya saben que por acá también tienen su casa, aquí estamos a la orden. Han tenido, me imagino, que altas y bajas, pero platícame, Carlos, ¿cuál ha sido uno de los retos más importantes que ha enfrentado Grupo Golpe de Estado y qué aprendizaje les dejó?
12: Yo creo que un reto ha sido, nada más llegar a nuevos lugares donde la gente no nos conoce y tratar de enseñarles más o menos o empujar nuestra música o enseñarles que venimos con todo y queremos hacer algo grande,
11: Oye, Carlos, ¿qué tipo de canciones vamos a estar escuchando este domingo con Golpe de Estado? Platícanos, obviamente, imagino que tienen covers, pero también imagino que han de tener composiciones ustedes, ¿no?
12: Sí, claro que sí, ahorita estamos empujando varias canciones inéditas, en especial una que se llama Un Día Soñé, pero sí, también vamos a aventar covers un poquito de todo de regional mexicano.
11: Platícame, ¿qué es lo que están buscando ustedes, ahora sí, como transmitirle al público al momento de que están seleccionando las canciones que están interpretando, qué buscan transmitirle al público?
12: Queremos que se la pasen bien, es más que nada, que se la pasen bien, que conecten con nosotros en nuestras canciones y que, pues sí, que se identifiquen con nuestras canciones y sí que se vayan a casa con una sonrisa, pues.
11: ¿Qué significa para ti y para el grupo, pues, participar en este Festival del Día de la Familia y presentarse ante la comunidad acá de Indianápolis?
12: No, significa mucho, estamos muy agradecidos por la oportunidad y un logro más para el grupo.
11: Oye, platícanos, ¿dónde podemos encontrar más información? ¿Dónde podemos saber más del grupo Golpe de Estado, escuchar las rolitas? ¿Redes sociales?
12: Sí, como en redes sociales estamos como Grupo Golpe de Estado, sería Instagram, Facebook, TikTok. Y sí, estamos en todas las plataformas digitales como Spotify, Apple Music, como Grupo Golpe de Estado.
11: Y ya para finalizar, ¿qué mensaje desean compartir con todas las familias y con las personas que han apoyado, pues ahora sí que, la trayectoria del Grupo Golpe de Estado?
12: No, pues que hay que echarle ganas, con esfuerzo y trabajo se puede lograr todas nuestras metas.
11: Oye, Carlos, pues te agradecemos mucho a ti y al Grupo Golpe de Estado por acompañarnos vía telefónica en esta entrevista y los invitamos a que disfruten de la presentación de Golpe de Estado en el Festival del Día de la Familia 2026, que será un evento para convivir, disfrutar de la música y pasar un gran día en la familia. Carlos, muchísimas gracias y los esperamos por acá este domingo en el Día de la Familia.
12: No, Carlos, muchas gracias a Radio Latina por la invitación y muchas gracias, ahí los veremos.
11: ¿Y qué te parece, mi estimado Carlos, si nos vamos a escuchar la rolita de usted, la de Golpe de Estado, que está sonando acá en Radio Latina, que es Un Día Soñé?
12: Claro, muchas gracias.
11: Ahí los dejamos con esto, que van a escuchar en vivo este domingo, en el Día de la Familia 2026. Ellos son Golpe de Estado, Un Día Soñé, a través de Radio Latina 107.1.

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1: El deporte no se detiene y en las grandes ligas dejaron una intensa jornada este jueves. Atlanta derrotó a San Diego por 6-5, Minnesota derrotó a Cleveland por 3-1, Toronto superó por la misma pizarra a Tampa, Arizona apaleó a St. Louis por 10-6,

0: es el Kelly's Real Derby, donde Columbus Crew recibirá al FC Cincinnati en uno de los clásicos más intensos de la liga y un duelo entre candidatos en la conferencia este. Otro partido que genera gran expectativa será la visita del Inter de Miami al Montreal, mientras que Philadelphia Union pondrá a prueba su liderato frente al Seattle Sounders en un choque entre dos de las franquicias más fuertes del campeonato. Soy Octavio Rivero y ahora estás bien informado.
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6 de la tarde ya con 37 minutos. Vamos a seguir con música ligadita a través de Radio Latina 107.1 FM. 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

9 minutos nos acompañan de las 7 de la tarde, damas y caballeros. 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Bueno, hoy es fin de semana, viernes de estrenos, y regresando te voy a platicar varios de los estrenos en las salas de cine de la Unión Americana. De lo que te quiero platicar ahorita es de que este domingo se va a llevar a cabo el Día de la Familia 2026 en los terrenos de la Feria del Condado de Marion, 7300 al este de la Troy Avenue. Las puertas se abren a las 12 del mediodía, la entrada es gratis todo el día. Cáigale temprano porque estará el super jaripeo de lujo con Rancho El King y sus toros quincones. Esto va a empezar, lo de jaripeo, a las 12:30 con un concurso de caballos bailarines. Después sigue el jaripeo y de ahí nos vamos a ir al escenario de Hoosier Lottery. Norteños de Ojinaga, Grupo Telescumbia, Grupo Golpe de Estado, Grupo Altagama, Grupo Imparable Tierra Caliente, Grupo Pasión, las mezclas de DJ Vicente Mix, DJ Nayo y DJ Albert. La presentación de Raúl Brindis, él va a estar en el escenario como la 1:30, más o menos 1:40, para que le caiga y se pueda tomar fotos con él. Además, obviamente va a haber comida, entretenimiento para chicos y grandes, información, área de juegos para los niños, chelucas y mucho más, para que le caiga este domingo al Día de la Familia 2026, presentado por el abogado Alex Mendoza en el 7300 al este de la Troy Avenue en los terrenos de la Feria del Condado de Marion. No se aceptan hieleras, cáigale a las 12 del mediodía, la entrada es totalmente gratis. Te invita a cerveza Modelo Especial, cerveza Modelo Oro y tus compas de Radio Latina 107.1 FM. Y precisamente esta rolita la vamos a bailar el domingo allí en el Día de la Familia 2026. Son norteños de Ojinagas, se llama El Afortunado y lo escuchas en Radio Latina 107.1 FM. Súbale y póngase a bailar y váyase preparando para bailar este domingo en el Día de la Familia 2026.

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7 de la tarde con 2 minutos. 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Dicho esto, abros porque hay estrenos en las salas de cine. Te voy a presentar en 2 o 3 segmentos. El primero de ellos es Motor City, una película de thriller y de acción. ¿Cuál es la sinopsis? Motor City narra la historia de John Miller, un mecánico de Detroit cuya vida y novia le son arrebatadas cuando un gángster local le tiende una trampa y le envían a prisión. Al salir de la cárcel, Miller desata una vorágine de venganza contra los que le hicieron daño mientras intenta recuperar a su novia. Se llama Motor City. Otro de los estrenos es la de Pinocho, está desquiciado, película de fantasía, terror y thriller. Pinocchio, Armstrong, ande canijo. Sinopsis, pues Gepetto presenta a su nieto James, un muñeco pues mágico llamado Pinocho, con el que entabla una amistad. Sin embargo, sin ser consciente de la ingenuidad de Pinocho, James lo introduce en el mundo, lo que provoca que el muñeco emprenda una cruzada para eliminar todo lo malo. Pinocho está desquiciado. Una más, Un Mundo Frágil y Maravilloso, A Sad and Beautiful World, drama, comedia y romance. Nino y Yasmina nacieron el mismo día en medio de una tragedia que sacudió a Beirut. A lo largo de las tres décadas marcadas por pasión, desamor y esperanza, sus caminos se cruzan una y otra vez, atrapados en una relación magnética que desafía el tiempo y las heridas del pasado. Él sueña con echar raíces mientras ella solo piensa en huir. En un país de que cada día les rompe un poco más el corazón, deberán enfrentarse a una elección imposible: apostar por el amor y formar una o familia, o rendirse ante la necesidad de sobrevivir. Ahí les dejamos este primer segmento de 3 estrenos en las salas de cine de la Unión Americana para que vaya con toda la familia. Vamos a ir con más música y regresamos con más estrenos en las salas de cine de la Unión Americana, obviamente solo aquí en Radio Latina 107.1 FM. Felicidades a todos los que están cumpliendo años, hombre, móchense con el pastel, que tengo ganas.

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7 de la tarde, ya con 22 minutos. Vámonos con el segundo y último segmento de las películas que se están estrenando hoy en las salas de cine en la Unión Americana. Esta lleva por título Rosebush Pruning, una película de drama. En una opulenta villa española, los hermanos estadounidenses Jack, Ed, Anna y Robert se regodean en el aislamiento y en su fortuna heredada. Cuando Jack, el hermano mayor y pieza clave de la familia, anuncia que se muda con su novia Marta, los lazos se agrietan y Ed se ve obligado a descubrir la verdad sobre la muerte de su madre. Vámonos con otro de los estrenos que se llama Su propio infierno, Her Private Hell, un thriller. Mientras una extraña niebla envuelve una metrópoli futurista y desata una esencia mortal y esquiva, una angustiada joven sale en busca de su padre. En esta búsqueda, su destino se cruza con el de un soldado estadounidense que emprende un desesperado viaje para atraer a su hija de vuelta del infierno. Y el último estreno es Haystown, de ahora sí que el musical. Es un musical, una pues yuxtaposición musical de los mitos de Orfeo y Eurídice y de Hades y Persefone, que analiza cómo la vida real puede influir en nuestra búsqueda de un mundo perfecto. Son los estrenos del día de hoy en Estados Unidos, para que vaya a las salas de cine y disfrute con su familia, con sus amigos o con quien te guste. 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Seguimos con más musiquera de Latina 107.1 FM.

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0: 7:40. Déjame contarte que el mundo entero está viendo ahorita hasta si Chicago. ¿Por qué? Bueno, déjame contarte que hoy es el día de miles o que miles de fans llevan meses esperando. Karol G va a estrenar esta noche su gira viajando por el mundo Tropitour en el Soldier Field de Chicago, y las redes sociales ya están que arden desde temprano. Fans compartiendo videos de sus filas afuera del estadio, outfits inspirados en la colombiana y predicciones de setlist que han vuelto o se han vuelto tendencia en TikTok e Instagram. Pues ahora sí que la venezolana, fíjate, Elena Rose se suma como invitada especial y será la primera vez que el público vea la puesta en escena completa de este show antes de que viaje por casi 40 fechas en 3 continentes. Sí, hay muchos chavos que se fueron para allá esta noche a Chicago a ver a Karol G. Agradecemos al abogado Alex Mendoza. 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Damas y caballeros, yo me retiro. El día de mañana tenemos una cita por esta misma sintonía a partir de las 12 del mediodía con 12 rolitas más tocadas en transcurso de la semana por esta misma sintonía. Y no se te olvide que el domingo nos estaremos viendo las caras allá en el Día de la Familia 2026, presentado por el abogado Alex Mendoza. Se va a llevar a cabo esto en los terrenos de la Feria del Condado de Marion, 7300 al este de la Troy Avenue. Las puertas se abren a las 12 del mediodía. La entrada es gratis todo el día. En la música, Norteños de Ojinaga, Grupo Alta Gama, Grupo Golpe de Estado, Grupo Telescumbia, Grupo Imparable de Tierra Caliente, Grupo Pasión, el DJ Vicente Mix, DJ Nayo y el DJ Albert. Jaripeo va a haber, también es gratis con el Rancho El King y sus toros quincones. El jaripeo empieza a las 12:30 porque van a tener por ahí una competencia de caballos bailarines para que le caiga temprano. Raúl Brindis se va a estar presentando en el escenario a la 1:30, 1:40 para que se vaya y se tome fotos. Va a haber comida, entretenimiento para grandes y chicos, mesas de información, área para niños, chelitas y mucho más. Y lo mejor, que la entrada es totalmente gratis. Así que ya lo sabe, los esperamos este domingo en el Día de la Familia 2026, presentado por el abogado Alex Mendoza en los terrenos de la Feria del Condado de Marion. La entrada es gratis, las puertas se abren a las 12:30. Te invita a Cerveza Modelo Oro, Cerveza Modelo Especial y Radio Latina 107.1 FM. Buenas noches, que descansen. Hasta mañana, que Dios me los cuide y me los bendiga.
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